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¿Qué tal, amigos? ¿Qué tal, amigos de Jornadas Deportivas de Radio Tana? Tengan ustedes muy, pero muy buenas noches. ¿Cómo está Fabricio? Buenas noches. Bueno, la situación aquí en Tacna, yo no sé qué está pasando. Muchos tacneños ya están partiendo al más allá. Ayer nos enteramos el fallecimiento de un gran amigo, como es el amigo que era de administrador de Radio Nacional, periodista, hincha de Universitario. Se trata de Santos Retamoso Vélez. Bueno, ha cerrado sus ojos para siempre un tacneño, y así, ¿no? Varios tacneños están conocidísimos. Estos últimos días están cerrando sus ojos para siempre. Bueno, Dios el Todopoderoso sabrá por qué lo que hace. 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Y señores, le decía confirmado lo que es

0: la etapa final de lo que es la Copa Perú provincial. Sí, se había especulado, uno quería jugar en el estadio Manuel Díaz de Pocoyay y otros en el estadio Jorge Basadre Groma. Se llegó a un acuerdo, esto por alquiler, pero se llegó a un acuerdo y el partido final de la Copa Perú será en el estadio Jorge Basadre Groma, pero no el domingo, no el domingo, va a ser el día sábado, va a ser el día sábado, entre Virgen de Natividad y Vendaval Azul. Eliminados Orcas ABT y Real Sociedad, lamentablemente, dos equipos favoritos, ¿eh? Archifavoritos para coronarse campeón. Bueno, y ahí está la situación. El domingo será la, el sábado será la clausura, se premiará al mejor arquero, a la revelación, se premiará al mejor jugador y al equipo campeón, y no tan solo en lo que es así copa y medalla, no, para ese es para lo que es la parte económica también, no, la parte económica ahí estará. Sin embargo, ya hay equipos, son seis equipos. Lamentablemente Tarata no tiene participante, lamentablemente Tarata no tiene representante, porque no hicieron el campeonato correspondiente, y así poco a poco los equipos están desapareciendo. Tres equipos en un distrito, tres equipos en la provincia, cuatro equipitos, tres equipitos, así nada más, y otros equipos ya ni siquiera participan, ni siquiera hacen campeonato. Mire, en Locumba cuatro equipitos, cinco, en Ilabaya cuatro, cinco, en Ite tres, a las justas, en Pachía dos, tres equipos. Mire cómo están desapareciendo los equipos, ¿eh? Es que ya no les conviene, pues no les conviene, porque demasiado es el gasto que ocasiona, es demasiado el gasto. Entonces toda esa situación tiene que tener y tiene que contemplar las autoridades de la Federación Peruana de Fútbol, y ahí para abajo, que no todo es pedir plata, no todo es hacer campeonatos, también hay que dar facilidades, facilidades tienen que dar para lo que es precisamente la organización de un debido campeonato. Por eso que están desapareciendo los equipos. Y acá ahora ya para la etapa departamental de la Copa Perú van a jugar seis equipos nada más, de cuatro provincias: Virgen de Natividad y Vendaval Azul por Tacna. No se sabe quién será el campeón. El sábado a las 2 de la tarde, Estadio Jorge Basadre, se verá quién es el campeón y quién es su campeón. Después está por Jorge Basadre Groma, Dinamo de Solabaya con el Deportivo Municipal. Bueno, Dinamo de Solabaya, ¿tendrán plata? Pues no, tendrán plata, porque ya se llevan a una, ya los de siempre, pues los, yo le digo los mercenarios del fútbol. ¿Por qué? Porque a donde van plata, y se van en grupito, pues, pero aquí en Tacna han sido eliminados. Aquí en Tacna, acá en la localidad, han sido eliminados. No los han hecho clasificar a sus equipos. Sin embargo, como que en Solabaya tendrá plata, pues no, se van. Pero que ojalá, pues bueno fuera que los dirigentes de Dinamo de Solabaya gasten y clasifiquen. Eso sería extraordinario, ¿no? No gastar pólvora en gallinazos. No gastar pólvora en gallinazos. Jugadores que han sido eliminados en Quintana, ya también se lo ve en la provincia Jorge Basadre Groma. Ya jugadores eliminados en Quintana, se lo ve jugando como si fueran grandes estrellas en Candarave. Pero no son ni chicha ni limonada. Oiga, tenemos que ser sinceros. Por eso estamos como estamos. Y yo soy una de las personas que conozco esta disciplina deportiva. Entonces sé quién puede ser, a quién se puede. Ya está bien, con tres jugadores ya para lo mucho, dos, tres jugadores mucho, ya de refuerzo, ya tres jugadores, pero no pues 7, 8, 10 jugadores, donde los de acá, los mediocres que no han clasificado aquí en Tacna, se van a otros equipos como si van a hacer la salvación y cobrando todavía. Por eso digo yo que estamos mal, y esto se tiene que ya reorganizar, o sea, se tiene que cambiar estas bases de la Copa Perú. No jugadores que de la primera división que tienen la edad pueden jugar en el mismo año para en la segunda división, o sea, en un año por dos equipos y en dos categorías, en un año deportivo, por dos equipos y por diferentes categorías, por diferentes equipos y por diferentes categorías. También tiene que cambiar, pues, ¿no? O sea, que vamos a ver siempre los mismos, los mediocres. No, que no clasifican y se van a los equipos de segunda en un año y no hacen nada y piden plata para participar. Bueno, entonces ahí está Virgen Natividad, Vendaval Azul por Tacna, Dinamo de Solabaya con Deportivo Municipal de Locumba y Social Santa Cruz de Candarave y Unión Totora de Candarave. Ahí están los 6 equipos. Ahora se va a tener que ver quién con quién va a jugar, en dónde van a jugar, o va a ser descentralizado. Eso lo tendrá que ver ya no Jorge Velázquez Tejada, sino lo tendrá que ver la dirigencia de la Liga Departamental, que recién van a comenzar a trabajar, recién, por etapas. Pero estos miran solamente a la tribuna si hay gente o no hay gente. ¿Esa es la pura verdad? ¿O es que han trabajado, han ido a ver qué pasa? ¿Por qué no entran en Candarave? ¿Por qué no hay el campeonato en Candarave? ¿Han ido a ver? No les interesa, pues. Les interesa su etapa. Y de ahí ya comienzan frondosos, sacando pecho, a caminar por aquí, por allá. No, pues. Tienen que trabajar, señores. Así que no trabajan. Bueno, el deporte poco a poco irá desapareciendo. Y una noticia que le queremos dar es esto del colegio Von Humboldt, ¿no? La selección de básquetbol de damas del colegio Von Humboldt en la categoría B lograron un importante triunfo frente al colegio San José. Ganó el colegio Von Humboldt, nuestras felicitaciones. En varones también, en la categoría B, han dado muestras de que se está trabajando por el básquetbol en el colegio Von Humboldt. Y en este interín sí queremos felicitar al técnico, no al entrenador, Omar Rómulo Segarra Chata. Y bueno, no por las puras se está trabajando, no por las puras es el asistente de Grover García Lébano. Grover García es el entrenador y el asistente es Omar Rómulo Segarra Chata, joven. Y por eso nuestras felicitaciones a Omar Segarra Chata por poner de manifiesto al colegio Von Humboldt. Ya ganó. En damas y varones está entrenando. Y hay responsabilidad, pues, ¿no? Y en ese interín queremos felicitar a las que recién están saltando al básquetbol y que ya están demostrando condiciones. A Rafaela María Belén Flores Silva, a Rafaela García Ríos, a Luciana Céspedes Silva, aquí está este nombre que destacar, Marita Fernanda Justo Quispe, ¿ah? Marita Fernanda Justo Quispe, también es buena en natación, muy buena en natación, muy buena resistencia para bucear. Ahí está Oriana Trejo Baracat Kenta Almeida y Nicole Guanacuni Arace. Entonces, ahí están las que han representado al Colegio von Humboldt y han logrado un importante triunfo. Nuestras felicitaciones. También los varoncitos, ¿no? Le han ganado von Humboldt, le ha ganado el 28 de julio en la categoría B, con el mismo entrenador, Omar Segarra Chata. Ahí está Leonardo Mamani Chilán, Kadir López, José Osorio, Adriano Palomino, también está Matías Valdivia y Adriano Salcedo. ¿Ah? Felicitaciones para los integrantes del Colegio von Humboldt, que tiene como director a mi profesor también del Colegio de Champaña en Matemáticas, Elfer Loaiza Chipana. Nuestras felicitaciones, profe, buenos triunfos y a seguir apoyando al deporte en las diferentes disciplinas deportivas. ¿Ah? Que mejor en el tenis, en el básquetbol, en el fútbol. Tiene que haber diversidad de las disciplinas deportivas. Hoy el barrio Capanique está festejando los 53 años del equipo de Huracán de Capanique, de la familia Chipana Cuaquera. Bueno, y vamos a comprar un 24 de junio del año 1973, mediante el gran dirigente Andrés Chipana Mamani, dio como fundado este equipo que hasta el día de hoy es uno de los equipos más queridos en el distrito de Pocoyay. Y estamos precisamente con Roberto Chipana, quien también en alguna oportunidad, Roberto Chipana Cuaquera, desde el 2010 al 2017 fue presidente, y precisamente estamos con él. ¿Qué nos puede contar? ¿Quién fundó y por qué fundaron hasta el día de hoy el equipo Huracán de Capanique, que está de aniversario y participa en la Liga Distrital de Pocoyay? ¿Cómo estás, Roberto? Bienvenido a Jornadas Deportivas de Radio Tacna. Buenas noches. ¿Qué nos puedes contar de este Huracán de Capanique, que hoy está de aniversario, Roberto? Buenas noches.
1: Buenas noches, señor periodista Walter Justo. El club Huracán lo ha fundado mi padre era chacarero neto de Capanique en el año 73. Mi padre era futbolista, jugaba, le gustaba el deporte, el fútbol. Entonces, como era futbolista, se agarra y funda el equipo Huracán de Capanique, jugadores chacareros y parte de jugadores militares en ese tiempo, que estaba el mayor Ramos Lentana, que también es de Capanique. Él trajo jugadores suboficiales del ejército, combinado con el club, con los chacareros, se formó el equipo y se jugaba en la Liga de Pocoyay.
0: En esos tiempos, Roberto, la cancha de Pocoyay, la primera división, se jugaba a un costado donde está la municipalidad de Pocoyay, ¿no? Un poquito más abajo de la plaza Cela, ¿no?
1: Sí, esa era una cancha de tierra. Ahí se inició, y la Liga de Pocoyay lo fundó el señor Felipe Paria Calizaya, y ahí participamos nosotros en la liga. Iniciamos ahí, en la cancha después de tierra. Se regaba y se jugaba. Cuando hacía polvo, se enterraba uno.
0: Roberto, tú también has jugado, tus hermanos también han jugado. ¿Todos jugaron por Huracán de Capanique?
1: Sí, mi hermano mayor comenzó jugando él. Mi hermano mayor es el Beto, el delantero, se inició jugando. Yo también jugué. Yo jugué a la edad de 15 años. Participaba así alternamente. Después mi hermano Rubén ya posteriormente me jugó, mis hermanos Marco, todos mis hermanos han jugado en el club Huracán de Capanique. Mis sobrinos también han jugado, como van etapas, ahora mis sobrinos han jugado, ahora están jugando mis otros sobrinos. Así está el club. Los mismos del barrio, los mismos primos, todos ellos jugamos. Pero hay que tener un equipo familiar prácticamente.
0: Claro, este es un equipo de netamente la familia Chipana Mamani, ¿no?
1: Chipana, mamá y de mi padre. Nosotros somos Chipana Coaquera.
0: Claro, pero pasa, por ejemplo, Rubén Chipana ha sido presidente desde 2006 y 2009. Después, tú has estado, tu chavito, 2010 a 2017, has estado 10 años al frente de Huracán de Capanique. Después viene Hernando Flores Chipana. Después tiene el actual presidente Andrés Flores Chipana. O sea, pura familia, no, nadie puede entrar ahí, otra gente no entra.
1: No, sí, toda la familia. Un tiempo cuando mi padre dejó el club Huracán de Capanique, que no participó por cuestiones de que siempre en el club se pensaba que no nos hacían campeonar al club, te ando para campeonar. Mi papá se asó y dijo, no, esto no es para mí, se retiró, dejó el club. Y después le dimos a mi primo tuvieron el equipo un tiempo, una temporada. Todos somos Chipanamena y lo tuvo un tiempo, después también lo ha tenido, lo ha bajado por segunda, lo ha vuelto a subir en ese estado, y tuvo un problema con el finalista Hugo Ordóñez Salazar, que también fue parte de la directiva del club Huracán de Capanique, y cuando llegó mi primo lo ponen ahí, y a la final le querían el club, creo, cambiar de nombre, ponerle Urbatana. Y eso no se llegó a eso, a pesar de que hubo problemas. Después ya nosotros hemos pedido el club nuevamente en nuestro poder, ya prácticamente a los hijos de don Andrés Chipana.
0: Mantener a un equipo en la primera división cuesta, porque ningún jugador, salvo uno que otro, juegan por amor a la camiseta, porque le gusta el fútbol, pero casi en la gran mayoría tienes que darle alguna propina, ¿no?
1: Claro, hoy en día el fútbol se ha puesto ya esto ya es comercial, prácticamente se puede decir, porque todos quieren su alita que le pague. Si antes no, antes era curvo macho, jugábamos amor a la camiseta, todo, no se daba nada, solamente se hacían los agasajos, su comida, ¿no? Uno quería hacerlo. Pero hoy en día no. Y el único que no, algunos que no se le da su propina, ni tampoco, no, son llegados al club y aparte son familias también que juegan, ¿no?
0: Claro, Roberto, ahora...
1: Cuesta mantener un club, no es así, y aparte que tú participando en la liga, tú no recuperas nada de la inversión, nada. Es amor al deporte, a nosotros nos gusta el deporte, la familia, el club, nosotros afrontamos y no nos quejamos de lo que nosotros aportamos o hagamos.
0: Claro,
1: si
0: sí,
1: uno
0: sí
1: quiere, uno lo hace. Si no me gusta, me retiro y me voy. Punto.
0: Claro.
1: Así de fácil y de simple. Uno retira el club, se va. Nosotros no, estamos al frente. Así como comenzamos, y si vamos clasificando a cada etapa, hay que responder con esa responsabilidad también.
0: Claro, hay que pagar entrenador. Y bueno, en tres oportunidades han sido ustedes campeones distritales, pero cuando pasan a la provincial como que no les ha ido bien, ¿no?
1: No, en la primera fase cuando campeonamos sí nos ha ido bien. Prácticamente nosotros hemos hecho buena campaña en el 2010, si no me equivoco, amigos.
0: Ajá.
1: Cuando nosotros eliminamos al equipo de Tacna, Mariscal Miller.
0: Claro, sí recuerdo a Mariscal Miller, sí pues.
1: Y justamente le dimos de taquito, le dijimos resucitar a River Plate, nuestro compañero de la Liga de Pocoyay, que era subcampeón. Y de taquito él nos gana en Alto Alianza y ellos campeonan la etapa provincial, que se van a jugar a la etapa estamental, Guantarata, Canadá y Locumba. En ese tiempo
0: hicimos
1: un trabajo para ellos.
0: Bueno, Roberto,
1: y después en las otras temporadas hemos hecho buena campaña cuando,
0: claro,
1: hemos sido campeones. Los equipos están prácticamente, no lo podían ganar.
0: Sí, yo sé efectivamente, Roberto, lo que ha pasado. Yo, pues, mediante la programación de Jornada Deportiva, un abrazo para todos ustedes, usted que se sacrifica casi todo el año para ver de la mejor manera Huracán de Capanique, que hoy está cumpliendo 53 años. Un abrazo, Roberto, será hasta pronto. Un abrazo. Hasta luego.
1: Gracias, buenas noches.
0: Nosotros hacemos la pausa y ya retornamos con más Jornadas Deportivas.

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1: Exactamente las 19 horas con 25 minutos.
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0: Y ya estamos ya en el segundo tiempo de Jornadas Deportivas de Radio Tacna. Estamos contactados ya con nuestro colega Juan Garrocha González. Él hace seguimiento a las noticias más importantes que llegan de Lima, del extranjero. Y una de las noticias, al menos alguien se contentó cuando dijeron ante la inoperancia de Alex Valera, ante la negativa de hacer goles de Edinson Flores, entonces se presentó el nombre de Gianluca Lapadula, un jugador que llegó a la selección peruana, es italiano de nacimiento, nacionalizado peruano, y lo trajeron, pero ha perdido la categoría, no ha tenido continuidad en el campeonato italiano, de la primera a segunda, de la segunda a la tercera división, y esto que se lesionaba constantemente, ahora está, ese es el problema, el tira y jale, algunos lo quieren y otros no lo quieren, los otros equipos también se están armando para iniciar el campeonato del fútbol profesional, torneo clausura, el 17 de julio. Y entonces, por eso es que le han dado mayor prioridad al campeonato de fútbol profesional y no le dan importancia al campeonato de la Liga Caliente, donde juegan equipos del fútbol profesional y de la segunda, ¿no? Entonces, no le dan importancia, los equipos de fútbol profesional se preocupan por su campeonato, el clausura. Muchos quieren campeonar y otros no quieren perder la categoría, para eso se preparan y no lo ven con importancia el campeonato de la Liga Caliente. ¿Tú qué dices, Juan Garrocha González, ante todo lo que te he comentado? Buenas noches.
1: Muy buenas noches, mi estimado Walter. Sí, mira, como tú manifiestas, pareciera pues de que toda esta situación en cuanto al manejo que lleva la Federación Peruana de Fútbol ante estos campeonatos que están en el accionar, ¿no?, dentro del compromiso que tienen ellos frente a esa responsabilidad que les ha manifestado la Federación. Pero como tú manifiestas, mira, Walter, es bien cierto pues de que no le están dando la importancia debida en cuanto al manejo en sí, ¿no? Entonces, todas esas situaciones me parece a mí de que trae como consecuencia pues algo negativo, ¿no?, para el buen desarrollo del fútbol a nivel nacional. Entonces, todas esas situaciones, mira, Walter, hacen ver de que no está manejando bien todo lo que es la administración del fútbol, tanto a nivel de la capital como a nivel de provincias, me parece a mí, Walter. En ese sentido, tendrían que tener a lo mejor alguna reunión los señores representantes de los equipos, los delegados de turno, para que le hagan llegar algunas sugerencias, recomendaciones a la federación, ¿no?, para que se las tome en cuenta. Pero parece que ellos en forma muy tajante realizan ese tipo de eventos y los hacen cumplir, me parece a mí, igual, pero bueno, claro, estoy equivocado yo a lo mejor, ¿no?
0: Claro, ahora te iba a hacer la pregunta, Juan, a ver, tú como un profesional del deporte, Juan, ¿vale la pena solamente por este tiempo de lo que es el campeonato mundial para darles actividad a los equipos de fútbol profesional de la Liga 2, porque también se ha suspendido, ¿vale la pena jugar cuando los equipos del fútbol profesional están pensando en el clausura? No les interesa el campeonato de la Liga Caliente, no les interesa, es un zafarrancho, Juan, y ese es el gran problema, igualito que a la Liga 3, donde se suspende cuando le da la gana el campeonato y se quiere separar a equipos. Entonces, creo que la Federación Peruana de Fútbol no está tomando en serio, o lo hace porque tiene que hacer, o quiere tapar los huecos que manda lo que es el campeonato mundial, Juan.
1: Tú lo has dicho, mira, Walter, es cierto lo que tú manifiestas, mira, Walter. Y la verdad de las cosas, pues, es improvisar este tipo de eventos para hacer creer, ¿no?, de que ellos están trabajando y están cumpliendo con algunas acciones para manejar el fútbol, ¿no? Pero a mí me parece, mira, Walter, que en este momento actual, con esta paralización que ha tenido el fútbol profesional, todos los equipos se encuentran, a lo mejor, reforzando algunas líneas a la interna de sus equipos. Entonces, todas esas situaciones pues hacen de que no tengan en mente pues no cumplir con lo que ha establecido la Federación Peruana de Fútbol, y ahí están los resultados, ¿no? Por ahí creo que han sancionado a 4 o 5 equipos en el interior de nuestro país, y sobre todo aquí en el sur, dándoles a lo mejor alguna sanción respectiva, ¿no? Entonces, todas esas situaciones seguramente que las tendrán que manejar, pues, vuelvo a insistir, mira Walter, los señores directivos de dichos equipos con los señores delegados allá en la misma Federación Peruana de Fútbol, para que no tengan y no cometan ese tipo de errores, ¿no? Ahora, por decir, se quejan, hay varios equipos que se quejan de la del estado que se encuentran los campos deportivos. Entonces, todas esas situaciones también afectan, y por esos hechos a lo mejor no quieren pues manejar o llevar al equipo principal, ¿no? Entonces, todas esas situaciones pues las tendrán que analizar y ver muy de cerca, Walter, para no cometer en lo sucesivo errores tan garrafales como los que estamos viendo y asistiendo en este momento, Walter.
0: Claro. Ahora, Juan, yéndonos a otro tema, yo creo, Juan, de repente me equivoque, Juan, a ver, tú me corriges o me das la razón, es que en este campeonato mundial, ayer vi el partido de Panamá

0: no le conviene equipo de Panamá, y para eso se prestan los árbitros, Juan. Esto es lamentable, porque nosotros conocemos de fútbol, lamentable cómo es que los árbitros inclinan la balanza para los equipos que tienen mucho renombre a nivel mundial y que quieren que llegue a como dé lugar a los tramos finales, 16avos, octavos o cuartos de final, ¿no?
1: Tú lo has dicho, mira, Walter, y pareciera, como tú lo manifiestas, es bien cierto, mira, el manejo de los señores árbitros, las ternas de árbitros, y también los señores que están en el VAR. A veces actúan y a veces parece que cierran los ojos, cierran la vista, para no mirar lo que está sucediendo dentro del terreno de juego. Hay faos, por ejemplo, que tienen que sacarle la tarjeta amarilla, pero pasa desapercibida la jugada para el árbitro y para los señores del VAR. Entonces, todas esas situaciones me parece a mí que pareciera de que ya tienen ese tipo de manejo, Walter, y quiénes van a llegar a los cuartos de final y quién va a ser el campeón del mundial, ¿no? Entonces, todas esas situaciones, yo refuerzo las ideas tuyas, mira, Walter, en cuanto a que parece que se prestan para muchos intereses el manejo de este tipo de eventos a nivel mundial, Walter.
0: Claro, por ejemplo, ayer...
1: Y sobre todo, ¿no? Sobre todo de que lleva, pues, la FIFA, lleva a los grandes para que llenen los estadios, los escenarios deportivos, como los estamos viendo. Entonces, todas esas situaciones, me parece, mire, que son manejadas ya de un ángulo muy especial, donde hay intereses creados, me parece a mí, Walter.
0: Claro, mira, Panamá ya se le ha ido encima. Ya tenía mayor arresto físico, tuviste el partido del día de ayer, Juan. Croacia ya estaba agotado, se estaban acalambrando, cualquier forzada, una jugada forzada, se acalambraban, se les estiraba el pie, el nervio. Entonces, en Panamá ya se fue con todo. Tiro libre a favor de Panamá. Y el árbitro comienza a demorar. Él demora cuando necesitaba los segundos vitales para Panamá. El árbitro se demoraba 10 segundos, 15 segundos, llamando la atención, corrigiendo. Oiga, y no daba por reiniciada la jugada. Esto es lamentable, que los árbitros ya se estén prestando a las órdenes de repente del máximo organismo como es la FIFA, ¿no?
1: Es así, me parece a mí, Walter. Yo también estoy con la idea tuya, donde sigo insistiendo, hay intereses creados y parece que esto ya ha salido desde el momento que han iniciado en cuanto al sorteo, el sorteo de los grupos y todo eso, y ahí han elegido ya a los favoritos ellos, y justamente las ternas de árbitros también están, parece, muy bien conversadas, muy bien dirigidas, e inclinan los partidos al recomendado, ¿no? Al seleccionado recomendado. Eso me parece a mí, Walter, porque eso es lo que estamos viendo. Eso es lo que estamos,
0: sí, sí,
1: lo que está sucediendo al interior de los escenarios deportivos.
0: No, claro, Juan, mira, nosotros conocemos de fútbol y no nos van a engañar, pues. No nos van a engañar. Conocemos cuándo es falta, cuándo va con mala intención, cuándo pone la pierna fuerte. Sabemos todo eso. Y bueno, nos da mucha cólera porque estos equipos, Panamá, por ejemplo, me dio mucha pena que el día de hoy pierda, cómo se entregó, dio todo, puso todo de sí, todo el corazón en la cancha para que al final, por decisión del árbitro, pierda el compromiso y sea eliminado, ni siquiera pierde el partido, sino eliminado y fuera del mundial.
1: Así es, sí, pues, sí. Me parece a mí que hizo los méritos suficientes, a lo mejor para llevarse el empate, para empatar el partido, y ahí yo tengo entendido de que el desgaste físico tenía esas posibilidades de poder llegar o al empate o al triunfo también, pero ahí están los hechos sucedidos, Walter, dentro del terreno de juego, que seguramente también la afición que se hizo presente el día de ayer ha visto bien de cerca esas intenciones que manejan, pues, las ternas de árbitro, Walter.
0: Bueno, gracias, Juanito, gracias por tu participación aquí en Jornadas Deportivas de Radio Time.
1: El día de mañana estaremos nuevamente, y un saludo, pues, a toda la afición deportiva que día a día escucha Jornada Deportiva de Radio Time. Hasta el día de mañana.
0: Correcto, ahí estaba Juan Garrocha González en Jornada Deportiva de Radio Tacna. Y seguimos con mayor información deportiva, siempre al estilo de Jornadas Deportivas de Radio Tacna. Bueno, el que hace seguimiento en forma permanente, seguida, a las diferentes selecciones sudamericanas que participan en el Campeonato Mundial.

0: es Carlito Guanay. Hasta el momento creo yo que Colombia, ayer ha clasificado Colombia al ganar por 1-0 a la selección de República Democrática Congo. Terminó pero pidiendo hora a la selección de Colombia. Después la otra selección, Argentina, que tiene 2 triunfos, Brasil, que tiene 4 puntos y depende del día de hoy Brasil frente a Escocia. Bueno, son las selecciones sudamericanas, creo que no están respondiendo a las expectativas. Las selecciones de África, las selecciones de Asia, las selecciones de Europa, creo que están mucho mejor que las selecciones sudamericanas. ¿Qué ha pasado? ¿Hemos retrocedido o es que ellos han avanzado a pasos agigantados? Carlito Guanay, buenas noches.
1: Muy buenas noches, amigos oyentes de Radio Tacna y su programa Jornadas Deportivas. Como siempre, saludo para todas y cada una de las personas que nos escuchan a través de Radio Tacna, Jornadas Deportivas. Es muy cierto, Walter. No sé, ¿qué podemos pensar? ¿Retrocedió Sudamérica o entró con mayor fuerza los equipos africanos? No, en este caso, ayer el equipo del Congo, no le he visto muy mal, ¿eh? Han aprendido bastante los jugadores del Congo a jugar. Claro, perdieron, pero tampoco se ha dicho que se han entregado fácilmente, ¿no? Cabo Verde, después el equipo de Aruba, son equipos que han evolucionado.
0: Pues mira, gana, le empata a Inglaterra, 0-0.
1: Sí.
0: Ya los equipos africanos le están faltando el respeto a los más grandes.
1: Sí, pero Walter, eso es bien cierto, y eso también es lo que te quería comentar justamente, ¿no? Porque ¿cuándo se ha visto jugar a los africanos? ¿Cuándo se ha visto jugar por ejemplo, el equipo de Cabo Verde, que también pertenece a una
0: Curazao
1: asiática? Entonces, ¿cuándo se le ha visto jugar? Al menos ni siquiera se le conocía a Cabo Verde, pero sin embargo está haciendo cosas mejores.
0: Mira, el Curazao,
1: el equipo sudamericano lo está haciendo.
0: Curazao, que le empata a Ecuador,
1: que es una pequeña isla,
0: que le empate a Ecuador. Mira,
1: le empate a Ecuador, son equipos que están evolucionando, y los equipos sudamericanos no creo que estén involucionando, Walter, porque pareciera este último.
0: Pero ¿sabes cuál es?
1: ¿Qué se le ha visto a Argentina?
0: Carlos,
1: ¿qué se le ha visto a Brasil?
0: Carlitos, pero ¿sabes una cosa? Sí. Yo creo, a ver si coordinas tú conmigo, Carlos, o estás de acuerdo o no, de repente, es que, ¿qué pasa? Perú, ¿qué jugadores tienen en el extranjero Perú? Ninguno, no tiene ninguno. Mientras tanto, Curazao sí tiene, en el Real Madrid, tiene en Europa, todos los africanos también van, y ahora para este campeonato mundial se juntan, pues, o sea, ya tienen la experiencia rosa internacional, lo que no tienen los peruanos, porque Perú no tiene, pues, jugadores en el extranjero, ¿o no?
1: Walter, esos equipos que has mencionado son disciplinados. Aruba, los africanos son disciplinados, tienen jugadores en el extranjero, en Europa, perfecto. Esos tienen disciplina, no son como los jugadores peruanos en este caso, ¿no? Que aparte que no tenemos, y lo que tenemos o lo que vamos a tener, ven que ya están ganando notoriedad, están ganando dinero. ¿Qué es lo que hacen? No hacen lo que hace un jugador, pues, de esos países desconocidos, pues. El mismo Cristiano Ronaldo, que extraordinario jugador porque hace goles, pero nunca ha hecho un drible, al menos que yo sepa, no ha hecho un
0: drible. Ah, no, de drible no. Él el salto y busca el vacío y gol. Nada más. Pero no es dribleador así como Messi, ¿eh?
1: Claro, pero Walter, es disciplinar. Entrenar. Ese no es de irse a la esquina, a la tienda, a tomar, a bailar, no. Disciplinado. Y eso es lo que vale. En cambio, un sudamericano, un brasileño, un argentino, ven que están ganando, ya pues, ahí se quedan. No, Messi también ha sido disciplinado. Sotil, a excepción de Sotil, que hizo otras cosas. Cubía, Cueto, todos son jugadores disciplinados. Han tenido disciplina en su vida.
0: Ahora los comentarios que decían desde Lima y lo que siguen de cerca, es que es lo que tú dices, Carlos, es que los jugadores peruanos no son profesionales. Ganan un partido, están, salen a fiestas. No, en mi día libre puedo ir a la fiesta. Dicen, no, el profesional no, en Europa se concentra, toman sus alimentos que deben de tomar, acá toman otras cosas, gaseosas, espirituosas, porque ganaron. Entonces, ese es el problema del jugador peruano, ¿o no, Carlito Bonay?
1: Este ha sido toda la vida, Walter, toda la vida, desde que yo tengo uso de razón, toda la vida ha sido eso, pero han respondido. Sin embargo, aquí no responde ninguno, en el caso del Perú, ¿no? Pero los equipos, pues, en este caso del Mundial, los equipos que tenemos, pues, los sudamericanos, Brasil, Argentina, no están rindiendo como verdaderamente son, ni para lo que han ido, porque a Argentina y a Brasil no le interesa el segundo ni tercer lugar, a ellos le interesa el primer lugar. Si no agarran el primer lugar, no son nada, pues. No son nada. En cambio, aquí en el Perú, agarras, estás dentro de los cinco, uy, ya, lo máximo. No, tampoco es así. La disciplina en el fútbol, en especial en el fútbol,
0: oye, y Carlos,
1: en cualquier deporte, es la base.
0: Y yo no me imaginaba que Lionel Messi iba a jugar como lo está haciendo. Como si tuviera 20, 22 años. ¡Qué terrible!
1: También. Me sorprendí también yo. Sí.
0: Y cinco goles, los cinco goles que tiene Argentina, los cinco goles de Lionel Messi. ¡Mira!
1: Sí. Pero tampoco no son cualquier gol, es un gol bien buscado y un gol también para la tribuna.
0: Para todo un espectáculo, Lionel Messi. Todo un espectáculo. Hoy ha cumplido precisamente 39 años de edad. Hoy está de cumpleaños.
1: Y no está en el bar, no está en la tienda, no está en la esquina parado con los amigos.
0: No, pues nada de eso.
1: Claro, lógico. En cambio aquí en el Perú muchas veces, en mi cumpleaños, día libre, me voy a tomar, me voy a bailar. Claro, nadie le dice que no tome, nadie le dice que no baile. Pero para un jugador de fútbol, se debe pues a eso, a sus pies, a sus piernas. Tú te amaneces en un lugar, te estás muriendo. Y si lo acostumbras a eso, mueres más rápido, pues. ¿Ves? Pero sin embargo, en Europa no es pues así, tiene otra forma de ser, otra vida, ¿no? Tu cumpleaños está bien, familia, qué sé yo, pero ahí estás preparado para entrenar, preparado para jugar, y de esta manera, para ellos la disciplina es uno solo. Walter Seminario, antiquísimo jugador, él mismo lo dijo, la disciplina, jugador que se va a Europa, no es disciplinado, para nada sirve, y puso como ejemplo a Sotil. Que no era disciplinado, era sudamericano y pensaba que era tan igual que aquí en el Perú, allá en Europa. En Europa era lo diferente. Le dijeron 3 días nomás te damos plazo y si no te vas, y se fue, pues. Ahora lo vemos, o lo hemos visto, no sé.
0: Correcto. Gracias, Carlito Bonay. Hasta el día de mañana.
1: Hasta mañana, Walter Miguel Justo y Nieto.
0: Y de esta manera nosotros le ponemos el punto final a esta su programación deportiva. Han estado con ustedes y con nosotros también Roberto Chipana, el hombre fuerte de Huracán de Capanique, Juan Garrocha González, Carlito Gonay, Fabricio en controles, un servidor, Walter Miguel Justo Nieto. Todos le decimos gracias, Tacna Deportiva, y será como siempre hasta el día de mañana, Dios mediante.
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3: Exactamente las 19 horas con 55 minutos.
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1: Exactamente las 20 horas con 26 minutos.
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2: Exactamente las 20 horas con 56 minutos.
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2: Exactamente las 21 horas con 27 minutos.
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3: Exactamente las 21 horas con 57 minutos.
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1: Exactamente las 22 horas con 5 minutos.
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1: Exactamente las 22 horas con 11 minutos.
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1: Exactamente las 22 horas con 17 minutos.
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1: Exactamente las 22 horas con 24 minutos.
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1: Exactamente las 22 horas con 31 minutos.
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1: Exactamente las 22 horas con 37 minutos.
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1: Exactamente las 22 horas con 50 minutos.
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1: Exactamente las 22 horas con 54 minutos.
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1: Exactamente las 23 horas en punto.
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2: Exactamente las 23 horas con 21 minutos.
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1: Exactamente las 23 horas con 36 minutos.
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2: Exactamente las 23 horas con 43 minutos.
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1: Exactamente las 23 horas con 56 minutos.
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1: Exactamente las 0 horas con 14 minutos.
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1: Exactamente las 0 horas con 20 minutos.
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1: Exactamente las 0 horas con 30 minutos.
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4: Catorce grados la temperatura en nuestra ciudad. Se espera que para el mediodía la temperatura se eleve a 19 grados centígrados, de acuerdo a lo que indica el CENATI. Muy bien. 14 grados y cielo completamente nublado, sensación de frío en nuestra ciudad. Tacna sigue hablando de grandes proyectos de infraestructura, pero muy poco se discute sobre lo que ocurrirá cuando esas obras estén terminadas. En realidad, la cuestión fundamental no es solo cuándo se van a concluir, sino para qué servirán y cómo van a contribuir también realmente al desarrollo de la región. Por ejemplo, si mañana estuviera culminada la carretera de integración con Bolivia, ¿alguien podría explicar con claridad cuál sería el volumen de comercio, turismo e inversión que generaría para Tacna? Se suele afirmar que esta vía va a fortalecer la integración económica y comercial entre ambos países, pero pocas veces se presentan estudios que permitan conocer con precisión los beneficios que recibirán los tacneños. La infraestructura por sí sola no garantiza el desarrollo, sino que se requiere de planificación y objetivos concretos. Algo similar ocurre con la carretera de doble vía a la boca del río. Se trata de una obra importante, pero cabe preguntarse si existe una evaluación seria sobre cuánto es su rentabilidad económica y social. ¿Elevará la rentabilidad de la carretera antigua? Es decir, ¿por ahí va a circular el mayor comercio que el que está circulando ahora por la carretera antigua? Y si es así, ¿cómo? ¿Cuánto se va a incrementar? ¿Para qué se ha hecho esa doble vía en términos de rentabilidad? Si hablamos de turismo, ¿qué se ofrecerá a los visitantes en el litoral que no tienen ni los servicios completos y tampoco la infraestructura adecuada? ¿Existen proyectos turísticos, servicios o actividades recreativas o inversiones privadas que aprovechen una mejor conectividad? Una carretera puede facilitar el acceso, pero no crea por sí misma atractivos ni oportunidades, señores. Acá ya es tiempo que las cosas se empiecen a planificar. Antes de hablar sobre carreteras, es necesario referirse a la rentabilidad que puedan tener. Hay otro ejemplo, la carretera transoceánica que conecta el oeste de Brasil con la costa peruana, tiene 2.600 kilómetros, ¿no? Y costó cerca de 3.500 millones de dólares. Otros dicen que costó 5.000. Lo cierto es que la rentabilidad de la vía es de 5 millones de dólares anuales. O sea, los productos que circulan por allí, el comercio que se realiza, significan 5 millones de dólares anuales. ¿Y por qué? Porque se pensó que Brasil iba a traer sus productos hacia la costa peruana, pero cuando los comerciantes brasileños vieron que no había puertos en la parte sur del país, porque Matarani, por ejemplo, es un puerto eminentemente minero, ¿no?, para minerales, bueno, y el puerto de Hilo no ofrecía la capacidad como para recepcionar la carga de Brasil. Entonces dejaron. Bueno, ahora se utiliza, ¿no?, esa carretera, pero todo lo que circula por allí son unos 5 millones de dólares anuales. Anuales. ¿No? Solo hay que dividir los 3.500 millones de dólares que costó esa carretera entre los 5 millones que rinde en la actualidad para saber cuánto tiempo se va a recuperar el costo. Más de 700 años, ¿no? ¿Y qué tipo de estudio es ese?

0: Los economistas señalan que las carreteras no son un fin, sino un medio. Si el interés bilateral tiene acuerdos previos sobre productos de intercambio comercial, turístico, cultural, etcétera, entonces recién se hace la pregunta sobre qué medio se necesita para que esos acuerdos puedan tener réditos que beneficie a las partes. Y si el medio, como en ese caso estamos conversando, es una carretera, entonces esta se construye sobre la base que ya se conoce qué hacer con ella. En las vías que hemos citado, primero se hace la carretera y ni siquiera se tienen estudios para saber cómo utilizarla. Es decir, señores, se pone la carreta delante de los caballos. La misma incertidumbre le rodea al futuro Puerto Grau. El proyecto avanza y ha sido incorporado a la planificación portuaria nacional con expectativas de convertir a Tacna en un polo logístico del sur peruano. Sin embargo, la pregunta sigue en el aire. ¿Qué productos de la región se exportarán a través de ese terminal? ¿Qué mercancías, no, se van a importar? ¿Se han identificado cadenas productivas locales capaces de aprovechar esta infraestructura si es que el puerto se construye? Sin embargo, no hay respuestas claras, ¿no es así? El riesgo es construir una gran obra sin una estrategia económica que la sustente. Tacna necesita mirar, señores, más allá del cemento y el asfalto. Es momento de debatir seriamente cuál será el futuro de esa frontera, qué actividades económicas se van a impulsar y qué oportunidades se crearán para las próximas generaciones. Hay que mirar ahí los que nos siguen. Las obras son importantes, pero el verdadero desarrollo comienza cuando existe una visión clara de lo que se quiere alcanzar con estas obras. Muy bien. Mientras tanto, señores, así están las cosas en debate.
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0: Estamos en contacto directo con la magíster Estela Solís Montoya, jefa de la Unidad de Acompañamiento y Servicios Complementarios del Programa Nacional de Apoyo Directo a los Más Pobres, Juntos, del MIDIS. El tema que vamos a tratar en los próximos minutos se refiere a la convocatoria nacional a becas integrales universitarias. Magíster Estela Solís, tenga usted muy buenos días.
2: Muy buenos días, estimados, a toda la región de Tacna. Nuestro cordial saludo desde el Ministerio de Desarrollo e Inclusión Social del programa Juntos, quienes venimos impulsando una nueva convocatoria, Beca Juntos. El programa Juntos, con ya más de 20 años en el país, que promueve a través del acceso a salud, a educación y a oportunidades, para que los hogares afiliados puedan salir de la pobreza, tiene esta nueva oportunidad para los jóvenes en general de todo el país, pero también de la región Tacna. Buenos días a todos.
0: Bien, convocatoria nacional a becas integrales universitarias, ¿qué requisitos se necesitan para poder ser beneficiario de este programa?
2: Sí, en esta oportunidad, a través de Becas Juntos, tenemos esta convocatoria de becas en alianza con la UTP, con la Universidad Tecnológica del Perú, quienes a través de esta convocatoria podemos brindar 22 becas para jóvenes de hogares, de nuestros hogares usuarios juntos, donde podrán postular a las diversas regiones que tiene la universidad, en este caso Ancash, Arequipa, Ica, Junín, La Libertad, Lambayeque, Lima, Loreto, Piura, Ucayali y, por supuesto, Tacna. Aquí también tenemos estas becas donde pueden acceder nuestros usuarios. Estas 22 becas son asignadas a todos aquellos que postulen a cualquiera de las carreras que la universidad ofrece. Todas las carreras pueden acceder, excepto a la de Medicina Humana. Después, todas son estas carreras abiertas en modalidad presencial.
0: Ya, ¿y qué carreras está ofreciendo a la universidad para que se interesen los que deseen postular estas becas, Magíster?
2: Sí, En este caso, la universidad ofrece diversas carreras universitarias que las tenemos mapeadas por cada sede. Les invitamos a los jóvenes que puedan acceder al link de la del programa Juntos, acceder a la beca, a esta link que ofrece una nueva convocatoria Beca Juntos, y por sede van a poder ver cada carrera que ofrece la universidad dependiendo de la región donde se encuentra.
0: Bueno, prácticamente va a haber 22 becas para prácticamente, o sea, prácticamente una beca por departamento, más o menos.
2: Dos becas por departamento.
0: Ya. Sí, dos, o sea, son 11 departamentos, hay dos becas por departamento.
2: Así es, ya. Son 11 sedes que tiene la universidad y en cada sede se está ofreciendo dos becas.
0: Dos becas, muy bien.
2: Así
0: es. ¿Los requisitos?
2: Sí, los requisitos, lo primero es que puedan pertenecer al programa Juntos, que sean en este caso jóvenes que hayan culminado la educación secundaria entre el año 2024-2025, pertenecer al programa Juntos y haber ocupado el tercio superior o medio superior en el quinto año de secundaria. Obviamente no estar cursando estudios universitarios y tener la disponibilidad para estudiar de manera presencial en una de las sedes de la UTP donde postule.
0: ¿Y cómo se pueden inscribir en el programa Juntos?
2: Accediendo al link que les menciono, entran al programa juntos.gov.pe y en la página principal van a encontrar esta link que dice nueva convocatoria becas Juntos. Allí se podrán presentar todos los jóvenes con los siguientes requisitos: certificados de estudio y una constancia emitida por la institución educativa donde acredita que son haber pertenecido al medio superior o al tercio superior en el quinto año de secundaria de acuerdo a su promedio ponderado final.
0: Bueno, según lo que le estoy entendiendo, Magíster Solís, los que pueden postular a estas becas no tienen que estar estudiando en una universidad, ¿no? Significa que se han terminado la secundaria el año 24, significa que tiene dos años sin estudiar. Y esta es una beca que, de alguna manera, es para los que no están estudiando. Medio difícil, ¿no? Que no estén estudiando, sobre todo los alumnos que tengan ese tercio superior, ¿no? Es decir, de repente hay alumnos que no tengan demasiados recursos, pero si para lograr un tercio superior las propias universidades lo absorben.
2: En el programa Juntos viene trabajando desde hace o promoviendo este acceso a oportunidades desde hace ya más de 3 años que venimos promoviendo el acceso a, por ejemplo, beca 18. En promedio, nosotros tenemos 20.000 jóvenes de los 80.000 que terminan cada año siendo miembros de Hogares Juntos, 20.000 que terminan en tercio superior. Y de ellos tenemos en promedio en el 2025 que cerca de 4.500 chicos lograron el ingreso de estos 20.000 de tercio superior. Los demás no pudieron ingresar a becas de estudio, en este caso a becas como beca 18. Y eso nos dice toda la cantidad de jóvenes que se quedan sin tener acceso a estudiar, habiendo tenido las oportunidades para ingresar. Y es por ello que el programa Juntos sigue poniendo énfasis en poder seguir brindando oportunidades a los jóvenes para que accedan a la educación superior. Por eso es que estamos en esta oportunidad y gracias a esta alianza con la Universidad Tecnológica del Perú brindando nuevas becas y invitamos también a otros centros de estudios superiores que puedan brindar estas oportunidades para que los jóvenes que se han esforzado mucho durante los estudios secundarios y que tienen muy buenas notas, pero que por oportunidades principalmente económicas no pueden acceder a estos estudios universitarios. Y eso es lo que nosotros estamos buscando, que estos jóvenes no pierdan las esperanzas de poder ingresar a una universidad o a un instituto, si es que fuera el caso, para que puedan acceder y continuar sus estudios. Una de las formas de salir de la pobreza es tener estudios superiores.
0: Bien.
2: Y esto es lo que busca el programa.
0: Magíster Solís, yo supongo que el programa Juntos no solamente se dedica a esta figura de las becas universitarias, que es un buen programa. Usted acaba de indicar que el 25% aproximadamente de los muchachos que postulan logran ingresar a las universidades, a las carreras profesionales que han escogido. Pero, ¿qué otros programas tiene Juntos?

0: Pero a nivel general, le quería aprovechar de esta conexión, Magíster Solís, para saber el índice de pobreza que actualmente tenemos en el país.
1: Así es. El índice de pobreza en el país ha aumentado y el programa Juntos justamente está dedicado a contribuir la salida de la pobreza.
0: ¿Qué índice de pobreza tenemos en el país en la actualidad?
1: Actualmente, en la actualidad, el índice, como le decía, había aumentado. Déjeme precisar de que voy a tener esta información enseguida, pero para ello sí le quiero mencionar de que el programa Juntos viene trabajando para promover acceso a salud, a educación.
0: Salud, educación y otros temas más. Porque cuando hubo, por ejemplo, el segundo gobierno del señor Alan García, había una pobreza cercana al 50%, ¿no es cierto? Hubo allí algunos programas que se aplicaron durante la gestión gubernamental y se bajó a casi 20%. O sea, fue una, inclusive también tuvo que ver allí los programas para combatir el analfabetismo. Se llegó casi a cero, ¿no? La figura es que no se siguió con esos programas porque para erradicar el analfabetismo no solamente se le enseña a leer, sino que asegurarse que esas personas sigan leyendo. Si no, nuevamente se olvida. Bueno, ese es el punto uno. Se bajó al 20. Después, durante los gobiernos que han seguido, inclusive también en la temporada de la pandemia, se elevó 10 puntos más. O sea, como al 30%, ¿no? ¿Qué índice tenemos ahora?
1: Actualmente estamos con el 26.7% de pobreza y lo que sí también ha aumentado en el país es la pobreza extrema, donde estamos actualmente en 4.7% de pobreza extrema. Índices que no han mejorado después de la pandemia, que más bien vemos que ha aumentado estos índices. Sí. Y que sí, principalmente por eso es que el programa Juntos busca, a través de su intervención, promover que gestantes, niños y niñas puedan acceder a paquetes integrales de salud, porque es uno de los pilares para poder mejorar la calidad de vida de las personas, para mejorar el desarrollo humano.
0: Pero en los últimos 16 años, diríamos, de haberse bajado a la pobreza al 20% y ahora está en 26%, bueno, había subido al 30%, ¿no? El programa Juntos y de repente otros programas de asistencia, ¿no han evaluado allí las razones por las cuales esta pobreza no baja más? Es decir, el índice de la pobreza no disminuye.
1: Sí, nosotros desde el programa Juntos justamente venimos trabajando en este nuevo.
0: Yo estoy sacando la cuenta del segundo gobierno de García, o sea, en 16 años, ni siquiera se ha llevado a ese nivel del 20%.
1: El programa Juntos tiene 20 años en el país y hace 4 años en el 20, perdón, 5 ya en el 2021, iniciamos este rediseño justamente porque el programa era principalmente un programa de transferencias monetarias. En este caso, el programa, a partir del rediseño, las transferencias monetarias vienen a ser un insumo, un mecanismo para promover el acceso a salud, asegurar que los hogares puedan tener la oportunidad de acceder a los paquetes integrales de salud, de educación, que inicien la educación a una edad adecuada, es decir, que nuestros estudiantes nuestros niños a partir de los 3 años puedan iniciar la etapa escolar.
0: De acuerdo, pero no está bajando los índices de acuerdo a lo que se espera, ¿no es cierto? ¿A qué factores atribuye usted este hecho, o sea, que no baja demasiado el índice de la pobreza?
1: En este caso, por ejemplo, el programa Juntos, y hace poco ha sido mencionado.
0: No, el programa estudio. Juntos tiene tareas específicas, ¿no es cierto? Usted lo ha indicado, en salud, educación, etcétera. Pero ¿a qué atribuye usted como profesional el hecho de que la pobreza no baja a un índice por lo menos hasta el 20%?
1: En este caso sí hay un factor multicausal que no necesariamente son que en este caso, al ser multicausal, tenemos diversos factores, desde la alimentación, el ingreso económico, la salud, y todos los condicionantes, determinantes sociales, que son los que contribuyen a mejorar la salida de la pobreza. El programa Juntos, a partir de promover la salud, educación, también está promoviendo el acceso a oportunidades de educación superior, pero también que los hogares juntos puedan acceder a otro tipo de emprendimientos.

0: o empleabilidad. Es por ello que estamos trabajando en alianza con otros sectores, como el Ministerio de Trabajo, el Ministerio de la Producción, el Ministerio de Economía, el Ministerio, perdón, de Agricultura, etcétera, para promover que nuestros hogares, miembros de Hogares Juntos, puedan acceder a fortalecer capacidades para mejorar sus emprendimientos o para que puedan acceder también a la empleabilidad. Es decir, puedan tener oportunidades a empleos, sean temporales, como los que se está trabajando en este caso con programas como Yancasu Perú o con Jóvenes Productivos, o a través del fortalecimiento de habilidades para los artesanos, a través del Ministerio de la Producción con el concurso Somos Artesanía. Correcto. Fortalecer capacidades y brindar estas oportunidades a los hogares y que puedan incrementar o mejorar su...
1: Pero no lo están haciendo demasiado, como le repito, porque el índice está en 26%, ¿no es cierto? Estos muchachos que pueden acogerse a esta convocatoria nacional a becas integrales universitarias, ¿hay un plazo para que se puedan inscribir?
0: Sí, así es. La convocatoria se está ya partió el 5 de junio y es hasta el 30 de junio donde pueden postular. Están justamente a tiempo de poder postular hasta el 30 de junio ingresando al link del programa. Allí se van a inscribir y completando sus datos van a poder acceder a las becas que ofrece la universidad dependiendo de la sede donde tienen las carreras que les hemos mencionado.
1: Las carreras profesionales, muy bien. Gracias. Muchas gracias, Magíster Estela Solís Montoya, jefa de la Unidad de Acompañamiento y Servicios Complementarios del Programa Nacional de Apoyo Directo a los Más Pobres Juntos del MIDIS. Muy amable.
0: Muchas gracias. Muy buenos días.
1: Buenos días. Tenemos que ir a la pausa a esta hora de la mañana. Regresamos.
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3: Exactamente las 0 horas con 53 minutos.
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1: damos los buenos días a don Carlos Romero Bartesaghi. Hay un tema importante que ayer se dio a conocer en la televisión nacional y es el referente a que todos los policías, todos los militares que se les compruebe que están conformando bandas criminales, ¿no es cierto?, están ahí en las mafias, en las organizaciones que tanto daño le están haciendo al país, van a tener cadena perpetua. Lo que no se especifica es que si en esa cadena perpetua sigue gozando de sus sueldos o de todo lo que se da, porque la vez pasada que conversamos con Carlos Romero Bartesaghi nos decía que sí, hay muchos policías y militares que están en la cárcel por habérseles comprobado irregularidades, pero continúan recibiendo su sueldo y sus regalías y todo lo demás, ¿no es cierto? Lo que debería hacerse, sugería Carlos Romero, era que se degrade al efectivo. Entonces, una vez degradado, ya no está sujeto a ninguna pensión ni nada por el estilo. Muy bien. ¿Cómo ves estos anuncios, este panorama, Carlos Romero? Buenos días.
8: Muy buenos días, Ricardo. Buenos días, amables oyentes y ciudadanía de Tacna. Yo quisiera, antes de entrar en detalle del tema, meter en contexto a las personas, porque ayer escuché en otro medio a un congresista sentirse indignado por estas cuestiones, porque han dado tres leyes, no es una, son tres. Y entonces, dándole la razón en su indignación, pero hay que hablar con conocimiento de causa y sabiendo las cosas. Y sobre todo, congresistas que dicen que son abogados, porque ni siquiera han tenido el criterio de enterarse. Hablaban, por ejemplo, de que en una de estas leyes se habla de que los delitos de función y que van a ser investigados por la policía, y que como un subordinado policía, sargento, que es el que hace las investigaciones en la comisaría, iba a investigar a un general o a un coronel de la policía, a su superior. Entonces estaba totalmente despistado, ¿no? Porque eso no sucede ni va a suceder nunca, porque hay niveles. Entonces voy a hacer primero una separación entre lo que es la justicia ordinaria y la justicia, ¿cómo le llaman? Hablemos de la justicia militar policial. Las dos tienen finalidades diferentes. La justicia ordinaria, la que nosotros conocemos en los procesos normales, digamos así, o comunes, tiene un fin rehabilitador. La finalidad de esa justicia es corregir y resocializar y reintegrar, además de que pague su culpa al infractor, reintegrarlo a la sociedad. La justicia militar y policial tiene otra finalidad totalmente distinta. No es resocializar, es ejemplarizadora. Y ahí es donde partimos, donde las cosas se van tergiversando y se van distorsionando. Y les hablo con principio, con conocimiento de causa, porque el último puesto que yo tuve en el ejército fue precisamente presidir una zona judicial y era presidente de un tribunal. Entonces, aquí falta algo, falta un enlace, ¿no? De manera que, por ejemplo, ¿cuál es la conformación de un tribunal en la justicia militar? Son tres. Un presidente que es un oficial de armas, en este caso era yo era presidente de la zona judicial, de la sexta zona judicial del ejército en Bagua, en pleno conflicto o saliendo del conflicto armado con el Ecuador. Porque obviamente los delitos que se cometen en ejercicio de esas funciones son desconocidos en otro lado. Y después habían dos vocales. Un vocal jurídico, que era un abogado asimilado, pero era abogado, tenía estudio jurídico. Y el otro vocal era un oficial de armas también. Entonces los dos vocales establecían una especie de contrapeso y dirimía el presidente cuando habían diferencias. Y les voy a contar un caso breve para que vean que el tema no depende de las leyes, depende de los hombres, que son los que aplican las leyes. Había un señor jefe de un batallón en pleno conflicto con el Ecuador, que le robaba la propina a los soldados, es decir, hacía estropicio y medio, y las pruebas estaban ahí, ¿no? Habían vouchers de los depósitos que hacía su señora en los bancos. Él está metido en medio de la selva, en Pinglo, para precisión, y la señora salía hacia Bagua para depositar en el banco de crédito a una cuenta de ellos los dineros que se apropiaba su marido. Bueno, resulta que este angelito era hijo de un general, y el peor de todo, que ese general había sido mi instructor y era de una familia muy conocida en el ejército. Entonces, quizá amparado por eso, él creía que podía hacer lo que le daba la gana. Lamentablemente cayó en mi juzgado. Y le voy a decir hasta con nombres para que vean solamente Carlos Oneto era un psicólogo que ya debe estar jubilado, era muy amigo mío, conocido mío desde mucho tiempo atrás, era hijo de Carlos Oneto Pantuflas, creo que era un cómico de la televisión, y que era casado con la hermana, creo, de este comandante, y había una relación familiar. Entonces ya estaba el proceso, y los procesos en los tribunales militares no duran pues la eternidad de 8 o 10 años que hay ahí, no, se produce la acusación, se busca. La ventaja era que yo tenía, que era mi tribunal, era nuevo, ¿no? Entonces no había tanta carga procesal y los juicios fluían y se resolvían en un día o en dos días máximo. Entonces recuerdo mucho que incluso le dije al abogado de este comandante: doctor, mejor cállese, porque usted sigue hablando y lo va a tener hundir a usted a su cliente, porque está hablando tonterías, y encima también usted se puede ir preso, le digo, porque está hablando tonterías. Bueno, el asunto es de que en el interín, entre el proceso este que te digo que es muy breve, en la, digamos, jueves o miércoles o jueves se vio la causa y queda al voto para dar sentencia a la semana siguiente, y en esas deliberaciones se aparece el sábado este psicólogo que te digo que era muy amigo mío, y las palabras las tengo aquí en la cabeza, porque me impactaron y me dieron fuerza para seguir trabajando en la línea de siempre. Me dice: Carlos, yo sé que he venido por gusto, porque te conozco y sé tu proceder, pero como familiar y todo, y de encargo de la familia, me he visto obligado a viajar hasta acá para hablar contigo, aún sabiendo tu respuesta. Mira, me dijo, a ver si le pueden rebajar la pena o declararlo inocente. Entonces yo le dije: Carlitos, hermano, si conoces cómo pienso yo y sabes cuál va a ser mi reacción, yo te entiendo a ti, pero no me pidas esas cosas. Así que dejémoslos ahí, hablemos de filatelia, que somos amigos y somos filatélicos ambos. Y así transcurrió. Y cuando llegó, también habían hablado con el abogado que era parte del jurado, que un mayor del cuerpo jurídico, que era el que tenía formación jurídica, y este me quiso mecer. A la hora de la discusión, yo había planteado, porque tengo que ir midiendo las fuerzas, ni irme al extremo ni ir muy abajo en ninguno de los extremos, y yo había previsto y había recomendado antes de tomar la votación, yo expuse mi pensamiento como presidente del jurado y le dije que mi intención era 6 meses de prisión. Ah, y otra cosa diferente de la justicia ordinaria. En la justicia ordinaria te exigen 5 años para ir preso. En la justicia militar, así te metan una semana, te vas preso. O sea, no hay que necesitas 10 años para que vayas a la cárcel. No, acá te dictan 1 mes de prisión y te vas el mes a la cárcel. Por eso es ejemplarizadora. Y yo tomé en cuenta todas esas cosas porque este comandante, pasado el tiempo, ya era subdirector de la Escuela de Infantería. Y entonces, que le metan 6 meses y lo saquen del cargo y lo metan preso, todos los oficiales de infantería se iban a enterar, y todos en el ejército, porque esa sentencia se publica en la Orden General del Ejército, que es de lectura obligatoria. Por eso es ejemplarizadora. Y entonces el abogado me quiso mecer diciéndome: mi coronel, ¿por qué en vez de 6 meses no le metemos 1 año, pero de prisión condicional? O sea, como para que se vaya a su casa. No, le dije, oye, ¿tú estás loco o crees que yo no sé leer? Esto es ejemplarizador. Y así este apele, porque la apelación va a durar meses, este se va a ir preso. Y tiene que ser ejemplarizador. Y fue ejemplarizador. Entonces, obviamente, con una presión como la que había, sobre todo que el padre había sido un instructor, ¿no? El padre no me llamó tampoco, porque por eso lo mandaron al psicólogo. Y entonces, depende de las personas. Entonces, cuando los jueces se someten, o cuando el tribunal tiene una composición incorrecta, pasan cosas malas. Porque la ley es buena. Y esto que tú estabas comentando, que aprueban cadena perpetua para policías y militares, está correcto. Pero le falta, siempre hay un resquicio, y es el que tú decías. También el Código de Justicia contempla la degradación. Y eso, la degradación es una pena accesoria, que muy pocas veces se utiliza. Y yo recuerdo en mis 30 y tantos años de servicio y más, el último caso de degradación fue hace como 50 años a un teniente que había asaltado a otros tesoreros y les había robado la plata para irse a Colombia, y tuvo la mala suerte de que hubo una tormenta tan fuerte, porque incluso habían alquilado una avioneta para irse, no pudieron despegar porque cerraron el aeropuerto de Iquitos. A ese lo pescaron, lo metieron preso, y a pesar de que su hermano, y lo perjudicó incluso al hermano, que era, había sido espada de honor, y de vergüenza tuvo que renunciar a la institución porque lo degradaron públicamente. No, porque era teniente, ¿no? ¿Cuántos generales han estado robando gasolina, de todo, y no les ha pasado nada? Y hoy están afuera, y no voy a mencionar nombres porque todos lo conocen. Y se estuvo 5 años preso y siguió cobrando su sueldo, y hoy está fuera y goza de toda su joyería. Entonces,
1: en el caso, por ejemplo, Carlos, en el caso que con esta nueva norma, algún militar, algún policía, sea sentenciado con cadena perpetua, aún con esa sentencia, ¿seguiría ganando su sueldo?
8: Sí, señor. ¿Por qué? Porque si tiene derecho a pensión y está en el escalafón, sigue ganando, porque aquí hay otro vacío, no digo vacío, sino por desconocimiento. Miren, la ley de situación militar establece 3 situaciones, ¿no? En actividad, en disponibilidad y en el retiro. Eso creo que no ha cambiado. Cuando un oficial está, o un suboficial está en disponibilidad, cuando por motivo disciplinario, por eso te digo, la justicia militar establece que así te metan 1 día, te vas preso. 2 meses, 3 meses, y puedes ir preso hasta 2 años. Porque es el límite de permanencia en la situación de disponibilidad. Entonces, cuando a ti te sancionan a una pena menor a 2 años, te vas a ir preso, pero vas a estar en la disponibilidad, gozando de todos tus beneficios. Cuando cumples la prisión, sales y te quedan dos caminos: o pides tu baja, porque ya no vas a ascender y todo lo demás, y o pides tu reingreso al servicio, o sencillamente te dan de baja por medida disciplinaria. Esa es la consecuencia. Hay un interregno así, 2 años, pero eso no se cumple, no lo aplican, y porque todo militar o policía que sea sancionado a una pena privativa de la libertad debe dejar su trabajo, abandonar y pasar a la situación de disponibilidad por sentencia judicial. Al término te reevalúan, o sea, porque una pena de menos de 2 años debe ser algo así medio tibio, ¿no? Cuando, claro, si has asesinado te van a meter 30 años ahí. Cuando la pena supera los 2 años, la ley establece, la ley de situación militar establece que te deben pasar al retiro por medida disciplinaria, y accesoriamente te deberían aplicar la degradación para que seas borrado del escalafón y dejes de percibir los sueldos, porque qué buena gracia, ¿no? Por ejemplo, mira, acá hay un caso emblemático, ya lo hemos comentado en este espacio. Hay un coronel de sanidad, era biólogo, en el BRAEN lo colocaron al mando de una dependencia operativa policial. Eso es un delito grave por los dos lados, del que nombra y del que acepta el nombramiento. ¿Cómo yo, siendo médico, aunque este era, bueno, biólogo, voy a aceptar el mando de una comisaría que está en una zona de emergencia en operaciones? ¿Qué concepto puedo tener yo de la función policial cuando mi función es ser biólogo? Y llegué a coronel siendo biólogo durante 20 o 25 años. Y sin embargo, aceptó el nombramiento. ¿Y qué hizo este individuo? Robaba el armamento y la munición con la que mataban a policías y a militares, y se la vendía a los narcotraficantes. Entonces, ¿quién es el responsable? El que aceptó, pero más responsable es el que lo nombró. Y ojo, cuando tú nombras a un coronel, de comandante para arriba, las resoluciones con mandos de tropa las firma el ministro del Interior, en el caso de la policía, y el presidente de la República. O sea, si aplicamos nosotros todo esto, claro, el presidente de la República puede alegar y decir que a él le presentaron el nombramiento, que es lo correcto. ¿Y qué pasa con el comandante general? ¿Y qué está pasando hasta ahorita? Todo eso, yo no me olvido y yo archivo todo. Ese caso va a ser emblemático en aplicación de esta. ¿Por qué? Porque ese coronel robaba para que ataquen y maten a policías, o los narcos creen que se arman para ir de fiesta o aquí a pasearse en la rueda de la fortuna.
1: Y de repente, ¿no? Y de repente también esos nombramientos eran que combina, ¿no? Porque si yo, como yo soy un oficial superior, que voy a nombrar a alguien que no es de carrera a un sitio cuyo manejo es delicado, es porque yo también quiero algo de esa situación.
8: ¿Por qué? Porque el BRAEN está en estado de emergencia. No necesitas autorización para comprar, no necesitas autorizaciones de gastos, no control, porque estás en emergencia. Por eso lo pusieron ahí. Entonces, aquí hay una corrupción total, y viendo ya que el tiempo es muy tirano, las otras dos leyes que han dado son peligrosísimas y son pro crimen, tratando primero de eliminar el tema del delito de lesa humanidad. Y allí los fujimoristas, y ojo, esa es una lección para lo que se viene, han metido de contrabando el delito de esterilización forzada. ¿Qué policía, qué militar puede hacer esterilizaciones? ¿A favor de quién está esa ley? De los que están enjuiciados por las esterilizaciones forzosas de la época de Fujimori, la han metido de contrabando ahí, pero además han modificado otra parte del Código Penal en la que eliminan el concepto de lesa humanidad antes del año 2000, según el Estatuto de Roma, no sé qué enjuagues ahí. ¿Y qué cosa es lo, quiénes son los primeros beneficiados que van a salir con esa norma en la que han eliminado el delito de lesa humanidad antes del año 2000? ¿Los militares? ¿Los policías? No, los terroristas que están enjuiciados. Hay un caso emblemático de un grupo de terroristas que está siendo, que está preso y que está siendo enjuiciado por una masacre de 117 campesinos, si no me equivoco. Al quitarles el tema de la lesa humanidad, esos terroristas van a alegar prescripción, van a pedir resarcimiento al Estado, y eso no se han dado cuenta en el Congreso. Y la ley ya ha sido aprobada y creo que debe salir publicada el día de hoy. Por eso recién el día de hoy voy a comenzar a estudiar los alcances y todo. Pero
1: para
8: ya
1: discutirlo
8: es,
1: con más calma, claro que sí. Hay que, hay
8: eso
1: que...
8: se viene. Y eso es terrible. ¿Qué explicaciones le puede dar el Estado y la policía al padre de ese muchacho de 17 años que fue asesinado en la comisaría de Manchay por no poder ponerle dos pollos o tres pollos a los policías y después le exigieron 2000 soles cuando él tenía solamente 200 y lo mataron? Hoy hay 6 policías presos, 3 oficiales y 3 suboficiales, pero en este plan mañana están siendo ascendidos o de repente van a poner una pollería cada uno. Incluso miren, en las declaraciones públicas el padre ha dicho de que lo obligaron y él llamó por teléfono a su señora para que trajera pollo. Cuando llegó el pollo, el que tenía el preso a cargo le dijo: ese es para los de afuera, faltan los de acá, ¿y a mí qué me vas a dar? Y
1: al desgraciadamente la corrupción está por todos lados y ojalá que eso también logre minimizarse en los próximos meses. Muy bien, muchas gracias Carlos, te agradezco los comentarios, estaremos en contacto.
8: Eliminarse. Un abrazo a todos los tagneños.
1: Muy
8: y
1: bien.
8: A pensar bien para las próximas elecciones.
1: Ya nos vamos, hasta aquí debate, gracias por su atención, será hasta mañana.
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3: Exactamente la 1 de la madrugada con 19 minutos.
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1: Exactamente, la una de la madrugada, con 29 minutos.
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1: Exactamente la una de la madrugada con 39 minutos.
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1: Exactamente, la una de la madrugada, con 48 minutos.
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1: Exactamente, la una de la madrugada, con 57 minutos.
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2: Exactamente las 2 de la madrugada con 14 minutos.
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2: Exactamente las 2 de la madrugada con 35 minutos.
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2: Exactamente las 2 de la madrugada con 58 minutos.
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1: Exactamente las 3 de la madrugada con 6 minutos.
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1: Exactamente las 3 de la madrugada con 13 minutos.
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1: Exactamente las 3 de la madrugada con 20 minutos.
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1: Exactamente las 3 de la madrugada con 27 minutos.
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1: Exactamente las 3 de la madrugada con 34 minutos.
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1: Exactamente las 3 de la madrugada con 41 minutos.
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1: Exactamente las 3 de la madrugada con 49 minutos.
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3: Exactamente las 4 de la madrugada con 2 minutos.
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Exactamente las 4 de la madrugada con 11 minutos. 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
1: Exactamente las 4 de la madrugada con 20 minutos.
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1: Exactamente las 4 de la madrugada con 29 minutos.
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1: Exactamente las 4 de la madrugada con 36 minutos.
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1: Exactamente las 4 de la madrugada con 46 minutos.
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1: Exactamente las 4 de la madrugada con 51 minutos.
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2: Exactamente las 4 de la madrugada con 59 minutos.
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queridos amigos, queridas amigas, gracias a la bendición de Dios, estamos con todos ustedes y gracias por esa gran confianza, por esa gran fe que todos ustedes están depositando en tu amigo Ángel, el curandero internacional. Ya que nuestra sinceridad, ya que nuestra verdad, nuestra transparencia es el factor primordial, el cual está haciendo que este programa está creciendo en sintonía. Cantidad de personas que están llegando hasta mi consultorio privado. Yo sé que muchas personas escuchan todos los días este programa, y prueba de ello es la cantidad de personas también que nos están visitando. Personas que vienen cargadas de tristezas. ¿Cuántas personas que vienen cargadas de dolor, de sufrimientos, con enfermedades raras, pero están llegando hasta mi santuario de la verdad con mucha fe? Hombres enfermos, mujeres enfermas, personas que se están quedando ciegos. Sí, están perdiendo la visión, pero están llegando hasta mi consultorio privado porque se están dando cuenta que la enfermedad que tienen o la enfermedad que están pasando no es natural. Personas cansadas de vivir soportando sus dolores, esas raras enfermedades, sus sufrimientos, se han dado cuenta que a lo mejor algo malo tienen en su cuerpo. Ellos mismos han podido convencerse con sus propios ojos a través de las curaciones que yo vengo haciendo, a través de la limpieza que yo vengo haciendo en mi consultorio privado, en mi altar de curaciones. Estas personas están viendo con sus ojos, han visto ese daño, esa brujería, esa hechicería, los cuales los han tenido presos con esa enfermedad. ¿Cuántas personas que se estaban quedando paralíticas? Sí, medio cuerpo, todo muerto. Personas que las piernas se les va secando, que sienten que las piernas se les va adormeciendo. Hombres y mujeres que sienten fuertes dolores en la parte de su cerebro. Hombres y mujeres que sienten, que se sienten nerviosos, que se sienten intranquilos. Algunos están al borde de la locura, pero llegan hasta mi santuario de curaciones con mucha fe, con la única idea, con la única intención de poder acabar, de poder terminar con esa rara enfermedad. Bendito sea el Señor. Gracias, Dios mío, que está devolviendo la fe y la confianza a muchos de ustedes. Bendito sea Dios. Dios es principal en nuestra vida. Yo siempre recomiendo pensar en Dios, pedirle a Dios de todo corazón que nos ayude, pedirle a Dios que nos dé fuerzas para poder luchar con nuestros enemigos, para poder luchar contra todos los problemas que se nos presentan en esta vida. Amar a Dios, queridos amigos, amar a Dios sobre todas las cosas, eso es un mandamiento que nos enseña la Biblia. Eso es lo que debemos de hacer, amarnos como hermanos y jamás tratar de destruirnos y nunca echarle la culpa a Dios de lo que estamos sufriendo. Porque hay muchas personas que cuando tienen problemas, cuando están pasando momentos difíciles, van a la iglesia llorando, levantan la mirada al cielo y dicen: Dios mío, ¿por qué me castigas? Dios mío, ¿por qué me has mandado al mundo con este destino tan cruel? De vivir pobre, de vivir sufriendo, de no ser feliz. ¿Por qué con esta rara enfermedad, Dios mío? Si yo no he sido malo, yo no he sido mala con nadie. ¿Por qué, Dios mío, me castigas? Queridos amigos, Dios no castiga. Dios para nosotros es como nuestra madre que nos trajo a este mundo. Porque para una madre no hay hijo malo. Así el hijo sea haragán, así el hijo haya salido borracho, drogadicto, delincuente, sea lo que sea, para una madre sigue siendo su hijo. Y todavía a veces el hijo más querido. Así es Dios para nosotros. Dios nos cuida, Dios nos protege. Pero no solo existe Dios en nuestro universo,
En este mundo en que vivimos existe también el demonio. Sí, el diablo, que muchas veces se mete en el corazón de los seres humanos y hace que exista la envidia. Y muchas veces por causa de la envidia te dañan. Por envidia te destruyen, te fatalizan. Sí, para que fracases, para que nunca te levantes, para que nunca progreses, para que toda la vida te sientas derrotado, fracasado, pobre, solo, abandonado, enfermo. Basta ya, Señor. Basta ya de lamentarse. Basta ya de sufrir. No más lágrimas, no más sufrimientos. Querido amigo, piensa en Dios. Hágame una visita personal. Conversa con tu amigo Ángel, el curandero internacional. Conversa conmigo personalmente. Y en nombre de Dios yo te prometo ayudar. Porque antes de toda curación yo me encomiendo a Dios. Y a través de mis conocimientos que tengo en este campo del curanderismo, en este campo del espiritismo, te voy a ayudar. ¿Quieres conversar conmigo? ¿Quieres quitarte la venda de los ojos? ¿Quieres saber cuál es esa enfermedad rara que tienes en tu cuerpo? ¿Por qué no te puedes sanar? ¿Por qué no te puedes curar? Visítame. Sí, queridos amigos. O quizás en estos momentos tu pareja ha cambiado de un momento a otro. Tu pareja te dice que ya no te ama, que ya no te quiere, que te mira con odio, que te mira con rencor. ¿Con rencor? ¿Qué está pasando? 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Queridos amigos, quiero decirles también que nosotros siempre, siempre debemos darle gracias a Dios porque estamos con salud. ¿Sí? O de repente estás feliz con tu mujer, con tus hijos. De repente tienes una buena esposa. Por eso debemos darle gracias a Dios por tener lindos hijos, por tener un buen negocio, un buen trabajo. Estás con salud. Agradece a Dios, querido amigo. En esta vida hay de todo. Otros empiezan bien y terminan mal. Otros empiezan desde abajo y terminan arriba. A veces no sabemos mañana más tarde qué puerta podemos tocar, a quién le podemos estar pidiendo un favor. A veces no sabemos qué hacer mañana más tarde. Hoy puedes estar sano, pero después, Dios no lo quiera, porque nada es seguro. Un accidente, una desgracia, algo que nos pueda pasar por la voluntad del Señor, porque nadie puede decir que yo no voy a morir. Nadie es dueño de su vida. Me puede pasar a mí, le puede pasar a usted que me está escuchando. Bueno, si es la voluntad de Dios, que así lo sea. Pero a veces no, en este mundo en que vivimos, no es la voluntad de Dios, no es la voluntad del Señor, es la voluntad de la gente mala, de la gente perversa, del envidioso, del mal vecino, de ese mal compadre, de ese mal compañero de trabajo, que te hacen daño, que te hacen brujería. Quizás en estos momentos estás escuchando este programa, quizás estás tomando una copa de vino, un vaso de cerveza, quizás festejando en tu hogar contento y alegre, que a veces ese hogar, esa fiesta puede terminar en sangre, puede terminar en desgracia, en dolor, hasta en muerte. Es que hay gente mala, hay gente envidiosa,
Puedes invitar a muchas personas. Le puedes dar confianza a tu compadre, a tu primo, a tu mejor amigo. Muchas veces el mejor amigo te paga mal. El mejor amigo te paga con un puñal por la espalda, con la traición.

0: Préstale tu carro, a ver. Alquílale tu casa. O de repente has alquilado tu chacra. Alquilaste tu casa. Y muchas veces salen siendo dueños de tu casa, de tu chacra, de tu carro. Quieren adueñarse. Oiga, pero si yo soy el dueño de mi casa, de mi chacra, de mi carro, ¿cómo me pueden quitar? No me pueden arrebatar. No me pueden quitar. Dices tú. Vayan a la justicia. Hay que tener suerte para la justicia. A veces los justos pagan por los pecadores. Hay cuantas personas que en el juzgado están batallando, allí en los tribunales, por un pedazo de tierra, por unos cuantos metros de casa que les fueron arrebatados por su propio hermano, por su propio vecino, por un mal amigo. Así es, queridos amigos. Estas cosas pasan. Confiaron y les pagaron mal. Y si no logran hacerte daño por ese lado, hay gente que recurre a esos brujos. Sí, va a esos brujos, visita a esos maleros, a esa gente de corazón perversa. Amigos míos, quizás usted se ríe, quizás usted no crea en esto, quizás usted no reciba este mensaje con una sonrisa. ¿Sabes por qué? Porque tal vez estás sano, tienes plata, tienes negocio, tienes trabajo. Pero cuidado, nada es seguro, nada es seguro, te lo dice tu amigo Ángel. Cuidado que existe la brujería, existe el daño, existe la maldad. Si no te hacen daño por ese lado, hay gente que va a esos brujos. ¿Y sabe qué hacen esos brujos? Agarran tu fotografía, te hacen unos muñecos, te clavan con alfileres, agarran tu ropa y lo llevan al cementerio para volverte inválido, para volverte loco, demente, para volverte como muchas personas que caminan, deambulan por las calles, de la noche a la mañana te vuelves loco. Sí, pasan estas cosas. Jóvenes que caminan desnudos, jóvenes que hablan solos, con el perdón de la palabra, hasta comen basura o cualquier cosa. ¿Sí o no, queridos amigos? Los manicomios están llenos de enfermos mentales. ¿Por qué no visitas, hermano mío? Los hospitales están llenos de muchos enfermos. Enfermos que no pueden recuperarse. Enfermos que no pueden curarse. Enfermos que están a base de sondas, de pastillas, de calmantes, soportando ese dolor. Enfermos que no pueden encontrar la alegría por culpa del daño, por culpa de la brujería, por gente mala, por gente perversa. Y nosotros decimos, quizás en estos momentos tú estás sano. Repito, estás sano. Tienes trabajo, tienes negocio, tienes carros. Bendito sea el Señor, que sigas sano, que tengas trabajo, que tengas dinero, que tengas buena esposa, que tus hijos están estudiando, que sean profesionales, buenos profesionales. Bendito sea Dios, eso es lo más importante. Pero cuidado, cuidado que nada es seguro. Cuidado que caigas en una cama, enfermo, solo, triste, desesperado. Quizá tu pareja cambia de un momento a otro y te abandona. Sí, estás triste, de repente desesperado, por un hijo que toma, por un hijo que está en el vicio de las drogas, que ha perdido la fe, la esperanza, ya no puede recuperar la salud. Por eso yo les invito a todos ustedes a mi santuario de la verdad, donde estamos atendiendo siempre respetando la ciencia médica, respetando las religiones. Amiga mía que me estás escuchando, madre de familia, tal vez tu hogar se ha convertido en unas guerras frías. Amiga mía, quizás tú que has amado por muchos años a ese hombre, a esa persona, y ahora te das cuenta que tu pareja te trata muy mal. Estás triste porque tu pareja cambió de un momento a otro. como decimos, cambió de la noche a la mañana. Tu pareja se porta mal contigo, te trata mal, pero tú luchas, te esfuerzas cada día das lo mejor de ti. Le das amor, caricias, cariño, pero las cosas no están como tú quieres, hermana mía, porque a veces tu esposo, tu pareja, de cualquier pequeñez, de cualquier cosita, comienza a mirarte mal, comienzan a agrandarse los problemas. A veces te sientes sola, triste, preguntándote, ¿por qué mi pareja ha cambiado? ¿Qué hago tanto tiempo y no estoy con mi pareja? Prácticamente estamos como extraños. Conversamos, hablamos y nos tratamos de una manera tan fría, tan negativa. Ya no sabemos qué hacer, porque a pesar de que estamos juntos, vivimos en la misma casa, no somos nada. Parecemos enemigos, absolutamente nada. Basta que yo hablo algo y peleamos. Porque basta que yo diga algo y peleamos. Todo el tiempo peleas, fastidios, aburrimientos, cansancio, dolor, tristeza. Querida amiga, ya no sabes qué hacer, ya no sabes qué decidir. Pues tienes que ponerle punto final a este problema. Acaba de una vez por todas con ese sufrimiento, con ese dolor. 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Yo soy tu amigo Ángel, el curandero internacional. Conversa personalmente conmigo y ustedes no se van a arrepentir, porque van a conversar con un verdadero profesional, con una persona altamente capacitada en este campo del curanderismo. ¿Sabes por qué? Porque en mi tierra, mi familia se dedica al espiritismo. Mi familia se dedica al curanderismo. La gente que me ha criado a mí, queridos amigos, a mí me ha enseñado todo lo que es el curanderismo, el espiritismo. Por eso yo quiero ayudarlos a todos ustedes a solucionar ese problema de amor. Tu pareja ya no te ama, ya no te quiere. Tu pareja se ha ido, te ha abandonado. Ya no llores más. Llorando no vas a solucionar nada. Ya no sufras más. Ya no destruyas tu alma de resentimiento. El amarre es un trabajo espiritual que sirve para dominar, para atraer el espíritu de tu pareja. Un amarre no es daño, queridos amigos. El amarre se hace cuando hay amor. Un amarre es conquistar. Un amarre es atraer, hacer que tu pareja te extrañe, que venga, que venga, que venga, que nadie lo detenga. Que su amor, que su cariño solo sea para ti. Que te busques solito, sin que tú lo llames, sin que tú estés detrás de él. Parece mentira, ¿no, queridos amigos? Yo te quiero ayudar, porque para hacer un amarre solo necesito que tengas mucha confianza en mí, que tengas mucha fe, que vengas con mucho amor, con mucha seguridad de tu parte. Un amarre, lo que tú estabas buscando. Eso es lo que tú necesitas para solucionar tu problema sentimental, tu problema de amor. ¿Por qué tu pareja ha cambiado de un momento a otro? ¿Por qué te dice que ya no te ama, que ya no te quiere? ¿Por qué te trata con desprecio? ¿Te rechaza en la intimidad? ¿No quiere saber nada? ¿Te mira con odio, como si fuera su enemigo o su enemiga? Yo te digo, si te engaña, ¿con quién te engaña? ¿Cómo la conoció? ¿Dónde fue ese encuentro? ¿Por qué no me visitas a mi santuario de la verdad, a mi altar mayor, a mi templo de curaciones? Allí, a través de las cartas del tarot, yo te digo la verdad. En mi santuario de curaciones, yo te voy a curar, yo te voy a limpiar de aquel daño, de aquella brujería que te han hecho tus enemigos. Yo te devuelvo la felicidad para que vivas feliz con tu pareja, con tu familia. 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
3: Exactamente las 5 de la madrugada con 27 minutos.
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1: Exactamente las 5 de la madrugada con 35 minutos.
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1: Exactamente las 5 de la madrugada con 41 minutos.
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1: Exactamente las 5 de la madrugada con 46 minutos.
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1: Exactamente las 5 de la madrugada con 51 minutos.
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3: Exactamente las 5 de la madrugada con 56 minutos.
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15: Gracias, Dios mío, por el inicio de un nuevo día y por la gran oportunidad de vida que nos regalas, porque tú eres nuestra luz y nuestra fortaleza, hoy y siempre. Buen día, mi Señor.
16: Padre nuestro que estás en los cielos, santificado sea tu nombre, venga tu reino, hágase tu voluntad, así en la tierra como en el cielo. Danos hoy el pan nuestro de cada día. Perdona nuestras ofensas, como también nosotros perdonamos a los que nos ofenden. No nos dejes caer en la tentación y líbranos del mal. En este día, Señor, te agradecemos por tu amor incondicional. Llénanos de paz y guía nuestros pasos. Que tu luz brille en cada rincón de nuestras vidas. En este día, guía mis pasos y permíteme ser consciente de tu presencia en cada momento. Concede sabiduría para enfrentar los desafíos y alegría para apreciar las pequeñas victorias. Que tu luz ilumine mi camino y tu paz reine en mi corazón. Te doy gracias por el don de la vida y por tu amor incondicional que nos guía y sostiene. Te pedimos, Señor, que ilumines nuestro camino con tu sabiduría divina, que nos guíes en cada decisión y acción y que nos concedas la gracia de vivir de acuerdo con tus enseñanzas. Te confiamos nuestras alegrías y nuestras penas, sabiendo que en tu misericordia encontramos consuelo y esperanza. María, Madre amorosa, intercede por nosotros ante tu Hijo Jesús.

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1: Exactamente las 6 de la mañana con 9 minutos.
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1: Exactamente las 6 de la mañana con 16 minutos.
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1: Exactamente las 6 de la mañana con 25 minutos.
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0: últimos 8 meses.
1: Esto es deporte contra Callao.
2: Se estima que el monto de criminal de esto ya va a pasar por un peritaje, pero no bajaría de los 2 millones de soles. Las inscripciones y mensuales por cada empresa son de 800 soles. Y imagínese a una empresa tras Lima, por citar un ejemplo, 90 unidades de derecho que son formales, 80 unidades que son informales.
0: Utilizaban diferentes nombres de bandas criminales con la finalidad de confundir a las autoridades.
2: Y acá están los nombres, como empecé diciéndole, los David Oquendo, el Tren de Aragua, los Rompe Discotecas, los DS, los Malcriados, los Papis, Costa Azul, el AMPA, los Maquiavélicos, los Maniáticos y los Conquistadores Reales, cuando no es sino una sola organización.
3: Pero ¿por qué no los Maquiavélicos activados para que estén claros?
0: Sin embargo, su insanía criminal habría acabado tras un mega operativo de cerraje, allanamiento y detención en 20 inmuebles en Lima y Ancash, donde policías y fiscales detuvieron tras una orden judicial a 18 personas, entre ellas 9 venezolanos.
4: Policía, abre la puerta.
5: Abre la puerta.
6: Que se encargaban de extorsionar utilizando la modalidad del yape, y también iban a los paraderos a reclamar dinero en forma efectiva. No tienen un líder identificado, trabajaban en una especie de redes, todos tienen la misma, digamos, capacidad operativa, no respondían a un líder como normalmente ocurre, sino que trabajaban, por decirlo así, como una especie de colegiado.
0: Los agentes también allanaron una celda del penal Castro Castro. Entre los detenidos está un trabajador del Ministerio Público.
2: Rafael Antonio Reyes Pérez, 33 años, alias Rafael. O sea, es uno más de la organización. O sea, no tiene una conducta ligada al Ministerio Público, y eso hemos sido muy enfáticos en tratar de obtener esa información. No, hasta el momento no existen mayores evidencias.
0: También se les atribuye el asesinato de un chofer de la empresa Transmilenio.

0: Muy buenos días a todos nuestros queridos oyentes de Radio Tacna, La Decana. Hoy, jueves 25 de junio, siendo las 6:34 de la mañana. Pedirles una disculpa si el caso por empezar hoy día tarde. Está haciendo mucho frío, tienen que abrigarse y tomar cosas calientes. Sin más, vamos a empezar con los titulares. Reconocen a 27 destacados productores y anuncian cifras de titulación en el Día de Campesino. Lanza licitación para nuevo expediente técnico de saldo de obra del Hospital Unanue. Congresista por Tacna, Gore Moquegua, no presentó proyecto para definir límites territoriales. Día del Campesino. Más de 2 millones de productores alimentan al Perú. Un solo sur, un solo Perú. Unidos por el progreso de Tacna y Moquegua. Keiko Fujimori destaca la importancia de respetar la voluntad popular. Bien, ahora vamos a empezar con las noticias de esta mañana, 25 de junio. Reconocen a 27 destacados productores y anuncian cifras de titulación en el Día del Campesino. El gobierno regional de Tacna, a través de la Dirección de Agricultura, conmemoró el Día del Campesino y reconoció el inalcanzable esfuerzo de 27 agricultores de las 4 provincias. Durante la ceremonia, se anunció que la actual gestión ha entregado 963 títulos de propiedad rural y 2.118 constancias de posesión, brindando seguridad jurídica a cientos de familias del campo. El acto central estuvo encabezado por la directora regional, Econ Carla Vargas Chambe, quien destacó la evolución de los hombres y mujeres del campo. En estos tiempos de modernidad, deberían llamarse al Día del Emprendedor Agropecuario, señaló la funcionaria, instando a los productores a apostar por la asociativa en cadenas productivas y el uso de buenas prácticas agrícolas para ser competitivos y conquistar mercados internacionales. Bajo esta visión productiva, la doctora Tacna galardonó a 2 agricultores locales dedicados a cultivos bandera como el orégano orgánico, la uva de mesa italiana, el olivo, la naranja, los camelidos y el cultivo bajo invernadero. Los reconocidos en la provincia fueron la Asociación de Productores de Orégano Orgánico Chayaviento, Pascual Tapia, Valentín Mamani, Gladys Calizaya, Alicia Huaincani, Juan Mendoza, Félix Alférez, Jenny García, Juan Pablo Arana, Rafael Catari, Denistón Vizcarra y Vitalino Gil. En simultáneo se distinguió en Tarata a Margot Salamanca, Alicia Jiménez, Alex Mustafa, Roberto Arce y Juan Catacora. Y en Candarave a Oliverio Genis, Marcelino, Fidel Mamani, Wilber Romero y Eusebio Nina. Previamente, en Jorge Basadre se reconoció a Renito Almanza, Froilán Flores, Henry Vizcarra, Alejandra Cárdenas y Justo Tencio Vargas. En este último destacado en el sector de cinto por su producción de cucurbitáceas, de manera adicional a los 27 galardonados regionales, a través del presidente ejecutivo de INEA, ingeniero Jorge Ganosa Roncal, otorgó la condecoración nacional Héroes del Campo 2026 a 5 productores tacneños: Eusebio Nina Romero, Epifenia Mamani, Josías Ramos, Víctor Chicaya y Jenny Humire. Al entregar reconocimiento, Ganosa recordó que gracias a la lucha del sector durante la pandemia, el país supera hoy los 15.000 millones de dólares en agroexportaciones. Asimismo, lanzó una advertencia frente a los retos de la agricultura e incitó a las autoridades y a la empresa privada a trabajar en la entrega de paquetes tecnológicos para poder enfrentar el cambio climático y, sobre todo, mejorar la gestión del agua. recordando que la tierra es la principal herramienta de desarrollo y no un símbolo de pobreza. Detallando las acciones de apoyo al emprendedor agropecuario impulsadas bajo el liderazgo del gobernador Luis Torres Robledo, la doctora informó que actualmente el proyecto Olivo beneficia a más de 2.600 familias. Estos logros se suman a 11.000 asistencias técnicas, la vacunación de 75.000 camélidos y la protección de 840 hectáreas mediante control biológico en toda la región. Finalmente, en representación del gobernador regional Luis Torres Robledo, el asesor de gobernación César Malagaldana clausuró el evento trasladando el saludo de la primera autoridad regional. Málaga reafirmó el compromiso de la gestión con la formalización integral en el sector agrario, paso fundamental para que los productores puedan capacitarse y acceder a múltiples créditos y programas del Estado.
1: Muy buenos días, queridos oyentes. Correcto, Meli. Bueno, el reconocimiento a los productores agrarios es un acto justo y necesario, pero no debe quedarse únicamente en ceremonias y homenajes para estos productores. Los agricultores, queridos oyentes, como ya debemos saber seguramente, es que enfrentan diariamente problemas relacionados con el acceso al agua, altos costos de producción, también dificultades incluso para poder comercializar sus mismos productos, y los efectos cada vez también son más severos por el tema del cambio climático, ¿no? Y reconocer su labor también implica atender esas necesidades de manera concreta y sostenida. Siendo las 6 de la mañana con 41 minutos, pasamos para la siguiente noticia, y el gobernador regional Luis Torres Robledo dio a conocer que por tercera vez la entidad lanzó el proceso de licitación para la contratación del servicio de consultoría de obra para la actualización y reformulación del expediente técnico del saldo de obra del proyecto de inversión Mejoramiento de los Servicios de Salud del Hospital Hipólito Unanue de Tacna. Así es, queridos oyentes, la autoridad dijo que se espera que el proceso de selección no tenga inconvenientes y que la Contraloría General de la República no observe el procedimiento. Desde el inicio dijimos que íbamos a destrabar el problema del hospital, porque era demasiado engorroso por los diferentes juicios y laudos arbitrales. Mientras no arregláramos todo eso, no podíamos pasar a un estudio para elaborar un nuevo expediente de saldo de obra y determinar si era conveniente proponer su demolición o continuar con su construcción. La licitación se publicó con un monto de 9 millones a través del portal web del Sistema Eléctrico de Contrataciones del Estado. Según el cronograma, la convocatoria fue lanzada el 17 de junio. El registro electrónico de participantes se realizará hasta el 19 de julio. La integración de bases se efectuará el próximo 6 de julio. La calificación y evaluación de propuestas será el 21 de julio. Y el otorgamiento de la buena pro está previsto para el 22 de julio. Según los términos de referencia, el plazo de prestación del servicio es de 360 días calendario y considera tres etapas: diagnóstico, expediente técnico de contingencia y expediente técnico del saldo de obra, con 7 entregables. Así es, queridos oyentes, dentro de los planos incluye el análisis de los dispositivos aisladores de la obra del hospital y se determinará el costo total del saldo de la obra. El gobernador destacó que este tiempo y proceso de destrabe han permitido incluir en el proyecto nuevas áreas y servicios para el nuevo hospital de Tacna, como sería oncología, salud mental, banco de leche, rehabilitación física, cámara hiperbárica, entre otros. Agregó que también se ha iniciado la prestación de servicios en algunas áreas del ex hospital COVID de Viñani, que una vez reiniciada la obra del nosocomio funcionará como área de contingencia. Como se recuerda, desde el año 2023, al inicio de la gestión, La autoridad regional trabajó en conjunto con el Ministerio de Salud, acordándose realizar el análisis de la infraestructura, estructura y aisladores, así como evaluaciones de las especialidades para el equipamiento y el análisis judicial de esta obra. En el año 2024 se culminó el diagnóstico estructural solicitado por el Programa Nacional de Inversiones en Salud del MINSA y se concluyeron los aspectos administrativos y legales. En marzo del año pasado, el gobierno regional de Tacna lanzó la primera licitación para el expediente técnico del saldo de obra del hospital. Sin embargo, este proceso no se concretó debido a las observaciones y consultas de los postores elevadas al organismo especializado para las contrataciones públicas, así como las observaciones formuladas por la Contraloría. Cabe resaltar que la obra se encuentra paralizada desde el 30 de junio del año 2020, con un avance físico ejecutado, según valorizaciones del Consorcio Salud Tacna y Consorcio Hospital Tacna, de 40%. Y un avance físico ejecutado, según corte de obra del Gobierno Regional de Tacna, de 23%. El monto del contrato con la empresa contratista fue de 279 millones de soles. Así es, queridos oyentes. Bueno, el anuncio representa un avance necesario para una obra que se ha convertido en uno de los mayores símbolos de retraso en la inversión pública de Tacna. Después de casi una década de espera, la población necesita más que nuevos estudios y anuncios, requiere plazos concretos, fechas concretas y garantías de que este proyecto del hospital finalmente llegara a un buen término. La salud pública, queridos oyentes, no puede seguir dependiendo de una infraestructura hospitalaria que quedó atrapada, quedó truncada entre problemas técnicos, administrativos o legales, ¿no? Sin embargo, también es indispensable que exista una estricta fiscalización sobre esta nueva etapa, ya que estos retrasos acumulados y sobrecostos no pueden seguir repitiéndose, queridos oyentes. La culminación del hospital debe convertirse claramente en una prioridad regional. Siendo las 6 de la mañana con 47 minutos, Mel.
0: Congresista por Tacna, Gore Moquegua, no presentó proyecto para definir límites territoriales. La congresista por Tacna, Esmeralda Limachi, sostuvo en una entrevista que la reciente aprobación de la ley número 1165-8-2024, que permite a Tacna delimitar sus territorios colindantes con Moquegua en la zona de Quebrada Honda, distrito de Torata, no implica un recorte territorial para la región Moquegua. Afirmó que la norma se enmarca en disposiciones ya existentes y que busca ordenar la demarcación territorial en base a antecedentes legales previos. En esa línea señaló que la ley número 24799, que creó la provincia de Jorge Basadre en Tacna, ya establece los límites colindantes con Moquegua e incluye el mapa de referencia que será oficializado. Asimismo, indicó que Moquegua no cuenta con un proyecto de ley de demarcación territorial para sus provincias, lo que, según dijo, genera conflicto con regiones vecinas como Arequipa, Puno y Tacna. Añadió que la responsabilidad de presentar dicha propuesta recae en el gobierno regional de Moquegua, lo cual no se habría cumplido en la actual gestión ni en la anterior administración.
1: Correcto, Meli. Pasando para la siguiente noticia. Henry Carlos Mello Nalbarte plantea que las recientes controversias sobre delimitación territorial entre ambas regiones no deben convertirse en un motivo de confrontación. Por el contrario, sostiene que Tacna y Moquegua comparten una historia, desafíos y objetivos comunes que deben ser abordados desde la cooperación y el diálogo. El artículo señala que más allá de las diferencias técnicas o legales relacionadas con los límites territoriales, ambas regiones necesitan trabajar conjuntamente para impulsar proyectos estratégicos vinculados al recurso hídrico, a la infraestructura, al desarrollo económico, minería, sobre todo que sabemos que tienen potencial, energía, salud y educación. Asimismo, menciona iniciativas de gran impacto como la autopista Tacna-Ilo, la carretera La Paz-Tacna-Ilo, la modernización del puerto de Ilo y proyectos ferroviarios para fortalecer la integración regional. El autor concluye que la demarcación territorial debe entenderse como una herramienta de ordenamiento

0: estar de alguna manera perjudicando oportunidades de desarrollo, oportunidades de inversión, ¿no? Que requieren coordinación y requieren trabajo en conjunto entre territorios vecinos. Así es, queridos oyentes. TAN y Moquegua comparten desafíos históricos con el tema de la infraestructura, el tema de los recursos hídricos, el tema de la minería, ¿no? Entonces aquí una cooperación debería ser lo más correcto, debería ser lo más ideal para que acciones y resultados tangibles realmente lleguen a beneficiar a ambas poblaciones. Siendo las 6:51 a.m, continuamos con la siguiente noticia, Mel.
1: Así es. Siendo el Día del Campesino, más de 2 millones de productores alimentan nuestro Perú. En el marco del Día del Campesino, el Ministerio de Desarrollo Agrario y Riego rindió homenaje a los más de 2 millones de productores agrarios que garantizan la seguridad alimentaria nacional. El sector destacó que el trabajo diario en el campo no solo abastece a los hogares peruanos, sino que dinamiza la economía rural y sostiene el desarrollo del país. El perfil de la agricultura peruana, de acuerdo con el padrón de productores agrarios, el Perú registra formalmente a 2.48.400 productores, lo cual es el 54% son hombres y el 46% son mujeres. La distribución geográfica del agro nacional se concentra principalmente en las siguientes regiones: en la sierra con un 61.2%, en la selva alta 18.2%, en la costa 11.0% y en la selva baja 9.6%. Para potenciar la competencia rural, el Midagri despliega una estrategia integral basada en recursos y servicios esenciales. Un financiamiento que a través del Fondo AgroPerú se ha colocado más de 3.600 millones en créditos desde el 2020 para la agricultura organizada. Entre enero y junio del 2026, la ANA otorgó 5.055 derechos de uso de agua, incluyendo 3.700 licencias para uso agrícola que fortalecen la actividad productiva de miles de familias del campo. AgroRural ejecuta proyectos de siembra y cosecha de agua orientados a incrementar la disponibilidad hídrica para el riego y fortalecer la resiliencia en los productores rurales frente a los efectos del cambio climático. El proyecto de catastro, titulación y registro de tierras rurales consolidó los derechos de propiedad en el campo mediante la inscripción de más de 133 millones títulos de propiedad rural, reconociendo territorial de 168 comunidades nativas, reconocimiento territorial de 93 comunidades campesinas. En el aspecto comercial, el brazo promotor del Ministerio Agromercado brindó asistencia a 227 organizaciones agrarias en las 24 regiones del país durante los primeros 5 meses del año. Esta inversión benefició a 20.000 productores, generando ventas directas por 12.9 millones. Por su parte, el Servicio Nacional de Sanidad Agraria fortaleció la exportación al abrir 19 nuevos accesos sanitarios y fitosanitarios internacionales durante el primer cuatrimestre de 2026. Estas acciones de blindaje comercial se complementan con el seguro agrícola, diseñado para proteger la inversión de las familias del campo ante emergencias climáticas. Siendo las 6:54 de la mañana, vamos a ir a una pequeña pausa comercial y volvemos aquí en Radio Tacna, la decana.

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2: Exactamente las 6 de la mañana con 55 minutos.
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8: Les saluda Andrea Mezquita. Bienvenidos al micronoticiero del Congreso de la República. Estas son las principales noticias del Parlamento Nacional. El Pleno del Congreso aprobó el dictamen con nuevo texto sustitutorio sobre la autógrafa que plantea la ley que fortalece la capacidad operativa y administrativa de la Superintendencia Nacional de Aduanas y de Administración Tributaria, SUNAT, a través de la optimización de su gestión de recursos humanos. En el dictamen se establece que la SUNAT y sus trabajadores se encuentran comprendidos dentro de los alcances del sistema administrativo de gestión de recursos humanos y de la gestión fiscal de los recursos humanos del sector público bajo la Rectoría de Servir y del Ministerio de Economía y Finanzas. El presidente encargado del Congreso, Fernando Rospilio, sí participó en la ceremonia por el 30 aniversario del Tribunal Constitucional. Durante el evento se destacó la labor del TC como garante de la Constitución y defensor de los derechos fundamentales en el país. El titular del Legislativo, Fernando Rospilio, sí, en declaraciones a los medios de comunicación, se pronunció sobre el proyecto de ley referido a los delitos de lesa humanidad.
9: Entonces, lo que yo he hecho es presentar un proyecto, ¿con qué? Con lo que dice el Tratado de Roma, que es el que definió la lesa humanidad. Los mismos conceptos que están en el Tratado de Roma están en el proyecto que ayer se ha debatido y aprobado en el gobierno. Lesa humanidad no es cualquier cosa, es un delito gravísimo, no es un homicidio, no una cosa así, no, es un delito gravísimo que implica que haya sistematicidad, que se ataque a una población civil, que sea generalizado, que haya una orden de arriba, que el que le ejecuta sepa que es una orden que viene de arriba, etcétera.
8: En sesión extraordinaria, la Comisión de Justicia y Derechos Humanos aprobó el informe final del anteproyecto para la elaboración de un nuevo Código Penal. El documento busca actualizar este cuerpo normativo frente a nuevas modalidades delictivas como el gota a gota, la trata de personas y la criminalidad organizada, entre otras problemáticas que afectan a la ciudadanía en la actualidad. Muchas gracias por acompañarnos en esta edición. Recuerde que también nos puede escuchar por Congreso Radio. Hasta la próxima.
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0: Muy bien, queridos oyentes, continuando con más información durante esta mañana, siendo las 7:01. La Defensoría del Pueblo de Tacna solicitó una investigación exhaustiva en el caso que involucra al alcalde suspendido de La Llarada Los Palos, Samuel Cueva Huiza, quien es investigado por presuntos tocamientos indebidos y agresión física contra una mujer durante una reunión desarrollada en un local de la asociación Las Palmeras, hecho que actualmente es materia de investigación fiscal. El jefe de la Oficina Defensorial de Tacna, Edward Vargas Valderrama, informó que la institución inició una intervención de oficio y señaló que las diligencias no deberían centrarse únicamente en la autoridad investigada. Precisó que las imágenes y elementos del caso deberán ser evaluados para determinar si existió participación o responsabilidad de otras personas presentes durante los hechos. Esperamos que el Ministerio Público haga una investigación rigurosa y que no solamente involucre al señor alcalde suspendido, sino también a todas aquellas personas que estuvieron en esta actividad. Asimismo, indicó que la agraviada acudió junto a su madre a la sede defensorial y señaló que, según lo manifestado por la denunciante, existirían presuntos intentos para que desista del proceso, situación que también deberá ser evaluada dentro de las investigaciones. Vargas, que vendría a ser el jefe de la Oficina Defensorial de Tacna, expresó además preocupación por el incremento de casos de violencia en la región y precisó que, según cifras del Centro de Emergencia Mujer, Tacna registra más de 1.395 casos de violencia contra la mujer. La Defensoría informó que realizará seguimiento a las acciones de la policía, Ministerio Público y Poder Judicial para verificar que las diligencias continúen conforme a ley. Así es, queridos oyentes, la intervención de la Defensoría del Pueblo pues nos demuestra, ¿no?, la importancia de que los casos de presunta violencia contra la mujer sean investigados con independencia y transparencia, especialmente en este caso que involucra a una autoridad pública. La ciudadanía espera que las instituciones actúen con firmeza y sin privilegios, evitando cualquier tipo de percepción de favoritismo o impunidad. Así es, queridos oyentes. Bueno, la confianza en las instituciones dependerá de que las investigaciones avancen con celeridad, se proteja a la víctima y se garantice que, después de toda la investigación de los hechos de este caso, el culpable pague su condena. Siendo las 7:04, continuamos con la siguiente noticia, Mel.
1: Así es, nos vamos a ir ahora por otro lado. Keiko Fujimori destaca importancia de respetar la voluntad popular. La candidata presidencial por Fuerza Popular, Keiko Fujimori, afirmó que lo más importante en el actual proceso electoral es el respeto a la voluntad popular expresada en las urnas, a reconocer el respaldo recibió por los ciudadanos que participaron como personeros de su partido durante la segunda vuelta. Lo importante es que se respete la voluntad popular. Y por eso, sin saber cuál iba a ser el resultado, desde un comienzo, desde Fuerza Popular, nosotros dijimos que íbamos a reconocer los resultados. Manifestó durante un pronunciamiento acompañada por Luis Dier, jefe de personeros del partido, y Luis Galarreta, candidato a la primera vicepresidencia. Señaló además que la organización política logró recuperar 80.514 actas, lo que calificó de un récord histórico, producto del trabajo de los personeros que participaron en la jornada de votaciones el pasado 7 de junio. El 89% de las actas lo tenemos acá, y eso es gracias al trabajo voluntario de todos ellos. Ha sido una demostración cívica extraordinaria. Agregó que ello también fue posible debido a una modificación normativa impulsada de manera multipartidaria, la cual permitió que las cédulas de votación se mantuvieran intactas. Fujimori agradeció el respaldo recibido tanto de los peruanos residentes en el extranjero como de distintas regiones del país, donde, según indicó, su agrupación obtuvo un mayor apoyo en comparación con procesos electorales anteriores. Respecto a un eventual gobierno, sostuvo que sería absolutamente respetuosa de las instituciones, de la democracia, de las opiniones de las minorías, de la libertad de prensa y de expresión. Por otro lado, manifestó que su partido impulsaría la creación de una comisión de alto nivel con especialistas en temas legales para revisar las denominadas leyes puro crimen.
0: Correcto, Mel. Bueno, la fortaleza de un sistema democrático no se mide únicamente por la realización de las elecciones, sino también por la capacidad, el respeto de los líderes para aceptar y defender las reglas institucionales cuando los resultados son favorables o adversos. Así es, queridos oyentes. Siendo las 7 de la mañana con 7 minutos, continuamos con la siguiente noticia, precisamente, y nos vamos a ir a una noticia nacional, en la cual Minsa recibe más de 79.000 dosis para proteger a bebés del virus respiratorio sincitial. Así es, queridos oyentes. El Ministerio de Salud, a través del Centro Nacional de Abastecimiento de Recursos Estratégicos en Salud, recibió de manera anticipada 79.075 dosis del anticuerpo monoclonal destinado a prevenir la enfermedad causada por el virus respiratorio sincitial en neonatos y lactantes menores de 6 años. La llegada de los lotes fue posible gracias al trabajo coordinado entre el Minsa y la Organización Panamericana de la Salud, lo que permitió adelantar la disponibilidad de este medicamento innovador y acelerar las acciones de inmunización a nivel nacional. El ministro de Salud, el doctor Juan Carlos Velasco, destacó que esta medida fortalece la protección de la población infantil y refuerza la prevención como eje de la salud pública. Con esta decisión histórica, reforzamos la protección contra nuestra población infantil y consolidamos la prevención como el pilar fundamental de la salud pública. La vacunación salva vidas, evita enfermedades y genera un impacto positivo para las familias y el país. Tras su llegada al Perú, las dosis ingresarán al proceso de nacionalización e internamiento en el almacén especializado en Senares. Posteriormente serán distribuidas conforme a la programación establecida por la Dirección de Inmunizaciones, con el objetivo de garantizar su disponibilidad en establecimientos de salud de todas las regiones del país. El Minsa informó que esta estrategia permitirá fortalecer la capacidad de respuesta frente a una de las principales causas de infecciones respiratorias agudas en recién nacidos. Así es, queridos oyentes, estas nuevas dosis de vacuna son precisamente para proteger a los bebés que son nacidos hasta los 6 meses. De todas maneras, aquí el verdadero desafío será garantizar que estas dosis lleguen oportunamente, como menciona en la noticia, a todas las regiones, especialmente a las más alejadas, donde las brechas de acceso a los servicios de salud lamentablemente siguen siendo un problema en nuestra realidad. La eficacia de cualquier estrategia sanitaria no va a depender solo de adquirir medicamentos innovadores, ¿no?, sino también de asegurar una distribución correcta, eficiente, que pueda cubrir a nuestra población infantil, nuestra población más vulnerable. Siendo las 7 de la mañana con 11 minutos, Mel.
1: Bueno, esta noticia es bastante triste. Dos fuertes terremotos sacudieron Venezuela, causando graves daños. En Venezuela fue golpeada el día miércoles por dos potentes terremotos de magnitud 7.2 y 7.5 que causaron graves daños en varias regiones del país y obligaron al gobierno a declarar estado de emergencia. Según el Servicio Geológico de Estados Unidos, el primer sismo se registró a las 18.04 minutos, cerca de San Felipe, en el estado de Yaracuy. Minutos después, un segundo movimiento telúrico de magnitud 7.5 tuvo como epicentro la zona de Yumare. La presidenta encargada, Delcy Rodríguez, informó que Caracas, La Guaira, Miranda, Aragua, Carabobo y Falcó fueron afectados por los terremotos y más de 20 réplicas. Aunque aún no existe un balance oficial de víctimas, las autoridades advirtieron sobre severos daños materiales. En Caracas se reportó el colapso de varios edificios. El alcalde de Chacao, Gustavo Duque, confirmó el derrumbe de dos inmuebles y el rescate de 18 personas con vida. Además, fueron suspendidos los servicios del Metro de Caracas, parte del sistema ferroviario, y las actividades escolares y económicas no esenciales. El aeropuerto internacional también fue cerrado debido a daños en su infraestructura, mientras que miles de ciudadanos permanecieron en las calles por los terremotos y miedos a nuevas réplicas. Las autoridades desplegaron equipo de emergencia en las zonas afectadas y exhortaron a la población a mantener la calma y a seguir las recomendaciones de seguridad. Se advirtió que podrían producirse nuevas réplicas de considerable intensidad en las próximas horas.
0: Correcto, Mel. Bueno, esta tragedia nos vuelve a demostrar la vulnerabilidad que existe en muchas otras ciudades latinoamericanas, precisamente frente al tema de los desastres naturales. Más allá de la fuerza extraordinaria que tienen los terremotos, la magnitud de las pérdidas también suele estar relacionada a la calidad de las construcciones, la planificación urbana y también la capacidad de respuesta que tengan las instituciones públicas. Cada desastre, queridos oyentes, de esta naturaleza, pues también expone debilidades que en muchos casos ya eran conocidas antes incluso de la emergencia. Y el gobierno de Venezuela también informó que estos dos fuertes terremotos registrados el día de ayer dejaron de manera preliminar 32 fallecidos y más de 700 heridos a momento, además de cuantiosos daños materiales en varias regiones del país. Estos sismos, queridos oyentes, de magnitudes de 7.2 y 7.5 grados ocurrieron con pocos segundos de diferencia y provocaron el colapso de edificios, interrupciones de servicios básicos y una amplia movilización de equipos de emergencia. La presidenta encargada, Delcy Rodríguez, señaló que las cifras podrían incrementarse debido a que las labores de búsqueda y rescate aún continúan en las zonas más afectadas, especialmente en el estado de La Guaira, donde se reportan decenas de estructuras colapsadas, y asimismo se declaró el estado de emergencia nacional para coordinar la atención de los damnificados y la recuperación de la infraestructura dañada. Las autoridades también informaron que se han registrado múltiples réplicas tras los movimientos principales, mientras diversos países y organismos internacionales han ofrecido apoyo humanitario. Los hospitales permanecen en alerta para atender a los heridos y miles de personas que han sido evacuadas de áreas consideradas de riesgo. Así es, queridos oyentes, una lamentable noticia.

0: para nuestros hermanos de Venezuela. Y aunque los terremotos no pueden evitarse, sí es posible reducir sus consecuencias mediante una adecuada planificación urbana, normas de construcción rigurosas y sistemas de prevención que permitan proteger a la población frente a este tipo de eventos, a este tipo de desastres naturales de gran magnitud. Ahora, bueno, queda claro que la respuesta posterior a este desastre también será importante, como la emergencia misma, la reconstrucción de viviendas, la reconstrucción de hospitales y servicios básicos, claramente va a demandar recursos y una gestión eficiente, una gestión correcta. Y en momentos como este, la prioridad debe ser la protección de las personas afectadas y la recuperación de las comunidades golpeadas por una de las mayores tragedias sísmicas registradas en Venezuela en las últimas décadas. Siendo las 7 de la mañana con 16 minutos, Mel.
1: Incendio forestal devasta pastizales y afecta fauna silvestre en las alturas de Tarma. Siniestro de grandes proporciones consumió extensas áreas de pastizales y vegetación nativa en el distrito de Huayracolca, provincia de Tarma. Autoridades presumen que el fuego habría sido provocado y exigen una investigación para poder identificar a los responsables. Un incendio forestal de grandes proporciones arrasó con extensas áreas de pastizales, plantas aromáticas y fauna silvestre en las alturas del distrito de Huayracolca, provincia de Tarma. El lamentable hecho se registró en la mañana del martes 23, generó una preocupación entre todos los pobladores de la zona, ya que la magnitud de los daños ambientales ocasionados fueron muy grandes. Según informaron, las autoridades locales son numerosas. Las hectáreas de pastizales que resultaron afectadas por el fuego, cuyas causas aún son en materia de investigación. Sin embargo, no se descarta que el incendio haya sido provocado de manera intencional por algún poblador o alguna persona con conductas piromaniáticas. Las llamas avanzaron rápidamente entre la vegetación seca, mientras densas columnas de humo podían observarse a varios kilómetros de distancia. El fuego consumió gran cantidad de plantas nativas y pastos secos, además de causar la muerte de diversos animales silvestres propios de la zona altoandina, entre ellos ratones de campo, perdices pequeñas, serpientes e insectos que forman parte de la cadena ecológica local. Vecinos expresaron su profunda preocupación por el desastre ambiental y solicitaron explicaciones sobre las causas adoptadas para controlar el incendio y proteger la flora y fauna afectada. Asimismo, demandaron una pronta investigación para poder determinar las responsabilidades y evitar que hechos similares vuelvan a ocurrir. Por su parte, el jefe del Servicio Nacional Forestal y Fauna Silvestre, Jesús Contreras, informó que se va a realizar una evaluación técnica para poder determinar la magnitud de los daños ocasionados por el incendio y establecer las medidas correspondientes para la recuperación de áreas afectadas. Las autoridades continúan recabando información sobre este grave incidente que ha puesto en alerta a la población y evidencia la vulnerabilidad de los ecosistemas altoandinos frente a los incendios forestales. Es lamentable escuchar este tipo de noticias, ya que nuestra flora y fauna a nivel nacional es muy bonita y es muy rica, y saber que hay personas que a veces no les importa eso y ocasionan fuego sabiendo que en esas partes los helechos son secos y se prenden con facilidad, y también hay animalitos que han fallecido en esto. Es lamentable que no tengan una conciencia o tampoco se encuentran a los responsables. Ojalá que el ministerio se haga cargo y pueda encontrar alguna manera también de proteger esas áreas, porque si no, nuestra flora y fauna del país se va a ver afectado, ya que van a pensar que esto solo simplemente es una noticia más y no le van a dar la seriedad del caso. Es muy lamentable ver las imágenes y saber todo cómo se dio.
0: Correcto, Mel. A veces hay que actuar siendo conscientes y siendo responsables con también la biodiversidad y el ecosistema que nos brinda nuestras regiones de aquí del Perú. Bueno, queridos oyentes, siendo las 7 de la mañana con 20 minutos, pasamos a una noticia local. La RENIEC remitió padrones a 3.000 382 municipios. El Registro Nacional de Identificación y Estado Civil brindó esta cantidad de padrones electorales a 180 municipalidades provinciales de todo el Perú, que habilita a participar a 3.358.677 ciudadanos a nivel nacional en las elecciones de autoridades de municipalidades de centros poblados programadas para el 1 de noviembre. Estos comicios permitirán elegir a las autoridades de 3.382 municipalidades de centros poblados creadas por las municipalidades provinciales, conforme a lo establecido en la Ley Orgánica de Municipalidades. En Tacna, 9.738 ciudadanos mayores de 18 años han sido habilitados para elegir a las próximas autoridades de 21 municipalidades de centros poblados ubicados en Candarave, Jorge Basadre, Tacna y Tarata. Los electores elegirán a un alcalde y 5 regidores para cada municipalidad de centro poblado que representan el nivel de gobierno más cercano a la población y que contribuyen a la gestión y atención de sus necesidades. Así es, queridos oyentes, estamos ya también próximos a las votaciones, a las elecciones regionales, municipales, y bueno, nos corresponde a nosotros como votantes esta responsabilidad también de informarnos adecuadamente y saber quiénes son las personas que están postulando, cuál es su plan, qué es lo que proponen hacer, y por supuesto también evaluar su historial político, ¿no? Porque también es importante saber qué es lo que han logrado o también cuáles son sus errores cometidos durante todo su trayecto político. De todas maneras, es importante mantenerlos informados para ejercer un voto responsable en ese momento. Muy bien, siendo las 7 de la mañana con 22 minutos, continuamos con más noticias, Mel.
1: Así es, el traslado de la feria será un fracaso como en el ocurrido en la calle Canadá. En Alto de la Alianza, tras el anuncio de la reubicación de los comerciantes de la Feria del Altiplano en el terreno denominado La Zanahoria por parte del municipio de Alto de la Alianza, para el exdirigente de la Asociación Agrocomercial, el Altiplano Alberto Aguilar, tal como sucedió con el traslado de la calle Canadá, esta acción sería un fracaso por la falta de condiciones para que la población acuda al lugar. Para Aguilar, el traslado no es una solución definitiva. El comercio ambulatorio, ya que solo es temporal y los feriantes podrían ser desalojados en cualquier momento, como se pretende en la calle Girón de la Unión, por lo que, según dijo la gestión del alcalde Demetrio Cutipa, con el apoyo de dirigentes que se vendieron, solo buscarían tapar los saqueos que realizaron cuando estaban en el estadio ex Maracaná. La inauguración que han hecho el día martes fue un fracaso, porque no había ningún producto para vender. Cuando se hace una inauguración, se hace bien. Es solo la desesperación del municipio que está tratando de meterse en el bolsillo a la gente que trabaja. El exdirigente comentó que son cerca de 1.080 los comerciantes que salieron al estadio Héroes de Alto de la Alianza. Pero no se entiende cómo la reubicación podría abarcar a más de 1.000 feriantes cuando más de la mitad de los integrantes de 6 asociaciones permanecen en el próximo lunes en la calle Girón de la Unión. Por ello, no se descartó que la reubicación se haya realizado con fines políticos, ya que afirmó que es reconocido que el alcalde Demetrio Cutipa pretende llegar a la alcaldía provincial de Tacna. Siempre he planteado que vamos a salir a trabajar en las calles hasta que mejoremos la zanahoria, porque es para los comerciantes el altiplano, pero había que mejorar muchas cosas, iba a demorar. Como esta de salida del alcalde, está muy desesperado. El predio de la zanahoria siempre ha sido un caballito de batalla de diferentes autoridades, y ahora se habla del sector 7, pero el municipio de Alto de la Alianza no muestra ningún plano o proyecto, porque se requiere documentos y no engañar a los comerciantes, remarcó Alberto Aguilar. Vamos a ir a una pequeña pausa comercial y volvemos aquí con más noticias en Radio Tacna, la Decana.

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1: Exactamente las 7 de la mañana con 25 minutos.
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1: Bienvenidos a la edición para la región de Tacna de hoy, jueves 25 de junio. Saludos con todos, amigos de Tacna. Iniciamos con información del Cenami. Hasta hoy jueves 25 de junio, se prevé el descenso de la temperatura nocturna en la Sierra Centro y Sur, con intensidad entre moderada y fuerte. En Tacna, las provincias afectadas son Tacna, Candarave, Jorge Basadre y Tarata. En las localidades de mayor altitud, se esperan noches más frías, acompañadas de ráfagas de viento próximas a los 50 kilómetros por hora. Escasa nubosidad e incremento de la temperatura durante el día. Desde la central informativa de Hombro a Hombro, recomendamos abrigarse durante la noche y la madrugada, proteger especialmente a niños y adultos mayores, y evitar cambios bruscos de temperatura. Por otro lado, el Servicio Nacional Forestal y de Fauna Silvestre reportó 6 focos de calor en Tacna. 4 se ubicaron en la provincia de Candarave, 1 en Jorge Basadre y 1 en Tarata. Recordamos evitar quemas al aire libre y reportar cualquier señal de fuego o humo. En tanto, Ambiando informó que en el aeropuerto de Tacna la humedad promedio fue de 71,86%, con una visibilidad entre 6 y 10 kilómetros. La visibilidad pudo verse reducida por momentos, por lo que las condiciones no fueron plenamente favorables para las operaciones aéreas. También tenemos información marítima. La Marina de Guerra del Perú, a través de la Dirección de Hidrografía y Navegación, informó sobre oleajes anómalos en el litoral sur, desde la zona al sur de San Juan de Marcona hasta Tacna. El oleaje ligero del suroeste inició la tarde del domingo 21, aumentó a moderado la mañana del lunes 22 y llegó a fuerte durante la noche de ese mismo día. Luego disminuyó a moderado la tarde del martes 23 y se espera que baje a ligero desde la tarde de hoy jueves 25, manteniéndose hasta el viernes 26 de junio. Se recomienda precaución a pescadores, bañistas y personas que realicen actividades cerca del mar. Respecto a las especies marinas, el Ministerio de la Producción informó que el chanque está en veda hasta el 30 de junio. La chita y el tiburón martillo se encuentran sin veda bajo pesca responsable. Recordamos respetar las vedas y promover una pesca sostenible. Finalmente, para Tacna, capital regional, se espera una temperatura máxima de 21 grados y una mínima de 14 grados. El tiempo presentará cielo cubierto por la mañana, variando a cielo despejado hacia el mediodía y cielo nublado al atardecer, con neblina y tendencia a llovizna ligera. Como consejo del día, desde la central informativa de Hombro a Hombro, recomendamos colocar timbres manuales, silbatos u otros dispositivos de alerta en los espacios donde permanezcan personas vulnerables. Estos elementos facilitan pedir ayuda rápidamente durante una emergencia.
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0: Muy bien, queridos oyentes, siendo las 7:33 a.m, estamos de vuelta aquí en Decana Noticias con más información para todos ustedes. Bueno, se dio una actividad que fue el día martes en el Salón Consistorial, en la audiencia pública de rendición de cuentas del segundo semestre año 2025 de la Municipalidad Provincial de Tacna. Se informó que la ejecución presupuestal alcanzó el 95%, se tuvo una ejecución de inversiones del 99.77%, un crecimiento en la recaudación del 14.33%, se efectuaron 16.920 patrullajes y se culminaron 3 obras de infraestructura y movilidad en el segundo semestre del año 2025. La Gerencia de Gestión Tributaria recaudó en el segundo semestre 27 millones de soles, que superó los 23 millones en el mismo periodo en el año 2024. Se dieron 6.047 medidas de embargo coactivo. Se tuvo 6.4 millones en recaudación de impuesto predial. La Gerencia de Transporte Público y Seguridad Ciudadana reportó el internamiento de 1.207 vehículos por infracciones de tránsito. Se dio cuenta que se superó el patrullaje integrado en más del 300% de la meta prevista. La Gerencia de Desarrollo Urbano realizó 1.342 inspecciones técnicas físicas, emitió 985 certificados ITS y recaudaron 190.600 soles. La Gerencia de Gestión Ambiental dio cuenta que se recolectó 24.757 toneladas de residuos sólidos, se logró el reciclaje de 173.2 toneladas con el programa Recicla en 7.120 viviendas y 373 hectáreas de áreas verdes urbanas mantenidas. Por otro lado, la Gerencia de Desarrollo Económico y Social informó que se logró una reducción de la anemia infantil en un menos 4.8%. Así es, queridos oyentes, y que la municipalidad recurra a miles de embargos en un solo año, que como mencioné han sido 6.047 medidas de embargo coactivo, bueno, refleja una gestión decidida, ¿no?, a recuperar recursos públicos, pero por otro lado también evidencia que existe una elevada morosidad entre los contribuyentes. El reto no debería centrarse únicamente en cobrar mediante medidas coercitivas, sino también en fortalecer la cultura tributaria y generar confianza para que los ciudadanos cumplan voluntariamente con sus obligaciones. Muy bien, que por cierto también cabe resaltar, queridos oyentes, que los ciudadanos pagan el tema de sus impuestos, ¿no? De acuerdo también a cómo ven el desarrollo del tema de la infraestructura o de proyectos que beneficien tanto a la población como también a diversos sectores de nuestra región que son importantes, como el tema del turismo, el tema de la agricultura, sobre todo ahora también que tenemos este fenómeno climático del Niño, que claramente está causando perjuicios y necesita mayor fortalecimiento en otras áreas que tengan que ver y que están bajo la responsabilidad de nuestras autoridades públicas. Mel.
1: Así es. Por otro lado, entre cajas municipales de todo el país, Caja Tacna lidera ranking de fortaleza financiera. En Tacna, Caja Tacna informó que se consolidó su posición como una de las instituciones microfinancieras más sólidas del país al alcanzar el primer lugar en el ranking de fortaleza financiera del sistema de cajas municipales correspondiente a abril del 2026, reflejando así los resultados de una gestión eficiente, prudente y orientada a la sostenibilidad institucional. Agregó que de acuerdo con la evaluación realizada al sistema microfinanciero, la entidad incrementó su índice de fortaleza de 3.14 a 4.14 puntos entre abril de 2025 y abril de 2026, accediendo desde la tercera posición hasta ubicarse como líder del sistema de cajas municipales. Este resultado le permitió además posicionarse dentro del grupo de entidades con alta solvencia financiera, condición que solo alcanzan instituciones con sólidos fundamentos patrimoniales y adecuados niveles de gestión integral. Precisó que el principal factor que impulsó ese importante avance fue el fortalecimiento del ratio del capital global, indicador que alcanzó el 17,9% al cierre de abril de 2026, obteniendo así la máxima puntuación en suficiencia patrimonial. Este desempeño evidencia la capacidad de Caja Tacna para poder respaldar el crecimiento de sus operaciones, absorber dudas, potencias contingencias y continuar financiando a miles de emprendedores y pequeñas empresas en su ámbito de influencia. Asimismo, la entidad registró adecuados niveles de rentabilidad, alcanzando un retorno sobre activos de 2.3%, resultado que se refleja la evidencia de la administración de sus recursos y la generación sostenida del valor para la institución. El presidente del directorio de Caja Tacna, Jesús Arenas Carpio, destacó que estos resultados son consecuencia de una gestión responsable y del compromiso permanente de la institución con el desarrollo económico, regional y nacional. Este liderazgo es el reflejo del trabajo articulado del director, la gerencia y todos nuestros colaboradores, quienes han asumido el compromiso de así fortalecer permanentemente la institución. Los resultados alcanzados evidencian una adecuada gestión de riesgos, disciplina financiera y una estrategia orientada a poder garantizar la sostenibilidad de Caja Tacna en beneficio a nuestros clientes y emprendedores, señaló. Asimismo, se precisó que el fortalecimiento patrimonial que se alcanza va a permitir a la entidad continuar aplicando y ampliando su capacidad de atención y así también poder financiar a los sectores productivos. Nuestra prioridad es seguir acompañando el crecimiento de las micro y pequeñas empresas, promoviendo la inclusión financiera y así también poder contribuir con el desarrollo de las regiones donde tenemos presencia, siempre bajo criterio de prudencia y solidez financiera.

0: La entidad financiera alcanzó la primera posición a nivel nacional gracias al fortalecimiento de su solvencia patrimonial adecuada, gestión de riesgos y sobre todo la sostenibilidad rentable.
1: Correcto, Amir. Bueno, definitivamente estos indicadores son positivos para la caja Tacna y que pues también nos menciona, ¿no? Y nos demuestra que pueden competir a nivel nacional con otras cajas y manteniendo indicadores altos, sobre todo positivos estos para brindarles mayor confianza tanto a emprendedores, pequeños empresarios, comerciantes, ¿no? Que quieran realizarse algún tipo de préstamo para poder dar acción a sus planes que tengan con el tema del negocio. Así es, queridos oyentes, pero también aquí el verdadero reto es mantener estos indicadores, mantenerse en este buen lugar por parte de Caja Tacna, que por supuesto eso también va a brindar mayores oportunidades tanto para pequeños empresarios, pequeños comerciantes. Muy bien, Mel, continuando con más noticias, siendo las 7:41, aprueban proyecto de ley que sanea distritos. Así es, queridos oyentes, con 91 votos a favor, se aprobó en el Congreso de la República el proyecto de ley 11658-2024, ley de saneamiento de tramos de la provincia Jorge Basadre y algunos de sus distritos del departamento de Tacna. Este logro fue destacado el día de ayer por el gobernador regional Luis Torres Robledo, quien agradeció al equipo técnico que llevó adelante este proceso desde hace varios años. Ha sido un trabajo de años. Quiero felicitar al equipo técnico del gobierno regional de Tacna que sacó adelante este proyecto de ley. También agradecer a la congresista Patricia Juárez por su apoyo para consolidar esta importante iniciativa para Tacna. Indicó también, ello apuntó que Fuerza Popular está como cabeza de la mesa directiva y puede priorizar los proyectos de ley en el pleno. Con esta ley se sanearán unos 105 kilómetros de límites intradepartamentales, beneficiando directamente a 10.773 habitantes. La autoridad regional refirió que permitirá una mejor planificación territorial, brindará mayor seguridad jurídica a las autoridades locales y se podrá ejecutar obras que permitan elevar la calidad de vida de los pobladores. Respecto a las reuniones de emergencia y eventuales protestas que pueden promover las autoridades de Moquegua en contra de esta ley, el gobernador invitó a la gobernadora moqueguana, Gilia Gutiérrez Ayala, a trabajar unidos por la ejecución de otros proyectos en común. Entre ellos mencionó la doble vía de la carretera costanera con la continuación del tramo Tacna-Hilo. A nosotros no nos interesa para nada pelear, al contrario, consideramos que son nuestros hermanos y nuestro complemento en la actividad económica y social. Espero que podamos vivir los dos pueblos agarrados de la mano, forjando futuro, desarrollo y paz, es lo que sostuvo el gobernador. Así es, queridos oyentes, y bueno, claramente incitando, ¿no?, al trabajo en conjunto, al trabajo en comunión, precisamente con también el gobierno de Moquegua, para que se puedan dar este tipo de obras y juntos puedan resolver problemáticas que son prioridad en estos momentos, en los cuales, como menciona el gobernador, Moquegua es precisamente complemento para nuestra región, tanto en actividad económica como en actividad social. Siendo las 7:45, continuamos con más noticias, Mel.
0: Así es, el Estado va a fortalecer su capacidad de respuesta ante el fenómeno del Niño. El presidente del Consejo de Ministros, Luis Arroyo Sánchez, destacó este miércoles que el gobierno central fortalece la capacidad de respuesta del Estado frente a los efectos del fenómeno del Niño mediante la asignación de recursos, la coordinación multisectorial y la ejecución de medidas destinadas a mitigar los impactos sobre la población y la infraestructura crítica del país. El jefe del gabinete ministerial lideró nuevamente una sesión del Consejo de Ministros en el Centro de Operaciones de Emergencia Nacional, donde se evaluaron las acciones de preparación, mitigación y atención de emergencias que vienen desarrollando las distintas entidades del Estado. El objetivo del Ejecutivo es proteger a la población y, sobre todo, garantizar una respuesta rápida y articulada ante cualquier emergencia, remarcó. Durante la reunión informó que los diferentes sectores trabajan en la implementación de planes de contingencia para poder afrontar así las lluvias intensas y otros eventos asociados con el fenómeno del Niño. Estamos trabajando todos los sectores en los planes de contingencia para lluvias y fenómenos asociados que nos permitan así poder mitigar los daños. Nuestro objetivo es actuar oportunamente y reducir los impactos sobre la población. Asimismo, se señaló que la Autoridad Nacional de Infraestructura continúa avanzando la elaboración de estudios técnicos y proyectos estratégicos, orientados a poder reducir riesgos y sobre todo fortalecer la capacidad de respuesta frente a futuras emergencias. El jefe del Instituto Nacional de Defensa Civil, Luis Vázquez, informó que el plan multisectorial para enfrentar los impactos asociados al fenómeno contempla metas y acciones que se ejecuta antes de la ocurrencia de los eventos climáticos previstos. Qué bueno que ahora se vaya a tomar medidas, se está haciendo planes para todo lo que es las respuestas sobre el fenómeno del Niño, porque ahora se están viniendo intensas lluvias, fríos, está bajando demasiado la temperatura y viendo todos los riesgos que está pasando en los países vecinos, es bueno tener un plan de contingencia y sobre todo que se esté haciendo reuniones para saber cómo afrontar, ya que mayor parte del país no está capacitado ni preparado para recibir fuertes lluvias, ni siquiera para recibir un fuerte sismo.
1: Correcto, Mel, y claramente aquí también tenemos que considerar las zonas altoandinas, ¿no? Las zonas donde también el friaje es bastante intenso, y por lo general también los pobladores de esas zonas suelen sufrir bastante precisamente por la falta de preparación, por la falta de planificación y también la falta de recursos que a ellos les sirven para poder abrigarse, y no solamente a ellos, sino también a su ganado, que muchas veces son la principal fuente económica que tienen estas familias para poder seguir subsistiendo precisamente con toda la cantidad de recursos que se les puede brindar por parte de nuestras autoridades públicas. Y bueno, por otro lado, queridos oyentes, dirigentes y padres de la institución educativa inicial Clarita Gambetta, ubicada en Para Grande, solicitaron públicamente el día de ayer al gobierno regional de Tacna que les entregue la infraestructura educativa que forma parte del proyecto de mejoramiento que se ejecuta desde el año 2024. La presidenta de APAFA, Sandra Gallegos, indicó que la obra valorizada en 9.6 millones de soles tenía un plazo de 8 meses. Sin embargo, habiendo transcurrido más de un año, hasta ahora no se culmina. Y esto, queridos oyentes, está afectando a 240 niños de 3, 4 y 5 años. Otros padres señalaron que los menores realizan sus labores en aulas precarias, ubicadas en la cancha deportiva, no teniendo un área de recreación ni psicomotricidad. Manifestaron que si no se les entrega pronto la infraestructura mejorada, iniciarán acciones radicales como una marcha de protesta. Bueno, queridos oyentes, es lamentable también que por el lado de la educación estén existiendo a día de hoy este tipo de falencias, ¿no? Que no se esté atendiendo precisamente este tipo de infraestructuras en el lado de la educación, y que al momento haya pasado inclusive la fecha que se tenía planificada, más de un año, está afectando a más de 240 niños y que actualmente están estudiando en un aula precaria. Y también hay que pensar por el lado del frío, porque estas aulas no tienen esta capacidad como si estuviesen en un aula hecha de material noble, precisamente. Entonces los niños pasan frío definitivamente, y por eso también es que los padres se muestran preocupados y exigen rápidamente esta atención y la conclusión de esta obra, que es para el jardín Clarita Gambetta. Bueno, una jalada de orejas, ¿no? Para el gobernador, que actualmente por un lado está actuando, pero tampoco se trata de descuidar otros sectores, como es el tema de la educación. Entonces, aquí a ponerse la mano al pecho y por supuesto pensar también en los menores y

0: derecha cuando se encontraba en el carril de bajada y falleció de forma instantánea. Serenos de la Municipalidad Distrital de Alto Elolanza fueron los primeros en llegar a la zona del fatal accidente y colaboraron con el control del tránsito. Personal del SAMU certificó el fallecimiento del varón. La Fiscalía Mónica Perla autorizó el levantamiento del cadáver pasada la medianoche del día martes para su traslado a la morgue de Tacna como parte de la diligencia de la ley. Se presume que estuvo en estado de embriaguez. Se conoció que el taxista presentaba signos de haber consumido bebidas alcohólicas. Testigos del accidente rectificaron la versión. Es lamentable seguir escuchando este tipo de noticias donde los efectos del alcohol les juega una mala pasada a todos los que están tras el mando, ¿no? Manejando y pierden la vida o a veces atropellan a las personas como se ha estado viendo. No hay todavía una conciencia en ese lado del conducir con cuidado, conducir sin estar en estado de embriaguez, conducir sabiendo que hay vidas y tienes una vida, porque lastimosamente esta persona, por estar en estado de ebriedad, no pudo más y falleció al estrellarse contra el camión.
1: Finalmente, una lamentable noticia, pero que también refleja esta falta de responsabilidad frente al volante que a día de hoy todavía se sigue viendo en nuestro país, no solamente en nuestra región, sino también en nuestro país. Por otro lado, queridos oyentes, policías de la Comisaría Central acudieron la tarde del martes al Colegio Particular Santana. Así es, la policía llegó al Colegio Santana de la calle Arica, en el cercado, tras el aviso del administrador sobre la presencia de un arma de fuego en un ropero destinado para el personal de servicios. Al abrirse ese ropero metálico, se visualizó un revólver marca Taurus, abastecido de 6 municiones. Aparte, había 6 balas en un portaarmas. Un agente privado de la institución dijo que dicha arma de fuego sería de un compañero, pero el personal de Sucamec procedió con la incautación. Bueno, claramente, todo este tipo de armas, ¿no?, de herramientas que tengan que ver con la defensa personal, tienen que ser avisadas, controladas, ¿no? Tiene que existir también una, tal vez un registro que permita saber de qué tipo de herramientas, digámoslo así, se están utilizando para proteger al personal y sobre todo el personal también que se encargue de la vigilancia, porque menciona aquí que sería un agente privado, ¿no?, de esta institución. Y claramente sabemos que es por el tema de seguridad, pero de todas maneras causa cierto temor, causa este impacto, esta de estar sorprendidos por el hecho de que se encuentre también a simple vista y dentro de este ropero con esta cantidad de balas, ¿no? Que, bueno, pudiendo caer en las manos equivocadas, puede ocasionar también un tipo de desastre que se puede lamentar futuramente. Siendo las 7 de la mañana con 54 minutos, con 55 ya, queridos oyentes, hemos llegado a la parte final de nuestra edición de Decana Noticias. Ha sido un placer haberles compartido la información esta mañana durante las primeras horas de esta jornada de hoy, jueves 25 de junio. Ya estamos finalizando nuestra semana. Inicien el día de hoy con los mejores ánimos, queridos oyentes, y sigan manteniéndose informados. Se despide de ustedes Kevin Roldán en compañía de Mel Arana.
0: Así es, queridos oyentes, agradecerles una vez más por sintonizar Radio Tacna La Decana. Ahora que está haciendo frío y empezó el invierno, a tomar precauciones, abrigarse, tomar cosas calientes, y nos vemos mañana en una nueva edición de Radio Tacna La Decana. Gracias.
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7: Exactamente las 7 de la mañana con 56 minutos.
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2: Ya son las 8 de la mañana en punto, en Debate por Radio Tacna. Tengan todos ustedes muy buenos días. 14 grados la temperatura en nuestra ciudad, algo que quiere salir el sol. 21 grados se espera a la 1 de la tarde, de acuerdo a los pronósticos del Senami, pero siempre hay sensación de frío. Ahora, estas horas de la mañana, 14 grados la temperatura en Tacna. Muy bien. La reciente aprobación de la Comisión de Descentralización del Congreso de la República del proyecto de ley que define el saneamiento de los límites internos de la región, específicamente de la provincia de Jorge Basadre, ha sido considerada como positiva por las autoridades de Tacna. Se finiquita de esa manera los límites internos en dicha provincia de Jorge Basadre entre los pueblos de Cambaya, Vilalaca, Coraguaya y también Santa Cruz, que han esperado desde 1988 para integrarse al distrito de Ilabaya. Durante más de 4 décadas, estas delimitaciones han formado parte de los instrumentos técnicos y legales que regulan la organización territorial de la zona. No obstante, la falta de una definición plenamente aceptada por todas las partes permitió que surgieran controversias recurrentes. Uno de los aspectos más sensibles ha sido la situación de centros poblados como Quebrada Honda y Guaitire, que a pesar de encontrarse dentro de la jurisdicción reconocida legalmente para Tacna, las autoridades de Moquegua han mantenido una presencia constante en dichos lugares mediante el envío de apoyo y la ejecución de algunas acciones de asistencia. Estas intervenciones han alimentado la percepción de una disputa territorial que periódicamente reaparece en la agenda pública. Las protestas registradas en Moquegua tras la aprobación de la norma reflejan la persistencia de posiciones discrepantes respecto a determinados espacios fronterizos. En este aspecto, el consejero regional Wilber Humire ha sido claro en dar a conocer que las leyes 2479 y 24887, promulgadas en 1988 y que crearon las provincias de Jorge Basadre y Candarave, no, hasta ese entonces no olviden que solamente había 2 provincias en Tacna, ¿no? Tacna y Tarata. Pero en 1988 se dieron las normas que crearon las provincias de Jorge Basadre y Candarave y había que delimitar, de todas maneras, lo que son los distritos, los centros poblados, etcétera, hasta donde llegaba cada jurisdicción. Y esto ya se ha finiquitado, al parecer, ayer, no, con la norma aprobada en la Comisión de Descentralización del Congreso de la República. El alcalde de la provincia, Jorge Basadre, Julio Dávalos, ha ratificado el hecho que la aprobación del proyecto de ley de la Comisión de Descentralización del Congreso se ha referido a los límites internos de la provincia y no a límites departamentales, ¿no? Por estar estos límites como Quegua ya finiquitados precisamente desde 1988. La intromisión que ha tenido Moquegua por décadas en varios poblados de la provincia se debe, de acuerdo a lo manifestado por el alcalde Dávalos, hay intereses de ese departamento que tienen que ver con su expansión territorial y también con el tema de yacimientos mineros en la zona. En un Estado de Derecho, las diferencias deben resolverse sobre la base de criterios técnicos, documentación histórica y el respeto a las disposiciones legales vigentes. La estabilidad territorial constituye un elemento fundamental para garantizar la planificación, la inversión pública y la adecuada prestación de servicios a la población. Más allá de las controversias actuales, el desafío principal para Tacna y Moquegua consiste en fortalecer una relación de cooperación y entendimiento mutuos. Ambas regiones comparten importantes vínculos económicos, sociales y culturales, además de intereses comunes relativos al desarrollo del sur peruano. Resulta contraproducente mantener conflictos permanentes cuando otras regiones del país no avanzan gracias a una mayor coordinación y unidad de objetivos. Fíjense cómo camina el norte, ¿no? Si realmente se aspira a consolidar una macroregión sur fuerte y competitiva, capaz de enfrentar los desafíos del desarrollo nacional, será indispensable respetar los límites legalmente establecidos y, sobre todo, promover espacios de diálogo que permitan construir una agenda, según una agenda común, con beneficios de todos los ciudadanos en general. Quiérase o no, señores, así están las cosas cuando son las 8:06 en debate.
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2: Bueno, la Comisión de Descentralización del Congreso de la República ha aprobado ya el proyecto de ley que define el saneamiento de los límites internos en la provincia de Jorge Basadre. Es decir, desde 1988, en que se crearon estas provincias, la Jorge Basadre y Candarave, bueno, habían de alguna forma delimitar algunas jurisdicciones internas dentro de estas provincias, ¿no? Hasta donde llegaba, por ejemplo, Cambaya, Curibaya y otras localidades que ya ahora con este dispositivo quedan con los límites completamente definidos. Pero en este interín, en todos estos años que ha pasado, Moquegua había estado incursionando en varios centros poblados. Nosotros hemos visto esa intrusión de Moquegua, sobre todo en Guaitire, desde cuando Hugo Ordóñez era presidente regional. Estoy hablando de fines de la primera década del siglo, o sea, por el año 2009, 2010 o algo por ahí, ¿no? En donde venían las camionetas del gobierno regional de Moquegua dejando víveres y ayudando a la población de Guaitire, inclusive llevándolos para que saquen el DNI de lo que es Moquegua. Y había poca atención, es cierto, de lo que era de alguna forma el gobierno regional de Tacna, ¿no? Que después ya se interesó, comenzó a apoyar mucho más a la población en esas jurisdicciones. Bueno, lo cierto es que lo que se ha trabajado en Lima, en el Congreso, en esta comisión de descentralización, es fijar los límites internos, porque ya los límites con el departamento de Moquegua ya estaban dados, ya precisamente desde 1988, ¿no? Pero ellos dicen que no, que Quebrada Honda, Guaitire y otras más, otros centros poblados quedan dentro de Moquegua, y esto que ha pasado acá con esta aprobación en Lima, de alguna forma les recorta territorio. ¿Cómo observas este panorama, John Suxo? Buenos días.
8: Al margen de...
2: Sí, tenemos... Sí. Muy bien, creo que tenemos problemas con la... Tenemos problemas con el... Ahora sí te escucho.
8: Ya, mire, el texto de ley es el 11.658 que se ha aprobado ya en el Congreso. Y, como dije, independientemente de que un congresista se quiera atribuir eso, pero bueno, hay que reconocer que la congresista Nieves Limachi estuvo ahí involucrada en esto, y también la congresista de Fuerza Popular, ojo, la congresista de Fuerza Popular Patricia Juárez, a la que también hay que darle crédito porque es la que la más impulsado este saneamiento, que fue un poco manoseado por autoridades y dirigentes de Moquegua en su momento, como bien lo has dicho. Y que hoy con una emisora también radioamericana, creo que es, está usando a la población de Moquegua para prácticamente boicotear este proyecto de ley para que no se refrende, para impedir que este proyecto de ley avance y sea ley como es, como tiene que ser, y alegando una serie de falacias, ¿no? Que ya nos tiene acostumbrado esos dirigentes y emisoras, que lo único que han buscado desde el año 2010 en especial es una enemistad entre regiones que nunca debió existir. La ambición de estas autoridades, pues por cuestión política, intereses políticos y económicos, ¿no? Porque eso ha sido y comprobado está que son corruptos. Tratar de desconocer los límites territoriales de siempre, ¿no? Pero que lamentablemente no estaban aclarados en alguna normativa de manera definitiva, y cosa que aprovecharon, como dije, lo has explicado, hasta Guaitire, y habiendo una injerencia grosera por parte de estos señores. Y incluso en un momento determinado el saneamiento territorial de la provincia Jorge Basadre, justamente por esos motivos, fue cuestionada y fue dilatada y no se aprobó en su momento por la injerencia, ¿no? de los congresistas y del lobby que hizo Moquegua para impedir ese saneamiento. Pero paralelamente a eso, Moquegua no tenía argumentos, cosa que ha quedado evidenciado, de que las autoridades nunca han dicho, por ejemplo, estos son los linderos de la provincia Mariscal Nieto o la que fuera el que colinde con la Jorge Basadre, no han presentado nada de ello, y por eso que este proyecto de ley avanzado y se terminó aprobando por 91 votos, según tengo entendido ahí, y lo que se espera es que se refrende, el Poder Ejecutivo lo reconozca y sea ley. Ahora, lamentamos, ¿no?, de que la población asusada por estas emisoras y algunas autoridades, en especial la señora del Gobierno Regional de Moquegua, asuse o instigue a su población ya a tomar medidas de paralización, de bloqueos, como ya nos tiene acostumbrados, ¿no? Nos tiene acostumbrados y nos agarra como piñata a nosotros y nos desconecta con el resto del país, tomando siempre un punto neurálgico que es el puente Montalvo, que está pues a unos 5 kilómetros de distancia de la ciudad de Moquegua, que permite que la población vaya, se atrinchere ahí, con los problemas que ya más antes hubo en el Moquehuazo, ¿no? Entonces, quieren repetir lo mismo, y pero ya creo que el Gobierno Regional de Tacna ya se ha pronunciado, y esperemos, ¿no?, lamentablemente, que no suceda o no se logre, ¿no?, concretar las amenazas de estos políticos de Moquegua y de sus emisoras, de sus locutores o periodistas que quieren, ¿no?, hacer lo mismo que el moquehuazo, repetir lo mismo, alegando, como te digo, algo, falacias que no corresponden. Yo también pido a la población aquí están estar respaldando al gobierno regional para que esto no vaya a más, y invocar a la población moquehuana de que nosotros no le, como tacneños, no le estamos quitando nada a nadie. No, a nadie le estamos quitando nada. Acá ha sido por intereses políticos nefastos de sus autoridades en ese entonces, en que les ha quedado grabado a algunas personas en Moquegua de que Tacna les quita todo. Les quita todo cuando a nosotros nos han quitado, ¿no?, una parte.

0: muy barrinches que han hecho y ocasionando graves problemas acá en Tacna, producto del cual tenemos ahí la prefectura incendiada y en reconstrucción ahora. Entonces, ese creo que el fiel reflejo de lo que sucedió en unos momentos aciagos en Tacna, en la que hubo toque de queda, fue terrible lo que pasamos, y eso no tiene por qué volver a repetirse, y ante cualquier eventualidad debe tomarse las precauciones del caso para que Tacna ya no sea aislada como antes lo fue. Solo la invocación a ello, y en parte también agradecer, ¿no?, a los congresistas, a Nieves Limache su trabajo, su labor, a Patricia Juárez, que no es de elegida por Tacna, es congresista de Lima, que ha cumplido una labor también bastante importante y es de Fuerza Popular, ¿no? Y un lapicito con Fuerza Popular, por lo menos, han hecho algo positivo por Tacna y hay que agradecerles, que darles el reconocimiento que corresponde y que la población en Tacneña se entere, ¿no?, de cómo ha trabajado en el Congreso. Este proyecto ya ha sido aprobado y esperemos que no se compliquen las cosas y sea la población moquehuana también consciente y evite mayores problemas y señale también a las autoridades y a sus medios de comunicación, que lo único que hacen es enervar, ¿no?, de sentimientos absurdos, porque como te dije, no le ha quitado nada a nadie. Nosotros hemos visto...
1: Claro, esto ha sido una figura solamente para delimitación interna. Hay libros que se han escrito acá en Tacna con respecto a lo que significa, por ejemplo, Guaitire y lo demás, y que demuestran fehacientemente con documentos, no desde la época inclusive de la colonia, a dónde pertenece esa jurisdicción. La intromisión de Moquegua, John, ha sido precisamente por el descuido de nuestras propias autoridades aquí en Tacna en desatender a la población de esos lugares. Si no, o sea, tiene, como bien se ha manifestado, hay otros tipos de intereses que se manejan, ¿no es cierto? Son las que pueden contener, por ejemplo, minerales. Esa es la mira que tiene Moquegua.
0: El asunto.
1: Así es, y luego dicen, no, que, y en ese entonces, en la época de Hugo Ordóñez, yo recuerdo que iban, camionetas del gobierno regional de Moquegua hasta Guaitire para dejarle víveres, claro, ¿no? Y todo lo demás. Pero no había una contraposición, John, o sea, que después se iban ellos y acá no se hacía demasiado, ¿no? Entonces, de eso se ha aprovechado Moquegua para ir, y luego, como bien se manifiesta, ellos creen que se le está quitando un derecho, no hay ningún derecho. Esos límites ya estamos indiquitados desde 1988, en que se quedaron las provincias de Jorge Basadre y Candarave, ¿no?
0: Claro, mira, te diré que ahorita tengo la información concreta, exacta. El proyecto de ley fue aprobado con 90 votos a favor, 5 en contra y 14 abstenciones en primera votación. Ahora, el Parlamento ha exonerado de segunda votación con 85 votos a favor, 6 en contra y 9 abstenciones. Es decir, prácticamente el proyecto de ley está cerrado legalmente. Como te dije, esperemos que no se haga esa pataleta que se hizo antes, en la que el Congreso deshizo todo lo que correspondía y le dio pues el favor a Moquegua. Espero que ahora no se repita y que estos intereses por el agua y por los minerales ya se acabe, porque nosotros no tenemos nada contra Moquegua. Ellos han creado en esos años una suerte de enemistad, con una suerte de enemigo, como si fuéramos países diferentes, ¿no? Porque yo tengo clientes que iban a trabajar normal a Moquegua y luego de eso, cuando ganaban licitaciones, eran maltratados, Ricardo, eran maltratados y mal vistos, como si, a eso vienen de Tacna. Llegaron a un extremo, se llegó a un extremo de ese tipo que no se puede volver a repetir, ¿no? Nosotros somos parte de un país y si hay que arreglar algo, se arregla como corresponde y no pretendiendo quitarle algo por intereses subalternos o económicos, que como en el caso de Guaitire, por ejemplo. El caso de Guaitire tiene agua y querían el agua para la mina de Moquegua y nosotros cercenar una parte de la cuenca del río Locumba. Entonces, eso no se tiene por qué permitir ni admitir. Entonces, ahora lo que queda simplemente es calmar los ánimos de la gente de Moquegua en especial y señalar, como te dije, a aquellas autoridades que están provocando, así como Roberto Sánchez quiere patear el tablero de la legalidad, de la democracia, y convocar a marchas violentas, porque eso es lo que hacen estos sujetos, señalar a esas autoridades que están invocando ello, ¿no? Porque eso tiene que ser castigado ya, como siempre debió ser, prohibir y penalizar las tomas de carreteras, porque si quieren ellos cerrar y quieren bloquearse, que bloqueen su ciudad, que hagan todo lo que quieren con sus ciudades, y las quieren incendiar, que la incendien, pero no tienen por qué agarrar una arteria, una vía, una carretera, como es el puente como Montalvo, que trae a Tacna. Nosotros no somos juguetes, no estamos expuestos o dispuestos también a ser secuestrados nuevamente por una población mal informada, mal dirigida, que cuyas autoridades en su momento tendrán que responder si es que realizan ese tipo de, se ponen en ese tipo de actitudes violentas contra el país y contra la región Tacna, ¿no?
1: Bueno, ya hay acusaciones, John, con respecto a quienes están soliviantando los ánimos, empezando por el mismo Roberto Sánchez, ¿no? Y también hasta por periodistas que viven en Estados Unidos y en otras partes, que paran tratando de incentivar a la gente a que haga disturbios. Mucho cuidado con eso, Y si acá, por ejemplo, hay autoridades o medios en otro departamento, como es Moquegua, tratando de crear caos o confusión con situaciones que pueden desembocar en cuestiones lamentables, puede desembocar, entonces van a ser responsables de sus propias actitudes, ¿no? Y hay denuncias de por medio.
0: Claro, mira, las denuncias incluso a personas que están fuera del país y acá en Perú ya se están haciendo efectivas, porque se han presentado las denuncias contra aquellas personas que están incentivando, por ejemplo, a que ardan las calles en Lima, ¿no? Esos que tiran la piedra y esconden la mano, y que no se hacen responsables de lo que convocan o de lo que atizan a la población. Ya tienen que asumir también su responsabilidad ellos, y el Moquegua igual. Si pasó en cuestión nacional en Lima y por las elecciones, obviamente acá también en Moquegua. Las cosas se tienen que arreglar como corresponde, dentro del marco de la legalidad, dentro del marco de la Constitución, de las leyes, en lugar de estar saliendo con tu gusto simplemente por reventar o quemar algo, o bloquear una carretera, o destruir algo, ¿no? Entonces, eso creo que ya el Perú ya está cansado, lo hemos visto con la reacción de la población, en especial de Puno y del sur también, ¿no? En el caso cuando cae Castillo, y hubo una total impunidad de los dirigentes que ante sus gobiernos de izquierda no les hizo nada. Y ahora estamos viendo en Bolivia cómo a todos los dirigentes que han convocado bloqueos, han sido responsables de todos los daños que han hecho a Bolivia, están siendo detenidos uno a uno. Y eso es lo que corresponde. Ese es el orden con el que tiene que trabajar un gobierno para que el país no se vaya, no tenga la zozobra que esos grupos pretenden realizar. Y espero que ahora el gobierno, y posteriormente el gobierno de Keiko, ante cualquier eventualidad, tome las acciones necesarias para mantener la paz y el orden social.
1: Muy bien. Vamos a ver qué pasa en los próximos días, porque la situación de la creación, por ejemplo, de la macro región sur no puede tener estos disturbios de por medio, ¿no es cierto? Se necesita unidad para el progreso de las poblaciones de esta zona del país. Muy bien. Muchas gracias, John, por los comentarios.
0: Gracias a ti, Ricardo. Bueno.
1: Muy bien. El abogado John Suxo estuvo en el programa. Estos líos que siempre ha originado Moquegua, esto data ya de por lo menos unos 20 años atrás, no es de ayer, y que también ha habido de por medio un descuido por parte de las autoridades locales en relación a la atención que debe haber en ciertos poblados menores a nivel departamental. Vamos a la pausa, regresamos.
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3: Exactamente las 8 de la mañana con 26 minutos.
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7: Ya son las 8:32 en Debate por Radio Tacna, las 8:32. Luis Rodríguez Calderón, presidente de la Junta de Usuarios de Rayarada, se encuentra con nosotros para hablar precisamente sobre este tema de la veda. Hubo una disposición, que la tenemos acá a la vista, que indica que de alguna forma ya se puede ir saneando, si el término cabe, ¿no es cierto?, a todas las invasiones que han habido en los últimos años en ese distrito. El problema no es que se pueda sanear o no algún terreno, el problema es el agua. No, si el agua está siendo mal utilizada en la actualidad, llega una carga de 2 metros cúbicos y se traen 4, entonces ya están colapsando varios pozos, ¿no?, en la zona, porque ingresa el agua salada. Y si no hay un orden en el aspecto, entonces de alguna manera todo el terreno se va a colapsar. Y si colapsa, entonces, ¿de qué agroexportación futura estamos hablando? ¿O de qué abastecimiento, inclusive, para la propia población de Tacna, incluso de Moquegua? Porque los productos que hay en la Llanada, los palos, abastecen a toda la zona sur, por lo menos hasta Moquegua, del país. En ese aspecto, entonces, Luis Rodríguez Calderón, como presidente de la Junta de Usuarios, ha emitido un comunicado a la opinión pública sobre el proyecto de levantamiento de la veda para el sector hidráulico de la zona de La Llarada. Luis Rodríguez, buenos días.
8: Buenos días a ti, Ricardo.
9: Verdaderamente, pues, de mucho tiempo en comunicación, sí, sí, con la comunidad, y te agradezco que hayas invitado, y tu exposición, tu introducción a esta entrevista, está claritamente las necesidades y el problema que puede atravesar La Llarada, y no se ha solucionado hasta el momento la recarga del acuífero, no se ha hecho un afianzamiento, no se ha hecho la planta de aguas residuales, una contaminación. Nosotros, como como agricultores de la zona de la área, creadores de un desarrollo, y primeros en la exportación de la aceituna, un mercado, una fuente de trabajo, preocupados, ya que nosotros como personas con títulos de propiedad, hace 40 años, 30 años, se hicieron pues los asentamientos como aplicaron la reforma agraria, la 17-56 de Juan Velasco Alvarado, en la zona de Los Olivos, en la zona de La Esperanza, en la zona de la 28 de Agosto, la 60 Hospicio, el asentamiento 4 Los Últimos Nuevos, con el 5 y 6 en el sector de Los Palos también, en la zona también de, ¿cómo se llama? De Los Palos, hemos tenido que desarrollar conjuntamente a pasos de puro planteamiento y necesidades, hemos llegado a estar en una estabilidad con cerca de 220 pozos, ¿no? Y en estos momentos tenemos pues por unas acciones políticas, porque más son las campañas políticas que están apretando a los usuarios y asustándolos, que con solo una constancia de posesión ya se creen los titulares, ¿no, señor? Las tierras se adjudican mediante leyes y las leyes se respetan. Como tengo la zona de La Llarada, es una irrigación que gracias a Dios, gracias a este, para mí no es la tierra bendita, sino es La Llarada, es agua bendita. Si no hubiera agua bendita, no hubiera tierra en producción, ¿no?
7: Así es.
9: Entonces hasta equivocaciones hay en todo esto. Pero, como te decía, con 220 pozos nosotros trabajamos cerca de 10.000 de 2.000, 5.000 hectáreas trabajamos, ¿no? Y ellos están trabajando, más de 1.000 pozos están trabajando, pues, usuarios que han tomado posesión y con el simple hecho de tener un autovalúo pagado y aceptado por la municipalidad de Tacna, que diga la municipalidad de La Llarada, y ya quieren tener pues 70, 50 hectáreas y todo. Pero lo malo es de que para nosotros hemos ido caminando y ordenando. Nosotros dependemos de la ANA, la Oficina Nacional del Agua, quien tiene y ha creado la veda. Y la veda no se puede levantar mientras no se vea un afianzamiento del acuífero o una recarga del acuífero o traer agua de otro lado, ¿no? Entonces, esto, y es costoso y hacer los trámites correspondientes. Nosotros tenemos una oficina local del agua, el agua de Tacna, y también le hemos hecho las comunicaciones. Ellos son los responsables.
7: ¿Y qué cosa dice el ANA, el ANA?
9: Hasta el momento solamente dice, la veda no se levanta.
7: Pues,
9: y la veda no se va a levantar.
7: ¿Cómo permiten que usen agua sin licencia si ellos son los únicos que dan licencias?
9: Ahí tiene usted un caso. ¿Se acuerda usted que cuando hace muchos años la ALA se acercó por la zona de La Llarada, en la parte baja de Los Palos, y golpearon a un ingeniero?
7: Sí, lo dejaron mal.
9: Lo dejaron mal. Ese temor les permitió decir, no. Pero sí la Junta de Usuarios tiene que hacer un informe. Mire, está haciendo un pozo acá, está haciendo otro pozo allá, y eso lo llevan y ellos sí arreglan, pero ahí mueren los pozos, ¿no? Entonces, esto nos ha llamado la atención a nosotros bastante y tenemos que vernos en la obligación de hacer un convenio. Lo hemos hecho y se ha hecho un convenio para elaborar los pozos de reemplazo. Nosotros tenemos pozos que tenía, por ejemplo, en mi zona, pozos de 62, 60 litros, 54 litros por segundo de agua, que hoy en día están en 24 y en 30, y unos secos, ¿no? Entonces nosotros, para que nos den una nueva licencia, tenemos que hacer un nuevo trámite y tener que levantar la veda de esos pozos, ¿no? Entonces es un trabajo que el proyecto especial nos está haciendo, pero por una serie de documentos y la burocracia no los podemos tener todavía hasta ahora claramente cuántos pozos van a irse de reemplazo, ¿no? Y eso, si nosotros estamos haciendo un pozo de reemplazo, ¿cómo se les ocurre a los que manejan pues este contrabando que ha salido de norma legal, donde por un lado dicen las zonas de frontera y que se van a pueden escalarse y pueden trabajar? En el caso de nosotros es una zona de frontera también que tiene, pero se encuentra en veda, y hay algunos argumentos legales que dice que sí se puede titularse en este, es binomio agua tierra tierra agua, no,
7: pero
9: se puede
7: siempre y cuando justifiquen que haya agua.
9: Por supuesto,
7: si no tienen agua, ¿qué cosas
9: no tienen?
7: Que dicen, voy a tener un terreno, eso no es así, porque ese es terreno para agricultura, ¿no es cierto?
9: Claro.
7: Y si es para agricultura, tienes que tener agua.
9: Pero claro.
7: Hay el dispositivo que se vio en Lima, en realidad, Lucho, era para, dice acá, el sistema de irrigación en los departamentos de Cajamarca, Lambayeque, Amazonas, La Libertad y Piura. y promueve el proyecto Tinajones 2 mediante el afianzamiento, el represamiento, etcétera. O sea, especifica claramente a qué departamentos va dirigido
9: el norte de la frontera.
7: ¿En qué momento se metió acá este?
9: En el contrabando que sigue a la segunda hoja de la página. Sí. Ese contrabando lo hacen tan técnicamente los
7: pero, estes, ¿quién, pero yo ¿quién no
9: este yo no me puedo no me ingresa la idea cómo omita un sí. congresista de la República, un hijo de la llarada, ¿no? Que sabe cómo ha podido caer en las manos de los congresistas que vienen a visitarnos mensualmente a Tacna, y en especial llegan por la zona de la llarada, ¿no?
7: Sí.
9: En compañía del gobierno regional, en compañía del señor alcalde y los dirigentes a hacer las reuniones, ¿no? Yo lo he invitado a que dé su opinión pública, ¿por qué está haciendo esto? A sabiendas que ha nacido en el lugar. Bueno, ya vendieron todos sus tierras lomitas y sus propias familias también están en invasiones ahora, ¿no? Entonces seguro que ya le han prometido pues unas 10 hectáreas a Mita y ya los tiene en estos momentos en esta parte, como dice un contrabando y ahí dice, ¿no? La forma, ¿no? Pero no podemos levantar la veda, ¿no?
7: Sí, pero acá dice saneamiento físico legal de áreas agrícolas en zonas de frontera, o sea, como las que tenemos nosotros. ¿Cómo meten ahí la figura de contrabando? Pero hablan acá sobre la implementación de un sistema de riego zonificado que garantice la disponibilidad hídrica. O sea que si esto funciona, si hay disponibilidad hídrica.
9: Sí.
7: Entonces acá tenemos agua, dice. No, ¿cuál agua? Pues si están sobreexplotando.
9: Como no hay agua, nosotros,
7: por eso la veda, ¿no?
9: Hace 47 años ingresamos nosotros a la llarada y ya teníamos río tecnificado por tubos, el río por aspersión, que nos dedicamos a la ganadería un poco y tuvimos que hacer porque llegó un momento en que nosotros teníamos 10.000 metros cúbicos por hectárea de agua, ¿no? Tuvimos que bajar a 7.500 metros cúbicos por hectárea el agua, ¿no? ¿Por qué? Porque ya se lanzó la veda y la veda viene desde muchos años atrás y era por proteger esta irrigación de la llarada, ¿no? Entonces, en este convenio entre autoridades políticas y dirigentes que hay ahí, porque solamente se dedican casi a la mayoría a la comercialización de tierra, ¿no? Y lo malo es que usted ve un periódico, por ejemplo, acá tiene, por ejemplo, acá en el diario Caplina, se transmite, se vende, se traspasan terrenos. Diario sale la nota. ¿Por qué traspasas? Si vas a conseguir una tierra, es para trabajar, para armarla para el futuro. No, porque por cuestiones de salud, transfiero 10 hectáreas con pozo propio.
7: ¿Y a cuánto
9: con
7: luz? Sale, ¿cuánto lo venden? Lo venden en cualquier. Porque dicen, por si acaso lo van a titular. Claro. Esto vale tanto ahora, ¿no?
9: Claro, ahora quieren, pues titular. Listo. Pero, como lo
7: venden,
9: veo.
7: ¿En cuánto venden esos terrenos?
9: Mira, una hectárea ya las venden en 30.000, 40.000 dólares y con título
7: una
9: y todo.
7: Hectárea, una hectárea. Y tienen mínimo 5, ¿no?
9: Claro, ellos tienen pues 10 hectáreas. Aquí 10 hectáreas, por ejemplo. Que ellos lo vendan a 10.000, ya tienen 30.000 por 3 hectáreas, ¿no? O una parcela familiar por 50.000 dólares. Entonces, ese es el negocio de la parte que se ha encontrado bastante. Nosotros no nos oponemos a que tenga, nos oponemos a que no se, así como se han integrado en anteriores gobiernos de la Junta de Usuarios, les han dado las facilidades para que sean usuarios, pero tienen que comprometerse con su realidad que tiene el acuífero y colaborar para que el acuífero tenga el cargo y ellos también lo tengan. Nadie les dice como peruanos un derecho en una zona de frontera. Por algo es que el gobierno de ese entonces, por ejemplo, este pedido del 55%, no es un subsidio, sino un incentivo para desarrollar la frontera, que cambió la política de cultivos en la llarada y se dedicamos al cultivo del olivo, que hoy somos los primeros a nivel nacional y primeros exportadores. Tenemos premios en el aceite de oliva en Estados Unidos, en el
7: ¿cuántas hectáreas de 30.000 no, o más?
9: ¿Ah?
7: ¿Cuántas hectáreas de olivo hay?
9: Allá en la llarada ya superamos más
7: de 30.000, ¿no?
9: Más de 80.000 hectáreas, ¿sí?
7: Sí.
9: Una cantidad muy buena y también la de ellos mismos, ¿no? Entonces tiene que ver la protección. Ahora, los cultivos pues, de alimento de pan llevar, consumen mucha agua, ¿no? También todo eso, y la tecnificación. Nosotros hemos estado por unas plantas fotovoltaicas para reducir el costo de la energía, porque para ellos es un est. Ellos están vendiendo petróleo y están contaminando el ambiente, ¿no? Por el agua. También no tienen energía. Poner energía hidráulica es costoso.
7: ¿El electrosol les ha puesto energía?
9: Claro.
7: No tienen
9: ni permiso, tampoco. Así es. Eso es permitido por la propia municipalidad. Nosotros hemos hecho llegar esta...
7: ¿Cuál municipalidad? ¿La provincial?
9: ¿La
7: distrital?
9: La distrital.
7: ¿Cómo? ¿Le da autorización a
9: que pongan una empresa y que tenga la venta de la energía? Eso no se puede hacer.
7: Pero el terreno pues no está saneado. ¿Cómo? Ahí hay un problema.
9: Ahí está el punto, mira. A nosotros siempre para presentar un plano nos decían, no se puede, y ha habido presupuestos y no ha alcanzado. Tienen que, para poder adjudicar y para poder conceder de lo que dice este dispositivo legal, tiene que hacerse un levantamiento catastral total. Ordenarlo de acuerdo ahora con las nuevas tecnologías para saber en qué punto queda un área determinada y en qué son, cuántos metros tiene por lado. Porque lo que se hizo hace 40, 30 años es catastral, es someramente un poquito a la izquierda, una poquito a la derecha con los tripos, ¿no? No, ahora tiene que tenerse un lamento catastral. Claro. Por otro lado, hay un montón de procesos. Por ejemplo, la zona de que era el primer asentamiento que el proyecto especial armó, Villaviliani 1 y fase 2, ¿no? Que trayendo el agua de Villaviliani 1 y fase 2, que no se logró hacerlo con Tarata y lo abandonaron este proyecto porque venía un metro cúbico y teníamos para irrigar la parte alta. La mitad está en un proceso de judicial, que hubo los desalojos en ese Tonconi no prestó la logística para que el juez sacara, otros sin honor. Y así hay varios sitios que, tanto judicialmente como no tenemos el levantamiento claro el plano topográfico, tenemos que apretar ahora agricultura, porque agricultura...
7: ¿Quién debe hacer eso? ¿Quién debe hacer eso?
9: Eso lo debe ser mismo agricultura. Ahora creo que...
7: Pero desde el momento que se descentralizó, entre comillas, el país, Lucho, o sea, ya ni siquiera es Ministerio de Agricultura, acá no, es una dirección regional de
9: nada
7: agricultura.
9: Más, nada.
7: Antes había, no sé, me parece que había mucha más coordinación entre lo que era la institución y los agricultores. Uh-huh. Ahora creo que no es así. Y entonces, a la final, si la dirección regional hace algo, Lima puede desconocer, porque dicen, bueno, eso será pues ahí en tu dirección. Uh-huh. Eso que tengo el ministerio. Uh-huh. ¿No es cierto? Es otra cosa. Esto es un zafarrancho, pero lo cierto es que esto no está caminando. No se puede formalizar, diríamos, a un sector. Uh-huh. ¿Y por qué no quieren ordenarse los...?
9: Porque no les conviene, como te digo, pues es que la llanada, te digo, de 10 hectáreas que en la forma de la ley de reforma se ubicaban 10 a 12 hectáreas. De ahí bajando a la parcela familiar por los problemas hídricos que tenía. Miren, ¿cuántos años ha durado? Pero la depresión y la recarga, pues es del 20%, del 100% que se saca de agua anualmente. ¿No? Entonces, todas estas cosas, estos puntos de vista, los hemos tenido que poner.
7: Y hay autoridades que incentivan eso también, ¿no? O
9: sea, claro, hay las mismas autoridades que las tienen. Hay gente de que las tiene, que dice, pero no, te puedes oponer. Yo no me estoy oponiendo. Estoy tratando de buscar una solución, y cuya solución es con el afianzamiento del gobierno. ¿Quiénes tienen que hacerlo? El gobierno regional con el proyecto de pedir alta, que es encargado de la búsqueda de los recursos. Tú dices, Andy, todo Tacna sabemos que Tacna es una ciudad que carece de agua. Los ríos Caprini y Ochuzuma no sostienen la ciudad con el crecimiento poblacional que hay. Por lo tanto, se están usando en la parte de Ancomarca, por ejemplo, los pozos de la zona de Ancomarca y la parte más abajo, para que EPS pueda tener recursos agua en estos momentos, y por eso que es cara el agua. ¿Y cuántos pozos explotan allá en la parte alta? Eso está absorbiendo el agua también que va hacia la parte baja de la llanada, que millones de años tiene eso. Entonces, es preocupante también que estén haciéndose muchos pozos en la ciudad de Tacna. No podemos hacer una población, parques industriales por uno y otro sitio, si no tenemos el recurso hídrico. Si no hay el recurso hídrico, ¿cómo estamos? Tenemos que tener otras fuentes, buscar traer de otros sectores. Por ejemplo, me preocupa muchísimo, y tú debes recordarte que hicimos un desvío del río Los Palos, del río que va hacia el balneario Los Palos, y lo pusimos al pie de la agricultura. Se irrigó la 28, el 4, el 5 y 6, con esas aguas que se pierden al mar, millones de metros cúbicos, solamente por el río seco los palos. Pero por el río Sama también se pierde el doble a la boca del río. Tú ves contaminada todos los años, ¿no? Esa agua, ¿por qué no se hace por temporadas para traer? Se ha hecho un pequeño perfil. Yo lo tengo que decimos para los palos. Igualmente, el agua que pierde, como se llama la zona de Ite al mar. Y el mar que, el mar ha recibido todas las aguas de la laguna de Aricota. La laguna de Aricota, ¿qué es hoy día? Es un criadero de camarones, de pescado y de otras cosas. Esa es la laguna de Aricota. Por no saber, saber un futuro que mañana, hoy te doy. Y la Misui, cuando hizo la empresa, la laguna de Aricota, él intuinó que el agua debe regresar hacia la laguna de Aricota.
7: Había etapas.
9: Etapas, claro. Que los japoneses hicieron mucho. Y a su vez también hicieron vieron bien la represa de Chayapalca, que se comentaba mucho, y dijeron tantos submarinos, aunque ahora con la tecnología internacional tiene mucho por levantar esta represa, pero estas las autoridades que tenemos en Tana no son para ese tipo de obras, pues, grandes, sino son obras internacionales que no dan. Acá quieren que sean locales porque, bueno, se benefician los asociados al partido, al Estado, ¿no? Entonces, hay muchas cosas que tenemos que ver. Es por esas razones que es primera vez que estoy conversando contigo así públicamente. Estoy trabajando organizadamente. Se logró la creación de un distrito. Organizadamente se consiguió la tarifa exclusiva para las zonas de frontera, ¿no? Y que hoy también le tengo un tremendo temor a la zona de ¿cómo se llama? La frontera de Arica. Tú sabes que el gobierno de Arica ha hecho de 77 kilómetros, ha hecho un tremendo canal y ha puesto unos reones de frega, y por eso ellos tienen una buena área. Yo no vaya a ser que también vayan a comenzar a sacar agua y nos vamos, sí,
7: claro, hay un bolsón ahí, ¿eh?
9: Claro.
7: Que el mismo Estado operador no quiere que lo toque.
9: Claro, son bolsones de ellos, y hay documentos entre Cancillería. Eso es lo que no sabemos. Entonces, nosotros, si queremos estar tranquilos en la llorada, tenemos que trabajar, pero coordinadamente. No me mires con esa cara que digo no. Mírame, te digo no, porque hay que solucionar con esto. Y me dices, sí, solucionamos, podemos avanzar. Políticamente, tenemos que trabajar. Tú quieres, yo también quiero. No podemos abandonar este problema que hay, y estos dispositivos legales que salen. Mira cómo salen, pues. Sí. Salen comprados por este. Y el mismo Mita, algún día lo vamos a invitar. Sí. No espero nada de los dos, porque la primera.
7: Muy enterado del asunto, ese, claro, es el problema de los representantes. Claro. Bueno, tú acá en tu comunicado, bueno, tratas de ver a ver qué solución se da, el diálogo, no, que siempre es importante para solucionar las cosas, pero miren los políticos interesados, Lucho.

0: fuentes de trabajo que da. Especialmente las fuentes de trabajo son altas en la zona de La Llaga. Mire lo que estamos perdiendo. Tenemos vecinos de Arica que están trabajando terrenos en la zona de Los Palos. Y yo he ido ver con mucha paciencia y con mucha tranquilidad, he ido a ver y los he visto. Usted encuentra las placas de los carros y también ellos ya te hablan como chilenos en la zona de 10, 12,
1: son
0: 15
1: hectáreas. ¿Son invasores también?
0: ¿Verdad? ¿Ah?
1: Invasores, ¿no?
0: Sí, invasores también. Ahí en el partido dice los mismos trabajadores que ya tienen, o sea, acá, los mandan los jefes, yeah. Y los jefes, ellos hacen en la producción y se la llevan. Así, o sea, el contrato, hay varias cosas que no hay que soportar. Gracias a Dios se ya termina este poder del alcalde que tenemos. No se puede conversar, no se puede conversar con él porque él es el que más sabe, él es el que más y es el que decide políticamente,
1: y
0: él ahí y invita. Imagínate, antes se festejaba muy grande el Día del Campesino en La Llarada, en diferentes asentamientos. Hoy en día todo ha sido retirado hacia un lado. O sea, se ha separado entre Los Palos y La Llarada. Y si tú ves, dice La Llarada, dice, ¿no? Como es la planta fotovoltaica, ha salido ya la resolución aprobando la construcción de una planta fotovoltaica, pero no se ocupa, no se ubica al lado de Cerro Moreno, donde la NASA recomienda que ahí muere el sol y nace el sol, sino más adentro de Los Palos, en 360 hectáreas, ¿no? Todas estas cosas son manejadas políticamente. Eso no. En el desarrollo agrario y en el trabajo de la comunidad no podemos estar engañando, porque a tarde o temprano se llega a saber la verdad en que cuáles son los intereses. En fin, ya se hizo una resolución, un dispositivo legal para que se haga una planta fotovoltaica, una gran necesidad, aunque es posible poder hacer en la parte de Alto de la Alianza, incrementar las placas y traer simplemente una llave hacia el Cerro Moreno y repartir la luz. Pero gracias ahora que hay plantas pequeñas de de fotovoltaicas que reciben para las parcelas de 5 o 10 hectáreas que son familiares. Yo te comunico, ¿no?, que ya he firmado un convenio con Agrobanco Tacna y faltan unas simplemente la presencia del directorio para inaugurar acá en el local de la Junta de Usuarios en Pueblo Libre. Tenemos un local propio ahí, junto que lo han conseguido los anteriores directivos. Bienvenido sea y bien sea utilizado. Pero queremos que ahí funcione el banco. He conversado con el banco que necesito un crédito para plantas fotovoltaicas de 15,000, de 20,000 soles o de 10,000, de $5,000, quiero para familiares, ¿no? Pero me falta una cosa, puedo poner una planta voltaica, pero tengo que hacer los reservorios. Si no tengo los reservorios, es que reciban el agua y ríen cuando tienen que utilizar el agua, no para perderla y derramarla. La Llarada sí tiene que cambiar su sistema de riego. Tiene que salir del riego superficial, del riego por goteo. Bueno, y así los puntos de vista que tengo en La Llarada. ¿Sí?
1: Vamos a continuar con, diremos, estos comentarios, Lucho, en las próximas ediciones de debate. Ya se nos fue el tiempo. Pero que hay que seguir trabajando para ordenar lo que es el sistema en ese importante centro productivo que es la Llarada, Los Palos, y sobre todo que haya armonía para solucionar los problemas y no estarse cayendo igual que los bolivianos como qué hueva.
0: Sí, no creo que eso. Imagínate, yo quisiera conversar con los candidatos, no porque le voy a dar la mano, sí, porque estoy con él, sino que me digan cuál es el plan de trabajo para la primera zona de la región de Tacna productiva,
1: cosa,
0: y la fuente, ¿no?, de trabajo.
1: Ofrecen cualquier cosa.
0: Me ofrecen cualquier. No, yo no quiero cajas de cerveza, no quiero gaseosas, ¿no? Yo quiero obras que me digan.
1: Para el equipo de fútbol, etc.
0: Claro, eso es que de costumbre. Yo te agradezco oído en este sentido, bienvenido de Tau esta entrevista. Ya, y tengo mucho
1: que esta figura ya, todavía tiene para...
0: Ya, no, encantado para ir
1: con muy bien.
0: Muchísimas gracias.
1: Luis Rodríguez Calderón, presidente de la Junta de Usuarios de La Llarada, estuvo en el programa. Tendremos que ir a la pausa, regresamos.
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4: Exactamente las 8 de la mañana con 56 minutos.
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5: Muy bien, ya estamos conectados a esta hora de la mañana con el ingeniero Pedro Vázquez Heredia para comentar un poco sobre lo que ha pasado en las últimas horas. Ya la población conoce, la Comisión de Descentralización del Congreso de la República ya ha aprobado un proyecto de ley que define el saneamiento de los límites internos de la región de específicamente en la provincia de Jorge Basadre. En 1988 se crearon las provincias de Jorge Basadre y Candarave. Antes había solamente las provincias de Tacna y Tarata. Entonces, ya estaban finiquitados los límites con Moquegua, porque las provincias que se crearon estaban en Tacna, no estaban en Moquegua. Pero como se crearon provincias, ¿no es cierto?, Jorge Basadre y Candarave, entonces había que finiquitar los límites internos de esas provincias, porque ya había otro tipo de política en cada jurisdicción, ¿no es cierto? Y ya se sabía hasta dónde estaban los centros poblados, los distritos, pero había que crear distritos dentro de la provincia. ¿Y qué pasó? Que habían centros poblados que estaban un poco olvidados por el propio gobierno de Tacna. Entonces, Moquegua comenzó a infiltrarse, por ejemplo, en Guaitire, en el centro poblado de Quebrada Honda. Tenían inclusive camionetas del gobierno regional de Moquegua con apoyo, ¿no es cierto? Llevaban víveres, hacían ceremonias que financiaba el gobierno regional de Moquegua, ¿no? Y había un descuido. En la época de Ordóñez, en 2010 aproximadamente, hubo un problema que Ordóñez fue y dijo, esto queda aquí en Tacna, se sacaron documentos, hay libros escritos sobre eso, y que era de la jurisdicción de Tacna, Guaitire, por ejemplo, siempre ha sido de Candarave. Pero estaban un poco desatendidos, ¿no? Y es eso lo que ha pasado. Entonces Moquegua, durante el tiempo que ha estado con esta situación, pretende que eso le pertenece, porque todo el apoyo que les ha dado. En realidad el interés está abajo de la mesa, ¿no? No es que yo voy a Guaitire o a Quebrada Honda porque soy buena gente y les doy víveres o los apoyo en una serie de acciones sociales. Es que porque por ahí hay agua. Y es porque allí también hay yacimientos minerales. Entonces, no quieren perder esa jurisdicción. Dicen, me están quitando. Tacna ha hecho una delimitación nueva y me están quitando territorio. Y no es así. No es así. Acá lo que se ha hecho solamente es delimitar. O sea, finiquitar los límites internos de las provincias y los límites con Moquegua ya estaban completamente dados desde 1900. O sea, todo el tiempo han estado dados. O sea, no se ha tocado absolutamente ningún límite con Moquegua, ¿no? En 1988 lo que se hizo fue que se crearon dos provincias aquí en Tacna, que fue Candarave y Jorge Basadre. ¿Cómo se abre este panorama, Pedro Vázquez Heredia? Muy buenos días.
7: Muy buenos días, Ricardo.
5: Sí, enfoca tu cámara. Enfoca tu cámara porque sí, hay dos cámaras encendidas, apaga una porque veo solamente tus anteojos.
7: ¿Cómo?
5: A ver, enfoca tu cámara.
7: ¿Cómo está ahora?
5: Sí, te escucho perfectamente.
7: No sé qué ha pasado ahí. Ahí veo, yo también veo dos cámaras.
5: Bien.
7: Bueno. No sé.
5: Sí, y no hables tampoco con el a ver.
7: Estoy con un problema acá.
5: Ajá,
7: voy a ingresar de nuevo, ¿sí?
5: Sí, vamos a tratar de comunicarnos con Pedro Vázquez Heredia, que inclusive en esa temporada también estuvo, diríamos de alguna manera, ¿no es cierto?, viendo estos asuntos, tiene una opinión al respecto, considerando que hasta el momento Moquegua siempre se ha atribuido, bueno, Moquegua siempre ha dicho que Tacna le ha quitado territorios, inclusive desde la temporada de Toquepala, estoy hablando de la década de los 40, 50, o sea, no es una figura que recién se está dando en la actualidad. Lo que pasa es que no ha habido tampoco una reacción por parte de las autoridades están en su momento y ha dejado que esta figura avance. Ellos se creen con derecho de algunos centros poblados, algunas jurisdicciones aquí en Tacna, y por eso que están demandando que todo esto que se ha dado en el Congreso de la República, de alguna manera, entonces como que se les está quitando terreno, y esa figura creo que no es así. Te estoy llamando por teléfono, Pedro, para podernos ubicar.
7: Ok, Ricardo.
5: Bien, Ricardo. Bien, estamos acá.
7: Sí, lo que te puedo comentar es lo siguiente. He leído atentamente lo que la propuesta,
8: porque es una propuesta en sí, la que han presentado es una propuesta relativa a después en el Congreso se presenta un proyecto de ley, el 116-58. Recaído en el proyecto que existía, el proyecto de ley número 116-58-2024, que plantea el saneamiento de tramos territoriales de la provincia de Jorge Basadre y de algunos de sus distritos en el departamento de Tacna.
5: Así es.
8: Con el objetivo de precisar límites y fortalecer la prestación de bienes y servicios a la población. Esta propuesta, bueno, la aprobaron definitivamente el día de ayer, el anteayer, creo. Y todo en apariencia dentro de la ley de 27.795, la ley de demarcación y organización territorial. Pero dentro de ese debate, un congresista, Víctor Cutipa, solicitó una cuestión previa para hablar sobre una controversia judicial entre Moquegua y Tacna, que no era momento, no era lugar, no se trataba de ese tema, y simplemente no fue tratado nada de lo que el señor Cutipa argumentó, porque estaba fuera de foco, la argumentación no era válida porque solamente se estaba hablando de Tacna, y específicamente de la delimitación final que debería existir entre Jorge Basadre, en las provincias de Jorge Basadre, la provincia de Candarave, Pelocumba e Ilavalle. Eso fue prácticamente el trato que se ha visto ahí, y de ahí está que se aprueba este saneamiento, que se realice finalmente este saneamiento entre Locumba e Ilavalle, que era el gran problema. Entonces, mayormente es este el tema por un lado, y por otro lado también hay un en el proyecto de ley también se toca el tramo entre Jorge Basadre y Candarave. Jorge Basadre y Candarave está en el proyecto, o mejor dicho, ya en la ley, están todas las delimitaciones aquí marcadas con sus respectivos UTMs, sus puntos o coordenadas, ¿ya? Luego se tiene también un tramo entre Locumba y Ilavalle, primero entre Candarave y Tacna, Locumba, Candarave, Ilavalle y Locumba, que también se tiene delimitado todos los puntos de aquí, y finalmente se presentarán pues las nuevas cartas o representaciones cartográficas de cada uno de esos dos campos, de esos campos que se van a ejecutar, y quedarán impresos, pero todo dentro de Tacna. O sea, no hay nada que se toque y que esté que se relacione con la provincia, con el departamento de Moquegua. Por si acaso, no hay nada de eso, solamente el saneamiento de tramos territoriales de la provincia de Jorge Basadre y Candarave.
5: Claro, porque como eran provincias relativamente nuevas, ¿no? Desde 1988, pero como dije, Pedro, hay alguna intromisión que ha tenido el gobierno de Moquegua, el gobierno regional de Moquegua, con la finalidad de decir, no, yo siempre he atendido, ¿no? A estos centros poblados de Quebrada Honda, de Guaitire, entre otros. Y efectivamente, hubo tanta intromisión que Hugo Ordóñez, cuando estaba de presidente regional, tuvo que ir hasta la zona, ¿no? Y después se ha podido determinar que el interés de Moquegua no es tanto de que son buena gente para estar apoyando a los demás, a la población de esos lugares, sino porque hay ahí agua, ¿no? Y porque hay algunos yacimientos, ¿no? Que tienen que ver con la expansión de la minería. ¿Mm?
8: Sí, Ricardo, a mí me ocupo por participar también en esas reuniones y viajar justamente a Candarave, perdón, a Guaitire también, cuando había, se dieron esos problemas. Pero el asunto, como siempre, es de gente, ¿cómo te puedo decir? Gente sin principios, gente sin, ¿cómo decirlo? Para que suene por lo menos bien y real. Basta sin principios, creo. Gente sin principios, gente no comprometida con el desarrollo de su pueblo, en este caso con Tacna, ¿no? O el pueblo en que vive, en que se desarrolla. Que había una persona principal, una, y después fueron un grupo que conversaban efectivamente con Moquegua para apoyar Guaitiri, entre comillas, apoyar Guaitiri, porque el afán de ellos era participar en lo que aquí en Perú se denomina política, ¿no? Querían participar en elecciones, querían ser alcaldes o gobernadores o lo que fuere menester para ellos, y participar. Y por eso es que empezaron a hacer, como tú dices, dádivas, regalos, comprar votos, comprar conciencia. Pero finalmente hubieron los comprometidos con Tacna, con su pueblo, y denunciaron estos movimientos, estas acciones de esta gente no comprometida con su pueblo. Y definitivamente se denunció, se denunció a esas personas. Realmente no sé en qué terminó esto luego. Y finalmente se tuvo que viajar a una gran comisión, y yo recuerdo que fuimos cerca de 50 personas, creo, de instituciones, representantes y todo, y se hizo una gran asamblea en la plaza de Guaitiri. Y ahí en Guaitiri se definió, hubo hasta desfile, y se hizo el pabellón, por supuesto, de Tacna de Perú, y se

0: sobre el desfile, se definió de que definitivamente Waititi era de Tacna y no había mayor problema. Como tú has dicho, incluso hay unos, ahí tengo por ahí unos libros que se escriben sobre esta, sobre estos problemas de Waititi con Moquegua, Tacna, con Moquegua, y quedó zanjado, quedó saneado ahí. Pero siempre hay, como repito, esas personas que usan la llamada, mal llamada política, y nuevamente alguien querrá pues tal vez levantar caballitos de batalla como en Tacna, levantan el agua que ya de 24 pasan hasta 30 horas al día, quieren dar agua, ¿no? Pero todo es por una cuestión de votos, una cuestión personal, de afán personal,
1: de intereses. De
0: querer ser algo, ¿no?
1: Claro, hay intereses de por medio. Ahora, tú sabes perfectamente, Pedro, que se estaba abogando por el fortalecimiento de una macrorregión sur por el tema de que hemos hablado contigo incluso en varias oportunidades de cómo se está fortaleciendo el norte por la unidad de sus autoridades, ¿no? Ahí está alrededor de megapuertos o megaproyectos como Chancay, Eten, que también va a ser, hay otros puertos en el mismo norte, ¿no? Que ya tienen ya bastante frecuencia naviera, instalación de zonas francas, ¿no? Y ahí la gente entre ellos no se está peleando absolutamente con nada. Y aquí en el sur, que estamos quedando aislados en torno al crecimiento económico que experimentan otras zonas del país, ¿no? Ahora, este terreno es mío, que yo lo he apoyado durante tiempo. ¿Qué fortalecimiento podemos tener con ese tipo de actitudes, Pedro, aquí en el sur?
0: Sí, fíjate, Ricardo, aunque voy a ser bastante real, y esto también es doloroso, porque se trata del Perú, no solamente porque sea norte o sur, sino que se trata del Perú. Recién el día de ayer, anteayer, ha sido el presidente regional de Piura, por ejemplo, empieza a llorar, a desesperarse por los temas que pueden venir con el niño, y con el niño Perú y el niño global a nivel mundial. Pero fíjate, pasados ya 3-4 años, no hizo absolutamente nada de bueno contra este famoso niño que siempre viene todos los años, que en alguna vez se fuerte, otra vez se bajo, y que también lo sentimos acá en el sur. Y esa desidia, fíjate lo que la palabra que digo, desidia, esa desidia del norte, a pesar de esa desidia de las autoridades del norte, que no son tampoco tan unidos ni nada por el estilo, sino que lo que pasa es de que dan y dejan la oportunidad de que empresas o empresarios grandes y que quieren realmente invertir puedan hacerlo. Entonces les dan esa posibilidad, hacen los estudios, trabajan en esa parte, pero no ellos, sino las empresas que traen todo casi listo y lo presentan. Más ellos mismos como tales no tienen tampoco un plan, un plan de desarrollo efectivamente real y que se cumpla. Y eso es lo que no se cumple a nivel nacional. También sucede en algunas de nuestras selvas aquí y por supuesto en la Sierra Central. En el mismo Lima también que no se cumple. Entonces, desgraciadamente, y eso es lo que, como tú repites a cada momento, falta la planificación real y efectiva para que un pueblo pueda desarrollarse realmente bien, y que el que venga después, la autoridad que venga luego, continúe con este desarrollo. Y eso es lo que nos falta, y esa unificación que tú haces, la que tú haces mención, la horizontal que hablamos, esos pequeños países que se iban a formar, ¿no? Con la famosa descentralización, que no llegaron finalmente a formarse, precisamente por las grandes desuniones que existen en el Perú, definitivamente pues ha traído no solamente el descontento general, sino finalmente ha traído que no haya el gran desarrollo que se esperaba. Porque lo que se esperaba con esa famosa descentralización era que cada una de las zonas, en este caso en el sur, éramos cerca de 4 o 5 departamentos, que podamos manejar nuestro propio presupuesto, que podamos manejar nuestra propia producción, y que todo eso se quede aquí en el norte, en la región. Lo que hacemos ahora es que lo que producimos pasa primero por Lima, y lo que ellos quieren no lo envían a nosotros. Entonces ese no era el planteamiento de descentralización. La descentralización es totalmente lo que tú produces es para ti, tú manejas como quieres y por supuesto enclavado dentro de un plan de desarrollo nacional y de seguridad nacional también, no solamente hacer lo que uno quiere, pero no hemos tenido esa oportunidad de hacerlo hasta ahora. No somos realmente descentralizados, seguimos siendo dependientes del gobierno central de Lima, por eso es que se van y se hacen los lobbies famosos, que van las autoridades a sentarse allá, a regalarles algo a los congresistas, a hacer lobby con los ministerios, para que den tal o cual obrita. O sea, se continúa con esa centralización en Lima, es por eso que nosotros en provincias como departamentos, no podemos despegar fuerte. Y peor, si no tenemos esa unidad, por ejemplo en este caso con Moquegua, Arequipa, Puno, Cusco y Madre de Dios, que se iba a dar esa unidad. Esa unidad hubiera sido más o menos el 30% de habitantes de Perú, pero desgraciadamente no se llegó a dar. Ahora en este momento, mira, estamos hablando de más de 20 años, más todavía, como 30 años, que se hubiera dado esa descentralización. Entonces nosotros fuésemos en realidad una potencia, porque tenemos todas las posibilidades de ser potencia. Existen potencias en capacidades profesionales, existen capacidades económicas, tenemos minerales, tenemos recursos natural en vasta cantidad, diría yo. Lo único que nos falta es tener la visión y la capacidad de unirnos, juntarnos, proyectar y hacer lo que alguna vez se estaba trabajando del Instituto Nacional de Planificación en el Perú, hacer ese Instituto Nacional de Planificación del Perú, traerlo en chiquito a las ciudades, a los departamentos y trabajar cada uno de sus propias, trabajar en conjunto el propio desarrollo que queremos nosotros, porque si la descentralización como sigue en pie, entonces tenemos que lograr que se dé finalmente. Entonces ese era el espíritu, esa era la base del desarrollo, es la base del desarrollo de los pueblos, que cada uno pueda manejarse como debe manejarse, y si no se maneja mal, bueno, pues a la cárcel directamente a pagar sus culpas.
1: Ahí están gobernadores, alcaldes y los que no están en la cárcel están con juicios, ¿no? Eso es el resultado de la descentralización, lamentablemente.
0: Claro, ¿no? pero esa descentralización desgraciadamente se truncó. A eso voy, que se truncó, tal vez por culpa de esta gente que también está ahí y está pagando culpas, pero ¿qué culpa teníamos nosotros de que un sinvergüenza pueda hacer tanto daño?
1: Claro que teníamos culpa, Pedro, porque teníamos culpa porque nosotros nos hemos puesto ahí. Teníamos culpa, culpa directa.
0: No siempre los ponemos.
1: Y todavía los volvemos a poner. No, bueno,
0: eso pasa. Me hace recordar que después de 2000 años les dijeron a quién eliges, al ladrón o a Cristo.
1: A los dos, a los dos, a los dos, bueno, muy bien. Vamos a continuar en las próximas ediciones con estos comentarios, pero te agradezco tu participación.
0: Muy bien, Ricardo, buenos días.
1: El ingeniero Pedro Vázquez Heredia estuvo en el programa. Tenemos que ir a la pausa, regresamos.
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3: Exactamente las 9 de la mañana con 26 minutos.
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7: Muy bien, hemos conversado hace pocos minutos con nuestros invitados respecto a lo que está surgiendo con este problema con Moquegua. Bueno, Moquegua está haciendo los problemas. Aquí en realidad la disposición, y en esto lo volvemos a repetir, que se ha dado en la Comisión de Descentralización del Congreso de la República, se refiere a una delimitación interna en la provincia de Jorge Lazar y por Candarave también, pero dentro de lo que ya estaba acá, o sea, no se está delimitando nada con Moquegua. El límite con Moquegua ha estado finiquitado hace mucho tiempo. Desde el año 1988, en que se crearon las provincias de Jorge Lazar y Candarave, ¿no es cierto? No habían esas provincias antes, y por lo tanto había que ordenar su parte política, su demarcación política interna, y bueno, no se había finiquitado hasta el momento. En ese interín, no, Moquegua ha estado aprovechando y se ha estado metiendo en centros poblados como Quebrada Honda, como Guaitire, dándole apoyo a través de su gobierno regional, y creen que eso ha sido suficiente para que estas jurisdicciones pasen a ese departamento. No ha podido ser, ¿no? Inclusive hay informes ya de lo que es la Comisión de Límites de Lima en su momento, o sea, no este año ni el año pasado, en su momento, que ya finiquitó perfectamente los límites entre lo que es Tacna y Moquegua. Así que lo que ahora pretende Moquegua a través de una intromisión y decir que van a hacer más, van a tomar seguramente el puente Montalvo nuevamente, y ahora me parece que está un poco más complicada la cosa, porque las personas que promuevan eso van a irse a la cárcel, ¿no? Pero en fin, vamos a ver qué pasa. Hay otros puntos de por medio, y estamos con el doctor Jaime Bautista para que nos amplíe sobre ese caso. Jaime, bienvenido, buenos días.
11: Buenos días, profesor Ricardo Oviedo. Un saludo especial a la audiencia de Radio Tacna, programa de debate, profesor.
7: ¿Cómo ves el panorama de...?
11: Bien, yo creo que esta delimitación es un tema de carácter técnico que se ha concluido con la aprobación de este proyecto de ley 11658. Ya es un proyecto de ley que ha sido aprobado por mayoría en el Congreso de la República y espera su refrendación, su firma de Palacio de Gobierno. Ahora bien, en este clima de incertidumbre, no solamente terminado la campaña proselitista nacional, las elecciones generales, sino también se vienen las elecciones regionales.
7: Así es.
11: Esta situación ha avivado a los políticos de Moquegua para tener un caballito de batalla y empezar a salir defendiendo, entre comillas, lo que es de Moquegua. Lo que se ha hecho con esta norma, estuvimos revisando esta norma, profesor Ricardo Oviedo, lo que se ha hecho con esta norma, al aprobar esta norma, es regularizar lo que siempre le ha correspondido a Jorge Basadre y a Candarave. O sea, las zonas, los centros poblados que han sido formalmente anexados con una norma, siempre estaban en la jurisdicción de Ilabaya. Entonces, no se ha tocado ni un territorio que sea de Moquegua. Es decir, se ha formalizado. Ahora bien, Esta respuesta, reitero, es una respuesta de carácter político y debe también ameritar una respuesta de carácter político de las autoridades locales, el gobernador regional, los congresistas que todavía terminan sus funciones el próximo 28 de julio y los alcaldes distritales y provinciales. Esto debe unirnos, ¿para qué? Para decir de que Moquegua no solamente tiene cuentas pendientes con Tacna, sino también hay hechos concretos que tenemos que recuperar, don Ricardo. ¿Cuáles son estos? A través del arancel especial del 6% de la sofra Tacna, venimos entregando años y años cerca del 30% a territorios o a instituciones que no son de Tacna. Y una de las y dos instituciones beneficiadas son el CETILO, que pertenece a Moquegua, ENAPO Hilo, que pertenece a Moquegua, y le seguimos asignando dinero, le seguimos entregando recursos, no solamente recursos económicos que se captan gracias al esfuerzo de los empresarios, de los comerciantes, de los mercadillos de la zona comercial, sino también, don Ricardo, estamos entregando los 150 litros por segundo de agua que pertenece a Tacna. O sea, de la cuenca Locumba le estamos entregando a Hilo 150 litros por segundo aproximadamente, ¿no? Entonces, ¿cómo es posible ahora que Tacna está regularizando su territorio tenga esa respuesta de Moquegua? Por esa razón, una vez más reitero, don Ricardo, de que en este momento debe ser un momento de unidad, de conjuncionar criterios y con un nuevo gobierno nacional empezar a recuperar lo que es de Tacna. Reitero, se ha logrado la delimitación territorial con Moquegua, eso se tiene que defender. Ahora tenemos que recuperar los 150 litros por segundo que son de Tacna, que en Tacna los necesitamos. Y principalmente
7: la gracia de Pisa. Moquegua ya tiene agua, ¿no? O sea, con que Paso Grande y lo demás.
11: Ya tiene.
7: Antes no tenía.
11: Bueno, y Tacna no tiene.
7: Así es.
11: Entonces, por esa razón digo, don Ricardo, esta situación debe ameritar una unión rápida de las autoridades tagreñas, de las instituciones de Tacna, de las nuevas autoridades que han sido electas hace un mes atrás y las que van a ser electas el próximo 4 de octubre en las elecciones regionales y municipales, para defender, recuperar lo que es de Tacna. Reitero una vez más, se ha logrado la delimitación territorial. Ahora toca defender los 150 litros por segundo que retornen para Tacna. Y el arancel especial del 6% que se genera en Tacna, gracias a los mercadillos que se genera en Tacna, sea también el 100% para proyectos de impacto regional.
7: Bueno, ¿y quién tiene que motivar todo eso? ¿Quién tiene que mover ese pastel? Fíjate que todo el mundo se vaya este año, ¿no? Y muchos, empezando por los congresistas, se van al otro mes.
11: Es que lo que pasa, don Ricardo, es que nunca hemos tenido planificación. O sea, hay situaciones que deben ameritar un continuismo. En este caso, en particular, el tema de la zona franca, ¿no? El tema de la zona franca no debe ser una política de cada gobierno regional o de cada autoridad que llega como al gobierno regional, sino también tiene que ser una política permanente de desarrollo en favor de los comerciantes, los mercadillos, en favor de los empresarios que trabajan en la zona franca. Entonces debe haber una política permanente de defensa, de adhesión, y que el sistema siga creciendo y se siga fortaleciendo. Eso no lo tenemos. Por esa razón que muchas veces las autoridades que ocupan un cargo público solamente se preocupan en los 4 años de gestión y no hacen un trabajo permanente. Por esa razón es que Moquegua sigue teniendo el agua, por esa razón que Moquegua y lo sigue recibiendo el arancel especial del 6%, ¿no?
7: Bueno, nos escriben por el WhatsApp y nos dicen que qué pasa si no se sacaba esta ley, ¿no? O sea, en el Congreso de la República. Esos pueblos siempre se han quedado abandonados, por eso quedan atendidos, pues, por algunos
11: de ellos. Que siempre han estado ahí, hasta donde conozco, y he podido conversar con algunos dirigentes, de que esos centros poblados, me parece que son Cambaya, Borogueña, Milalaca, etcétera.
7: Guaitire,
11: Tres Cruces.
7: Quebrada Honda.
11: Toda la zona era atendida por la municipalidad de Hilabaya, distrital y La Valla. Pertenece a la provincia de Jorge Basadre. Lo ha dicho claramente el alcalde y La Valla, al alcalde Jorge Basadre, don Julio Dávalos, de que siempre tenía atención de parte de la provincia de Jorge Basadre, de parte del distrito de La Valla. Entonces, ¿qué se ha hecho en este momento? Como dije algunos minutos atrás, se ha formalizado o se ha delimitado legalmente, formalmente, a través de esta norma aprobada por el Parlamento Nacional, para que las futuras autoridades, o las actuales autoridades y las futuras autoridades, puedan hacer inversiones en dichos sectores, en dichos centros poblados menores, porque así como estaban las cosas, no podía hacer inversiones porque la delimitación no estaba claro. Las autoridades actuales corrían el riesgo de ser denunciados por malversación de fondos si es que invirtían en esos centros poblados menores que estaban en cuestión, ¿no?
7: Fíjate lo que están publicando en Moquegua, esa zona que está ahí con demarcada, piensa que eso es lo que nosotros nos estamos agarrando, ¿no?
11: Entonces, es, o sea, que aquí,
7: o sea, no consideran el límite departamental normal, sino consideran la parte que ellos han tenido influencia y se han metido todo el tiempo.
11: Lo están en este momento promocionando como que esta norma cercena físicamente un área, claro, territorial.
7: Estamos viendo los mapas, ¿eh?
11: Eso es lo que están haciendo. O sea, aquí hay un trabajo no solamente de tipo político, sino también mediático, ¿no? Y está respaldado, entre comillas, aparentemente, por un sustento de carácter técnico. Se están elaborando mapas, se están diciendo que qué área de terreno se está anexando a Tacna, que es de Moquegua, entre otras cosas. Por esa razón, reitero, don Ricardo, este tema debe ameritar una respuesta categórica, una respuesta contundente de las autoridades actuales, porque recuerde usted, las autoridades regionales y municipales van a terminar su periodo el 31 de diciembre y son responsables de lo que pase y deje de pasar.
7: Bueno, tú has sido consejero regional, conoces este tema y también eres candidato para estas elecciones que se vienen en el mes de octubre. Y ya como tal te estás pronunciando con respecto a un problema que puede ser también utilizado en la campaña electoral, como hacen los moqueguanos, ¿no es cierto?, en la actualidad. Los demás candidatos también piensan que deberían hacer lo mismo, de paso que se enteran qué pasa en Tacna, ¿no? Porque muchos vienen acá a vender cebo culebra y no saben absolutamente nada de la problemática departamental.
11: Don Ricardo, sobre este punto en particular, sobre la aprobación de esta norma legislativa, valga la redundancia, aprobada en el Parlamento Nacional, el proyecto de ley 11658, nuestra posición es clara. O sea, vamos a defender el territorio de la región Tacna. Vamos a defender el territorio que pertenece a Jorge Basadre, a Candarave. Lo vamos a defender. Lo hicimos cuando estuvimos en el Consejo Regional, don Ricardo, ¿no? Y lo vamos a hacer y a hacer respetar de que el territorio de Tacna sea lo que corresponde, ¿no? Lo que se ha hecho con esta norma, reitero, es simplemente formalizar lo que de hecho estaba dado. Porque los sectores que se están mencionando, Tres Cruces, la zona de Borgueña, todas esas zonas de centros poblados de y La Valla, pertenecen a la provincia de Jorge Basadre. Vamos a defenderlo. Y en segundo lugar, una vez más quiero reiterar, no puede ser de que en Tacna necesitamos agua, y necesitamos mucha agua. ¿Y cómo es posible que en época de necesidad hídrica sigamos entregando agua a Hilo?
7: Cuando ellos tienen agua ya.
11: Cuando ellos tienen agua.
7: Tienen agua de Moquegua.
11: O sea, uno cuando tiene, lógicamente puedes compartir. Y Tacna ha compartido muchísimo tiempo con Moquegua el agua de la cuenca de Locumba. Entonces, esa situación se tiene que recuperar. El agua que se entrega a Moquegua se tiene que recuperar, pero formalmente, como corresponde.
7: Sin embargo, Moquegua nunca quiso darnos agua en la época de la sequía de los 90, ¿verdad?
11: Nunca ha sido el buen hermano.
7: Estaba Cristal a Constantinides ahí.
11: Sí, recuerdo muy bien.
7: Así, sí, y le decíamos, como ustedes tienen agua ahí en Paso Grande, denos un metro cúbico por el río Toco para afianzar a Ricota y se la devolvemos por el canal de Ite, ¿no? Para Hilo. O sea, solamente es para que haga funcionar la central, porque no había agua en la laguna.
11: Estaba secando. Quiso.
7: No quiso.
11: ¿Y te acuerdas usted como parlamentaria que está la contenida?
7: Hubo un diputado tacneño que lo apoyó.
11: Lamentablemente son hechos que sucedieron, pero ha sido muy condescendiente. Hemos sido muy condescendientes con Moquegua, no solamente con Moquegua, por el tema, no solo el recurso hídrico, el agua que entregamos a Hilo, sino también con el arancel especial del 6% de Ricardo. Hoy en día, la zona franca cobra el 6% del arancel especial. Nuestros hermanos comerciantes y los mercadillos generan todos los días, se esfuerzan para generar el 6%. Y le estamos entregando parte de este 6% a Enapo Hilo. Estamos entregando a CET Hilo, la zona especial de desarrollo de Hilo. Estamos entregando a CETICO Paita, CETICO Matarani, a Mincetur. O sea, cerca del 30% se va fuera de Tacna. Entonces, ¿hasta cuándo vamos a seguir entregando dinero que es gracias al esfuerzo de nuestros hermanos comerciantes? Es hora de recuperar estos dineros. Y no solo recuperar para gastos administrativos, porque de eso estamos cansados en Tacna, ¿no? Tenemos que recuperar ese cerca de 30% que se va fuera de Tacna de la arancel especial para proyectos de impacto regional, que sí lo necesitamos. Imagínate, la zona franca ha recaudado desde su creación hasta ahora cerca de 1,000 millones de soles, cerca de 350,000 dólares aproximadamente. Con esa cantidad de dinero ya habremos tenido 2 o 3 hospitales en Tacna. Habremos tenido otros proyectos de impacto regional. Entonces, por esa razón, es una situación urgente y necesaria para poder recuperar esos dineros y que sirvan para proyectos que de verdad beneficien a todos los tacneños.
7: ¿Cómo ves tú el futuro de Tacna? Aquí por lo menos hay 2 o 3 personajes conocidos, inclusive Carita y creo que otro más, que ya más o menos conocen la realidad, pero otros que inclusive ya están con las pintas en los muros de las calles, ni siquiera la población no conoce quiénes son, pero sin embargo tienen más plata para hacer la campaña, porque empezando con esas pintas de los muros, es todo un muro, ¿no es cierto? Y con letras grandes, pinturas de colores, eso cuesta plata, ¿no? O sea, ya en la campaña ya están arrancando con esa situación y posiblemente tengan una campaña mucho más millonaria, ¿no?, que los demás. Y no conocen aquí, fíjate quiénes han salido acá de una senadora, creo, y 2 diputados. Se han sacado una tinga, pues fueron como una tinga y se la sacaron, ¿no? No han tenido vida pública, no han tenido vida política, no han participado ni siquiera en situaciones que tengan que ver, una discusión sobre los temas que tengan que ver con el desarrollo de Tacna, y ellos son senadores, diputados.
11: ¿Qué tiene poder?
7: Sí, pues.
11: Don Ricardo, ¿sabes por qué estamos como estamos? Justamente por esa situación. Porque nos hemos dejado llevar por la propaganda opulenta, ¿no?, de gente que no entra a gobernar, ¿no?, entra a hacer cosas que se tiene que hacer en el gobierno regional y en las municipalidades. Es gente que entra a asaltar el gobierno regional y las municipalidades. O sea, mafias organizadas que entran a asaltar. Aquí hay que ser claros. La banda norteña de Alianza para el Progreso, hay que ser claros, la banda de Acuña, está ya en Tacna. Y lo sabemos perfectamente. Aquí viene Acuña. Ya conocemos qué es lo que hizo Acuña en el Ejecutivo, que siempre ha tenido cuota de poder. ¿Qué hizo en el Parlamento Nacional? Convertir al Congreso de la República en un antro de perdición. ¿Recuerda usted que decían las cucardas 2? Y eso han hecho, o sea, han asaltado Exsalud. Y ahora pretenden asaltar las municipalidades de la región Tacna y el gobierno regional. Hay que tener muchísimo cuidado. Por esa razón, aquí existen muchos intereses de tipo económico de bandas organizadas que quieren asaltar el gobierno regional. Mucho cuidado con los norteños. En segundo lugar,

0: en el gobierno regional, en algunas municipalidades claves. O sea, aquí hay intereses mafiosos que quieren seguir perpetrándose en el poder, que quieren continuar en el poder. Y eso tenemos que cortar. ¿Sabe por qué está tan como está don Ricardo? Porque las últimas gestiones, aquí tiene gran responsabilidad el señor Torres, Luis Torres, actual gobernador regional, de haber copado la municipalidad y prácticamente llevado a la quiebra. Deben cerca de 4 meses a los trabajadores municipales. El 82% del presupuesto se va en pago de sueldos y salarios en la municipalidad provincial. En la región, igual manera. ¿Quién está como gobernador? El que estuvo como alcalde 3 veces, Luis Torres. Entonces, no podemos seguir permitiendo esta situación, que día a día se siga gestando una mafia organizada y se siga apropiando de los dineros que corresponden a los tacneños, a todos los tacneños. Por esa razón, considero que es muy importante reflexionar respecto al comportamiento de algunos malos candidatos que no vienen a servir, sino a servirse de las municipalidades de la región y del gobierno regional.
1: Hay que observar mucho ahora en las próximas elecciones de octubre.
0: Y es una responsabilidad de todos, don Ricardo.
1: Así es. ¿No? Muy bien. Muchas gracias al doctor Jaime Bautista Aquino por su presencia.
0: Muchas gracias.
1: Muy bien, gracias. Muy bien. Hora de irnos, hasta aquí debate. Gracias por su atención. Será hasta mañana.
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6: Exactamente las 9 de la mañana con 55 minutos.
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7: Bien, iniciamos el programa de hoy junto a Vivian. En breves instantes también vamos a dialogar con personal de rentas de la Municipalidad Provincial de Tacna. Siempre hemos dicho que es importante que los que vivimos aquí en Tacna seamos puntuales en el pago de los tributos. El municipio, los municipios hacen obras con el dinero que pagan los contribuyentes. Así que es importante que si queremos obras, pagar de manera puntual nuestros tributos. Bien, Vivian, te escuchamos.
8: Claro, muy buenos días. En cuanto a las noticias del conteo de los votos de esta segunda vuelta electoral, la Oficina Nacional de los Procesos Electorales informó el día de hoy a las 9:30 a.m. que se habrían contabilizado al menos el 99.8% de las actas de esta segunda vuelta. De las 92.000 actas procesadas, al menos ya un total aproximado de 92.652 ya fueron contabilizadas, mientras que 114 todavía permanecen para envío al jurado electoral al jurado electoral especial. Según esta actualización, Keiko Fujimori alcanzaría los 9.208.624 votos, equivalentes al 50.1% del total contabilizado. En tanto, Roberto Sánchez de Juntos por el Perú registraría un aproximado de 9.164.171 votos, representando el 49.8% de los votos válidos. La diferencia entre ambos candidatos asciende ahora a los 44.453 votos, habiendo una diferencia de aproximadamente 2.000 a 3.000 votos a comparación del día de ayer.
7: Claro, o sea que ya va a llegar prácticamente a los 45, ¿no?
8: Sí, ya está a punto de llegar.
7: Sí, se ha prometido, se ha esbozado, se ha conjugado que más o menos va a llegar posiblemente a los 50. Es lo que se espera. O sea, la suerte ya está echada para Roberto Sánchez, que se niega a reconocer dichos resultados, lo cual es muy lamentable, por supuesto, porque la misma gente que lo estuvo apoyando ya ha aceptado su derrota. Pese a que psicólogo, este tipo de Sánchez lo único que quiere es mover el gallinero y quiere de paso tener protagonismo para salvarse de la carcelería, como ayer conversábamos con don Óscar Valdés Sancuar, ¿no? Él está echando la culpa ahora a la Cancillería, a las 119 oficinas consulares que tenemos en el extranjero, dando a entender que ahí se ha hecho trampa, lo cual pues no tiene ninguna prueba que mostrar. Echa la culpa a la Cancillería, lo cual es bastante lamentable. Más bien tiene que cuidarse ahora de carcelería, porque los fondos que otorga el país, que otorgan todos los peruanos a través del pago de impuestos, que equivale a 80 millones de soles que se ha entregado a todos los partidos, gran parte de ello ha sido para el partido Juntos por el Perú, y la parte proporcional que le tocaba a ese partido que él dirige, un buen porcentaje ha ido a la cuenta de su hermanito, ¿no? ¿Qué ejemplo nos puede dar este tipo que no quiere aún reconocer los resultados? Lo cual es muy lamentable. Continuamos con usted.
8: Claro, por otro lado, en otras noticias, el líder de Perú Libre, Vladimir Cerrón, criticó las movilizaciones impulsadas por Roberto Sánchez tras los resultados de la segunda vuelta presidencial. A través de sus redes sociales, Cerrón sostuvo que las protestas formarían parte de una estrategia política orientada a mantener vigente un discurso de victimización con miras a las elecciones de 2031. El pronunciamiento se produce mientras continúan las manifestaciones promovidas por sectores que cuestionan el resultado electoral que favorece a Keiko Fujimori. Según la información difundida, Sánchez y las organizaciones que respaldan estas protestas sostienen que existen observaciones al proceso electoral y han solicitado la revisión de determinadas actas. En respuesta, Cerrón consideró que estas acciones buscan construir una narrativa política de largo plazo más allá del actual proceso electoral. Por su parte, el entorno de Sánchez ha señalado que las movilizaciones tienen como objetivo defender la transparencia y la legitimidad del voto ciudadano, mientras que las organizaciones convocantes anunciaron que continuarán con su agenda de protestas y actividades públicas. Recordar que se proclamó, ¿no?, una supuesta marcha para este sábado en lo que lleva el día, ¿no?
7: Claro, o sea, la marcha está programada para este sábado 27.
8: Sí.
7: Bueno, cada vez está teniendo menos gente en sus manifestaciones. Menos mal que el alcalde de Lima no está permitiendo que estos tipos, que lo único que hacen es perder el tiempo, ingresen al centro de Lima, o sea, al casco urbano de la ciudad. Eso es lo más importante que tenemos por ahora, en el sentido que tenemos un buen alcalde de Lima que está alerta para evitar la violencia ante estos anuncios de movilizaciones que eran de esperarse, ¿no? Advierte: el centro de Lima histórico es intangible, no se permite destrozos ni nada por el estilo, más bien quien pagan pato son los comerciantes que tienen sus negocios en esa parte céntrica de la ciudad, ¿no? Bueno, alguien tiene que de verdad siempre sacrificarse para evitar que estos fascinerosos ingresen al centro de la capital de la República. El centro de Lima, hay que recordar, es histórico, es intangible, y que la irresponsabilidad de algunos indudablemente no va a manchar la imagen de todo un país, de nuestra capital de la República. Bien, vamos a hacer un alto con algunos avisos programados por nuestra publicidad.

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7: Se está trabajando a nivel del municipio provincial, se está trabajando en equipo con Senepret para fortalecer propuestas del PAP y del PDU. Este plan de desarrollo urbano es importantísimo para el desarrollo de Tacna, con la finalidad de fortalecer las propuestas del Plan de Acondicionamiento Territorial, es el PAT, y el Plan de Desarrollo Urbano, que es el PDU. Se ha tenido una reunión técnica con representantes de la Subdirección de Normas y Lineamientos del Centro Nacional de Estimulación, Prevención y Reducción de Riesgos de Desastres, el doctor Neil Alata Olivares e ingeniero Carlos Guarán Cabosa. Durante el encuentro, el equipo técnico del PDU realizó consultas sobre sectores que requieren un mayor análisis en materia de gestión de riesgos de desastres. Tenemos la grata visita del licenciado en administración, don Carlos Carpio Mamani. Estimado Carlos, muy buenos días.
8: Buenos días, profesor Víctor Paz. Es un gusto, una alegría estar con usted, un tacneño de tacneños, la radio más antigua de Tacna, y realmente lo veo que ha crecido bastante Radio Tacna en todo este proceso que ha habido, ¿no?
7: Y nos hemos tecnificado.
8: Se han tecnificado también, es muy, muy agradable, me siento muy alegre por usted y por toda la familia que representa a Radio Tacna.
7: Bueno, usted es asesor político y técnico, quiere decir que sabe mucho sobre hacerles algunas consultas de carácter electoral. ¿Cómo está el panorama electoral en Tacna de las inscripciones para el gobierno regional y los municipios?
8: Bueno, aquí en Tacna todavía se va a saber quiénes ya van a ser ya los posibles candidatos, en donde el Jurado Nacional de Elecciones, el Jurado Especial de Tacna, le va a dar la inadmisibilidad, o sea, le va a dar la potestad de poder seguir en este proceso electoral, y será dentro de una semana más o menos.
7: Claro, o sea, ahorita ¿en qué etapa?
8: Estamos en un proceso de inadmisibilidad e improcedencia que están enviando los jurados electorales especiales, y tienen 2 días para presentar sus documentos.
7: Creo que hay algunas virtual. Observaciones, ¿no? ¿A quiénes han observado en estos momentos?
8: Bueno, se han observado varios, ¿no? Como un caso, por ejemplo, que he visto por Facebook, Chinchazo, que es inadmisible, yeah, en cuanto a que él no radique en Tacna. Entonces, él, como ha sido candidato en la gestión anterior, tendría que presentar un domicilio múltiple para poder seguir en campaña, ¿no?
7: O sea, que ese caballero no reside en Tacna y quiere ser autoridad de Tacna.
8: Así estamos en Tacna, pues, lamentablemente.
7: A nivel nacional incluso, ¿no?
8: Lamentablemente en Tacna tenemos la mala suerte que vienen de Puno.
7: De Puno en especial, ¿no?
8: Y le meten muña a los municipios, a las regiones, recursos, claro, a los recursos que nos harían muy bien a la mayoría de los tacneños, incluso a la gente que vive de otros sitios y que radica en Tacna, de bajar el índice de pobreza del 60 al 30 o al 40, bajo la modalidad de que los que viven del pan del día puedan bajar a un 40%, ¿no? Eso le corresponde a los gobiernos regionales, a los gobiernos municipales.
7: ¿Lo que han estado metiendo uña y han venido, más que todo, son los de Puno, ¿no?
8: Claro, es caso de Tonconi, ¿no?
7: Tonconi, por ejemplo, un sinvergüenza.
8: Hipotéticamente, con lo que ha hecho, por un ejemplo, sí, que en el búnker que ha hecho en la alcaldía Arica, sí, cuesta 100 millones de soles, pero él lo favoreció a una empresa que lo ayudó de Puno.
7: Claro.
8: Y ahí, hipotéticamente, lo digo, y está, creo, prófugo ahorita, está con 7 años de prisión, creo, sí, si no me equivoco, él ha tenido que darles, ordenarles a licitaciones para que él gane la licitación y tenga un reembolso de un 10 a 15%, que serían entre 12 millones para su bolsillo, sin saber leer ni escribir.
7: Me dice que ha construido un búnker.
8: Claro, el búnker que tenemos donde está Lucho Torres, ese costó 100 millones.
7: Ah, ya, ya.
8: Claro. Es donde, un ejemplo, ¿no?
7: Donde trabaja.
8: Para que la población tacneña se dé cuenta también de que, claro, cómo son estos procesos, ¿no?
7: Claro, aparte tiene otras yayas, ese sinvergüenza.
8: Uy, tiene varias yayas, como también lo tuvo el anterior Jiménez, ¿no? Jiménez. Porque aquí en Tacna es que el Poder Judicial es blando y el Ministerio Público también se presta y alargan los procesos para que quede esto, pues, automáticamente pasa los 5 años y prescribe, ¿no?
7: ¿Qué otros candidatos tienen yayas o han sido observados aparte de Chinchazo?
8: No he visto todavía en el Facebook, aparte de ellos, no he visto.
7: Ahora, ¿este tipo de Chinchazo puede subsanar?
8: Claro, puede subsanar.
7: ¿De qué manera subsanaría?
8: Puede subsanar como domicilio múltiple, ¿no? Si es que no ha obviado en su hoja de vida de que él radica, pero su DNI no precisa el mínimo de 2 años, por lo tanto tendría que ser un domicilio múltiplo ante un notario, ante un juez, que le demuestre con una fecha anterior, tendría que ser de hace 2 años atrás, es que es con fecha anterior no procede, ¿no?
7: O sea que creo que ese señor tiene su empresa que cuida perritos,
8: claro, creo, al frente de la tercera región militar, ya. Creo que ahí hay varios,
7: dice que él deja a sus empleados y él vive en Arequipa, en otra parte,
8: claro, ahí tendría que presentar su contrato de alquiler que tiene de hace años, ¿no? Entonces para que le den la inmensibilidad, le den la habilitación para que pueda seguir
7: bueno, campando. O sea, a este caballero le falta una asesoría y usted se la puede dar,
8: por supuesto.
7: Si quieren alguna asesoría suya, ¿cómo lo ubican?
8: Ya, yo, profesor Paza, estoy cerca de 25 a 30 años en derecho electoral. Soy uno de los primeros en Tacna, que me he metido en esto por una cuestión de que formé un partido regional y me quedó gustando el tema.
7: ¿Cómo se llamaba su partido?
8: Se llama Manos a la Obra por Tacna,
7: ¿no? Manos a la Obra.
8: Claro. Y estoy desde 2006, que fui candidato a la región, en donde tuve que participar con gente de peso pesado, a mi edad de 40 años, que venían con una trayectoria de 25 a 30 años como el nuestro finadito y paisano Hugo Ordóñez Salazar, después Julio Alba Centurió, que venía con una fuerza tremenda, ¿no? Y esos eran buenos candidatos, sabían, al margen de sus debilidades y sus defectos, pero ahora es fácil ser presidente de la región. Van a meterle uña y vienen de otros sitios, ¿no?
7: Eso, pues, en especial de Puno son los que tienen la uña larga.
8: Da miedo a los de Puno.
7: Los norteños al menos pasan piola.
8: Pasan piola, los norteños, son más criollos.
7: Pero aparentemente.
8: Y otro tema que he visto en Tacna es que cuando uno llega a la región, al municipio, ya no te conocen, o sea, todos los que han votado, tú vas para hacerle una consulta, pero no para pedir un favor. Hable con mi secretaria, vente de 20 días, un mes, 25 días, y se vuelven creídos. Así, o sea, es. Antes están que te abrazan, te besan, te llevan gaseosa, cerveza, te hacen todo. Y el perfil psicológico de esa persona no es válido.
7: Claro.
8: Para ser candidatos a la región o ser presidente regionales o autoridades municipales.
7: O cambian de teléfono cada...
8: Cambian de teléfono también, ¿no?
7: Claro. Ya no se les puede
8: No, entonces ese es otro tema también que es importante verlo, el perfil psicológico del candidato.
7: Bien, Carlos, ¿al qué celular podrían ubicarlo?
8: Ya, al 952-5242-11, mi estudio jurídico queda en Arias Aragüez 758, tenemos un pool de también aparato político en donde trabajamos con Santiago Curi, trabajamos exalcalde de Gregorio Albarracín, Serapio Ramos es consejero regional y Wilson Vizcarra es procurador público de la región. Estamos trabajando con ellos en temas políticos y en temas técnicos, el especialista en un tema de derecho electoral, que lo podemos solucionar los problemas de inadmisibilidad e inhabilidad. Ya lo hemos hecho ya vía WhatsApp con a candidatos en Moquegua y en Arequipa.
7: Bien, el estudio queda en Arias Aragüez.
8: Aragüez 758.
7: Bien, muy amable.
8: Muchas gracias y un recuerdo mucho a mi querido amigo y hoy en el cielo, Manolito Palza, que jugó conmigo Google.
7: Claro,
8: un cariño al Mercado Viejo.
7: El Mercado Viejo siempre es nuestro barrio, siempre nuestro querido. Barrio. El mercado
8: Muchísimas
7: viejo.
8: Gracias. Muy amable de tu parte. Muchas gracias.
7: Gracias a don Carlos Carpio Mamani. Tiene maestría también en gestión empresarial. Ya, a ver.

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1: Exactamente las 10 de la mañana con 27 minutos.
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7: 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Porque el municipio provincial y a nivel general hay que ser puntual en sus responsabilidades, ¿no? El municipio, con esas recaudaciones de los tributos, se hace obras. Y si usted quiere que le hagan una obra en su junta vecinal, tiene pues que cumplir con los tributos, con el autovalúo, como todos los años, ¿no? Por eso que es importante dar también de parte del municipio las facilidades para que la gente cancele puntualmente sus tributos. Y justo el mes pasado conversábamos con el ingeniero Gabriel Gutiérrez Arias, que es el jefe de recaudaciones, y él se comprometió, y ahora lo está cumpliendo, de hacer una demostración para ver cómo se puede hacer un pago de carácter virtual de sus tributos. El avance en la tecnología implica, pues, ¿no?, de que se facilite la vida de las personas. tal vez evitar colas largas, porque siempre la gente espera los últimos días. Bien, tenemos pues la grata visita del ingeniero Gabriel Gutiérrez Arias, que es el jefe de rentas, y del bachiller en contabilidad, Jorge Quispe Mamani, quienes nos van a hacer esa demostración. Primeramente, estimado ingeniero Gabriel, esta es el segundo beneficio tributario. ¿Qué diferencia hay con el primero? ¿Qué otras garantías nos da?
8: Claro, buenos días. Buenos días. ¿No? Saludar a los oyentes, a los contribuyentes de la Municipalidad Provincial de Tacna. Indicarles que se ha aperturado un nuevo beneficio, ya que el primer beneficio culminó el 31 de mayo, ¿no? Sin embargo, por disposición del alcalde, nuestro señor alcalde, se ha hecho un nuevo beneficio pensando en la población para que pueda cumplir con los tributos, ¿no? En este caso, la municipalidad ha determinado beneficiar a la población con unos descuentos, que sí hay una pequeña diferencia con respecto al beneficio del primer trimestre, se podría decir, ¿no? Claro. Se está condonando el 35% de descuentos en arbitrios, ya, a todos los contribuyentes que paguen el impuesto predial y los arbitrios todo el año, ¿no? Siempre y cuando estén al día en todos sus tributos, que no tengan deuda de años anteriores. Quien opta por pagar solamente los arbitrios es un 30%. Y de años anteriores, de 2015 al 2025, hay un 25% de descuento. Ahora, las multas, también hay una condonación del 90% de multas para años anteriores, ¿no? Multas tributarias. Eso hay que recalcar a la población, que son multas por no declarar el impuesto predial o por entrar en un proceso de fiscalización. La municipalidad les pone una multa a aquellos contribuyentes que no han declarado en su debido momento o que han entrado en un proceso de fiscalización. Para el año 2026 la condonación es del 100%, pero para años anteriores es del 90% de la multa. Y los intereses está igual que el beneficio anterior, 100% de intereses de descuento tanto en predial y arbitrios.
7: Cuando uno paga los arbitrios, porque hay gente que se olvida o muchos son renuentes para pagar los arbitrios, ¿no? Solamente pagan el impuesto predial, la mayoría. Este es un mal que hay que remediarlo, por supuesto, ¿no? Porque después la deuda de arbitrios se expande, sale un monto considerable y es difícil pagar. ¿Usted recomienda que los pagos sean conjuntos?
8: Claro, por eso es que se da estos incentivos, ¿no? Para que el contribuyente tanto le dé importancia al impuesto predial y también a los arbitrios, ya que los arbitrios es muy importante que el contribuyente sepa a qué están destinados, ¿no? ¿Cuál es su fin, ¿no? Es dar sostenibilidad a todos los servicios que la municipalidad da, en el tema de seguridad ciudadana, en el tema de recojo de residuos sólidos, en parques y jardines. Si usted se da cuenta, los parques y jardines en todo lo que es el centro histórico, sí, y en las zonas aledañas están verdes, es de primera calidad, sí, ¿no? Sí. ¿Por qué? Porque hay que regarlos, no hay que estar en constante mantenimiento, el podado y todo eso lo hace el área de parques y jardines, y para eso se necesita una sostenibilidad con estos recursos que nosotros captamos.
7: Claro, tiene
8: lo mismo la seguridad. Claro, lo mismo la seguridad, ¿no? El sereno a pie es algo que no se había implementado antes. Sin embargo, se ha implementado, ¿no? Hay serenos a pie que están rondando, están en las partes no críticas, se podría decir, y también esos se necesita, ¿no? Hacer el pago de esos servicios. Es por eso que es muy importante que los contribuyentes paguen sus arbitrios y también el impuesto predial.
7: Los arbitrios se paga cada mes, son 12 pagos, digamos así. Sí. Si yo pago de manera conjunta mis arbitrios, ¿qué descuento tengo?
8: Se le va a descontar el 30% si es que opta por pagar solamente los arbitrios por adelantado. Pero si paga el predial, ambos, el descuento es del 35% de descuento,
7: o sea, en los arbitrios. Por ejemplo, en arbitrios son 12 meses que tengo que pagar.
8: 12 meses, sí.
7: Más o menos, ¿a cuántos meses menos yo pagaría si pago todo junto?
8: Un promedio de 3 meses y medio, más o menos.
7: 3 meses, a 4 meses.
8: Sí, a 4 meses.
7: De descuento, ¿no?
8: De descuento que va
7: entonces,
8: a tener el contribuyente.
7: Entonces, en vez que me cobren 12, serían 8, más o
8: claro,
7: menos.
8: Claro, 8.
7: Sí. Qué bien. Ese es importantísimo, porque lo que queremos es que la gente también se acostumbre a pagar. Bien, en todo caso, ahora ya vamos a conversar con Jorge Quispe, quien nos va a explicar de manera virtual cómo se puede hacer un pago sin necesidad de estar yendo al municipio.
9: Buenos días.
7: Buenos días.
9: Sí, Primero vamos a mostrar lo que es el beneficio tributario, el folleto que normalmente se le entrega a todos los contribuyentes, y en donde podemos ver lo que es el código QR. Este código QR, con cualquier celular o cualquier computadora, se puede ingresar y puede leer, hacer una lectura. Yo lo voy a hacer ahora de forma directa.
7: Ya.
9: Escaneamos el código QR y nos va a llevar directamente a lo que es a la página de la municipalidad. Abrimos el vínculo y, como pueden ver, nos lleva directo a la página de la municipalidad. Entonces, de esta manera, lo único que tenemos que hacer es ingresar el código municipal y la clave virtual. La clave y el código lo pueden solicitar de manera presencial en la municipalidad, pero también lo pueden solicitar por el correo institucional de la Subgerencia de Recaudaciones, y de esa manera también se le entrega, ¿no? El titular tiene que acreditarlo con el...
7: ¿Se refiere a qué clave?
9: La clave virtual es como una contraseña que tienes de la cuenta que tienes en la municipalidad.
7: Ay.
9: Es una contraseña, claro. El código municipal es como un DNI del contribuyente.
7: Claro.
9: Un código de que tiene como número de contribuyente y la contraseña de su cuenta.
7: Pero también podría sacarlo de sus pagos anteriores.
8: De la cuponera. En la cuponera está impreso su clave virtual.
7: Claro.
8: Entonces, en las cuponeras que ya ha sido repartido en la primera campaña,
7: de ahí lo pueden sacar.
8: De ahí pueden sacarlo. Ahí en la parte baja sale un código. Ese código lo va a ingresar a la página, o el QR también, que también está en la cuponera, o cuando sean notificados los avalúos, ahí también figura.
7: Claro.
8: Y con eso usted puede acceder, ¿no?
7: Ya.
8: Pueden acceder.
9: Uh-huh. Una vez que ya tienen lo que es el código municipal y la contraseña, lo único que les va a pedir es el código de verificación, y de esa manera, como pueden ver en pantalla, lo que es el código municipal, la contraseña y el código de verificación, ¿no? Y de esa manera ingresamos. El código de verificación.
7: El código de verificación, ¿cómo
8: es? En la página, toda página tiene una medida de seguridad.
7: Ya.
8: Entonces, todos los accesos para ingresar, digamos, usuarios, tienen abajo un código de verificación que la página misma le pide, ¿no? O sea, es actualizado automático.
7: Pero ese código está ahí.
8: Está en la página, en todas las páginas. O sea, es un recuadro donde salen unas letritas para ingresar.
7: Hay que poner nomás.
8: Sí. Si te manda un recuadro, claro. Es una medida de verificación, ¿no?
7: Ya, sí, porque hay que hacerlo como para la gente que no sabe
8: mucho,
7: ¿no?
8: No, son protocolos.
7: Yo soy uno de ellos precisamente que quiero aprender.
8: Claro, eso. Son unos protocolos que figuran en todas las aplicativos.
7: Eso es bueno.
9: El código de verificación, ¿no?
7: La idea siempre es ir aprovechando el avance de la tecnología, ¿no? Así tengamos una edad determinada, hay que hacer un esfuerzo por aprender, ¿no?
8: Claro, o sea, la tecnología, ¿no?, está avanzando a pasos agigantados, y la municipalidad está en eso también, ¿no? Tratando de ponerse al nivel, se podría decir, de la tecnología, de la información. Son canales de pagos que hemos habilitado, ¿no? No solamente este es uno de ellos, tenemos pagos ahora en las agencias de la Caja Tacna, en las agencias del PPI.
7: A ver,
9: entonces ya podríamos observar lo que es la cuenta de cada contribuyente. De esa forma ingresamos y nos va a verificar lo que es el impuesto predial y los arbitrios, la deuda que mantenemos vigente, ¿no?, en la municipalidad. Solo tendríamos que hacer clic en la pestañita, como pueden ver, verificamos qué es lo que queremos pagar, el impuesto predial, hacemos clic. Y lo único que vamos a hacer es buscar la modalidad del pago. Tenemos tres modalidades, que es de forma en banco. Podríamos lo que es hacerlos por medio de los bancos. También podríamos hacerlo por medio de la municipalidad. Normalmente algunos hacen colas y ya, esto es de forma más directa, ¿no? Y se van directamente a caja y pagar. O también hacerlo de manera virtual, que nos da también nos da otras opciones. Ingresamos a lo que es el pago virtual y nos va a dar el monto que tenemos que pagar y aceptar los términos, ¿no? Aceptamos lo que son los términos y ahí ingresamos. Y estas son las opciones que nos dan. Lo podemos pagar con tarjeta débito o crédito, o si no, también podemos hacerlo por medio del YAPE o el PLIN, ¿no? El YAPE o el PLIN tal vez nos restringe con los montos, pero si es un impuesto predial menor, sí podríamos pagarlo todo. Pero más que nada con la tarjeta. En la tarjeta podríamos ocupar todos los montos, si es muy, muy alto lo que son los montos. Y de ahí le damos continuar, y ahí le van a pedir lo que son, si es por medio de la tarjeta, el número de la tarjeta, lo que son la información de cada persona, y solamente aceptarlo y se le va a llegar y se le va a generar un recibo. como podemos ver, también es el recibo, va a figurar dentro de la misma página en donde podemos ubicar lo que es el recibo. Voy a volver a...
7: Claro, los pagos, uh-huh. Los pagos indudablemente hay que dar el número de la cuenta para que ingrese al municipio ese pago. ¿Cómo es la parte
8: no,
7: del pago?
8: No, este sistema es un aplicativo que ya está automatizado. Con este código virtual, con esta clave, va a ingresar a un aplicativo de la municipalidad. Cada contribuyente es independiente, ¿no? De su cuenta. Claro. Entonces va a ingresar a su cuenta propia, en la que le va a salir tanto sus tributos que tiene por pagar y los recibos que ya haya pagado por este medio, ¿no? Justo ahorita vamos a demostrar que el pago realizado en anteriormente.
9: Sí.
7: A ver.
8: Sale ya un recibo digitalizado del pago realizado.
9: Ese es el número del recibo y podemos encontrar lo que es el PDF del recibo. Hacemos clic y ahí nos figura,
8: la de,
9: ¿no?
8: La de muelo para que se vea. La luz no lo deja ver bien.
9: Uh-huh.
8: No se ve.
7: O se podría apagar la luz. Si apagamos la luz, ¿se puede ver mejor? A ver, ¿cómo se podría ver?
8: A ver ahí. Amplíalo.
9: A ver. Es por la luz, ¿no? No nos deja ver por la luz. Sí.
8: Eso está apagado.
7: Eso está apagado.
8: El de arriba, es la luz de arriba.
7: Ya, bueno. Se está haciendo el intento.
9: Sí, bueno. Como le mencioné, de esa manera lo podemos hacer de forma virtual, ¿no? Claro. También lo podemos hacer, si no es por el código QR, de manera, escribimos en lo que es en Google, Municipalidad Provincial de Tacna, ingresamos pagos virtuales, y de esa manera igual nos podemos ingresar, ingresamos el código municipal, el código del contribuyente, y lo que es el CAPTCHA, ¿no? Nada más y...
7: A ver,
9: podemos...
7: repite esa parte de pagar no con el...
8: Con el QR.
7: Con el QR, claro. Sino con...
8: En la página de la municipalidad. Claro. Hay un link... No, yeah. Munitacna, y ahí va a salir un link de tributos, pago de tributos. Hace clic en la pestañita donde dice pago de tributos y le redirecciona igual a este aplicativo en el cual puede poder ingresar, ¿no? El primero.
9: Ahí creo que lo pueden ver, ¿no? Se puede ver.
8: Ahí sí.
9: Entonces, ese es este primerito donde dice tributos en línea.
7: Ya. Yeah.
9: Solo ingresamos y es lo mismo que el código QR y donde podemos ingresar los datos del contribuyente, ¿no? La contraseña, el código y el CAPTCHA.
7: Y luego continúa todo el procedimiento que hemos explicado anteriormente, ¿no?
9: Uh-huh.
7: Ya. Bueno, es una primera vez que estamos haciendo el intento de un pago virtual. Poco a poco tendremos que ir perfeccionando también, ¿no? El enfoque que tenemos aquí en la radio para
9: claro.
7: Mejorar. Pero creo que vale la intención, ¿no? Ahora, estimado Gabriel, el municipio con estas captaciones a través del beneficio tributario, ¿qué acciones cumple?
8: Más que todo es no mejorar el ornato de la ciudad, mejorar la seguridad, ¿no?
7: Yeah.
8: Y recalcarles que ahora estamos teniendo una etapa de cambio en el tema de los residuos sólidos, ¿sí? Estamos a puertas de tener un proyecto de gran impacto que son, ¿no? Un nuevo proyecto de disposición final del botadero municipal, ¿no? Ahorita lo tenemos como un botadero, pero va a ser un área grande donde se va a segregar y se va a tener de forma adecuada los residuos sólidos, ya que constantemente en el recinto que tenemos ahora en el Alto Intiorco, sí. Por el tema de manejo, porque no hay presupuesto para estar, en este caso, dándole un adecuado tratamiento, ocurren incendios a veces, ¿no? Y hay una contaminación que eso es perjudicial, claro. Para la población.
7: Aún
8: entonces,
7: no se ha solucionado
8: eso. No se ha solucionado. Es por eso que está haciendo un proyecto de gran impacto, ¿no? Con colaboración del Banco Alemán,
7: sí.
8: El cual va a conllevar a que este proyecto tenga un mayor una mayor sostenibilidad y un mayor costo de tratamiento. Bien. Es por eso que la población tiene que tener conocimiento de que estos ingresos de los arbitrios ellos está destinado para eso también, ¿no? Para conservar el medio ambiente, tener un adecuado segregación y una adecuada disposición final de los residuos sólidos. Todos los residuos sólidos que el contribuyente bota a diario tiene que estar normalmente pues segregado en lo que es inorgánico y orgánico para que tenga un tratamiento adecuado cada residuo y botar a sus horas adecuadas. Entonces hay un recorrido que tiene todos los camiones recolectores, que también ha sido adquirido nuevos camiones recolectores. Esos camiones recolectores tienen un mantenimiento periódico para que tenga una vida útil larga. Estos pagos que hace el contribuyente con sus arbitrios sirve para eso, ¿no? Claro. Para que el camión recolector esté en óptimas condiciones, el chofer tenga, ¿no? Son tres horarios que se hace recojo, entonces tener tres choferes para hacer el aposta, se podría decir, ¿no? El recorrido diario, y que la población se vea beneficiada con esto, que no haya residuos sólidos fuera de la calle, claro. ¿No? Que eso trae contaminación, moscas, ¿no? Otros agentes, ¿no? Contaminantes, roedores, qué sé yo. Entonces, para eso sirve, ¿no? Y la seguridad que se da todos los días, ¿no? La seguridad ciudadana, el grupo GIRAC, ¿no? Y el grupo Pantera, que son motorizados, que van en el momento, ¿no? De la emergencia, van de forma inmediata, ¿no?
7: Claro.
8: Y para eso se necesita tener, ¿no? Pagar esos servicios, ¿no?
7: Todo implica financiamiento.
8: Claro, financiamiento, pues, ¿no? O sea, son gastos que tenemos que cumplir. Pues,
7: mantenimientos,
8: claro.
7: Pagos.
8: Antes no se había visto tanta seguridad, tantos serenos en la calle, sí. ¿No? Tenemos también, que no es parte de esto, pero también los inspectores de tránsito también, sí. ¿No? Que los inspectores de tránsito están ahí.

0: últimamente.
1: Y todo es gracias a los árbitros, como digo, ¿no?
0: Que
1: a la
0: tienen su costo
1: a los tributos que el contribuyente paga, ¿no?
0: Porque aparte de los ingresos por el beneficio tributario, también tenemos otros como el canon minero, ¿no? Pero no es muy significativo, que digamos.
1: Claro, el canon minero está netamente destinado a lo que son proyectos, ¿no?
0: Proyectos,
1: claro. Claro, claro. Los proyectos de envergadura que se tienen, ¿no? Que también se ha aprobado varios proyectos para este año, claro. Y ya proyectos entregados, ¿no? Que son el último que ha sido Pueblo Libre y Leoncio Prado, ¿no? Claro. Que también hemos estado nosotros acompañándolo al alcalde en este proyecto inaugurado, que ha habido varios, varias etapas y ha habido incluso, ¿no? Conflicto con el...
0: Claro, de verdad los de Leoncio Prado tienen bastante suerte, he ido por ahí, las pistas son nuevas, no hay en todo Tacna ninguna pista de ese tipo que les han hecho en, claro, Leoncio Prado. Me imagino que ahí también estarán pagando puntualmente sus arbitrios, ¿no?
1: Están ahí en eso, ¿no? Claro. Pero igual, ¿no? Sí tenemos un tema de la morosidad que estamos viendo como su,
0: digamos. ¿Cuál es el porcentaje de morosidad más o menos? ¿Equivale a qué porcentaje?
1: Todos los años al cierre, ¿no? Del impuesto predial llegamos a un 70% de índice de reducción de morosidad, o sea, un 30%. En arbitrios sí es un poco mayor, ¿no? Claro. A veces está en 40, 45% de morosidad. Es depende también de las zonas.
0: Claro, eso es lo que a mí me preocupa en parte, ¿no? Que la gente no está acostumbrada, o son pocos los que pagan los arbitrios. Entonces no. Ahí hay que incidir mucho más, ¿no? Que el arbitrio justo precisamente es por el recojo de la basura, pues, ¿no es cierto?
1: Claro, el recojo de basura, seguridad. Son cinco conceptos que se cobran. Uno es seguridad ciudadana.
0: ¿Ya?
1: Parques y jardines, el recojo de la basura, ya, el barrido de la calle de las fronteras, ¿no? Claro. El barrido y la disposición final.
0: Claro,
1: ¿no?
0: Son cinco, claro, cosas que se necesitan,
1: que se necesita
0: para tener una ciudad ordenada. Bien, muchas gracias. Va a haber otras oportunidades. ¿Algo más para culminar?
2: Eso sería, eso sería todo.
0: Bien, culminamos el programa, hasta mañana.
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7: Exactamente las 10 de la mañana con 56 minutos.
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¿Qué tal? Buen día Perú, buen día Tacna. Ya estamos listos, preparados para iniciar una nueva jornada en la información. El día de hoy estamos a jueves 25 de junio del 2025. Como todos los días, tenemos que saludar a nuestro Señor, por supuesto, para decirle: Señor, muchas gracias por esa bondad que tienes con este servidor, con esta oveja descarriada, por supuesto. Señor, gracias por despertarme el día de hoy. Gracias, Señor, por permitirme abrir los ojos. Y al abrir los ojos, decir que estoy vivito y coleando, para tristeza de mis amigos al revés. Hoy, Señor, tengo que decirte que tú eres mi primer pensamiento. Tú eres mi fortaleza. Tú eres la luz que ilumina mi camino. De repente tengo errores. Sí, Señor, tengo errores, pero quiero corregirlos. Por eso te digo: gloria a Dios en las alturas y paz a los hombres de buena voluntad. Gracias, Señor, por permitirme avanzar con inteligencia, con paciencia, humildad, honradez y sin sobonería en el año del fortalecimiento de la soberanía nacional. Que Dios sea nuestra luz, nuestra fortaleza hoy y siempre. Bien, amables oyentes, luego de nuestro saludo a nuestro querido Señor, vamos de inmediato también a saludar a nuestro buen amigo Coquito Díaz del Perú, el último Inca. Muy bien, Coquito. Debo felicitar al doctor oftalmólogo que ha realizado una excelente operación en los ojitos, en el ojito de Coquito Díaz del Perú. Ahora va a tener ojo biónico. Va a mirar hasta detrás de las paredes. Muy bien, Coquito, hay que cuidarse, hay que evitar resfriarse, porque es necesario que ahuyentes la gripe. Un saludo para Coquito, toma tus medicinas, tus gotitas, no mires televisión, no hagas fuerza, no te creas Popeye. Así que Coquito Díaz del Perú, a restablecerse, y luego ya estará usted en su trono, en Nuinca Lens, la óptica del pueblo. 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Un saludo para Najavi, para don Abraham Díaz Alcázar, la voz romántica, para Tiwinsel Correcaminos, para el doctor Diego, Francisco, Manuel, Gabriel, y también para la clientela que en estos momentos ya está solicitando los servicios. También el saludo para esa gente joven. Cada vez que ingreso a la emisora, abro la puerta y trato de respirar juventud. Un saludo para la linda Bibi, para el esforzado Uriel y el fortachón Kevin. Y también para Ulises, que sin Ulises nuestro programa no llegaría al 100% en óptimas condiciones. Para todos ellos, también para que no se enoje nuestra administradora, por supuesto, un saludito para ella. Bien, a las 11:05, también nuestro saludo para Pinozac. Pinozac saludando a nuestros hermanos agricultores en el día del campesino, que fue el día de ayer. Ayer, Pinozac botó la casa por la ventana. La dieta era puro tomate. Muy bien, tomate con parrilladas, tomate con pollitos, tomate y más tomate con tallarincitos, en fin. Muy bien, un saludo muy especial para Jorgito Pino,
para Mario Pino, por supuesto, dos grandes ingenieros de PinoSAC, y para la linda y hermosa Carito, nuestro saludo, y para todos los trabajadores de PinoSAC. También el saludo para nuestro buen amigo que está con el pecho hinchado de tanto golpearse como Tarzán. Sí, pues, para mi amigo Jesucito Arenas Carpio. Bien, Jesús, te lo mereces. Un esfuerzo, un trabajo mancomunado con todos los trabajadores y funcionarios. Así es, amables oyentes, nuestro saludo para don Jesús Arenas Carpio. De las cenizas resucitó como el ave fénix. Después del colapso financiero que la dejó Lucho Torres, hoy la Caja del Pueblo es la primera en el ranking del Perú por el fortalecimiento del ratio capital global a su solvencia patrimonial y a la sostenida rentabilidad. Caja Tacna es garantía y seguridad gracias al trabajo de los buenos funcionarios, los analistas y trabajadores en general, y a la buena gestión de el Julio Velarde tacneño Jesús Arenas Carpio, presidente del directorio de la Caja del Pueblo. Así es, amables oyentes, hoy Caja Tacna está en el primer lugar en el ranking de las cajas municipales por la fortaleza financiera, y pronto van a inaugurar una sucursal en Madre de Dios. Por eso le decimos a nuestro buen amigo Jesucito Arenas Carpio: Jesucito, todos los saldos, no saldos, sino las utilidades, porque a la fecha ya tiene cerca de 20 y tantos millones, ya hay que comprar en oro, sí, para que te envidie Julio Velarde, porque Julio Velarde tiene dólares en el Banco de Reserva, pero tú, como eres su seguidor, su hincha, todo el respaldo financiero de Caja Tacna va a ser en oro, en oro. Caja Tacna tiene respaldo en oro. Uy, no puede ser. ¿Pero por qué? ¿Por qué? Porque así, pues, se da más fortaleza y seguridad. Oro. Muy bien, Jesucito. Esperemos que siga avanzando Caja Tacna y a estar en primer lugar en el ranking. Y a todos los trabajadores, funcionarios, analistas, nuestras congratulaciones. Un abrazo a la distancia, por si acaso, no es sobonería ni franela, sino que se lo merece, porque Caja Tacna estuvo en una crisis financiera, y como el ave fénix resucitó después del colapso financiero que la dejó Luis Torres Robledo, o si estoy mintiendo, Lucho Torres, llama por teléfono y dime, no es así, te voy a denunciar, denúnciame. Pero Caja Tacna ahora tiene utilidades, lo que no ha generado utilidades ni siquiera la EPC Tacna, ni siquiera el PET, solamente pérdidas y pérdidas y más pérdidas. Pero Caja Tacna ahora le has metido el ojo. Sí, pues por eso quieres postular a la alcaldía. Quieres postular a la alcaldía, pero como teniente alcalde, porque ha buscado una testaferra. ¿Y cuál va a ser tu misión? Seguramente, volver a destrozar la Caja del Pueblo. Una breve pausa y retornamos.

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2: Amables oyentes, oyentes muy amables, por fin se les acabó el festín a los buitres y hambreadores de las economías populares, los traficantes de los hidrocarburos, así como lo escucha, amable oyente. Por fin se les acabó el festín a los buitres y hambreadores de las economías populares, los traficantes de los hidrocarburos. En el Perú se les acabaría la paz para los agiotistas y buitres de los combustibles. Con la paz por el conflicto Estrecho de Hormuz, el petróleo cae a nivel previo al fin de la guerra en Irán. La pregunta de estilo: ¿cuándo se sentirá ese alivio de los costos en el Perú del precio del barril del crudo Brent, que descendió de 72,9 dólares de los 120 que estaba costando? Amables oyentes, la guerra en Irán sacude mercados donde han depositado sus dineros los peruanos más ricos. Ahora, con la disminución del precio del petróleo, bajarán los costos de los pasajes, bajarán el costo de los alimentos. Pero, amables oyentes, con la disparada del precio del barril del petróleo a raíz de la guerra en el Medio Oriente, se tuvo un severo impacto en la inflación mundial, precio de materias primas, política monetaria, costos empresariales. Los hogares fueron perjudicados. Hoy en día, el petróleo Brent bajó hasta el entorno de 72.5 por barril y estuvo en más de 120 dólares por barril. ¿Cuándo se sentirá la rebaja del precio de los hidrocarburos? Sí, buenos para hacer subir estos buitres, estos hambreadores de las economías populares, los griferos y también los que venden gas. Ahora, ¿bajará el precio del gas? ¿Bajará el precio de los combustibles? ¿Bajará el precio de los pasajes? ¿Bajará el precio de los alimentos? Solo el tiempo lo dirá. Y si en el Perú hubiera una buena justicia, entonces se haría sentir. Fue nuestra palabra.
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2: 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Bien, y hablando de deportes, vamos a tratar de comunicarnos con el mundialista, don Uriel Carrión, quien tiene lo último del mundial Canadá, Estados Unidos, México 2026. Vamos a ver en qué estadio se encuentra don Uriel Carrión, por supuesto, gracias a la voz de la noticia que lo tiene en el extranjero. Muy bien, don Uriel, a ver cómo está la información del Mundial 2026. Buen día.
4: Buenos días, señor periodista José Luis Palo Tamayo. Gracias por el espacio deportivo. Un saludo también a toda la audiencia de Radio Tacna, la decana. Bueno, comenzamos con el informe de los resultados del día de ayer, y es que por el grupo A, México no tuvo piedad y goleó por 3-0 a República Checa, que es una de las grandes decepciones de este mundial, el combinado europeo de República Checa, que ha sido goleado. Los goles para México fueron marcados por Chávez, Quiñones y Fidalgo, qué sé yo, la goleada 3-0, y también el puntaje perfecto para el anfitrión, uno de los anfitriones, México, que es de los pocos equipos que tiene puntaje perfecto, 9 puntos. Otro que dio la sorpresa ayer y se metió en la pelea por la clasificación por el grupo A fue Sudáfrica. Sudáfrica le ganó por la mínima diferencia a Corea del Sur, 1-0, con gol de Maseko al 63. Sudáfrica se impuso 1-0. En este grupo quedan entonces en el segundo y tercer puesto

0: Sudáfrica con 4 puntos y Corea del Sur con 3 puntos. República Checa, un solo punto en este grupo A. Por el grupo B, Bosnia Herzegovina goleó por 3-1 al combinado de Qatar. 3-1 de Bosnia Herzegovina ante Qatar. Y por el grupo B también, Suiza se impuso 2-1 al anfitrión, que es Canadá. En este grupo B está primero Suiza con 7 puntos, segundo Canadá con 4 puntos, tercero Bosnia Herzegovina con 4 puntos y cuarto Qatar con un solo punto. Después Marruecos se impuso 4-2 ante Haití. La selección africana sigue con paso firme en su clasificación y con gol de Hakimi, Saibari, Rahimi y Yassin goleó 4-2 a Haití, que descontó con Isidor y un autogol del portero marroquí Bono. Después, en el partido que se llevó todos los reflectores el día de ayer, fue la goleada de Brasil 3-0 ante Escocia. Lo llamativo de este partido es que Neymar al fin pudo debutar en la competición disputando su cuarto mundial, y Neymar jugó 20 minutos. Desde el minuto 70, Neymar participó en el cierre de este partido, donde ha anotado Mateus Cunha y un doblete de Vinicius Junior para sellar la goleada 3-0 de Brasil ante Escocia. ¿Cómo van los puntajes en este grupo? Brasil sigue primero, segundo le sigue Marruecos, ambos con 7 puntos. El tercer puesto es para Escocia con 3 puntos y cuarto ya eliminado Haití con 0 puntos. Vamos a repasar los partidos que tenemos para el día de hoy. Y es que tenemos los partidos de Paraguay ante Australia y Turquía, Estados Unidos, hoy a las 9 de la noche por el grupo D. Por el grupo E tenemos a las 3 de la tarde Curazao ante Costa de Marfil y Ecuador, Alemania, que busca anotar su primer gol en el Mundial. Ecuador, Alemania a las 3 de la tarde. Y a las 6 de la tarde tendremos Japón, Suecia y Túnez ante Países Bajos.
1: Uriel, es decir de que hay dos equipos sudamericanos, tanto Paraguay como Ecuador, que tienen que ganar para seguir con vida.
0: Así es, en el caso de Paraguay está perfilándose para clasificar como segundo de su grupo. De ganar hoy es su competencia directa a Australia, se juegan el segundo puesto, ya que Estados Unidos está en la cima del grupo D con 6 puntos y le siguen en el segundo y tercer puesto Australia y Paraguay, ambos con 3 puntos. Turquía, otra gran decepción europea de este mundial, cuarto con 0 puntos. Australia y Paraguay se disputan el segundo puesto en la clasificación del grupo D. Mientras tanto, el otro representante de Conmebol el día de hoy, que es Ecuador, se mide ante Alemania y se ubica tercero en el grupo E, por debajo de Alemania, primero con 6 puntos, y Costa de Marfil, segundo con 3 puntos. Ecuador solo ha conseguido un empate, al igual que Curazao, que está cuarto, tercero y cuarto, ambos con un punto. La diferencia es que Ecuador no ha podido marcar ningún gol hasta el momento.
1: Correcto, muchísimas gracias Uriel Carrión por el informe, el mundialista de la voz de la noticia en la Decana, su Radio Tacna. Muchas gracias y estaremos a la expectativa de cualquier nota de último minuto en el mundial. 11:23 minutos, una breve pausa y retornamos luego de haber escuchado al mundialista Uriel Carrión.
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1: 11 de la mañana, 24 minutos, 11:24, y el día de ayer reconocen a 27 destacados productores y anuncian cifra de titulación en el Día del Campesino. A agricultores de la región Tacna no merecieron un misio reconocimiento con migajas por el gobierno regional de Tacna, liderada por Luis Torres Robledo, a través de la Dirección Regional de Agricultura en el Día del Campesino, con lampitas, carretillas, picotas, sacos de abono, galvanos, diplomas, medallas. 27 productores fueron destacados el día de ayer, y el otorgamiento de 2.118 títulos y sin agua. Nos vamos a la pausa y retornamos.

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1: Exactamente las 11 de la mañana con 25 minutos.
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0: las 11 de la mañana, 29 minutos. 11:29 minutos. Y el día de ayer fue el día del campesino. Aunque ahora una funcionaria de el sector agricultura quiere cambiar el día del campesino por el día del emprendedor agropecuario. Amables oyentes, pero nuestros agricultores siempre los han visto por debajo del hombro. Agricultores de Tacna, señor Luis Ramón Torres Robledo, señores funcionarios comechados del gobierno regional, nuestros agricultores de la región Tacna no merecieron un misio reconocimiento con migajas, con huesos, por este gobierno regional de Tacna, liderado por Luis Torres Robledo, a través de la Dirección Regional de Agricultura, en el Día del Campesino. ¿Qué les entregaron? Lampitas, picotitas, carretillitas, saquitos de abono, galvanos de 30 soles, diplomas de un sol, medallas, entre otros. Amables oyentes, nuestros hermanos agricultores que se sacrifican toda una temporada y entregan durante un año toda la producción agraria, deben ser bien reconocidos. ¿Por qué no ver la manera de entregar al agricultor del año un tractor? ¿Por qué no a un agricultor de la región Tacna entregarle una camioneta? ¿Por qué no a un agricultor de Tacna entregarle maquinarias para que puedan trabajar y así levantar ese espíritu de trabajo a nuestros agricultores? Amables oyentes, dirán, uy, pero no hay plata. ¿Cómo que no hay plata? Ahí no está la Sauder Perú, ahí no está Minsur, por decirlo menos. Pero sí, la Sauder Perú para otras regiones regala tractores, regala camionetas, igual que Minsur. Y para Tacna, solamente nuestros agricultores tienen que ser reconocidos con lampitas, con picotitas, carretillas, saquitos de abono. ¡Qué bien! Y una palmadita en la espalda, indicando, este es el saludo de nuestro gobernador Luis Torres Robledo. ¡Payasos! Amables oyentes, es más, ayer se entregaron títulos de propiedad rural, 2.118 constancias de posesión, y sin agua. Y sin agua. Dios mío, por eso que el agro familiar no progresa. Pero si fuera el agro de exportación, allí sí, camionetas, tractores y todo lo que pueda darse. Pero como son agricultores humildes de provincias, bueno, pues, una dale, cómprenle una lámpara, una picota, una, ¿cómo se van a conformar con una carretilla? Cómprenle un galvano de 20 soles, de 30 soles, ya, pues. Amables oyentes, ¿hasta cuándo? ¿Hasta cuándo al hombre del campo, a ese hombre que genera la producción, no se le reconoce en una real dimensión ese trabajo? Esperemos que algún día, un gobierno patriota, un gobierno revolucionario como el de Juan Velasco Alvarado, reconozca al hermano agricultor. 11:34, una breve pausa y retornamos con más información.
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0: 11:38, 11:38, bien, y el día de ayer, en el Día del Campesino, los hombres y mujeres del campo fueron reconocidos por su trabajo, que contribuyen a la seguridad alimentaria en el país. El presidente, doctor Henry Gonzalo Segura, de la Junta de Usuarios del Sector Hidráulico Clase C, Bajo Caprina, celebraron el Día del Campesino desde las 8 de la mañana hasta la medianoche. La fiesta estuvo amenizada por el conjunto de los hijos descendientes de los peones que trabajaron en la Hacienda Para, ahora conocidos como el cuarto grupo de agricultores usuarios de agua del Valle Viejo. O sea, con zampoñas fue la fiesta para bailar y luchar. 11:39, nuestras felicitaciones a toda la Junta de Usuarios que el día de ayer celebraron el Día del Campesino. Y hablando de presidentes de la Junta de Usuarios, ¿qué será de la vida del presidente de la Junta de Usuarios de la Llarada Los Palos, don Luis Rodríguez y Calderón. ¿Qué será de su vida? ¿Estará en Tacna? ¿Estará en Lima? ¿O estará escondido en el PET? Ojalá que algún día aparezca, porque se necesita esa voz que lleve el aliento a los agricultores, conociendo de que el colapso del emporio agrícola La Llarada va a ser inminente. Unos 10 años más y Tacna perderá su emporio agrícola. Y simplemente porque gente inescrupulosa, gente que no sabe lo que está ejecutando, están entregando tierras y están pidiendo que se levante la veda de La Llarada. Y esto sería el colapso de nuestros agricultores. 11:40 minutos. Más información. 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Y el día de ayer, en Lima, estuvieron un grupo de maestros cesantes y jubilados. Sin lucha no hay victoria. Ayer, 25 de junio, en Lima, los maestros cesantes y jubilados del Perú estuvieron en una marcha masiva por pensiones dignas y pago de la deuda social. Tacna presente con la delegación de maestros de Arciget, que viajaron a Lima para participar en la gran marcha. Las movilizaciones se mantienen debido a la exigencia de la reglamentación de la ley número 32.581, promulgada en abril, que garantice una pensión digna equivalente a la primera escala magisterial de 3.300 soles. Sin lucha no hay victoria. La lucha se concentró en presionar al Ministerio de Educación y al Ministerio de Economía para acelerar la publicación del reglamento y hacer efectivo el pago por exigencia de los diversos grupos de docentes. 11:40 minutos, vamos a ver si estamos en comunicación con un miembro de la delegación que participó en Lima. Una brevísima pausa y retornamos con más notas en la voz de la noticia.
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0: 12:46 minutos. 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Más información en La Voz de la Noticia. Estamos tratando de comunicarnos con miembros integrantes de la delegación que viajó a la capital de la República. Bien, vamos a ver si logramos ubicar a la profesora Marlene Ceballos para que nos converse. ¿Aló? ¿Con la profesora Marlene Ceballos? ¿Aló? Son las 11:47 minutos. La información no se puede detener. Están ya de retorno, parece, a Tacna. Vamos a ver si encontramos a la profesora Marlene Ceballos. Bien, amables oyentes, tenemos más notas en nuestro tintero. Bueno, ahí no me quedó, pero ayer estuvieron en Lima la delegación de Tacna, por supuesto, en la protesta para exigir que de una vez por todas se promulgue la reglamentación y publicación de la ley sueldos dignos para los profesores. 11:48 minutos. Más información. La información no se puede detener en La Voz de la Noticia. Bien, amables radioescuchas, Tacna será sede de la 14ª reunión del Comité de Integración y Desarrollo Fronterizo Perú-Chile, con el objetivo de consolidar la cooperación fronteriza y promover el desarrollo socioeconómico sostenible entre Perú y Chile. La región de Tacna será sede de la 14ª reunión del Comité de Integración y Desarrollo Fronterizo. 11:49 minutos. La información no se detiene. Y ley impunidad no es bien vista por Amnistía Internacional y los derechos humanos. Exigen al presidente Balcázar observar leyes que favorecen a la impunidad militar y policial. Organizaciones defensoras de los derechos humanos rechazan ley que busca trasladar investigación por abusos policiales y militares al fuero castrense. 11:49 minutos. Más información. Atención, futuros mamones del Estado. Renier emitió padrones para elecciones de autoridades de municipalidades de centros poblados 2026. Un total de 9,738 ciudadanos de Tacna se encuentran habilitados para elegir autoridades de centros poblados a nivel nacional y también municipales y regionales. 11:50 minutos. Uy, una lista interminable. Y amables oyentes, oiga, por elecciones truchas de la primera y segunda vuelta debe anularse. Al respecto, Beto Ortiz, ¿qué señala sobre estas elecciones? ¿Por qué tienen que anularse? Hay vicios, y así lo detalla Beto Ortiz.
1: Nosotros hemos elaborado una lista de todos los errores, entre comillas, porque yo a estas alturas, y creo que ustedes también, dudamos que se trate simplemente de torpezas, de gazapos, ¿no? De negligencias. Desde el día uno en este programa hemos sostenido que toda esta cadena de papelones ha sido planificada, ha sido diseñada para producir un resultado. Entonces, hemos elaborado esta lista que tengo aquí, que son todas las características que ha tenido esta elección, y vamos a revisarlas rápidamente. En primer lugar, se descartó de plano a las Fuerzas Armadas. ¿Por qué? Porque un supuesto prejuicio según el cual el ejército, los miembros de la Fuerza Armada podrían direccionar de alguna manera el voto popular. La Fuerza Armada resguardó cédulas y material electoral de la OMPE de acuerdo a la Constitución Política de 1993. Artículos 302, 303, 305. El Comando Conjunto de la Fuerza Armada y la Policía Nacional custodian y resguardan el material electoral. ¿Sucedió en esta elección? No. ¿A quién le confiaron la custodia y resguardo del material electoral? A una empresa de transporte Gálaga, cuyo gerente ahora va a ir preso por el desastre producido. La protección de los funcionarios electorales, la custodia de los locales de votación, del material electoral, prestar el auxilio correspondiente que garantice el normal funcionamiento de las mesas de sufragio, todas esas son atribuciones de la Fuerza Armada durante el proceso electoral. ¿Qué cosa ha hecho la OMPE de Corbeto? Borrar a la Fuerza Armada, borrar al ejército, prescindir de ellos para hacer contrataciones particulares o, como es el caso de la OMPE de Surco, para trasladar los votos en taxis de la calle. Luego tenemos la reducción drástica de las multas. No hay que ser demasiado suspicaz para darse cuenta que bajar las multas al mínimo tiene como objeto desanimar al votante. La persona que tiene cosas que hacer, la persona que tiene un día con muchas responsabilidades, dice, bueno, ¿cuánto voy a pagar de multa? 27 soles para un distrito pobre, ¿no? En 27.50, ¿verdad? Eran las multas para pobreza extrema. 55 para un distrito pobre, entre comillas, y 110 soles para un distrito no pobre. ¿Cuánto era la multa antes? Esa era mi pregunta. ¿Cuánto era la multa antes? Porque al bajar... Al

0: usted la selle. Lo que nos han entregado ahora son unos papelotes horrorosos, ilegibles, de pésima impresión, y peor todavía sucede con el tema de las cédulas braille para las personas invidentes. Ha sido tan escandaloso este cambio a última hora que han tenido que volver a acudir a Navarrete, que es la empresa que ellos mismos desdeñaron, para que se encargue de imprimir las cédulas en braille. Y las cédulas en braille, como ha denunciado Perú 21, tenían en algunos casos un favoritismo evidente para ciertos partidos. En vez de Movimiento Obras, habían escrito en braille la palabra Belmont, que es, por supuesto, mucho más
1: oyentes. Así se ha trabajado con la primera y segunda vuelta. Por eso las protestas en Lima, que pida la anulación de este fraude electoral. Nos vamos, buen día.
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4: Exactamente las 11 de la mañana con 56 minutos.
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1: Soy parte de Prime Institute. Lo que vas a ver en los próximos 6 minutos no es opinión política, es la descripción técnica de un sistema. Un sistema construido durante 20 años a partir de cifras públicas de la propia OMPE, RENIEC e INEI. Cada cifra es verificable. Cada gráfico es replicable. Y lo que muestran es algo que ningún medio mayor del Perú ha publicado. En 2021, Pedro Castillo le ganó a Keiko Fujimori la presidencia del Perú por 44.240 votos. Ese fue el margen oficial. Pero la verdad detrás de esa cifra es esta. En las mesas regulares del país, las que están en colegios urbanos y capitales distritales, Castillo perdió por 169.383 votos. Repito, Castillo perdió las mesas regulares. Ganó la presidencia gracias a un grupo específico de mesas que le dieron 213.623 votos netos. Sin esas mesas, Keiko Fujimori habría sido presidenta del Perú. Esas mesas que cambiaron la elección se llaman mesas 900K, porque su numeración empieza en 900.001. Fueron creadas por la ley 2885-81, promulgada el 20 de julio de 2005, durante el gobierno de Alejandro Toledo. La justificación oficial fue legítima, que el elector rural no tenga que viajar 8 horas para votar. Pero observa el crecimiento. En 2006 fueron 449 mesas, en 2011, 1974, en 2021, 3.108, y en 2026 ya son 4.703. Multiplicadas por más de 10 en 20 años. La población rural del Perú, en ese mismo periodo, no se multiplicó por 10. Bajó. Y aquí viene el dato crítico que nadie está mirando. ¿Dónde se ubicaron esas mesas? En 2011, Lima concentraba el 23% de las mesas 900K del país. En 2026, solo el 5%. ¿A dónde se mudaron? A los departamentos donde la izquierda andina arrasa. Cajamarca pasó de 181 mesas 900K en 2011 a 614 en 2026. Hoy es el departamento con más mesas especiales del Perú, más que Lima, más que cualquier otro. En las mesas 900K de Cajamarca, Castillo obtuvo 54% en 2021. Sánchez Palomino, en 2026, 61%. El mismo patrón se repite en Puno, en Piura-Sierra, en San Martín, en Apurímac. Las mesas 900K se mudaron, una a una, a las zonas donde un solo bloque político gana abrumadoramente. Antes de seguir con las cifras, necesitas entender algo. Porque la pregunta natural es, ¿y qué tiene de raro que el campo vote distinto al resto del país? Eso siempre fue así. El problema no es cómo vota el campo. El problema es cómo se construye una mesa 900K. Son 4 pasos. Préstame 90 segundos. Paso 1. El padrón. ¿Quién vota en una mesa 900K? No lo decide un censo independiente. Lo decide RENIEC, basándose en una solicitud presentada por una autoridad local del centro poblado. RENIEC verifica los DNI registrados con domicilio en esa localidad. RENIEC los vincula al padrón de esa mesa, sin auditoría externa. Paso 2. La ubicación. ¿Dónde se instala la mesa? Lo decide ONPE. Si una autoridad local pide que se cree una nueva mesa, ONPE verifica las condiciones del centro poblado y aprueba. La verificación la hace la propia ONPE. No hay un tercero independiente que confirme si ese centro poblado realmente tiene los electores que declara. Paso 3. La observación. En una mesa de Lima hay personeros de partidos, observadores de la OEA, prensa y cámaras. En una mesa 900K en un centro poblado a 8 horas de la capital distrital, normalmente no hay personeros de partidos urbanos. La OEA cubre solo una muestra de centros de votación. La prensa no llega, cámaras no hay. La votación se desarrolla con fiscalización externa mínima o nula. Paso 4. La digitalización. Y aquí cambia el manual. Durante años se dijo que las actas 900K llegan tarde porque están lejos, que la distancia geográfica es la causa. pero los datos de 2026 demuelen ese argumento. En esta elección, las mesas 900K se procesaron rápido. Igual de rápido que muchas mesas urbanas. Es decir, la distancia, cuando hay voluntad, deja de ser un problema. ¿Y qué muestra esto? Que el momento en que se procesan las actas 900K no depende de la geografía, depende de OMPE. Es OMPE quien decide cuándo entran al cómputo. Y por eso, históricamente, en cada elección cerrada, han entrado justo cuando convenían. Tarde, cuando había que invertir el resultado en 2021. Rápido, cuando no era necesario. Ahora unamos los cuatro pasos. RENIEC decide quién está en el padrón. OMPE decide dónde se ubican las mesas. No hay observación externa el día de la votación. Y el orden de procesamiento de las actas es discrecional. Si las cuatro palancas estuvieran en manos independientes, el sistema funcionaría con redundancia. Pero las cuatro convergen en las mismas dos instituciones. Ahora sí. Con las palancas entendidas, las cifras tienen sentido. Año 2011. Humala le gana a Keiko. En mesas 900K, obtiene 59%. Hasta ahí todo normal. Pero observa, Humala también gana en mesas normales, con 51%. El aporte de las 900K a su margen final fue del 13%. Importante, sí, pero no decisivo. Humala habría ganado igual. Año 2021. Castillo le gana a Keiko. En mesas 900K obtiene 69%, 10 puntos más que Humala. Y esta vez, en las mesas normales del país, Castillo pierde por casi un punto. ¿Aporte de las 900K al margen ganador? 482%. Sin esas mesas Keiko era presidenta. Pero hay algo más, y es lo que nadie está viendo. En 10 años, las mesas 900K se polarizaron 10 puntos contra una candidatura específica, y se duplicaron en cantidad, de 1974 a 3108. Y para 2026, ya son 4000 a 703. Pregúntate, ¿en qué elección de los últimos 20 años las mesas 900K beneficiaron a Keiko, o a la derecha, o a un partido distinto a la izquierda andina? Ninguna. Ni una sola vez. Siempre, sin excepción, en cada elección cerrada, las 900K dieron ventaja al mismo bloque político. Volvamos a las cuatro palancas: padrón, ubicación, observación, procesamiento. Las cuatro convergen en dos instituciones, RENIEC y OMPE. Veamos quién las dirigió en estos 20 años. OMPE: Magdalena Chu, desde 2005 hasta 2013. Mariano Cucho, de 2013 a 2017. Y Cucho venía de RENIEC. Adolfo Castillo Mesa, Manuel Cox, Piero Corbeto, de 2020 hasta abril de 2026. Y Corbeto también venía de RENIEC. Hoy, Bernardo Pachas, jefe interino, RENIEC. Eduardo Ruiz Boto hasta 2010. Mariano Cucho interino, antes de saltar a OMPE. Jorge Iribarren, de 2011 a 2019, que venía de OMPE. Bernardo Pachas, mano derecha de Iribarren, hoy es jefe interino de OMPE. Y Carmen Velarde, desde 2020. Mira el patrón. Es el mismo grupo, rotando entre las dos instituciones, por 20 años. Y los nombró el Consejo Nacional de la Magistratura, el CNM. El mismo CNM que en 2018 fue disuelto por corrupción, en el caso conocido como Cuellos Blancos del Puerto. Cuando el CNM cae, la JUNJ lo reemplaza, y la JUNJ ratifica a los actuales jefes, pese a observaciones públicas. 20 años, cuatro palancas, el mismo grupo, la misma rotación, y un solo bloque político beneficiado, elección tras elección. No es coincidencia, es ingeniería. Esto no es prueba de fraude. Es la descripción de un sistema. Un sistema que un grupo construyó durante 20 años. Una ley a la vez, en 2005. Una designación a la vez, en cada cambio de jefe. Una mesa rural a la vez, hasta llegar a 4703. No inventaron las elecciones. Construyeron la cancha. Y por eso la auditoría que están pidiendo del día de la elección no va a encontrar nada. Porque el sistema de cómputo funciona. Lo que no funciona es lo que viene antes. El padrón, la ubicación, la observación, el procesamiento. Las cuatro palancas. Para 2026, las mesas 900K crecieron 51% más. Si el escenario nacional es parejo como en 2021, esas mesas solas podrían aportar entre 300.000 y 350.000 votos netos al candidato que las domine. Eso no es proyección política, es aritmética con datos públicos. Pregúntate, si todo esto fuera azar, en alguna de las últimas tres elecciones cerradas, las mesas 900K habrían beneficiado al otro lado. No ha pasado, ni una sola vez, en 20 años. Si después de ver esto sigues pensando que está todo bien, no tengo más que decirte. Pero si te hace ruido, compártelo. Porque el fraude del día de la elección no existe. Lo que existe es una cancha construida durante 20 años, por un mismo grupo, para beneficiar a un mismo lado. Y mientras tú miras al árbitro, ellos diseñaron el campo.
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0: en la ciudad capital, lo que es la parte noreste de la capital, hay edificios totalmente desplomados, edificios residenciales. Y por haber sido un día feriado, un día festivo, muchas de las personas estaban en sus residencias. Por eso tal vez la cantidad tan alta de heridos, lesionados y fallecidos, llevamos por más de 164 fallecidos, más de 190. Adelante.
1: Sí, es muy triste. Estamos viendo las imágenes, tenemos tomas aéreas de cómo ha quedado la zona más afectada, La Guaira, y es terrible porque los edificios se han caído por completo, han colapsado. Las imágenes hablan por sí solas y es una desgracia que no se vio venir, y también la magnitud tan importante de estos sismos que fueron separados por 40 segundos y ven ustedes cómo grandes estructuras quedaron desplomadas. Ahí hubo un edificio y miren cómo quedó. No se ve absolutamente nada. Y es justamente mi siguiente pregunta, Aura. ¿Se estima cuántos desaparecidos podrían haber tras estos terremotos?
0: Mira, la estimación aún no se tiene, Eli. Y yo no sé si ustedes recuerdan también una noticia que nos conmovió en 1999, la tragedia de Vargas, que fue como consecuencia de unas fuertes lluvias y vino una vaguada que hizo que la montaña bajara y bueno, tapiara una serie de edificios. Es esta misma zona, es este mismo estado el que está hoy gravemente afectado. Entonces, desde el 99 no teníamos noción de cuántas personas fallecieron, cuántas personas desaparecieron en esa tragedia. Este es un caso muy similar, tomando en cuenta que por ser un día festivo muchas personas también estaban disfrutando de la playa. Eso es una zona de un litoral central con playa hermosísima, y hay videos donde la gente estaba a la orilla de la playa disfrutando de su día, y cuando siente el estruendo voltea, las torres de los edificios que estaban a sus espaldas se estaban desplomando completamente.
1: Apocalíptico, niños, prácticamente. Aura, y cuéntame de la cultura sísmica, ¿la tienen allá en Venezuela? ¿Hacían estos simulacros? ¿Se supo cómo reaccionar? Porque también se vieron muchas imágenes de personas corriendo desesperadas que se tiraban al suelo. Cuéntame un poco de eso.
0: Sí, bueno, a pesar de Venezuela ser un país sísmico, ¿verdad?, porque tenemos varias fallas que recorren gran parte del país, la cultura sísmica todavía está muy incipiente, está muy, muy pequeña, no tenemos totalmente esa cultura, y en momentos de pánico, bueno, pasan esta serie de situaciones que tú bien relatas y que se pudieron ver en las imágenes, ¿no? Por ejemplo, el botiquín, todo el mundo habla del botiquín de primeros auxilios, o la mochila de auxilio que debes tener en tu entrada, pero pocas personas las tienen, ¿verdad? El tema de por seguridad social, hay muchas edificaciones que están enrejadas, ¿verdad? Al estar enrejadas, eso también hace que tu evacuación en momentos como estos sea más complicada, y a la hora de rescate también sea más complicado. Entonces, la cultura no se tiene por completo, porque tú tratas de evitar ser víctima de un problema, como puede ser la inseguridad, y por eso pones rejas, pero resulta que también te estás poniendo una guillotina, porque en momentos como un sismo que pueden acabar con la estructura, tu salida y tu evacuación no es del todo fácil, ¿no?
1: Lógico.
0: Entonces, eso no, el colapso de los servicios públicos se ha visto, gran parte de la ciudad capital ayer estuvo sin luz, el sistema eléctrico colapsó, por medidas de seguridad se cerraron todo el suministro de gas, ¿verdad? Para evitar cualquier
1: además que las réplicas se han sentido,
0: de hecho, lamentando,
1: se han sentido durante las últimas horas.
0: Ahora, total.
1: Me gustaría compartir contigo nuevos videos que nos han llegado justamente a la redacción de los momentos, de los minutos después del terremoto, las reacciones que hubo en esta localidad tan afectada en Venezuela. Adelante.
2: Hermano, no, fuera más peligroso, hermano. Por allá, señores, al puerta 4. Por allá.
1: Y esta imagen demuestra la fuerza que tuvo este evento sísmico y cómo el abuelito protege a, inferimos, su esposa, que está en silla de ruedas, y cómo se movía la casa, la estructura, y él intentó ponerse encima de la abuelita para evitar que se le cayera algo encima. También el otro video del aeropuerto creo que ha sido de los más simbólicos. Veíamos cómo se caía el techo, cómo corrían los pasajeros, protegían a sus seres queridos, niños, adultos mayores. Es una desgracia lo que se ha vivido en Venezuela, y aquí las escaleras eléctricas de un centro comercial también demuestran el movimiento tan violento, como también las personas corrían en bloque, y eso es algo que no se recomienda jamás ante un terremoto. No hay que perder los nervios, hay que saber cómo llegar a las zonas seguras, pero ¿cómo se vivió? Véalo usted. Cuéntame cómo han pasado la noche. La información que nos han compartido es que muchas personas han dormido en la calle, en el auto, en los parques, porque las réplicas no se detienen.
0: Lamentablemente, toda la noche ha sido de constantes movimientos, alertas, las réplicas han sido bastante fuertes. En el caso de residencias que han sido bastante afectadas, evacuaron completamente a las personas, han permitido que nada más una persona por apartamento pueda subir junto a un rescatista a sacar lo mínimo que puedan tener, y en algunos casos permitieron que los carros salieran, en otros casos los carros están sepultados y no han permitido salir. Esas personas que lograron sacar sus vehículos están estacionados en unas vías principales, que son espacios abiertos para que puedan resguardarse ahí, y bueno, muchos vecinos han estado colaborando, llevando insumos, pero han estado a la intemperie totalmente. Plazas, parques públicos se han estado habilitando para que las personas puedan estar ahí como punto de encuentro y como punto para estar salvaguardados durante estas horas. Réplicas. Que también son de...
1: ¿Se ha sentido una réplica fuerte en las últimas horas, en los últimos minutos? ¿Cuál es la situación real?
0: Sí, a las 4:00 a.m, hora de Venezuela, que tengo entendido que serían las cinco de ustedes. Ajá. Ahora menos. Fue muy fuerte. Esa réplica de 4:00 a.m. acá en Venezuela estuvo muy fuerte. 8:00 a.m. también hubo otra réplica bastante estremecedora, y el resto han sido más o menos. Sin embargo, el sistema geológico acá en Venezuela mantiene totalmente la alerta. Piden que por favor estemos con las puertas abiertas.
1: ¿Están mandando WhatsApp? Tengamos... ¿Tienen alguna alerta, digamos, para informar a toda la población? Bueno, texto, alarmas.
0: Sí, la Red Ciudadana es la que está apoyando. Sin embargo, todas las personas que tienen el sistema Android móvil, casualmente les alertó ayer, segundo antes, una nota muy particular que decía: un sismo está por ocurrir, resguárdate. De hecho, por nosotros no tener cultura sísmica, a mucha gente le sorprendió esa alarma. Y esa alarma funcionó no solo en los móviles, sino también en televisores que cuentan con este sistema, que se conecta también a la internet y apareció en su pantalla. Entonces, dicen que eso permitió muchas de las personas que estaban en sus residencias evacuar a tiempo. Sin embargo, esto lo han reportado personas que tienen el sistema Android. Las personas que... Perdón, es que... Ya pública. Las personas que tienen iPhone, al parecer esa alerta no le salió porque no todos los sistemas de seguridad geológicos de Venezuela están conectados con este sistema. Que bueno, volvemos a caer en lo que estábamos conversando, Eli, que la cultura sísmica todavía está muy, muy, muy precaria, tiene que desarrollarse aún más.
1: Es una tarea que tienen pendiente ustedes y también nosotros aquí en el Perú, que también somos un país sísmico y que uno nunca sabe cuándo puede ocurrir un terremoto, por eso hay que estar preparados, no perder los nervios, saber dónde evacuar, lugares seguros, así que tenemos esas tareas pendientes ambos países. Ahora, yo te quiero agradecer por tu tiempo, por ponernos en contexto todo lo vivido.

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1: Exactamente las 12 del mediodía con 25 minutos.
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0: Laura,
1: ese señor me habla.
0: Queda claro, tienes aún todavía parte de la lesión.
2: Me ha creído justo la cicatriz. Ajá. Era profunda y boté sangre ese día. Los médicos
0: le... ¿Y es porque te chancó la puerta ahí?
2: No, cuando mi brazo él lo agarra, este brazo queda libre, ¿no?
0: ¿Ya?
2: Y él me chancaba acá como para que saque mi brazo, o sea, del dolor. Y yo ahí donde grito y mi mamá le golpea la puerta y le dice, oye, le estás lastimando a mi hija. Incluso ahí se ve cuando él me tira un manazo y rompe mi celular, ¿no? Tengo una rajadura.
0: Laura, yo de verdad no puedo comprender cómo un médico que atiende a pacientes con cáncer, oncológicos, que viven una enfermedad tan difícil, tenga esa reacción. Primero, hay un juramento hipocrático que hacen todos los médicos, que es atender con respeto a cada uno de los pacientes, también a sus familiares, pero aquí la reacción es inaceptable y eso quedó grabado. Quiero que digas el nombre de este médico y también lo que tú denuncias, un aparente encubrimiento, porque llegó la policía y él no se presentó, por favor.
2: Ya, él se llama Carlos Ceballos. Ahí, no sabíamos el nombre, en la puerta solamente dice su apellido. Yo decía, no me voy a mover hasta que llegue policía porque hubo una agresión y seguridad no me estaba ayudando. Ellos más bien me decían, ya sale, el doctor tiene que atender a otras personas. Yo le dije, no, él me ha agredido porque mi brazo estaba golpeado. Él me golpeaba.
0: ¿Y
2: yo
0: con sangre?
2: Claro, ahí yo me di cuenta cuando ya saqué mi brazo, pero él me agredía ahí adentro, como para que yo saque
0: y
2: mi brazo.
0: Y todo porque tú pides una adicional para que vean la biopsia de tu mamá.
2: Pero él ni siquiera sabía lo que yo quería, porque con él yo no conversé. Yo le estaba pidiendo el favor a la técnica que quería conversar con él y él molesto se paró. Hay una distancia donde está su mesa a la puerta. Ajá. Y con sus dos manos vino de frente.
0: No son las formas. Esas no son las formas.
2: Yo agarro, bueno, me retiro porque una señorita se acercó, dijo, nos te vamos a ayudar para una cita con tu mamá, que es lo que tú quieres. Y yo le dije, sí, yo quiero que...
0: Nada excepcional, porque tu mamá... Ajá. Tiene cáncer.
2: Yo le dije,
0: Laura, dame un segundito, vamos a hacer una breve pausa. Al volver tenemos la respuesta del Hospital Sabogal, los descargos que tú tienes y ver cuáles van a ser las acciones, porque...
3: Esto es No Apto para Caviares. ¿Deseas saber cuáles son los medios progresistas que hay en el Perú? En su canal digital, La República le da visibilidad a programas como, por ejemplo, el de Rosa María Palacios llamado Sin Guión. Un programa que dice que hombres biológicos, gente nacida hombre, puede entrar a baños de mujeres simplemente porque se sienten mujeres. Además, la señora Rosa María Palacios dice que a los adolescentes que son acusados de sicarios, que han matado personas, se les debe tratar como criaturas. Y que lo que hacen no es delito, sino infracción. Además, no olvidemos la portada de El Túnel Sí Existe, de La República, del 7 de marzo del 97, en donde una evidente traición a la patria salió de ese medio al informarle a todo el país que las fuerzas del orden estaban cavando debajo de la embajada del Japón para liberar a los rehenes. IDL Reporteros. El brazo mediático del Instituto de Defensa Legal, en 2019, liderado por Gustavo Gorriti, fue quien llamó Gorriti al entonces fiscal de la Nación, Pablo Sánchez, para detener una diligencia de exhibición de documentos a sola voz y orden de Gorriti, y ese fiscal le hizo caso. IDL se muestra como una ONG muy defensora de los derechos humanos. Sin embargo, no tiene empacho en vilipendiar y atacar cuantas veces puede a las Fuerzas Armadas que en su momento vencieron a Sendero Luminoso. Además, IDL promueve cuanta capacitación existe, por ejemplo, en el Poder Judicial y en Fiscalía, para promover valores globalistas, a ver, caviares, woks de ideología de género o de enfoque de género, como ellos lo llaman, y también de la instauración de un gobierno único con sede en Europa. Esa sede desde donde le llega a IDL ingentes cantidades de dinero, sobre todo del bolsillo del magnate globalista George Soros. ¿Será por esto que desde IDL tanto se oponen a la llamada ley APSI? Huayca. Un medio abiertamente progresista que defiende cosas como el feminismo radical, el aborto, la ideología de género y los llamados derechos de las minorías LGTBIQ+. Además de implementar todo esto en los colegios del país, eso es lo que quiere este medio llamado Huayca. Y sin contar la defensa cerrada que en los últimos años Huayca le ha hecho a regímenes de dictadores asesinos, como por ejemplo el caso de Maduro en Venezuela. ¿Cuál de estos medios te parece peor? ¿Cuál no conocías? Comenta al respecto. Te leemos. Esto fue No Apto para Caviares.
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0: resumidas cuentas, van a investigar lo que habría sucedido, el médico implicado, rechazando los actos de violencia. Y es que aquí la situación pasó a mayores, porque como vemos, llegó hasta la Policía Nacional. Laura, ese momento en que llega la policía y esconden al doctor, ¿cuál fue tu sensación de ver a tu mamá enfermita y además que encubran a una persona que actuó evidentemente mal? ¿Cómo te sientes?
1: Bueno, la verdad, en ese momento sentí miedo porque llegaron muchas personas que me querían como intimidar. Yo soy el abogado, él no va a salir, que esto, ¿no? Entonces yo le decía a la policía, ayúdame por favor porque él me ha agredido y no quiere salir. O sea, lo más normal era que se identifique, como dijo la suboficial,
2: claro,
1: que den las dos partes y nos dirigiéramos a la comisaría para contar lo que pasó, pues, ¿no? Pero nunca lo hizo. Entonces yo decía, ¿por qué lo oculta? O es una persona que tiene antecedentes o algo que ocultaba su identidad, pues, ¿no? Porque lo más normal es eso, identificar.
0: Claro, hubo un malentendido, tal vez sobre reaccioné, somos humanos, ¿no? Pero dar la cara. Ahora, Laura, y yo quiero contar una infidencia, mi madre también tuvo cáncer de seno y sé lo importante que es que reciba un tratamiento a tiempo. Gracias a Dios hoy está sana, está bien, hay oportunidades, ¿no? Pero cuando no hay un tratamiento oportuno, la historia puede ser diferente. Yo quiero preguntarte a ti como hija, esta lucha que tú estás llevando solo para que le revisen la biopsia, ¿cómo te ha afectado emocionalmente a ti, a tu mamá? Es joven, tiene 57 años, la veo en esa fotografía al parecer con nietos. Cuéntame tu sentir ante algo que debería ser un derecho.
1: Bueno, la verdad tengo mucho miedo. Yo estoy con mi mamá acá y sí me da mucho temor que pase algo con ella, ¿no? Porque siento que esto se pudo haber reaccionado en su tiempo. Yo creo que es negligencia médica, porque hace un año detectaron el primer tumor y tengo que ser fuerte para ella, porque mi mamá es una persona que se pone nerviosa, que no sabe manejar la situación. Yo tampoco lo sé, pero Dios me ha dado la fuerza para poder reaccionar y estar firme ante ella. Tengo mis hijos que atender y a veces estoy mal porque tengo que seguir con mi día a día, ¿no? Tengo mi esposo, mis hijos pequeños. Y mi mamá necesita también el apoyo, ¿no? A veces no quiere cocinar, a veces está mal, ¿no?
0: Tú eres su pilar hoy y yo te felicito por la lucha que estás llevando por tu mamá, porque además ella siente dolor. Tú nos compartiste una fotografía donde se le ve su pecho inflamado y que no le quieran revisar una biopsia. Es inconcebible. Relátame también, tu mami, además del dolor físico, estos tumores que crecen, ha pasado un momento de shock al ver cómo agreden a su hija. ¿Cómo está?
1: Claro. Claro. Mi mamá se puso muy nerviosa y ella me decía, incluso en el video sale y me decía, Marcela, hazlo por mí, saca el brazo, sácalo, hija, porque ella veía cómo me estaba lastimando. Incluso cuando ya lo tenía atrapado mi brazo, el doctor hizo 3 veces este empujón, ahí lastimándome más. Ahí es donde ella le dice, saca el brazo, me dice, saca el brazo, oye, estás lastimando a mi hija. Se desespera, pues, ¿no? Pero yo le dije, esto es una injusticia, yo no estoy haciéndole nada malo a nadie y él me ha agredido. O sea, yo no le he hecho nada a él, ni siquiera hablé con él como para decir de pronto se molestó, se incomodó, ¿no?
0: Laura, Marcela, hiciste lo que cualquier hija que ama a su madre hubiese hecho, que es pedir solamente una cita médica para que revisen si la biopsia, si el tumor, si el cáncer ha aumentado o no. Yo te quiero agradecer por la confianza que has tenido con nosotros, por darnos el testimonio, y esperemos que esto quede como un antecedente para que no se repita nunca más. El día de hoy me comentabas, van a revisar la biopsia de tu mamá, esperemos que le puedan dar el tratamiento correspondiente y sobre todo respetuoso, que cualquier paciente se merece. Muchas gracias.
1: Muchas gracias, Laura, Marcela, a ustedes por la oportunidad de presentar el caso de mi mamá, porque hay muchas personas que se quedan calladas o tienen miedo. Mi mamá tiene miedo ahora de que no la atienda o que tomen represalias, ¿no?
0: No.
1: Pero yo le dije, no hay que callar, no hay que callar contra una injusticia, pues, ¿no?
0: Y que le puede pasar a cualquiera. Laura, Marcela, muchísimas gracias. Saludos gracias para tu mami y esperemos su pronta recuperación. Muchas Tenemos gracias. Que ir a otros temas. Los estudios desarrollados por el Ministerio de Vivienda junto con la UNI han identificado varios sectores de Lima Metropolitana que representan mayores niveles de riesgo.
3: Miren cómo está eso.
4: Mira esto, Dios mío.
5: Gracias, padre. En ese momento, se cayeron 2 edificios, miren.
2: huevones locuro, marico.
0: A ver, son 164 muertos en Venezuela, más de 1,000 heridos, los desaparecidos ni siquiera se han podido contabilizar. Una desgracia, dos terremotos de más de 7 grados de magnitud, que se ve como una realidad tal vez algo lejana. Pero cuidado, que en Perú tenemos que prepararnos porque la naturaleza no avisa. Para entender de la estrategia que debería implementar el próximo gobierno, estamos con Darwin Latorre, docente de la carrera de Ingeniería Civil de la Universidad de Lima, porque la autoconstrucción es una realidad en Perú, y yo me pregunto, ni Dios lo quiera, si nos enfrentamos a un terremoto de más de 7 grados, ¿qué podría pasar? Muy buenas tardes.
5: Buenas tardes, Eli, ¿cómo está? Bueno, la situación nacional también es preocupante. Se estima que más del 70% de viviendas son autoconstruidas por los propietarios.
0: Entonces, ¿Y cómo pueden?
5: Entonces, estas construcciones naturalmente no siguen una normativa técnica de construcción, por ende, presentan ciertas o serias deficiencias técnicas que las hacen muy vulnerables ante la ocurrencia de un sismo.
0: Claro, porque en otros países, como Japón, sin ir más lejos, en Chile, hay protocolos antisísmicos a la hora de construir. ¿Aquí eso existe, no existe, solamente en la formalidad? ¿Se tienen ese tipo de protocolos? Cuéntenos.
5: En el Perú, por supuesto que existen las normativas para la construcción antisísmica, tanto como Japón, Chile, en general, esos países pertenecen a lo que se llama el Cinturón de Fuego del Pacífico. Entonces, estamos en una zona con un alto peligro sísmico. Uh-huh. Y las normativas existen, como le decía.
0: ¿Es una normativa, una exigencia para construir de manera formal en Perú?
5: Claro, para, como usted lo dice, para la construcción formal. Sin embargo, gran parte de las construcciones en Lima y en Perú son informales, y ahí está el problema.
0: Ni Dios lo quiera, nos enfrentamos a un terremoto de más de 7 grados. ¿Qué podría pasar con estas viviendas informales?
5: Bueno, naturalmente, como son altamente vulnerables, existe cierto riesgo, una alta probabilidad de colapso de estas edificaciones.
0: Ajá, en caso de que yo viva en uno de estos lugares, viviendas multifamiliares, donde van construyendo un piso arriba, para el primo, para la tía, es algo muy frecuente en Perú. ¿Cuál es la recomendación? ¿Hay un sismo? ¿Debo ir al marco de la puerta? Recuerdo que antiguamente siempre se decía, es la zona más segura, a la puerta, o salir de este espacio, si me lo permite. ¿Cuál podría ser la sugerencia?
5: Bueno, hay diferentes acciones dependiendo del ángulo de mirada, ¿no? Primero, si uno recién va a construir su casa, lógicamente uno tiene que asesorarse por un ingeniero, por técnicos especializados que sepan cómo construir y le construyan de acuerdo al reglamento vigente. Ahora, si uno ya vive en su casa, que ya está construida, sí debería de tomar precauciones frente al terremoto. Como, por ejemplo, algo básico que yo recomiendo es de que mantengan ordenada su casa, porque al mantener desordenada su casa están tapando las vías de evacuación naturales, ¿no? Uh-huh. Entonces...
0: ¿Pero es cierto que el marco de la puerta es la zona más fuerte?
5: Bueno, naturalmente las zonas de intersección entre la columna y la viga, en esas zonas, ahí se genera...
0: El triángulo de vida, que le llaman, ¿o no?
5: El triángulo de vida más está relacionado a esconderse debajo de una mesa cuando está ocurriendo el terremoto o el sismo, ¿no? Pero si hablamos estructuralmente, estar al lado de una columna entre la viga, ahí puede ser más seguro, porque la viga resistente, la columna resistente...
0: Te puede proteger.
5: Claro, puede proteger, y no hay, en general, entre estos dos elementos, no hay elementos secundarios o no estructurales que te puedan caer.
0: Ingeniero, me gustaría compartir con usted y con nuestro público un video de cómo evacuaron en un edificio en Venezuela.

0: Ingeniero, estamos viendo el video y uno dice, evacuar 15 pisos en el momento de un terremoto es realmente peligroso, porque entre el sismo, la fuerza del movimiento, te puedes caer, en fin. Pero aquí vemos que menos mal que lo hizo, porque a medida que bajaba, el edificio empezaba a agrietarse y a colapsar. En caso contrario, podría haber muerto tal vez si el edificio colapsa completamente. ¿Cuál sería la sugerencia?
1: Efectivamente, acá vemos, de hecho, varias cosas. Vamos a hablar primero de la evacuación, de la preparación y de la importancia de atender bien a los simulacros sísmicos. A veces cuando uno está dentro de un simulacro, uno se pregunta, ¿por qué tengo que estar evacuando el edificio si es que va a ocurrir el terremoto? Bueno, en sí, la evacuación se da después del terremoto, como se ve en las propias imágenes, porque durante el terremoto, en pleno movimiento, más bien, yo diría que es hasta cierto punto peligroso moverse.
0: Pues caer.
1: Lo que uno tiene que hacer durante el terremoto o durante el movimiento sísmico es esconderse bajo la mesa o identificar esas zonas seguras de la casa.
0: ¿Sería la viga?
1: Claro, estar entre la viga y la columna, identificar la viga, la columna. Para guarecerse, para refugiarse. Y cuando termina el terremoto, cuando termina el sismo, ahí sí uno tiene que evacuar, pero evacuar de forma tranquila, como lo que está haciendo justo el señor del video. Porque imagínese, y de hecho también se ven los videos, que cientos de personas comiencen a evacuar de forma desesperada.
0: Corriendo.
1: O sea, a veces el edificio no termina colapsando totalmente, como se ve en imagen. Pero puede colapsar
0: después,
1: claro,
0: ojo.
1: Pero las muertes a veces se originan no necesariamente por el propio colapso de la estructura, sino por la aglomeración de gente y la estampida humana que se provoca en las escaleras.
0: Entonces, pero mire, ingeniero, aquí empieza a caerse el edificio a medida que van pasando los minutos tras el terremoto, porque el movimiento del terremoto ya, ok, pueden colapsar ventanas, tal, pero las grietas empiezan a crecer, a ramificar. Entonces, mientras va bajando, esto empieza a empeorar. Es importante evacuar también, pese a que el terremoto ya pasó, si vemos que la estructura tiene estos daños tan importantes.
1: Sí, por supuesto. De hecho, justamente los simulacros muestran de que uno tiene que evacuar para poner a salvo sus vidas. Y también las vidas de las personas que han podido quedar atrapadas. Imagínense que queda atrapada una persona que está, queda atrapado debajo de un muro y la gente, por la desesperación, va y puede terminar pisando peor a esa persona. Entonces, justamente, hay que hacer un llamado a la sociedad de que cumplan con seriedad esos simulacros que tenemos.
0: No es broma.
1: No es un saludo a la bandera.
0: No,
1: y también tienen que ser bien explicados, ¿no? Para que la gente entienda.
0: No tan técnicos, más simples, para que todos lo podamos comprender y sepamos cómo actuar. Aquí vamos a ver el preciso momento en Venezuela también, cuando colapsa una casa de 3 pisos, se derrumba por completo. Adelante.
2: Chamo María, weón.
3: Vamos, corre.
2: Chamo María. Ya va. Por aquí, ven. Ven. Ven. Acompáñame, ven. Mi mamá, weón.
0: Ingeniero La Torre, consultarle, ¿qué habría pasado en esta casa de 3 pisos que se desploma por completo? Porque yo recuerdo imágenes en Japón y se ve que los edificios tienen un movimiento como de ola en los momentos de sismo. La pregunta es, ¿qué tipo de estructura a la hora de construir protegen estos inmuebles, esas edificaciones para que no colapsen como lo que vimos en Venezuela?
1: Hay estructuraciones más resistentes que otras. Una de las más resistentes es el concreto armado, los edificios aporticados de concreto armado, columnas y vigas que son bastante

0: que veo en Venezuela también utilizan bastante albañilería estructural. Ahí un poco el concepto cambia porque son columnetas más pequeñitas y los muros también tienden a ser frágiles. Y si es que, volvamos al caso peruano, si es que se construye con ladrillos no adecuados, por ejemplo un ladrillo pandereta, el muro tiende a reventar, tiende a voltearse.
1: O sea, y muchas veces se buscan los materiales más económicos y muchas veces no son los más seguros. Ingeniero, le quiero agradecer por darnos estas impresiones. Lo que se ha vivido en Venezuela es una desgracia, lo lamentamos muchísimo. Estar preparados acá, tarea para el próximo gobierno, viviendas sociales bien estructuradas, con todos los protocolos y las normativas para darle un lugar digno y seguro a los peruanos que tanto se necesitan. Gracias, ingeniero Latorre.
0: Muchas gracias.
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4: Exactamente las 12 del mediodía con 56 minutos.
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Esto es No Apto para Caviares. ¿Desea saber cuáles son los medios progresistas que hay en el Perú? En su canal digital, La República le da visibilidad a programas como, por ejemplo, el de Rosa María Palacios llamado Sin Guión.

0: un programa que dice que hombres biológicos, gente nacida hombre, puede entrar a baños de mujeres simplemente porque se sienten mujeres. Además, la señora Rosa María Palacios dice que a los adolescentes que son acusados de sicarios, que han matado personas, se les debe tratar como criaturas. Y que lo que hacen no es delito, sino infracción. Además, no olvidemos la portada de El Túnel Sí Existe, de La República, del 7 de marzo del 97, en donde una evidente traición a la patria salió de ese medio al informarle a todo el país que las fuerzas del orden estaban cavando debajo de la embajada del Japón para liberar a los rehenes. IDL Reporteros. El brazo mediático del Instituto de Defensa Legal, en 2019, liderado por Gustavo Gorriti, fue quien llamó Gorriti al entonces fiscal de la Nación, Pablo Sánchez, para detener una diligencia de exhibición de documentos a sola voz y orden de Gorriti, y ese fiscal le hizo caso. IDL se muestra como una ONG muy defensora de los derechos humanos. Sin embargo, no tiene empacho en vilipendiar y atacar cuantas veces puede a las Fuerzas Armadas que en su momento vencieron a Sendero Luminoso. Además, IDL promueve cuanta capacitación existe, por ejemplo, en el Poder Judicial y en Fiscalía, para promover valores globalistas, a ver, caviares, woks de ideología de género o de enfoque de género, como ellos lo llaman, y también de la instauración de un gobierno único con sede en Europa. Esa sede, desde donde le llega a IDL ingentes cantidades de dinero, sobre todo del bolsillo del magnate globalista George Soros. ¿Será por esto que desde IDL tanto se oponen a la llamada ley APSI? Huayca. Un medio abiertamente progresista que defiende cosas como el feminismo radical, el aborto, la ideología de género y los llamados derechos de las minorías LGTBIQ+. Además de implementar todo esto en los colegios del país. Eso es lo que quiere este medio llamado Huayca. Y sin contar la defensa cerrada que en los últimos años Huayca le ha hecho a regímenes de dictadores asesinos, como por ejemplo el caso de Maduro en Venezuela. ¿Cuál de estos medios te parece peor? ¿Cuál no conocías? Comenta al respecto. Te leemos. Esto fue No Apto para Caviares.
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varias ocasiones a Messi y Antonella, y ahora a Haaland y su novia. Así que el mundo del fútbol también se vive la moda, se vive la publicidad, y por cierto está en el ranking de los jugadores de fútbol más guapos del mundo. Yo personalmente me quedo con Cristiano Ronaldo. No me gustan tan rubios, no sé ustedes en casa. Me gustan de pelito corto, morenos, así, fornidos, así demasiado rubio. Es muy guapo, pero no es mi estilo. Bien, nos despedimos. Que tengan una gran jornada. Muchas gracias por acompañarnos con las noticias. Recuerden que nos vemos en la edición central y que nos pueden enviar sus denuncias a nuestro número de WhatsApp, también a las redes.

0: increíble.
1: Si es que acá, un peligro asociado al sismo, como por ejemplo derrumbe o erosión de la plataforma por el movimiento sísmico. Y toda esa información consolidada la elevamos a la alta dirección.
2: Y eso va a estar activado durante el siniestro, en este caso durante el movimiento telúrico.
1: Así es, nosotros tenemos esta información que consolida todas las emergencias a nivel nacional 24/7 y ingresan desde el Google con SAECOE.
2: ¿Qué tenemos que hacer ante una emergencia y queremos comunicarnos?
3: Más la opción 1.
4: Grabe su mensaje.
3: Después de este tono vamos a grabar el mensaje. Me encuentro bien de salud, no se preocupen familia, pronto llegaré a casa. 119, la opción 2, mal número de celular.
5: Me encuentro bien de salud, no se preocupen familia, pronto llegaré a casa.
6: La mochila de emergencia nos es útil para las primeras 24 horas y que se recomienda que allí tengamos, por ejemplo, lo que significa el agua, líquido, un elemento vital, una o dos o cuatro botellas de agua, las que pudieran caber en la mochila. Generalmente esta mochila se recomienda que sea para dos personas.
7: Las autoridades recuerdan que una preparación adecuada puede marcar la diferencia y salvar vidas cuando ocurra un desastre.
8: Y vamos a otros temas. A sangre fría, un sicario acribilló a un conductor de combi frente a su esposa en Ventanilla.
9: La víctima se encontraba regresando a su vivienda cuando fue atacada. Arturo Butarra con los detalles.
10: Así es, compañeros, en esta oportunidad hemos llegado hasta Ventanilla, exactamente en la zona de Pachacútec, en donde reportamos una vez más un hecho lamentable, en donde los transportistas diariamente tienen que vivir con este temor de poder llegar a casa y lamentablemente ser encontrados por estos delincuentes. En esta oportunidad, aquí en Pachacútec, una zona alta de Ventanilla, un automóvil negro se encontraba esperando a su víctima. Esta persona, este chofer, venía junto a su esposa en la combi terminando una jornada laboral. Llegan hasta este punto y un sujeto en la cámara de seguridad que se puede ver ya lo estaba esperando para poder dispararle varias veces. Es en ello cuando realiza estos disparos, el carro se ve en la cámara que retrocede y el delincuente sale huyendo hasta la parte trasera donde me encuentro, y es ahí donde estaba esperándole un auto negro, según lo que mencionan los testigos, y fuga este vehículo. Además, hemos tratado de acercarnos, en este momento nos encontramos aquí en este punto donde están realizando ya, velando a la persona quien se encuentra en estos momentos dentro. La familia, ¿no?, están preocupados, también asustados por lo que ha ocurrido. Y algo para comentarles también, compañeros, es que el día de hoy llega el cuerpo hasta aquí para ser velado y también darle su cristiana sepultura. Además, este hecho ha llamado mucho la atención porque son cuatro bandas criminales que están detrás de esta empresa de transportes que está sufriendo estos ataques extorsivos que cubre la ruta Callao, San Martín de Porres, en este caso la zona de Ventanilla que nos encontramos en estos momentos. La última ataque que ocurrió se atribuía presuntamente a la banda criminal Los Pirañas de Ventanilla. Además estarían los Chukis, que se encuentran también detrás de esta empresa de transportes, y también estarían integrándose otra banda criminal cobrándoles 45 soles diarios para que no paguen cupos otras empresas, o para que no paguen cupos a otras bandas criminales, y así evitarse todos estos incidentes que está ocurriendo. Pero sabemos obviamente que eso es completamente falso, porque aún continúan los ataques extorsivos, continúan los ataques amenazadores contra estos trabajadores, y que en estos momentos lamentan la pérdida de su compañero en esta oportunidad. Las cámaras de seguridad pudo captar al menos el paso, ¿no?, de este sujeto que había realizado los disparos. Hemos también podido acceder a la vivienda y podemos también tener las imágenes, ¿no?, que están pasando en estos momentos, donde están con la imagen del fallecido, pues, ¿no?, y también con unas velas tratando de esperar que llegue el cuerpo en esta oportunidad aquí en Ventanilla, compañeros. Y finalmente, esta empresa ya había sufrido ataques constantemente, ya durante el año han sido como cuatro ataques, según nos comentan los vecinos, y esperemos que continúen las investigaciones correspondientes para dar con el paradero de esta banda criminal. Con esta información damos pase a estudios.
9: Gracias, Arturo, por la información. Y esta mañana constatamos que la empresa de transporte Zetabus apagó motores luego que un vehículo fuera atacado por quinta vez.
8: El móvil del atentado fue el cobro de cupos.
11: Nosotros nos encontramos en el distrito del Rímac, en los exteriores de la sede de la empresa de transportes Zetabus. Estamos mostrándole en imágenes el resultado del quinto ataque extorsivo contra esta empresa. Las operaciones han sido paralizadas tras este nuevo ataque armado que sufrió una de sus unidades interprovinciales. Como podemos ver en el interior, las oficinas están completamente vacías. No hay ni un trabajador que esté el día de hoy en esta filial, además de los buses que, si podemos contar, tenemos una, dos, tres, cuatro, cinco, seis unidades, hasta más, que están haciendo una fila, una seguidilla de buses varados el día de hoy. La decisión de suspender la salida se produce luego de que este bus de la empresa que cubría la ruta Huaral fuera atacado a balazos en el distrito de Puente Piedra. Ya habíamos informado de que la unidad se encontraba en plena ruta con todos los pasajeros a bordo cuando, después del peaje de Puente Piedra, dos sujetos que se movilizaban en una motocicleta interceptan este bus y disparan hasta 7 veces contra la cabina del conductor. El pronóstico del chofer es reservado, que resultó herido en la cabeza, que había perdido bastante sangre, información confirmada por el mismo representante de la empresa Zetabus, y que ahora mismo está sometido a diversos exámenes médicos para determinar la gravedad de sus lesiones. Uno de los proyectiles impactó en el lado izquierdo de la cabina, muy cerca a él, mientras que los otros disparos atravesaron la puerta y el pasillo de la unidad, lo que pudo haber alcanzado también a alguno de los pasajeros. Afortunadamente, ninguno de los usuarios ha resultado herido y todos fueron transbordados a otra unidad para continuar su viaje hasta Huaral. Este nuevo atentado, repito, compañeros, se convierte en el quinto ataque que sufre la empresa Zetabus en las últimas semanas. El primero se registró en la sede de la empresa ubicada en Fiori. Posteriormente se produjeron 2 ataques en San Martín de Porres y luego 2 ataques más en plena ruta en los distritos de Lima Norte. El más reciente, el día de hoy en Puente Piedra, mientras que estos ataques ya tienen en común de que son hacia los buses que están circulando en esta zona de la capital. Este nuevo hecho delictivo se produce, como dato adicional, días después de la detención de 2 presuntos integrantes de esta organización criminal de la Federación, que estaría involucrada en el ataque ocurrido el pasado 10 de junio. Con esta actualización y con este panorama de completa calma dentro de los exteriores de la empresa Zetabus. Adelante con usted.
8: Bien, seguimos con más información y retomamos lo que viene sucediendo en Venezuela con estos 2 fuertes terremotos que le han costado la vida a más de 160 personas, según información oficial del gobierno de ese país. Estamos con Gerardo Moreno, colega venezolano, para que nos pueda dar también más detalles de lo que se viene produciendo en el hermano país de Venezuela. Gracias, Gerardo, por estar en contacto con nosotros.
0: No, gracias a ustedes. Ante todo, buenas tardes. Y sí, bueno, tras estos eventos naturales de alta magnitud registrados el día de ayer, hemos visto con preocupación primero el número de víctimas que se acaba de actualizar. Ya estamos hablando de 188 personas muertas, 1.520 heridos, y hay alrededor de 200 personas atrapadas bajo los escombros. Son cifras que han sido actualizadas hace un instante. La Guaira continúa esperando por ayuda real y efectiva. Hay gente que se encuentra bajo los escombros y que necesita ser rescatada. En La Guaira se está necesitando de maquinaria pesada para poder hacer la remoción de estos escombros y poder rescatar a las personas que están allí. Por otro lado, hay que decir que las comunicaciones en esas zonas todavía no están funcionando bien como se debería, de manera que las personas pudieran establecer comunicación con sus familiares, y esto a la vez ayudaría no solo a canalizar la información, sino a mantener la calma en la ciudadanía, ¿no? Lo otro es que, en efecto, decir que sí, se derrumbaron edificios en la capital venezolana, en Caracas, y la zona más afectada fue La Guaira. También Catiamar sufrió las consecuencias de estos eventos naturales, y las labores de rescate se están realizando en algunas zonas, pero La Guaira, que es el área más afectada y que tiene una mayor urgencia por personal de rescate, por equipos, por ayuda médica y por insumos, pues no está recibiendo mayor cosa a esta hora. Son los vecinos, son los voluntarios y algún equipo de bomberos que pudimos observar por medio de videos que han circulado en redes sociales, quienes están de alguna manera intentando brindar una ayuda a las personas que están afectadas por esta situación. Hoy Israel ha ofrecido ayuda a Venezuela, parece que esta ayuda ha sido aceptada. Uh-huh. Estados Unidos fue el primero en pronunciarse y en efecto hay una ayuda que viene de camino. El mecanismo de protección civil o defensa civil de la Unión Europea también ha ofrecido una ayuda y al menos 7 países van a enviar equipo, personal y apoyo para estas labores de rescate. Ya luego hablaremos de la reconstrucción. Pero en términos de lo que ha sucedido, no había constancia de un terremoto de esta magnitud, salvo los ocurridos en la década de los 60. Ocurrió uno en Caracas que dejó un nivel de destrucción, pero no como este. Ocurrió uno en la década de los 90 en el oriente del país, que fue de un grado importante, y de ahí para acá pues no se había registrado un sismo de tanta importancia. Cualquiera supondría que Venezuela pues tendría cierta preparación para esto, dado que es un país sísmico, pero la verdad es que los equipos de emergencia no estaban del todo preparados, no había una logística importante para esto. Uh-huh. Y los hospitales pues no estaban al 100 para atender este tipo de situaciones. Sí, sin embargo, cabe destacar y hay que decir que la red pública pues se ha activado para atender la emergencia a nivel nacional, todos los hospitales públicos, y las fuerzas de seguridad pues de alguna manera están apoyando las labores de rescate. Hemos visto policías que han con sus propias manos ayudado a liberar personas que estaban atrapadas. Vimos el milagro de un bebé pequeño recién nacido, digamos, que ha podido ser sacado de los escombros de uno de los edificios afectados en una de estas zonas que ha sufrido las consecuencias de este desastre. Hemos visto cómo se han rescatado mascotas, pero la verdad es que se necesita muchísima más ayuda en el término del humano, en el término de los equipos, de tecnología. Se necesitan insumos, se necesitan alimentos, tiendas de campaña y todo este tipo de cosas que harían que la acción humana fuera más beneficiosa para ayudar a las personas que en este momento lo están necesitando. Venezuela en general, el ánimo en la calle es pues sombrío. Hay mucha tristeza por las víctimas. Uh-huh. Por las pérdidas, y la verdad es que esperamos que en efecto esta ayuda internacional que se ha prometido y que parte de ella ya está en camino pues termine de llegar al país.
9: Así es, Gerardo, yo te quería hacer la consulta con respecto a ese tema, la ayuda humanitaria. Tú has mencionado a Israel, a los Estados Unidos, que ya se han pronunciado. De hecho, nuestro país, el Perú, también se ha pronunciado. Y hay otros países que están en la lista de 8 países que han roto relaciones diplomáticas con Venezuela, por ejemplo, Panamá, Argentina, Costa Rica, Uruguay, que también han ofrecido ayuda humanitaria, pero están a la espera de que el gobierno de Delcy Rodríguez pueda aprobar precisamente el desplazamiento de tanto de los equipos de rescate como del material que se puede enviar a Venezuela para ayudar desde el punto de vista humanitario.
0: Así es, mire, Argentina ofreció ayuda y el presidente argentino se apresuró a declarar, para dejarlo muy claro, que en esto no hay ideología, hablamos de seres humanos que necesitan ayuda, y esperamos que esta, el ingreso de esta ayuda sea aprobado de una manera rápida, porque hablamos de personas que necesitan recibir esta asistencia en el término de horas, porque si no su vida pues no podrá continuar. Y necesitamos de verdad decirlo, la ayuda es urgente, la ayuda es necesaria. Hablo sobre todo por la zona de La Guaira, aunque Caracas y otras zonas que también han sido afectadas también lo ameritan, pero si clasificamos el nivel de urgencia, La Guaira debe ser inmediatamente atendida y asistida por todos los medios posibles.
9: Ahora, Gerardo, en ese sentido yo quería preguntarte, ¿en qué porcentaje el estado de La Guaira ha sido afectado por este sismo? Es decir, ¿cuánto de la infraestructura ha sido dañado? ¿Cuánto se encuentra bloqueado o inaccesible debido al desastre que ha ocurrido ayer?
0: Mire, lo que le puedo decir, de acuerdo a lo que yo como periodista he podido manejar y ver, yo me encuentro ahora mismo en el interior del país, en una zona que también es sísmica. Uh-huh. Y La Guaira es una zona costera. Ellos fueron afectados terriblemente en el año 99 por una vaguada que prácticamente destruyó gran parte de su infraestructura.

0: lectura. Hoy, la tragedia se repite y gran parte del acceso a La Guaira por tierra en este momento al parecer no es posible. Hay gente que está allí aislada, que de alguna manera, gracias a internet, ha podido verter algún tipo de información con respecto a la situación allí. Pero como le digo, se necesita primero que el gobierno termine, porque son los responsables de cuantificar el daño, ya sea por el uso de drones, mediante el uso de aviones que sobrevuelen la zona, para poder mapear y poder cuantificar cuánta infraestructura pública y privada que hay en la zona está destruida y cuánta puede ser, si es que es posible, reconstruida. Pero en este momento, más allá del tema de la preocupación por la infraestructura, que también es necesaria para la vida, necesitamos centrar los esfuerzos en rescatar a la gente que de verdad lo está necesitando. Yo acabo de enterarme por un vídeo que publica otro colega, que no sé cómo logra estar allí, que un muchacho que había quedado en, digamos que en planta baja de un edificio, tenía todos los escombros encima, acababa de morir, y él lo logró entrevistar. Y entonces no fue posible, no entrevistar, alcanzó a filmar y cambió unas palabras con él, pero no fue posible rescatarlo porque simplemente ningún equipo llegó. Y entonces el miedo que yo tengo como periodista y como ser humano es que esta situación se siga repitiendo, y entonces es necesario, claro, que el mundo escuche el pedido de los venezolanos.
1: Ahora, yo quería consultarte, Gerardo, antes de este evento, ¿cómo era la cultura de prevención en Venezuela? Porque esto nos está haciendo reflexionar a todos los demás países de la región sobre que debemos estar preparados. Los venezolanos estaban preparados, el gobierno determinaba simulacros de manera periódica, la reacción de los venezolanos al momento de la emergencia, ¿cómo fue?
2: Y posterior también.
0: Se hacían simulacros, pero no... pero eran simulacros que yo diría que eran muy básicos. En las escuelas se da un conocimiento muy mínimo con respecto a cómo comportarse en una emergencia natural. No solamente hablamos de los sismos. Y a mí lo que más me preocupa es ver que el nivel de respuesta ha sido muy escaso. Por tanto, podemos hablar de que personal, equipos y quizá presupuestos para este tipo de cosas no lo hay, como se amerita, dado que se trata de un país sísmico. Venezuela tendrá que repensar su cultura con respecto a las emergencias y el tratamiento que da a este tipo de cosas, porque realmente en este momento la respuesta está siendo ineficiente, y no puede ser que nosotros dependamos de la ayuda internacional para poder atender a nuestra propia población.
2: Claro, es una situación bastante, bastante delicada y efectivamente, ¿no? A veces el desastre, y en el caso sobre todo de los terremotos, no se puede hacer nada por prevenir en donde van a ocurrir, no se puede hacer nada.
1: Y terminan desnudando también las carencias de un Estado.
2: Y terminan desnudando a veces también la poca preparación que como ciudadanos tenemos, no solo durante la emergencia, sino posterior a la emergencia. ¿Cómo tenemos que actuar? ¿No? Reunirnos en lugares...
0: Quiero destacar algo, si usted me permite.
2: Sí, Gerardo.
0: De una manera muy caballerosa, con respecto a cómo se comportó la población. Mucha de la gente tuvo un comportamiento, digamos, muy cívico, en el sentido de que la gente no salió corriendo como loca a la calle, la gente de alguna manera esperó la oportunidad, sí, de poder dejar los edificios o las casas, pero lamentablemente hubo gente que no logró salir.
2: Claro.
0: Hablamos de personas mayores, hablamos de niños chiquitos, hablamos de mascotas, y entonces se presentan estas situaciones como la que estaba comentando hace un instante el joven. Pero el tema es que si hubo un comportamiento apropiado, en gran parte de la ciudadanía, ahora a esa ciudadanía hay que atenderla, hay que darle insumos, hay que darle lo que necesite en el grado que se pueda, pero sobre todo hay que darle la esperanza de que van a poder reconstruir sus vidas, porque usted puede pasar en cuestión de minutos, de horas o segundos, a tener todo o tener lo mínimo indispensable para vivir, a no tener absolutamente nada. Y esto tiene que llamar realmente a la reflexión. No tenemos la vida comprada, no tenemos la vida garantizada, y tenemos que ser empáticos y solidarios con quien lo necesite.
1: Ahora, en estas circunstancias, yo quería preguntarte, Gerardo, ¿qué tan confiable es la información oficial? ¿Se está tratando esto con transparencia o hay ciertas dudas por parte de los periodistas si efectivamente se está brindando a detalle y paso a paso lo que se tiene que hacer por parte del gobierno de la señora Delcy Rodríguez?
0: Pues mire, organizaciones que se ocupan de la calidad de la información han solicitado que se levante el bloqueo a redes sociales, porque las redes sociales son un canal de información que garantiza la inmediatez para conocer qué zonas están afectadas, cuánta gente necesita ayuda, cómo podemos llevar la ayuda, y eso sería muy útil.

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1: Exactamente las 13 horas con 26 minutos.
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3: Vemos poco personal, tanto de Protección Civil como bomberos, incluso vecinos han tenido que venir a colaborar durante toda la noche para tratar de sacar escombros y rescatar a las personas que presumimos aún permanecen allí. Y es que el estado La Guaira, a 30 minutos aproximadamente de acá de Caracas, fue el más afectado. Entonces, el 70% del personal se encuentra en ese estado y ven cómo aquí están estas realmente hay muy poco personal, pero es porque están abocados al estado La Guaira. Según la presidenta interina Delcy Rodríguez, hay hasta ahora 162 muertos, fue el balance, el último balance que dio, 162 muertos y por supuesto más de 1,000 heridos, pero según un conteo de organizaciones estadounidenses podrían ser 10,000 los fallecidos. Ella insiste en que son hasta ahora 162, fue su último reporte. Con respecto a las réplicas, Claudia, más de 30 réplicas. La última de ellas fue entre 3:30 y 4 de la madrugada. Por supuesto han sido muy leves y prácticamente no se sienten, pero igual al conocer la información la población se mantiene en alerta, por lo que muchos vecinos y personas, sobre todo de este sector, prefirieron abandonar sus hogares y durmieron en plazas o a puertas de sus edificios. También hubo mucho apoyo por parte de todos los vecinos con las personas de la tercera edad. Acá en Venezuela, pues a diferencia justamente del Perú, no tenemos un protocolo adecuado ni estamos acostumbrados a los sismos, por lo que prácticamente fue un pánico lo que se vivió ayer entre a partir de las 6:02 de la tarde, cuando fue este doble sismo.
4: Regresamos al plano local. Keiko Fujimori afirmó que se enfocará en trabajar en las zonas del país donde no recibió respaldo en estas elecciones.
5: Aseguró además que formará una comisión de alto nivel para revisar las denominadas leyes pro crimen.
6: Keiko Fujimori es, a la fecha, virtual presidenta de la República. Agradeció el respaldo recibido en las urnas y aseguró que en un eventual gobierno, su gestión también se enfocará en las zonas donde no obtuvo apoyo electoral.
7: Somos conscientes que el Perú está dividido, que prácticamente son mitades, y entendemos esas votaciones. Y lo que muchas de las personas reclaman, sobre todo, es que nuevamente el Estado vuelva a funcionar. Y es ahí donde nosotros nos vamos a enfocar, en las zonas donde nos han respaldado, pero sobre todo en las zonas donde todavía hay desconfianza.
6: Keiko Fujimori evitó pronunciarse sobre las últimas declaraciones de su contendor Roberto Sánchez, quien anunció que no reconocerá los resultados finales.
7: Es una decisión personalísima, ¿no? Yo entiendo cómo se puede sentir, porque yo he estado en el otro lado en 3 oportunidades. Y yo he reconocido los resultados en cada uno de los procesos electorales.
6: Por otro lado, Fujimori adelantó que en el próximo Congreso bicameral impulsará la creación de una comisión de alto nivel encargada de revisar las denominadas leyes pro crimen.
7: Nosotros vamos a plantear una comisión de alto nivel con especialistas, expertos en temas legales, que se encarguen de hacer una revisión de estas leyes.
6: En esa línea, la candidata fujimorista resaltó que durante la siguiente legislatura se extenderían puentes a los demás partidos políticos con el fin de incentivar el diálogo.
5: Y con una ventaja de más de 40.000 votos, la candidata Keiko Fujimori se perfila como la virtual presidenta electa del Perú.
4: En este escenario, algunos congresistas y analistas advierten los obstáculos que deberá enfrentar el gobierno entrante.
8: Con más de 40.000 votos de ventaja, a un 99.8% de los votos contabilizados, es matemáticamente imposible que Roberto Sánchez pueda igualar o superar a Keiko Fujimori, lo que nos deja en el único escenario posible. La lideresa de Fuerza Popular es la virtual presidenta del país. Frente a esta situación, los congresistas advierten que la lideresa de Fuerza Popular enfrentará retos muy grandes, sobre todo en el sur del Perú, donde el voto a su favor fue menor.
9: Los retos es un enfoque fundamental en el sur, que es una zona con muchas brechas sociales, programas sociales orientados al sur y un choque de inversiones e infraestructura también orientados al sur, que vean el beneficio directo a la población del sur.
10: Un desafío muy importante para el país, porque estamos ante un gobierno que va a gobernar en base al miedo. En realidad, el método que van a usar es el terruqueo, seguramente. O sea, cualquiera que se mueve por ahí en un sentido que no le parece es terrorista.
8: Enrique Castillo, analista político, señaló que Keiko tiene dos frentes, uno político en el Congreso y otro en la sociedad civil. Frente a ambos, tiene que tener una estrategia.
11: Ella tiene que pensar en una estrategia desde el primer momento para ver cómo vence esa resistencia que va a haber, no solamente a nivel de los partidos políticos y algunos, sino también de algunos sectores muy politizados o no, van a querer mostrar algún tipo de rechazo. El sur con mayor énfasis, quizás, pero tampoco porque ahora le vamos a dar todo el presupuesto al sur, no, sino porque hay algunas cosas y heridas que cerrar con esa región.
8: Castillo señala que desde el primer momento, es decir, la conformación de la mesa directiva en el Congreso, en diputados y senadores, el Perú descubrirá si ella concentrará el poder o tendrá gestos de desprendimiento políticos.
4: El conteo de las actas electorales va llegando a su fin.
5: Pero ¿cómo ha sido el comportamiento del voto en Lima? Según el CEO de CIT, José Saavedra, Roberto Sánchez no ganó en ningún distrito de la capital.
12: Lima Sur, Lima Norte, Lima Este, es decir, los 43 distritos de Lima Metropolitana, prefirieron mayoritariamente votar por Keiko Fujimori en la segunda vuelta presidencial, de acuerdo a los resultados de la OMP. La candidata por Fuerza Popular no solo ganó en el extranjero, como dicen sus opositores, sino también en los distritos populares con una población importante de migrantes del interior del país.
13: Por ejemplo, Lurigancho Chosica, ¿no? En donde además su alcalde está postulando actualmente por Juntos por el Perú a Lima, ¿no? Entonces, ese distrito, por ejemplo, tuvo resultados un poco más apretados, pero Keiko Fujimori se impuso finalmente. Es decir, en todo Lima Metropolitana ha ganado Keiko Fujimori.
14: La gente de nuestros viejas barriadas, pueblos jóvenes, hoy día zonas de prioridad urbana o asentamientos humanos, han votado por lo conocido. Lo conocido es Keiko Fujimori. Pero no solamente lo conocido, ella es además, encarna un sistema en el cual ellos ya están trabajando.
12: Sostienen que el representante de Juntos por el Perú no supo conectar con el tercio de electores que reúne la capital, factor que derivó en su inminente derrota.
14: De un lado hay populismo, del otro lado hay miedos, porque si te dicen que va a entrar el comunismo y te va a quitar lo poco que tienes, tu casita, tu vieja chocita, tu casita, tu televisor, una gente ignorante en ella cala el miedo. y los medios de comunicación han insistido en el miedo.
13: Yo creo que es una respuesta contundente de la ciudadanía frente a una propuesta que era salirse de un modelo económico que ha traído, digamos, a la población de esos sectores mayor beneficios económicos, ¿no? O sea, la gran Lima pujante, la Lima que ha logrado surgir y está concentrado en Lima Norte, Los Olivos, Comas, San Martín, son personas, la mayoría de empresarios que han venido del interior del país y que han podido progresar por su trabajo.
12: El panorama electoral revela que la inminente derrota de Sánchez se dio también por la elección de los que el candidato llama pueblo.
15: Por los recursos naturales, es una...
4: Y Keiko Fujimori anunció que su primer gabinete tendrá una convocatoria amplia.
5: La lideresa de Fuerza Popular tan solo aguarda la proclamación del Jurado Nacional de Elecciones para oficializar su victoria.
7: La convocatoria para un futuro gabinete va a ser una convocatoria amplia, una convocatoria abierta, plural, pero sobre todo con experiencia.
8: Keiko Fujimori será la próxima presidente del país y una de sus primeras tareas como jefa de Estado será conformar un gabinete de consenso en medio de la polarización política producto de las elecciones.
7: Que nos garanticen, sobre todo, que cada una de estas propuestas que hemos hecho el equipo técnico y yo, pues ahora se conviertan en realidad.
8: Desde Renovación Popular se consideran aliados naturales del fujimorismo.
16: ¿Quiénes podrían ser posibles aliados?
17: Ay, no, ¿sabes? Bueno, yo creo que un aliado natural va a tener que ser de Renovación, nos necesitamos mutuamente, creo que gente de buen gobierno también, ahí hay gente, y Jorge Nieto es un amigo personal que aprecio muchísimo.
8: Desde el partido Obras, Arturo Padilla, diputado electo, ya lanzó posibles nombres que podrían integrar el futuro gabinete.
15: Yo creo que sí, ¿por qué no? Para, yo creo que para el desarrollo del otro país debemos dejar la desavenencia, los conflictos, creo que es el momento de ponernos el hombro. Tenemos a la señora Ada Solís, tenemos al señor Víctor Belgarejo, uno es arquitecto y la otra es socióloga. Tenemos dos cuadros que podemos...
8: Pero Juntos por el Perú sería capaz de integrarse. Katy Ugarte responde.
18: El diálogo por la democracia del país y por el desarrollo debe primar, ¿no? Porque si va a haber enfrentamientos, conflictos, no vamos a llegar a nada bueno.
19: ¿Estaría de acuerdo con que Fuerza Popular le extienda la mano a Juntos por el Perú, a pesar de que son rivales y contrincantes políticos?
18: ¿Quién tiene que decidir eso? Serán los de Fuerza Popular, pero sería tan interesante.
8: Fuerza Popular reitera que va a buscar tender puentes con todas las organizaciones políticas. La próxima conformación del gabinete nos podría revelar cuánto de estas negociaciones tienen fruto.
5: Y para seguir hablando del tema, estamos ya en contacto con José Manuel Villalobos, él es especialista en Derecho Electoral, a quien le damos la bienvenida. José, gracias por estar en contacto.
20: Camila, Paco, gracias por la invitación.
5: Bueno, ya el día de hoy los nuevos senadores y también los parlamentarios andinos están recibiendo sus credenciales. Oficialmente ya se convierten en nuestros nuevos congresistas. Es una situación que ya finalmente se esperaba. Ellos a partir de este momento ya tendrían que empezar con temas de inducción, sobre todo aquellos que son nuevos, ¿no? Que hay varios, sin duda.
20: Sí, bueno, lo de hoy es un acto protocolar. Ya el Jurado Nacional había proclamado los resultados y había expedido las credenciales. Sin embargo, para que ellos ejerzan el cargo de senadores, sobre todo, tienen que cumplir un procedimiento administrativo, que es con entregar sus declaraciones juradas y ventas, pero además van a tener que jurar al cargo el día que se instale la Junta Preparatoria. Si no juran al cargo, no van a ejercer el cargo. Por lo tanto, todavía tienen la condición de senadores o parlamentarios andinos electos, pero todavía no están en ejercicio.
4: Ahora, José Manuel, en la entrega de credenciales del día de hoy se ha producido algo que es sui generis y que ya lo habíamos comentado algo antes. El ex candidato presidencial y electo senador Rafael López Aliada no ha recibido su credencial y él, de hecho, envió una carta al Jurado Nacional de Elecciones declinando precisamente recibir esta credencial. Pero esta situación no se ha aclarado del todo, porque el Jurado Nacional de Elecciones ese día en la conferencia de prensa dijo que eso lo tenía que resolver el Congreso. Finalmente, ¿quién tiene que resolver esta controversia que es sui generis en nuestro proceso electoral?
20: Bueno, los dos, ¿no? Primero, como quien la juramentación la tienen que hacer ante el Congreso, ¿no? Entonces, como no, si no va a jurar al Congreso, el Congreso le comunicará al jurado que no ha cumplido ese trámite, o incluso podría comunicarle ahora que no ha cumplido.

0: cumplido con presentar sus declaraciones juradas que se le exige, y si comunica que no lo va a hacer, pues tendría que el Congreso comunicarle al jurado esta situación para que se llame al accesitario, porque el escaño no puede quedar vacío, ¿eh?
1: Pero ¿no se produce un conflicto constitucional debido a precisamente esa parte de la Constitución que dice que el cargo de congresista es irrenunciable?
0: Sí, pero para que tú renuncies a un cargo tienes que estar en ejercicio de él. No estás, nadie te puede obligar a asumir. Por eso el mismo reglamento del Congreso tiene unas condiciones para asumir el cargo, no solo ser electo, sino presentar las declaraciones juradas y presentarse a la juramentación. No hay mandato legal que te pueda obligar a ir a jurar, es algo voluntario, digamos. Ahora, si juras y asumes, ahí sí ya no puedes renunciar, ¿no?
2: Ahora, para el mismo Parlamento, ¿no? Supongamos que el señor López Aliaga efectivamente no acude a recibir su credencial, no acude a la juramentación. ¿El Parlamento podría considerar que está en falta, considerar inasistencias sucesivas y solicitar algún tipo de sanción para él?
1: ¿Para el desafuero o algo por el estilo?
0: No, porque como no ha asumido, lo que corresponde es que se comunique al jurado que el señor no ha asumido y que se llame al accesitario, ¿no?
1: Ahora, José Manuel, ¿y en ese sentido no se crea un precedente, digamos, un tanto peligroso para las futuras elecciones? Lo pregunto desde el punto de vista de que, claro, en el futuro alguien podría postular a cualquier cargo y si finalmente no está satisfecho con el resultado, decir no asumo y me voy, ¿no? No respeto la voluntad popular.
0: No es la primera vez que pasa, Paco. Conozco de casos de regidores, por ejemplo, que fueron elegidos por voto popular, y el mandato de regidor también es irrenunciable, porque así lo dice el artículo 194 de la Constitución, y en esos casos el Jurado Nacional llamó a los accesitarios. Por lo tanto, no es un caso nuevo, digamos. El nivel es distinto, senador, pero el diputado también es elegido por voto popular, y bueno, mientras la ley no te obligue a jurar o te considere ya impedido de renunciar desde que eres elegido, pues hay ese vacío favorable, digamos, en todo caso, a la persona, ¿no? Porque no hay forma que el Estado lo coaccione a que asuma el cargo, por más que lo hayan elegido, ¿no?
2: Ahora, con el señor López Aliaga hay una situación en la que también se encuentran otras personas, ¿no? Ex autoridades municipales que pretenden volver, pero como tenientes alcaldes o como primeros regidores, ¿no? Que es lo que finalmente también se le conoce al cargo. ¿Esto es una sacada de vuelta a la ley? ¿Es algo que también en el futuro debería estar mucho más establecido en la norma?
0: Sí, mira, ellos están impedidos de postular al mismo cargo, es decir, ellos no pueden ir a la reelección, pero la ley también, yo hablo estrictamente en el marco legal, ¿no? Otra cosa es el plano político, pero en el plano estrictamente legal, el impedimento es ir a la reelección, es decir, volverte a elegir de alcalde, por ejemplo, ¿no? Ellos son 19 casos en Lima, creo, sí, que están postulando. A primeros regidores o tenientes alcaldes, que es lo mismo, y la ley no lo impide más. Eduardo Blés, que es alcalde actualmente de San Miguel, en algún momento siendo alcalde postuló a primer regidor y ejerció el cargo de primer regidor, es decir, no es algo nuevo, es algo permitido. Lo ilegal sería que postulen al cargo de alcalde, con lo cual el jurado no les permitiría, ¿no?
1: Pero ahí también hay pequeñas sacadas de vuelta que, como decía Pamela, de alguna manera se tendrían que regular a futuro, ¿no? Porque no es solo el tema de que el actual alcalde luego postule como teniente alcalde, sino que hay casos, por ejemplo, yo recuerdo en la última campaña municipal, la del 2022, habían familias incluso, exalcaldes que ponían a hermanos, a primos, a esposas, a hijos, ¿no? Y evidentemente eso también forma parte de una sacada de vuelta a la ley.
0: Sí, Paco, mira, por ejemplo, hasta hace ya varios años existía la prohibición de que en una lista municipal participen o la integren familiares directos, ¿no? Entonces, esposos, padre, hijo, hermanos no podían estar en la lista, ¿no? Pero se cambió la ley en algún momento, no recuerdo el año, pero ese es el artículo 9, si no me equivoco, de la ley de elecciones municipales, se eliminó esa prohibición. Por eso que no ahora, sino ya en elecciones pasadas, hemos visto lo que tú comentas, familiares que están en una misma lista, ¿no? Entonces, obviamente, que cuando la ley no tiene esas prohibiciones, las personas, digamos, usan la ley para, poder ejercer sus derechos a participar, ¿no? Obviamente tendría que regularse mejor para poner algunos candados si es que no queremos que un alcalde vuelva a postular a otro cargo en el siguiente mandato, o que no postulen familiares dentro de la lista, pero eso hay que regularlo en la ley, si no, no podemos aplicar las prohibiciones si no hay un mandato legal, ¿no?
2: José Manuel, justamente tenemos una gráfica con los 19 alcaldes distritales de Lima, que son los que desean mantenerse en sus municipios, pero como tenientes alcaldes, ¿no? Ahí vemos de La Molina, el señor Diego Uceda, de Lince, la señora Malca Schneiderman, de ATE, ¿no?
1: De ATE está Franco Vidal, ¿no? De Caraballo, Pablo Mendoza, y Independencia, Alfredo Reinado.
2: Son 19, así que vamos con más. Del Agustino, Richard Soria. De Barranco, la señora Jessica Vargas.
1: No, de San Juan del Urigancho, Jesús Maldonado. Del RIMAC, Néstor La Rosa. Y de Puente Piedra, Renán Espinosa.
2: Tenemos en Punta Negra el señor Eulogio Guaigua. De Lurín, el señor José Martí Corena.
1: De Pueblo Libre, Mónica Tello. De Los Olivos, Luis Felipe Castillo, ¿no? Que es el hijo del anterior alcalde.
2: De Breña, Luis Felipe de la Mata.
1: Así es.
2: Tenemos una más. Ahí está San Luis, Ricardo Pérez. San Miguel, Eduardo Blés.
1: Cieneguilla, Emilio Chávez. Y de Santa Rosa, George Robles.
2: Yo quería consultarte, luego de haber revisado esta lista de alcaldes que quieren regresar, ¿cuál es el espíritu de la prohibición? Porque creo que ahí está el asunto, ¿no? No se trata simplemente de cumplir lo que dice la ley. Ok, no voy a postular a la reelección de alcalde, pero sí lo puedo hacer como teniente alcalde porque no es el mismo cargo. Pero el espíritu de la prohibición es que la persona no vuelva a estar en el mismo entorno municipal para evitar que un copamiento de poder, no lo sé. ¿Cuál es?
0: Mira, lo que pasa es que hay quienes estamos a favor de la reelección, ¿no? Yo creo que haber prohibido la reelección no ha sido positiva. Yo creo que debería haber una, al menos la posibilidad de que una autoridad se reelija por lo menos,
2: una vez.
0: En el caso de los congresistas se van a... Mira, por ejemplo, acá en el Perú ha habido algo que ha sido un trato desigual, en tanto los congresistas han autorizado que ellos se puedan reelegir N veces, no le quisieron aprobar a los alcaldes la reelección por un tema de votos. Ahora, el espíritu de la ley es que tú no vuelvas a ocupar el cargo varias veces, pero es el mismo cargo, ¿no? Hay que tener en cuenta que una cosa es el cargo de alcalde, por ejemplo, que es un cargo ejecutivo, donde tú manejas los recursos, administras la municipalidad, y otro es el cargo de regidor o teniente alcalde, que integras un consejo municipal que cumple una función sobre todo fiscalizadora y normativa. Es decir, no es, en realidad no es el mismo cargo, está dentro del mismo estamento municipal, pero son instancias distintas, ¿no?
2: Claro. Entonces, pero yo también estoy de acuerdo con que efectivamente debería haber al menos una reelección, pero hemos visto casos bastante graves, por ejemplo en el Callao, en donde se terminan instalando prácticamente estructuras criminales al interior de las municipalidades.
1: O se establecen en algunas municipalidades una suerte de dinastía o regímenes interminables, como por ejemplo fue en el caso de Chorrillos, ¿no?
2: También.
1: Chorrillos tuvo un alcalde por cerca de 6 periodos, creo, en algún momento, y varios distritos también han repetido esa misma figura, ¿no? De tener alcaldes eternos.
0: Sí, básicamente se prohibió la reelección porque se señalaba que había muchos índices de corrupción en algunos gobiernos regionales o municipales. Me acuerdo que la reelección de alcalde se prohibió porque en ese momento estaba el caso emblemático de Ancas, ¿no? Donde había mucha corrupción en el gobierno regional. Sin embargo, se ha prohibido la reelección y estoy seguro que los índices de corrupción no han bajado.
2: Así es.
0: Prohibir la reelección no es, digamos, la herramienta para...
2: Lo que no robas en 8, lo robas en 4. Si es que
0: no es la medida efectiva y finalmente deben ser los electores.
2: Pero hay otro asunto también, José Manuel, porque cuando tú permites que un alcalde vaya a la reelección, es bien difícil separar al alcalde del candidato, ¿no?
1: Claro.
2: Y pues puede caer en la tentación de utilizar sus propias

0: responde.
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2: Exactamente las 13 horas con 56 minutos.
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4: ¿Qué tal, amigos? Tengan todos ustedes muy buenas tardes a este su programa Libertad de Expresión, aquí en Radio Tacna, la decana, rumbo a sus 86 años en brindarles las noticias en tiempo real y dentro de una historia genuina, donde estos 86 años nos hacen prevalecer sobre la información y la cultura y el civismo peruano para todos los que nos escuchan a nivel del www.radiotacna.com.pe, a nivel local, regional, nacional y planetario, igualmente en la FM, en la cual nos estamos en los 104.3 de esta frecuencia. Amigos, empezamos el programa estableciendo de que ya no hay dudas de que lo que veníamos nosotros diagnosticando por conocer los avatares políticos de nuestra historia, de nuestro concepto moral y civismo, era de que después de que se dio el empate técnico en lo que dijeron todas las encuestadoras, que para mí ya no debe existir el boca de urna porque se convierte en una boca de silo, donde cada uno por un centésimo o por una milésima o por una cuantésima dicen lo que ellos creen que no es así. Porque una encuesta, ¿qué es lo que hace? Se va a los colegios, manda a sus empleados o sus operarios que ven en el colegio, donde tiene que ponerse, ¿no es cierto?, públicamente, después de que se hace el escrutinio en una aula donde a veces hay dos, digamos, ánforas para votar, se instalan dos mesas y ahí vota la gente. Una vez que sale ese conteo, se tiene que hacer público en el momento y se hace así. Entonces ellos van y copian, pero ellos no copian lo que son las actas impugnadas, porque en las actas impugnadas están todos los trascendidos que han ocurrido, donde algunos, como son los personeros de cualquier línea política que está postulando a un cargo público, impugnan los votos por cualquier motivación que ellos creen que es así. Entonces lo que falta acá es educar mejor a los ciudadanos, que cuando hacen del servicio de fiscalizar los votos de sus grupos políticos no asuman roles antagonistas creando preocupaciones donde no las hay, porque todos sabemos que cuando uno va a contar los votos se pone de acuerdo qué voto vale, qué votos no son válidos, los que están rayados, subrayados o enmendados, etcétera, y también se pone el valor del voto válido. que puede ser a un costado de cada triángulo que hay en el cuadrante, ¿no es cierto? Y entonces dicen esto vale y esto no vale. Y para eso ellos no lo ven ellos ven los votos que están válidos. Y bajo ese concepto sacan, ¿no es cierto?, sus sumas, restas, sus divisores, y después hacen un complemento matemático en la computadora, ahora con inteligencia artificial, ante la falta de sabiduría natural. Es que ponen así las cosas y salen con este rollo, empate técnico. Los empates técnicos no existen, salvo en aquellos que sí ocurren, como están válidos en las elecciones subnacionales en alcaldías, donde a veces los alcaldes han empatado en votos válidos. Lo que valen son los votos válidos. Los votos impugnados por cualquier acción se quedan para que los vean las oficinas descentralizadas de votación electoral, y también al final la OMPE, y al final es el jurado quien decide si estas son o no válidas, porque van a él. Entonces, basado en este cuadrante, es que nosotros vemos que no se cumplió con la tarea de parte de los personeros, no se cumplió con la tarea tampoco de la especulación, porque es una especulación de lo que hacen las empresas encuestadoras a boca de urna, porque ninguna empresa encuestadora, después de la denuncia que hiciera Vladimir Montesino de cómo les pagaba, ¿no es cierto?, para atacar a los candidatos a alcaldías o al candidato presidenciales, era pues que estaban con este afán de siempre tener una postura de no permitir que lo válido sea válido y lo que lo inválido sea lo inválido, legalmente. Entonces, Keiko Fujimori tomó esa postura de reconocer las elecciones y gane quien las gane. Ella no se preocupó de estar primera por un poco porcentaje de votos, porque como decían en los medios, y que ocurre en todos los países del mundo, que lleguen los votos del extranjero, porque en el extranjero hay votantes, hay peruanos de que se han ido de acá a otro lugar a trabajar para que vía ese trabajo le puedan dar una mejor calidad de vida a sus familiares que se dejan en casa. Por ejemplo, yo les digo, en Estados Unidos, ¿sabe cuánto cuesta la hora laboral? En un trabajo, digamos, común, $25 la hora. $25 la hora. En el campo agropecuario, la hora se va más del doble, porque ahí se trabaja más de las 8 horas que reglamenta una labor. Ahí se trabaja por las horas que trabajas. Si tú laboras 10 horas, vas a ganar en el día en Estados Unidos $750 por día. Eso digan, oye, eso es increíble. Por eso que cuando salen los peruanos, específicamente nosotros, como con cualquier cartón profesional, no le va a servir allá, porque no está, digamos, dentro de un proceso de acuerdo de países para que sea homologado el título que tienes en el Perú, para que sea homologado en el título que tienen de las universidades norteamericanas. Y esos son acuerdos que se respetan, porque ¿para qué formas tú profesionales? Para que se destaquen en tu país, generen mejores expectativas, y que esas expectativas se dan en el trabajo privado. Entonces, aquí el Estado es promotor, y el Estado no es promocionar la actividad privada, como antes se hacían con gobiernos que tenían que el Estado haga todo para así robar más, saquear más y darle las migajas al pueblo con los llamados bonos de la solidaridad, bonos de juntos, pensión 65, ahora ya se va a trabajar hasta los 75 años. Yo no sé qué van a hacer, quizá otro rubro de pensión. Entonces Keiko ganó las elecciones. El codifeo del sombrero rojo, este psicólogo, ¿ustedes saben qué es un psicólogo? Un psicólogo es un sociópata a veces que se enreda en su propia profesión mental, y lo que es verdad él lo considera que no es una verdad, es un sociópata de su propia profesión. Esa es mi opinión. Yo no soy especialista en el caso, pero puedo entender que a buen lector es porque estás entendiendo bien la plana y puedes deducir de que sin necesidad de ser simplemente un filósofo interpretar bien las cosas, como lo hace cualquiera en un campo profesional, y es por eso que muchos se van especializando en otras materias, ¿no es cierto?, con una doctrina de una maestría en economía, etcétera, etcétera, porque están en un campo que les permita tener una mente más abierta, más concluyente, para así generar polos de desarrollo, que es la inversión privada. Entonces, yéndose a esto, es de que el señor del chavismo y todos los codifeos que antes lo apoyaban, ya no hay nadie, solamente está Loco Pérez. El Loco Pérez, ya sabemos que lo que ha hecho del Ministerio Público, todo un recuento ideológico político basándose en IDL del mejor periodista que tiene el Perú, el señor Gustavo Gorriti, y lo ha dicho hasta la saciedad. Entonces, basándose en esto, ellos han querido y están pidiendo que le retiren el voto a esos peruanos que se van a ganar $25 diarios en un campo específico. Por ejemplo, lavar platos. Trabajan 10 horas, son 250 soles diarios. En 10 días son ¿cuánto? $2,500 trabajando, no las 8 horas que dice la Constitución peruana. Es el trabajo que tú quieres realizar en un promedio de 10 horas. El costo de vida de Estados Unidos es muy diferente al de acá. Si acá una Coca-Cola vale 3,50 soles, 2,50 soles, allá vale 5 y quizá $10. Esa es la diferencia. Por eso que mucha gente va a trabajar y solo prepara su comida, todo lo que pueda ahorrar lo manda para casa. Imagínense ustedes en el campo agrícola. En el campo agrícola, en 10 días, un promedio ganan el doble de lo que gana un trabajador cualquiera lavando platos. Porque eso es la ley, y ahí se cumple la ley. Y lo que tienen todos sus papeles en regla, no tienen impedimento, inclusive, de buscar un trabajo de 10 horas y adicional quizá un trabajo de 4 horas. Para que esas 4 horas en adicional les sirvan para sus gastos y el resto todo para ahorrar. Por eso que las remesas que salen de Estados Unidos salen por miles de millones o billones de dólares a diferentes áreas de América Latina y de países de Europa también. Y aquí viene de que estos quieren todo declarar que ya no se den los votos de Europa o los del Asia o los votos del África o los votos de Oceanía o los votos de América, de otros países en América. Y eso creo que no es una torpeza, amigos, es parte del concepto de la sociopatía socialista. Y cuando ellos pierden, es malo. Y cuando ellos ganan y saquean, es bueno. Y le echan la culpa al otro, que no tiene nada que ver. Entonces, esto ya se acabó. Keiko Fujimori es ya virtualmente, porque no está proclamada, presidente del Perú, y por primera vez en historia, una mujer electa con el voto popular. No es el mismo tránsito o la transición que estaba viviendo el Perú a que Dina Boluarte se hiciera presidente del Perú también, porque ella no fue votada, fue elegida dentro de las normas constitucionales establecidas en ella para que le elijan el interior de los congresistas. Ahora va a ser un campo diferente, y en ese campo diferente es que ya no vamos a tener la cámara bicameral, sino unicameral, de dos grupos, el grupo de los diputados y el grupo de los senadores, donde el peso político está en los senadores. Entonces, por ahí las cosas nos hacen ver que ha comenzado una, digamos, como un estofado, por no decir otra cosa, dentro del lenguaje coloquial, ¿no?, de todos los medios de comunicación de Lima, donde le están aconsejando a la Keiko para que haga, por ejemplo, un gobierno de ancha base. Yo me hago una pregunta, ¿cuándo ha existido un gobierno de ancha base? ¿O ha existido un gobierno de ancha base de cómplices, de compinches, como lo tuvo Alan García? ¿O como lo tuvo también Pedro Castillo? Inclusive su candidato a la presidencia, él también lo traicionó. Pero sin embargo fue su candidato. Porque la política acá es la criollada, es la sapiencia, es el acto del serrano, ¿no es cierto?, del criollazo peruano en todas sus esferas. Entonces, basándose en eso, es que definitivamente ya falta poco para que en esta semana, porque hoy ya se han dado las credenciales a los senadores y diputados, y ya queda, que creo yo, el sábado a más tardar, porque puede ser, o quizá dentro de 48 horas, Keiko Fujimori sea reconocida como presidente de la República del Perú elegida democráticamente, ante toda una avalancha de acuerdos donde vamos a establecer si realmente lo que dijo Nieto Montesinos, Jorge Nieto Montesinos, ¿no es cierto?, de en el cual dijo que hay que votar nulo, blanco, viciado. Y vamos a ver cuál ha sido el porcentaje del voto nulo, blanco y viciado. Una vez que tengamos todas las cifras ya establecidas en el orden que marca este proceso electoral, vamos a saber, para responder a eso que hizo Nieto Montesinos. Y también vamos a darnos cuenta que por qué perdió también el chavista Sánchez. Uno, porque cambió tres planes de gobierno, se rió de gente impresentable, indeseable, uno de ellos fue Antauro, el otro fue Pedro Franklin, el otro fue lo que eran conspiradores con la delincuente más grande que ha tenido la izquierda peruana ejerciendo un cargo público, como fue Susana Villarán, conocida como Susana Villarán, porque era una pilla, y todos sus codifeos que estaban también al lado del chavista Sánchez. Y además, los izquierdistas que llegaron a participar en este proceso electoral, que una vez que perdieron, como López Chao y otro más, que no vale el término de dar sus nombres, porque son inservibles, que salieron de las fuentes del terrorismo, uno asaltando bancos, el otro tratando de indultar a los terroristas porque eran amigos de ellos, ¿no es cierto?, para dar sus nombres. Y yo digo, ¿y por qué no se juntaron todos si fueron candidatos a la República en vez de tener 37 candidaturas? Porque todos han peleado por la plata. ¿Y por qué les digo por la plata? ¿Cuánto han recibido los partidos políticos que ya se olvidaron para sus campañas electorales? ¿Cuánto han recibido Marisol Pérez Tello con el hijo de Jorge del Castillo? Que sí, pero nosotros vamos. Esa señora debe estar presa. Ojalá que vaya presa. Porque todo el que le hace daño al Perú, sea con cola de avestruz o rabo de paja, debe ir a la cárcel, amigos. Y aquellas consultorías, también esas asesorías externas como las ONG de Transparencia, deben desaparecer del marco del Estado. Y que ahora a Keiko estén dándole recomendaciones de que debe ser un gobierno de ancha base, que no les haga caso, porque ellos ya saben la narrativa y van a buscar cualquier hecho que cumpla uno de sus ministros en su futuro gabinete, o ella como parte del gobierno ante lo que vamos a tener, y que está anunciado el fenómeno del niño, la niña, o el fenómeno de todos los fenómenos, para echarle la culpa. Porque la narrativa de la prensa, cómplice de la corrupción en este país, la prensa limeña, ¿no es cierto?, y otra prensa que está instalada a nivel nacional, en las regiones que uno ya sabe quiénes son, que uno sabe que viven de la planilla de gobernantes estafadores, gobernantes corruptos locales, regionales y nacionales, es pues esos medios, donde está Latina, RPP, donde está el comercio, el grupo de los, ¿cómo se llama?, de aquellos de que han hecho la fortuna más grande de su vida apoyando gobiernos desde su medio de comunicación, como los Miro Quesada, hasta César Gildebra también quería recibir la suya, porque ahora es rojo el hombre, pero cuando quiere criticar lo hace solapadamente, ¿no? Así cuando se vive la derecha, pero los impuestos te comen porque no los pagaste, pues. Y eso es lo que está pasando con este señor. Entonces, por ahí ya no queda más tiempo que de una vez proclamar a Keiko Fujimori, porque ya en el planeta, en Asia, en Oceanía, en el África, en Europa y en cualquier otro lugar como América, se está dando a Keiko como que es la ganadora de este proceso electoral que ha sido el 7 de junio, su segunda vuelta en el día de fidelidad a la bandera nacional, que espero no haya ido a Limache, ¿no? Entonces, todas estas cosas nos hacen ver de que lo que tiene que hacer Keiko sí formar un grupo importante, que sean ministros que estén vinculados al quehacer de un Estado que necesita priorizar y ampliar la conexión con las inversiones, porque no hay más que inversiones para que pueda ella establecer todo lo que dijo en su campaña de gobierno, especialmente en la educación, y hacer una reforma del Estado donde definitivamente el 100%, salvo la escasez que pueda existir, en una reforma de Estado en todos sus niveles, empezando por el Ministerio Público y el Poder Judicial, totalmente politizados y amañados a las normas de la corrupción que han establecido las ONGs, siendo una de ellas las principales y la más connotada, como el señor Gorriti, que ahora ha sido denunciado en una comisión del Parlamento que se va, porque esto va a pasar a la Cámara de Senadores, y ahí se va a ver toda la culpabilidad que han hecho manejando el Perú de una estructura corrupta, como lo ha hecho IDL. Y esto va a ser para que de una vez nosotros tratemos de entender que si no nos ponemos de acuerdo con todo lo malo que se viene arrastrando, es de creer en quien va a ejercer el mandato presidencial. Y aquí tiene que cambiarse toda la estructura, porque no puede ser, amigos, que para proyectar mecanismos de inversión tan grandes como es la pesca, la minería, se tenga que pedir licencias por doquier. Y esto se tiene que reducir en una eficacia del Estado. Y por eso creo yo que los ministros que convoque la señora Keiko tienen que tener una experiencia de la empresa privada, no de las asesorías, no de las consultorías y no de los amigos partidarios de los diferentes partidos políticos. Si Carranza es un economista que hoy día flota entre uno de los mejores en el Perú y uno de los más conocidos en América Latina, porque también en América Latina países como Chile, Bolivia, que está en una crisis y gracias a Dios ya salió, igual que el Ecuador, son personas que deben tener legitimidad con la inversión, y no con los políticos. Y para eso creemos que se debe manejar esa prioridad, no burocracia, porque la burocracia nace del burócrata. Sabiendo que el cargo de presidente es burócrata, pues que no se maneje así, que vaya gente, como se está diciendo, que el señor Miyashiro, efectivo de las fuerzas policiales que creó el GEIN para acabar con el terrorismo, es porque ha estado en un cargo que le dio efectividad para acabar con el terrorismo de Sendero Luminoso y del MRTA, que se instaló en Puno, en Arequipa, en Cusco, en Tacna, en Moquegua. O me van a decir que las universidades no eran centro de acogimiento y preparación de terroristas, de los cuales conocemos mucho en Tacna, que fallecieron por terroristas. Y ese hombre, creo yo, que ahí tiene una prioridad de Estado, y aparte que ha sido congresista, ahora va a ser senador. Y si lo nombran ministro del Interior, es porque él conoce un aparato muy diferente al existente, en el cual creo que sí sería razonable tenerlo. Vamos a la pausa y volvemos con ustedes en este su programa Libertad de Expresión.

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1: Exactamente las 14 horas con 25 minutos.
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4: Estamos en su programa Libertad de Expresión. Bueno, amigos, hay una noticia que nos ha impactado a todos y es realmente preocupante por los hechos que da la naturaleza. Y el sismo que se ha dado ayer en Venezuela es un sismo terremoto, es un terremoto que han sucedido dos, uno de 7.5 grados y otro de 7.2 grados a 13 kilómetros de profundidad. Es una catástrofe lo que ha pasado en Venezuela y la pregunta es para nosotros, ¿estamos preparados para sufrir un hecho de este tipo? Que la naturaleza se puede expresar en cualquier momento y la pregunta es, ¿qué está haciendo Indeci dentro de sus cuadros técnicos que tiene y expertos en meteorología para suplir cómo podemos nosotros poder prevenir una lluvia que se puede dar y que sea catastrófica, porque las lluvias también generan muertes y destrozos? Y ahora, ante un movimiento telúrico, ¿cómo están preparados para tener auxilio en lo que siempre, ante un hecho de este tipo, se pierde la conectividad con el exterior y propiamente? Por ejemplo, la falta de energía eléctrica, la falta de dos hechos básicos, como también el agua. ¿Cómo estamos preparados? ¿Qué están haciendo sobre la planta deshabilitada que se encuentra en Calana para tener energía que supla este tipo de emergencias? Nada. ¿Qué estamos haciendo para tener, tanto en el cono norte como en el cono sur, lo cierto, dos plantas de almacenamiento de agua que puedan cumplir la tarea de al menos ser construidos con infraestructura que pueda soportar estos movimientos telúricos de 7 grados que se convierten en fenómenos muy graves para la sociedad, donde pueda tenerse acumulada una cantidad determinada de agua que pueda suplir la emergencia por una semana? ¡Nada! Entonces, la pregunta de este programa, bajo la conducción de Freddy Obando, es: ¿qué están haciendo de parte del gobierno regional? ¿Y qué están haciendo de parte de los municipios? Aparte de parquecitos, canchitas de fulbito y plata para el bolsillo, y proyectos que se quedan a medio temple y después la plata se pierde y las licitaciones son de 600 millones, 700 millones, los chinos se van para la China porque son más trafosos que los traferos que tenemos localmente y nacionalmente y regionalmente, entonces quedamos ahí en el fiasco. Estoy aquí, amigos, es para tomar consecuencias y medidas. No es posible que nos ocurra, nadie lo quiere. pero cuando ocurra, ¿qué tienes como soporte en atención médica, en acumulación de medicinas? Si llegan lluvias torrenciales, ¿cómo vas a suplir esta si hay una emergencia gravosa? Tan es una zona desértica, pero cuando llueve son fenómenos atmosféricos que se han dado durante antes y después de Cristo. Entonces, esa es la pregunta. Aparte de calentar el asiento, meterse la mano al bolsillo antes del fin de mes, ¿qué están haciendo en INDECI? Y si algo ocurre, no le echemos responsabilidad a los que recién van a llegar después del 4 de octubre, sino a aquellos que estuvieron antes de esta fecha para saber qué han hecho. Y yo les apuesto, sin ser mago, sin usar la bola de cristal de Berlín, nada, absolutamente nada. Y si han hecho algo, no tengo la necesidad de morderme la lengua, porque esto, amigos, es lo que se tiene que prever. Dinero hay, pero para robar no, sino para construir, para establecer que las emergencias ante cualquier hecho van a ser suplidas adecuadamente. ¿Qué se está haciendo en la zona altoandina, donde entre la región que es Tacna, está, por ejemplo, la provincia de Candarave, de Jorge Basadre y la de Tarata? ¿Qué estamos haciendo ahí por tener una planta que tenga tratamiento de agua ante una emergencia de esta naturaleza para llevarle agua a desde Jorge Basadre, que es un buen centro del núcleo de estas tres provincias serranas, a Tarata y Candarave? Ni carreteras hay, amigos. Y después dicen que de aquí, de este programa, jorobamos mucho. No jorobamos, al contrario, tratamos de establecer que hay que tener la prevención del caso, pero no se ha construido nada. Vayan ustedes, que todos los días pasan hacia el campo santo de Calana Pocoyay, o Pocoyay Calana, porque está en el límite. Ahí está la planta botada, se llevaron todo lo que tenían ahí hacia Lima y la distribuyeron a Ica. Nadie dijo nada, porque a los gobernantes poco les importa tanta. Entonces, la pregunta es esa. Vemos que hay muchas candidaturas y algunos que ya han sido quieren hacerlo ahora en un plano menor, porque simple y llanamente no han hecho nada por Tacna, como es el caso de Torres. Y esto es una cuestión que nos hacemos la pregunta. ¿Qué tenemos como prevención ante lo ocurrido catastróficamente y muy lastimeramente, donde los muchos países de cualquier parte del mundo están mandando ayuda a Venezuela, porque son dos terremotos consecutivos, en horarios diferentes, pero han sido consecutivos y fatales? No hay, amigos, 900 muertos. Se habla de parte de Estados Unidos en un boletín internacional que habría más de 10.000 muertos. Han caído edificios de 40, 30, 20 pisos, amigos. O sea, no es esto peor de lo que ha ocurrido en México, porque no hay construcción antisísmica. Hasta cuántas veces he escuchado al responsable del Senami o del tema este de la medición de todo, dice, no existe ninguna construcción antisísmica. Hay construcciones que pueden simplemente soportar un sismo de 5 grados, de 4 grados, de 7, ya no, de 8 ya no. Las obras, ¿cómo se hacen? De manera ordinaria, sin ningún proceso técnico, que para eso está lo que se llamaba antes Defensa Civil y ahora se llama INDECI. Qué bonito INDECI, qué lindo INDECI, qué indecentes o qué indecencia habría en esta institución que no cumple con nada. Les dejo a ustedes la opinión. Vamos a ir a una pausa y vamos a volver con el tema de Panamá. El problema de Panamá y los chinos está que quema, y Panamá no se va a dejar quitar el canal de Panamá para el manejo económico de los chinos y la invasión tecnológica, que no es realmente una tecnología que sea durable, duradera ante tu inversión. Vamos a la pausa y volvemos.
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4: Bien, seguimos aquí en el programa Libertad de Expresión. Yo cuando hablaba de estas, de esto que debe estar haciendo o planificando, o al menos dándole a futuro a Tacna reservas ante cualquier emergencia de la naturaleza, como son los movimientos telúricos, es hacer obra por impuestos, porque en obra por impuestos no pueden robar, no se puede robar. Y pedirle, por ejemplo, a empresas, una de ellas, la más importante, la que tiene todo el bolsón económico para que los municipios puedan hacer sus obras, porque esto no viene del presupuesto nacional, es hacer obra por impuestos en crear, por ejemplo, 3 plantas, ¿no es cierto?, de agua. 3 plantas que tengan, por ejemplo, póngase una en el cono norte, una en el cono sur, ¿de cuánto? De 50 litros, 50 mil litros, 500 mil litros de agua, 50 mil litros de agua, 100 metros cúbicos. Una tenerla, por ejemplo, entre la provincia de Jorge Basadre, Tarata y Candarave, la laguna de Aricota, poniendo una planta que haga el tratamiento del agua, y ahí se podría hacer una planta, ¿de cuánto? Igual, de 200 metros cúbicos de agua, 500 mil, porque ahí la población es de acuerdo a la población. Pero Tacna tiene, por ejemplo, una población de más de 300 mil casi habitantes, entre Ciudad Nueva, ¿no es cierto?, Alto de la Alianza, ¿no?, entre Gregorio Albarracín, el cercado de Tacna, Calana, Pocoyá y Pachía. Entonces se puede generar ahí también distribución de carros cisternas para llevar agua, porque todo puede ocurrir en Tacna. Siempre he escuchado, se quizá pueda ocurrir un movimiento telúrico como en el año tal, en el año tal y en el año tal. Ya han ocurrido 2 o 3, y nos contaron con un colegio que para reconstruirlo pasaron como 4 años, como fue el FAS. Entonces, ¿por qué no tomar esa prevención? Y ellos pueden elevar estos proyectos, los de INDECI, al gobierno regional, porque todos son miembros de INDECI, de Defensa Civil. Entonces, por ahí, la plata no es necesariamente que la pidan al presupuesto nacional, porque ahí solamente hay plata para engrosar los sueldos del Congreso. Y ahora que vamos a tener un Congreso bicameral, olvídense, van a tener más plata, porque ellos tienen independencia de poder tener su presupuesto aparte del presupuesto nacional. Ellos no necesitan aprobar el presupuesto interno de sus consumos salariales o de cualquier otra índole. Simple y llanamente le piden al Ministerio de Economía e inmediatamente se da. Entonces nosotros no tenemos esa ley, solamente para el Congreso. Por eso que se dan bonos, se regalan los sueldos, etcétera, etcétera. Y después van los congresistas y piden su tajada. Oye, Freddy, ¿qué estás hablando? Pero si es la verdad, si todos son extorsionadores de sus propios empleados, ¿no es cierto? Si no, ¿para qué están los mochasueldos? Pero acá podría pedirse eso. Ahora, por impuestos, para generar una planta, ¿no es cierto?, que genere energía, que está ahí botada, abandonada, saqueada en Calana. Y ni el alcalde de Pocoyay, ni el alcalde de Calana, ni el alcalde de Pachilla dicen algo de esto, cuando ellos son los principales actores para que le reclamen al nefasto personaje que ha estado dirigiendo la región de Tacna, Torres Robledo, porque es nefasta la gestión, y la de ellos es peor, porque ninguna autoridad habla sobre esto, ni siquiera se pronuncian cuántas reuniones tienen en el año para establecer cualquier emergencia que se pueda dar con un movimiento telúrico o con lluvias constantes que ya han ocurrido en nuestra ciudad. Entonces no hay eso, pues, amigos. Y si no hay eso, solamente se tiene que tomar ni siquiera la prevención, porque no la tienen en mente. Ellos tienen que hacer canchitas, ¿no es cierto?, hacer un arreglo de la calle por aquí, cortar las avenidas, no culminar con la obra para que la plata les vaya goteando. ¿Goteando a qué? A la obra, y a ellos les chorrea al bolsillo. Si no, veamos cómo está Ciudad Nueva, si no, veamos cómo está Gregorio Albarracín con Nil Zavala, una desgracia, y le han dado 100 millones al promulgue Señor de los Milagros con caldo de cultivo de elecciones nacionales que no les funcionó, y ahora van a hacer las elecciones municipales y regionales. Entonces, por ahí va la cosa. ¿Por qué desviar los dineros que tú tienes para tu distrito, para tu provincia, en un proyecto que de traficantes de terrenos? Y que salgan en marcha, que salgan, porque ese no es la mentira, sino es la verdad. Así que por ahí las cosas tienen que variar. Por eso la empresa privada es importante. La empresa privada es un aliado. La empresa privada es un hermano. La empresa privada es un ente que soluciona problemas, dando trabajo, generando riqueza externa y interna. Entonces, por ahí, amigos, tenemos que velar, porque las cosas sí se pueden hacer, pero cuando hay solamente apetencia de poder por el poder para meterse la mano al bolsillo, es así como las cosas no funcionan dentro de los mecanismos que nosotros deseamos. Una pequeña pausa y volvemos con el tema de Panamá y el canal que se quieren apropiar los depredadores del imperio chino, el comunismo más salvaje en el mundo.
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4: Bien, seguimos aquí en su programa Libertad de Expresión. Todo se puede hacer, amigos, cuando hay voluntad. Todo se puede hacer cuando hay honradez. Todo se puede hacer cuando existe un profesionalismo a prueba de todo tipo de corrupción. Pero actualmente en el Perú eso es imposible. Y no lo digo porque simple y llanamente es un odio contra aquellos que están en el poder, sino es el odio de los que tienen el poder contra la población al ver que no hacen nada. No culminan tampoco algo de lo cual empezaron, y mucho menos lo que dijeron en campaña no lo han cumplido, porque entraron en el verbo de la delincuencia a robar. Bien, ahora sí, el problema del Perú con la inversión china, después de tomarse a propiedad el puerto de Chancay, ahora conocido en el mundo como el puerto de Chincay, porque el Perú le ha vendido propiedad a los chinos en este puerto tan importante y estratégico en el Océano Pacífico, y el Perú siendo un país que dentro de los países que están a nivel del Océano Pacífico es el de mayor importancia por sus conexiones directas. Los chinos no son trigo limpio, los chinos son depredadores. Lamentablemente en nuestro país hemos tenido gobernantes que prefieren traer la inversión de afuera y no fortalecer la inversión interna. Y la inversión interna es para aquellos que puedan desarrollar dentro de los conceptos hoy día tecnológicos un mejor país, dándoles seguridad jurídica en sus inversiones directas y que éstas tengan el debido respaldo de los mecanismos de economía del gobierno central, del gobierno regional y de los gobiernos locales, tratando de proyectar ello para así generar empleo, mejor calidad de vida de la ciudadanía y hacer una planificación en la cual hemos perdido esos mecanismos tan importantes de la estabilidad de un país que lo ha tenido ante todas las broncas existentes por tener a un mejor profesional, a un mejor conocedor, a un mejor técnico en el manejo de la economía dentro de la independencia de poderes, como es el Banco Central de Reserva y el señor Julio Velarde, que simple y llanamente la izquierda siempre se lo ha querido bajar, mejor dicho, tirar, botarlo, porque ellos solo piensan en saquear. En Panamá se ha desarrollado este tipo de acción, porque el señor Martinelli es presidente de Panamá antes de que entrara el señor Murillo, simple y llanamente le vendió a los chinos, así lo digo, directamente soberanía sobre el canal de Panamá. Y es por eso que intervino el gobierno norteamericano de Donald Trump, en el cual estableció que no se puede vender lo que le costó a Estados Unidos, 30 mil millones de dólares desde entonces, en el cual hubieron conflictos como con Omar Torrijos, que quiso bombardear el canal porque no se lo iban a dar en propiedad, y para mantener la paz esto se hizo. Pero el señor Martinelli le vendió a los chinos con todas las conceptos de inmoralidad y corrupción, dándole millones de dólares para que esto ocurra. Y hoy día tenemos esto de lo que está hablando el canciller de Panamá con los chinos. Los chinos no son dueños del mundo. Los chinos son el salvajismo del comunismo que todavía existe en el mundo. Adelante, estudios.
9: País no desea entrar en un escenario de rivalidades de superpotencia. Panamá tiene una política exterior independiente y respetuosa. Reconocemos la importancia de la relación con la República Popular China y valoramos los canales de comunicación que se han abierto recientemente entre ambas cancillerías. Pero usted debe entender que mi presidente tiene una obligación constitucional, defender los intereses de Panamá como ustedes lo de su país. Lo invito a desescalar, lo invito a hablar respetuosamente, pero lo invito a respetar mi constitución como yo respeto la suya. Muchas gracias por su intervención.
4: Bien, esto demuestra que en Panamá se ha dado una lucha porque los chinos se habían apropiado del canal Panamá al inicio de que entraran los contenedores con barcos llenos de mercancías y contenedores, vale la redundancia, para repartirlos entre ese eje de América y América del Norte como América Central. Entonces, cuando se dieron cuenta de este manejo corrupto y moral de Martinelli, ha pasado lo que no está pasando en el Perú. Cuando salen los pescadores lancheros de la pesca artesanal, se encuentran que a solamente menos de 20 millas encuentran unas flotas gigantescas de la industria pesquera china que se llega a establecer en Chancay para llevar suministros, chacodora era el término, para llevar los alimentos, llenarse de combustibles y salir a pescar dentro de lo que es las millas que no están para ellos, sino que lo hacen de manera de piratas. Los chinos han dicho, y en esto los cobardes y vendepatrias del Poder Judicial de Lima lo avalan, porque aquí ha intervenido de manera, para mí, ¿no es cierto?, para mi opinión, maliciosamente, por no decir corruptamente, Indecopi y Proinversión. Entonces nosotros no sabemos si Proinversión e Indecopi no pueden ser fiscalizados por el Congreso, y no es así, sí lo fueron, pero ahí estaba Roberto el chavista Sánchez negociando, pareciera ser, con el negocio fraudulento y corrupto de los chinos. Y esto nos hace ahora establecer que nosotros, con una empresa inglesa que se dedica también a la minería, ¿no es cierto?, socio minoritario, se han agarrado el puerto de Chancay con el cuento que Chancay trae la tecnología. Incluso en el Congreso se estaba discutiendo una ley para exonerar de impuestos a los chinos y crear una zona franca que ya está destruyendo la industria nacional, como son, por ejemplo, los productos del acero en la construcción de Ceros Arequipa, que los trabajadores han salido también a denunciar. Entonces, nosotros no nos oponemos a la inversión, amigos, pero la inversión tiene que estar dentro de los parámetros y limitantes que se debe ejercer en una nación que mantenga su propiedad

0: defensa no ha cumplido la tarea de la articulación de las investigaciones sobre actos de corrupción que ellos han cumplido a rajatabla con fin de adueñarse de propiedades importantes e inversiones interesantes en la electricidad. No han cumplido con la tarea como de la propiedad de Chancay, hoy día conocido por Chincay, porque es propiedad china. En territorio peruano no puede haber propiedad extranjera. Está prohibido por la Constitución, pero de eso no reclaman los izquierdistas. De eso no reclama nadie, especialmente ellos, que les gusta estar en contra del capitalismo, pero no del capitalismo negro, que es la ideología corrupta de los chinos. Entonces, por ahí no cabe duda de que estamos pasando por una situación muy complicada, que espero que en este nuevo proceso que se avecina se esté llevando a cabo. Nos vamos, nos pasamos de la hora, pero nos vamos, gracias por ello. Será hasta mañana. Muchas gracias por su participación y, como siempre, ¡a triunfar!
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5: Exactamente las 14 horas con 58 minutos.
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0: 3:07, estimados oyentes, tengan todos ustedes muy buenas tardes. Les damos la más cordial bienvenida a vuestro programa noticioso Comunicándonos. Quien les habla, Sara Vizcarra, y está aquí en la cabina de locución de Radio Tana para compartir con ustedes entrevistas, informaciones, notas culturales del ámbito deportivo y, por supuesto, algo de música. Recordarles que el día de hoy precisamente estamos a jueves 25 de junio del 2026, estimados oyentes. Ahorita concluye junio e ingresamos precisamente al segundo semestre del 2026. Sí, verdad que sí, estamos a 25, imagínense, 5 días más y adiós junio 2026. Y le damos la bienvenida al mes de la patria, julio, el mes de la patria, 28 de julio. ¿Cómo no sentirse bien peruano en esta tierra bendita? ¿Verdad que sí? Una tierra, Perú, una patria muy poderosa. Tenemos selva, tenemos costa, tenemos sierra, tenemos todo. ¿Pero qué falta? Usted da respuesta a esta interrogante, estimados oyentes. Bien, pues a ver qué traemos para el día de hoy. Estuvimos en una ceremonia, en un acto protocolar, inicio de obra allá en el distrito de Gregorio Larracín. Vamos a escuchar precisamente qué nos dice el ingeniero responsable de este importante proyecto. Oiga, muy interesante este proyecto. Vamos a ver pues qué nos dice el ingeniero, quién debe ejecutar esta obra, que comprende la instalación de, estamos hablando de badenes o rompemuelles, ¿verdad? Que semáforos, en fin, una serie, proyecto grande. A ver.
1: Acaba de concluir.
0: A ver, 3 de la tarde con 10.
1: El distrito de Gregorio Albarracín, dialogamos precisamente con
0: el representante de la empresa, ¿verdad? Un proyecto muy importante para el distrito de Gregorio Albarracín. Adelante con la entrevista, por favor. 3:10.
2: Del consorcio. ¿Cuál es su nombre, por favor, ingeniero? ¿Y el consorcio cuál es?
3: Bueno, el consorcio es José Olaya. Mi nombre es, soy el ingeniero William Díaz Guzmán, quien va a dirigir este proyecto, residente de la obra, construcción de jibas, adquisición de semáforos en las intersecciones de todo el distrito, pues, ¿no? Son 13 intersecciones con 24 jibas. Eso no quiere decir que solamente son 13 semáforos, son las intersecciones, pero la instalación va a ser alrededor casi de 100 semáforos que van a ser ubicados en todo el distrito.
2: ¿Badenes también comprende?
3: ¿Cómo?
2: ¿Badenes, rompemuelles?
3: Rompemuelles, por eso jibas, más conocido como nombre criollo, los rompemuelles, ¿no?
2: ¿Cuánto más o menos?
3: Son 24 rompemuelles que va a haber en todo el distrito. Creo que eso va a garantizar la seguridad vial del distrito y para el beneficio de toda la población del distrito de Gregorio Larracín.
2: Con eso quizás se va a poner un poco de freno a tanto accidente de tránsito, digamos también que los peatones a veces no pueden cruzar, ¿no? En cambio, un semáforo siempre hace respetarlas.
3: Así es, con la instalación de estos semáforos vamos a evitar tantos accidentes de tránsito porque son semáforos inteligentes de la última generación que van a estar, que al culminar se va a demostrar acá en el distrito, pues, ¿no? Esperemos que lo cuiden y pedir a la población que en momento de ejecución nos den el acceso para poder trabajar, porque siempre vamos a querer cortar las intersecciones, las avenidas para poder avanzar, pues, ¿no? Y contar con la población su apoyo de inmediato.
2: ¿En cuanto al plazo de ejecución?
3: El plazo de ejecución está por 150 días, son 5 meses, lo cual el compromiso del consorcio es hacer el menor tiempo posible, ¿no?
2: ¿Cuántos trabajadores más o menos van a tener, digamos, un puesto laboral?
3: Bueno, como puesto laboral, eso recién vamos a ver la cantidad, porque más o menos usted ve que son semáforos, son 24 jibas nomás que se va a hacer, más que todo son adquisiciones e instalaciones. Pues, ¿no?
2: Y personal electricista quizás, ¿no?
3: ¿Cómo?
2: el personal electricista, ¿no?
3: Así es, se va a requerir personal electricista y personal obrero también para las jibas, pues, ¿no?
2: ¿Algo más que decir, ingeniero?
3: Solo el apoyo pedirle el apoyo a la población, que nos garanticen su apoyo para poder culminar en el menor tiempo posible.
2: ¿Cuántos años de experiencia laboral usted?
3: Yo tengo ya más de 15 años de experiencia laboral, pues, ¿no?
2: Ah, bien. ¿Antes laboró aquí también en el distrito?
3: Laboré a inicios de gestión, hice dos losas deportivas y un saneamiento, instalación de agua potable, pues, ¿no?
2: Bien. ¿Algún mensaje para los vecinos albarracinos?
3: Solo saludar a la población y siempre pedirles el apoyo de inmediato. Muchas gracias.
2: Muy amable,
0: ¿eh? Un poquito los porcentajes. Bien, estimados oyentes, estamos sobre las 3 de la tarde con 14 minutos. Vamos con más informaciones. Dice esta información que el presidente de la República, José María Balcázar, llevó a sus hijas al Vaticano. Bien que Contraloría investigue. El mandatario José María Balcázar realizó un viaje oficial rumbo a Europa que incluyó una audiencia en la Santa Sede. Aunque el protocolo inicial estimaba una delegación reducida, la comitiva presidencial se extendió hasta alcanzar los 13 integrantes. Entre los participantes incorporados al viaje se reportó la presencia de las hijas del jefe de Estado. Esa inclusión elevó de 10 a 13 la cifra de asistentes del entorno presidencial. El protocolo regular de la Santa Sede sugiere un límite de acompañamiento requiriendo, es decir, de forma obligatoria, la presencia del embajador peruano. La visita oficial a Europa demandó recursos públicos por un monto superior a los 271,000 soles. Los legisladores Carlos Ceballos, del Bloque Democrático Popular, y Arturo Alegría, de Fuerza Popular, recalcaron que el Congreso solo autoriza el viaje del presidente y no el de sus acompañantes, por lo que considero necesario investigar el uso de recursos públicos. En este sentido, pidieron que la Contraloría tome cartas en el asunto. Preocupante. 3:15 p.m. Seguimos con más informaciones. Vamos con los titulares del diario Correo para el día de hoy, que dice el principal titular: noche trágica. Y bueno, se ve que el vehículo está, pero destrozado, se podría decir, el mototaxi. ¡Qué bárbaro! Tras la celebración de fiesta de San Juan, obrero de construcción civil muere arrollado en Pachía y chofer se fuga. Mototaxista fallece al chocar contra camión estacionado en el distrito Alto de la Alianza. Imagínese, era la velocidad o que estaba mareado este conductor de mototaxi. Mire, ¿eh? Otros titulares: la aprobación del proyecto de ley de límites es un hecho consumado. ¿Quién lo dice así? A ver, vamos, no dice quién expresa esta opinión. Otra: Moquegua inicia hoy paro de 48 horas. Vehículo es abandonado tras despiste en la costanera. Entregaron 2,100 constancias de posesión, reconocen agricultores por su día. Ayer se recordó, pues, el Día del Agricultor. Antes decían Día del Indio, no. Día del Agricultor o Día del Campesino puede ser, no, pero ya no lo otro. 3:17 p.m. En la última página, Correo publica una amplia entrevista a Pia Sorensen, doctora en Biología Química. Ella es la autora del libro Ciencia y Cocina de la Alta Cocina, a la ciencia de la materia blanda. Conversó con Diario Correo sobre cómo la gastronomía y la ciencia están conectadas a través de procesos cotidianos que transforman los alimentos. Un chef y un científico experimentan y prueban mucho, dice. En el año 2005 obtuvo su licenciatura en biofísica molecular y bioquímica. En el año 2020 publica su exitoso libro Ciencia y Cocina. El 2011 culmina su doctorado en biología química. En el ceviche tomas pescado, dice, fresco, y lo pones en jugo de limón, que es una base ácida. Las moléculas se mueven mucho en ese jugo, así lo precisa Pía, doctora en biología, pues, estimados oyentes, se publica en el diario Correo una amplia entrevista, muy interesante, por supuesto, a esta autora del libro Ciencia y Cocina de la Alta Cocina, a la ciencia de la materia blanda, ¿eh? muy interesante para que todos los chefs puedan leer también, necesariamente conocer las precisiones que hace esta profesional sobre lo que es, dice, un chef y un científico, claro. Es decir, cuando son estudiosos, hacen este tipo de experimentos y logran cosas muy ricas, muy agradables. Bien, estamos sobre las 3 de la tarde con 17 minutos. Vamos con diario. Bueno, si usted quiere leer algo más, compre correo, un sol 50. Diario Sin Fronteras, un sol. A ver, Fronteras o Sin Fronteras en su portada publica lo siguiente. En el plano local dicen fortaleza financiera del sistema. Cajatán es líder en el país. Entidad microfinanciera alcanzó la primera posición del sistema de cajas municipales gracias al fortalecimiento de su solvencia patrimonial, adecuada gestión de riesgos y sostenida rentabilidad. Muy bien. A ver, 3:19. Mueren 2 en accidentes en Pachía y Alto de la Alianza. Ahí están las fotos. ¿Ah? Obrero fue atropellado en la avenida Arias Aragüés de Pachía por conductor que se dio la fuga. Mientras que cerca del terminal El Collasuyo, un mototaxista chocó contra un camión estacionado y falleció en el lugar. En la última página, el principal del diario Sin Fronteras dice lo siguiente: Moquegua rechaza decisión del Congreso. Frente de Defensa de Torata anunció para hoy y mañana paralización, rechazo a la ley 11658 oblicua 2024-P, aprobada por el Congreso y que afectaría a sectores ubicados en la jurisdicción del distrito. Autoridades afirman que nueva ley cercena el territorio de la región. Otros titulares: gobernadora culpa a Fuerza Popular de aprobación de ley de límites por afectación a Moquegua. Procurador deberá responder por las laptops ante Consejo Regional. Esto en Moquegua. Titularán viviendas de 200 familias ubicadas en el sector de Chenchen en Moquegua. 3:20, vamos con un tema musical para matizar esta tarde de jueves.

3 de la tarde con 24 minutos y escuchamos al recordado conjunto peruano Los Paquines, Bimbo, el Bimbo y otros temas. Qué bonita música. 3 con 24, estamos llegando gracias al auspicio de Tienda Esquina. 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Les reitero la dirección: Avenida San Martín, número 677, esquina con pasaje Vigil, Tienda Esquina. 3 con 25, pre-pausa y luego continuamos con más informaciones.

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1: Exactamente las 15 horas con 26 minutos.
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0: Bien, estamos sobre las 3 de la tarde con 29 minutos, estimados oyentes, 3 de la tarde con 29 minutos. Y denuncia a jefa de la OFICRI por abuso y otros. Problemas en la oficina de criminalística de Tacna, dice el mayor PNP Eduard, denunció ante la fiscalía a la comandante Luz, comandante Policía Nacional, por presuntos delitos de abuso de autoridad, falsedad ideológica, falsificación de documentos e instigación a la comisión de delitos contra la fe pública. Alega que quieren obligarlo a realizar nuevas pericias de exámenes de dosaje etílico y ya procesados. Oye, este no sí está fuerte, ¿ah? Cierran. Está fuerte esta denuncia. Hombres mueren tras celebraciones en los distritos de Alto de la Alianza y Pachía. Mototaxista de los rebeldes estrelló su vehículo contra un camión estacionado en las afueras del terminal terrestre El Collasuyo, luego de una reunión con familiares, mientras que obreros de construcción civil fue atropellado en la madrugada por un vehículo camión con familiares, mientras que obreros de construcción civil fue atropellado en la madrugada por un vehículo que se dio a la fuga. Es que han brindado bastante, y entonces pues han brindado para combatir probablemente el frío o por la emoción de festejar el Día del Agricultor, pero lamentablemente pues sucedió este hecho. Lamentable. Detienen a migrante por herir con una piedra a un peruano. Feroz ataque en la avenida Leguía. Pleito entre extranjeros de 37 años y un peruano de 24 pudo acabar en tragedia por el uso de objeto contundente, dice el titular. Esto sucedió en la avenida Leguía, donde suelen congregarse migrantes en las tardes y noches para ofrecer sus servicios como cuidantes de vehículos. Lamentable, ¿ah? 3:03 de la tarde con 31 minutos. Hombres mueren tras celebraciones, otro titular en distritos Alto de la Alianza y Pachía. Mototaxista de los rebeldes estrelló su vehículo contra un camión estacionado

en las afueras del terminal terrestre, es decir, el Collasuyo, luego de una reunión con familiares, mientras que obrero de construcción civil fue atropellado esta madrugada por vehículo que se dio a la fuga. Imagínense lo que está sucediendo acá en la ciudad de Tacna, pues, estimados oyentes. Hay que poner mano más dura, la policía tiene que trabajar un poco más. Mucha gente que está agrediendo, toman demasiado en la vía pública, a veces lo hacen algunos extranjeros. Pues tiene que decirle que no se puede tomar acá en el Perú, y el Perú se le respeta, a Tacna especialmente. 3:32 PM, a ver, vamos con un tema musical para matizar esta tarde de jueves.

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4: 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Además, el proyecto especial Tacna continúa generando oportunidades de trabajo para los pobladores de la zona altoandina, quienes participan activamente en estas labores, demostrando esfuerzo y compromiso pese a las bajas temperaturas propias de la cordillera tacneña. Proyecto especial Tacna, comprometidos con el agua del mañana.
6: Bien, estamos sobre las 3 de la tarde con 42 minutos, 3:42, estimados oyentes. Y bien, pues reconocieron a 27 agricultores por el Día del Campesino. En ceremonia realizada por el Día del Campesino, justamente el día de ayer miércoles, la Dirección Regional de Agricultura de Tacna reconoció a 27 agricultores de la región. De Tarata fueron distinguidos Margot Salamanca, Roberto Arce, Alicia Jiménez, Alex Musaja y Juan Catacora. De Candarave fueron reconocidos Oliverio Genis, Marcelino Cayeca. Asimismo, también pues estuvieron recibiendo Fidel Mamani, como también efectivamente don, dice Fidel Mamani, Wilber Romero y Eusebio Nina, de Jorge Basadre, Benito Almanza. Así es. Juan, también tenemos a Justo Atencio, Froilán Flores, Henry Vizcarra y Alejandrina Cárdenas de Tacna. Fueron distinguidos la Asociación de Productores de Orégano Orgánico Chayaviento, asimismo también Pascual Tapia, Valentín Mamani. También tenemos otro agricultor, Alicia Huaycagani. Bien, pues nada más que felicitarlos por esa labor perseverante de los agricultores de labrar la tierra y que produzcan, ¿ah? Una labor muy meritoria, dice, de Tacna fueron distinguidos la Asociación de Productores de Orégano Orgánico, Chayaviento, el pacto de, tenemos también un grupo de personas, que es lo que dice, estamos hablando, fueron distinguidos, dice, además, ¿no? La Asociación de Productores de Orégano Orgánico, Chayaviento, Pascual, Tapia, a ver, Pascual Tapia, no sé, el último, o el comienzo del apellido, así es, Valentín Mamani, Gladys Calizaya, Alicia Huaycani, Juan Mendoza, Félix Álvarez, Jenny García, y la última, pues, que debe dar a conocer los familiares de su, justamente, hemos dialogado también con los señores agricultores y están muy contentos de que les hayan entregado el título de propiedad, ya que les permite aspirar a tener créditos. Ojalá pues que sea así. 3 de la tarde con 45 minutos, vamos con un tema musical para matizar esta tarde de jueves.

0: Efectivamente, estimados oyentes, estamos sobre las 3 de la tarde con 48 minutos, 3:48. Y bien, vamos a escuchar ahora qué nos decía don Nil Zavala en este acto protocolar de inicio de obra. Una obra que comprende, pues, semáforos, rompemuelles, también anunció sobre las pistas y veredas van a ser asfaltadas. Qué bueno, ya que cumplió su ciclo, ya muchas pistas también están con huecos y eso no es conveniente. A ver, escuchemos al señor alcalde del distrito de Gregorio Albarracín. Adelante, por favor.
1: Miembros de la empresa, a nuestras vecinas y vecinos que hoy se acercan aquí, también al sindicato de construcción civil. ¿Cómo están, chicas? ¿Sí? ¿Están contentas? Ustedes contentas, ¿no? Con ver que haya obra. Uno que sea ese, uno. Bueno, este es un proyecto que hace mucho tiempo hemos estado esperando y ya por fin vamos a entrar en la etapa de ejecución. Va a tratar de ayudar a que el tránsito tenga menos acciones en las cuales veamos, pues, los accidentes, ¿no? La semaforización en el distrito es importante, tan igual que los badenes que se van a instalar. Pero más tengamos badenes, señalizaciones y semáforos, está en la prudencia con la que los conductores deben manejar. Porque hemos visto que así haya semáforos, los accidentes se ocasionan porque se pasaron la luz roja o porque conducieron a excesiva velocidad o porque estuvieron en estado de ebriedad, como sucedió hace un momento, bueno, hace unos días, ¿no? Que un señor por la plaza Jorge Chávez se fue de frente contra una casa y se subió a la vereda y había un niño con su padre de familia. Gracias a Dios no sucedió nada, el niño está estable, según tenemos conocimiento. Pero claro, pues a la hora de echar la culpa, no, Nil Zavala tiene la culpa de que haya tomado y haya subido al carro a manejar y atropella al... Entonces, la prudencia que se le debe exigir a los ciudadanos, a los conductores, es el punto principal para que no existan accidentes. Esperemos que esta semaforización y estos badenes y todos estos recursos puedan ayudar a que hayan menos de estos tipos de eventos que muchas veces terminan en tragedia. Por otro lado, veo que tiene una ejecución de 5 meses, ¿no? Sí, 5 meses, lo cual me parece demasiado, excesivo, ¿no? Como siempre, ustedes que dure un año, pero no. Miren, julio, agosto, septiembre, son 3 meses. Pues solamente si la instalación fue, pues, el izado, el cableado, ¿no? Los badenes son sencillos de hacer. Apúrense, háganlo un poco más rápido. Y claro, mientras más rápido se hace, la empresa también gana más. A no ser que el residente, las obreras, van a alargarlo, pues, para que haya más chamba, ¿no? A doble turno, ¿qué? Recibir doble. Listo, pero bueno, esperemos que la empresa lo termine lo más antes posible. Y si es que pudiese hacer entregas parciales, de si hay semáforos que ya se pueden utilizar, también estaría bien, pues, ¿no? No sé, hay que ver de qué manera podemos entregarle algo y lo más pronto a la población. Bueno, seguimos avanzando con los proyectos. Estamos por empezar también las vías, el recapeo de todas las vías del cercado del distrito. También vamos a ya terminar con los últimos campos deportivos y plazas que tenemos, que vamos a mandarlo a Oxy, y con eso, pues, cerrar la gestión, ¿no? Son alrededor de 13 recapeos, las electrificaciones y campos deportivos y algunas otras plazas. Son en promedio unos 50 obras más que vamos a sacar adelante en lo que va, en los siguientes 2 meses. Aparte de los mantenimientos que vamos a hacer, que son alrededor de 15, para que en el trayecto de lo que va terminando la gestión hasta el mes de diciembre podamos tener inaugurados. Así que mañana se inaugura la obra de seguridad ciudadana, ¿ya? Mañana vamos a dar a conocer todas las unidades móviles que hemos comprado, camionetas, motocicletas, ¿qué más? 10, ya, a las 10 de la mañana, ¿ya? Van a poder visitar los módulos de videovigilancia, la central de operaciones, ¿cómo se llama? El cuartel de crisis, ¿cómo se llama esto? ¿Sí, no? ¿Ah? La sala de crisis, van a ver las camionetas, los autos que hemos... y todo lo que, las cámaras, etcétera, etcétera y etcétera. Por fin va a funcionar el proyecto al 100%. Ya inclusive las cámaras han estado funcionando, bueno, todas funcionan ahora. Y es de los últimos acontecimientos que han habido en el distrito. Así que, sigamos con la ceremonia, coloquemos la primera piedra para los semáforos que tanto han esperado la población del distrito Coronel Gregorio Albarracín Lanchipa. Muchas gracias.
0: Bien, bien, estimados oyentes, eran las palabras del alcalde del distrito de Gregorio Albarracín, don Nil Zavala. Importantes obras fue que mañana inaugura, por ejemplo, este centro de todo lo que comprende seguridad ciudadana. A partir de las 10 de la mañana estará ahí todas las autoridades invitadas especialmente para este acto protocolar, que bueno, tiene un buen costo también en cuanto a millones. 3:55. Gracias, amigos, que tengan una bonita tarde siempre en la grata compañía de Radio Tanda, su emisora amiga. Hasta mañana, estimados oyentes.
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5: Exactamente las 15:55.
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0: Muy buenas tardes, estimados oyentes de Tacna, el sur del país, y a todos los que nos sintonizan a través de Radio Tacna en los 104.3 FM. Sean bienvenidos a una nueva edición de Conexión Basadrina, un espacio creado especialmente para acercarte al acontecer universitario, donde podrás conocer los eventos culturales y académicos de la Universidad Nacional Jorge Basadre Groma. Mi nombre es Pamela Mamani Gómez.
1: Y mi nombre es Jacqueline Mamani. Gracias por acompañarnos una vez más en este espacio pensado para informar, orientar y acercar a nuestros oyentes a las diferentes áreas académicas que forman parte de la Universidad Nacional Jorge Basadre Groma.
0: Durante este primer bloque vamos a conocer la historia de la Escuela Profesional de Artes de la Universidad, su creación, su evolución y el importante crecimiento que ha experimentado a lo largo de estos años. También hablaremos sobre su misión, visión, objetivos de formación profesional, la moderna infraestructura con la que cuenta actualmente, los convenios académicos que fortalecen su desarrollo y la malla curricular que guía la formación de los futuros artistas basadrinos. Además, realizaremos un recorrido por algunos de los eventos y actividades más representativos desarrollados por la escuela, los cuales reflejan el compromiso de estudiantes y docentes con la promoción del arte, la cultura y la innovación.
1: En el segundo bloque, Pamela, profundizaremos en sus líneas de investigación, trabajos académicos más destacados de la Escuela Profesional de Artes. También tendremos una entrevista especial a un estudiante de la Escuela de Artes que nos contará su experiencia de formación, sus proyectos y su vida universitaria dentro de la Universidad Nacional Jorge Basadre Groman.

0: una entrevista muy importante que nos permitirá conocer de cerca cómo se vive el arte desde las aulas y talleres de nuestra universidad. Por eso, los invitamos a quedarse con nosotros durante toda esta edición de Conexión Basadrina, donde el arte, la cultura y la formación profesional serán los protagonistas del día.
1: Bueno, y siendo exactamente ya las 4:03 de la tarde, continuamos con nuestro programa Conexión Basadrina. Y entramos ahora a un punto muy importante de este primer bloque, que es conocer la historia de la Escuela Profesional de Artes, una carrera que a lo largo de estos años ha ido creciendo y también consolidándose dentro de nuestra universidad y también dentro de la comunidad tagniña.
0: Así es, Pamela, la Escuela Profesional de Artes de la Universidad Nacional Jorge Basadre Groman fue creada en el año 2000 dentro de entonces la Facultad de Arquitectura, Urbanismo y Artes, ¿no? Desde sus inicios, la escuela nació con el propósito de formar profesionales en artes plásticas con una sólida base académica y creativa.
1: Correcto. Sin embargo, su funcionamiento oficial se da algunos años después, no se da el mismo año 2000. Es importante entender cómo fue ese proceso de consolidación.
0: Exactamente. Su aprobación de funcionamiento se dio en el año 2004 y posteriormente en el año 2007 es donde se realiza una evaluación institucional que permitió su proyección para el examen de admisión del año 2008, lo que marcó el inicio formal del ingreso de estudiantes a la carrera.
1: Interesante información, Jacqueline. Entonces, podríamos decir que no fue un proceso inmediato, no fue como demoró. Se podría decir de la noche a la mañana, sino que demoró.
0: Tomó su año.
1: Correcto. Y posteriormente ya fue creciendo y hoy en día vemos una escuela de artes bien consolidada, tanto en infraestructura así como su malla curricular. Pero te tengo una pregunta también, y es, ¿qué ocurre luego con su organización dentro de la universidad?
0: Muy buena pregunta, Pamela. En el proceso de reorganización universitaria, la Escuela de Artes pasa a formar parte de la Facultad de Ingeniería Civil, Arquitectura y Geotecnia en el año 2011, consolidándose como parte de esta estructura académica. Les ha tomado, después de que fueron considerados como escuela, pasaron unos años más para que ellos puedan ser parte de una facultad y organizarse universitariamente, ¿no?
1: Sin duda representa un cambio bastante importante para la Escuela de Artes y también pues para el desarrollo institucional. Pero en cuanto a su evolución más reciente, ¿qué información tendríamos?
0: Bueno, con el paso de los años, la escuela fue creciendo en cantidad de estudiantes, nuevos docentes y demás actividades académicas, ¿no? Y uno de los hitos más importantes, la cual ha marcado a la Escuela de Artes, fue la inauguración de su moderna infraestructura en agosto recién del año 2022, que marcó un antes y un después en la formación artística de todos los estudiantes de la Escuela de Artes.
1: Estamos hablando sin duda de una escuela que ha pasado por un proceso de crecimiento constante, lento pero seguro, y al final podemos ver en lo que se ha convertido, que es una carrera con infraestructura moderna y con una mayor proyección académica, que es bastante importante para todos nuestros oyentes que quizás están pensando en estudiar la Escuela de Artes, esa profesión, y también para los alumnos que están estudiando ya dentro de ella, ¿no? Todo lo que les ofrece.
0: Exacto, es muy importante el tema del ambiente donde ellos puedan desarrollarse para convertirse en profesionales de arte, ¿no? Continuamos con más información, Pamela, sobre la Escuela Profesional de Artes de la Universidad Nacional Jorge Basadre Groman. Y ahora es momento de conocer hacia dónde se proyecta esta carrera en el futuro.
1: Y preguntarnos también a qué apunta esa formación. Y principalmente pues termina siendo su principal visión la de formar profesionales en artes plásticas altamente competitivos con un sólido espíritu creativo y un fuerte compromiso con el desarrollo del país.
0: Es decir, no solo se trata de crear artistas, ¿verdad? Sino también de formar profesionales con impacto social y sobre todo cultural, ¿no? Representar a la ciudad de Tacna.
1: Exactamente. Artistas capaces de responder a las demandas del contexto actual del mundo laboral y también aportar al crecimiento cultural del Perú, que es, creo, para mí lo más importante. Aportar a esa cultura, aportar, porque el Perú es diverso en cultura,
0: multicultural.
1: Es muy importante esta formación que se les da a través de la Escuela de Artes.
0: Sí, ya vemos que vamos conociendo un poquito más acerca de lo que son los valores, la historia de la Escuela de Artes. Ahora pasemos a la misión. ¿Qué misión tiene esta Escuela de Artes, no? Coméntanos, Pamela.
1: Bueno, la Escuela de Artes brinda una formación humanista, científica y tecnológica en las artes plásticas.
0: Interesante. Entonces, no solo es práctica artística.
1: Exacto, sino que es una formación integral que está orientada al desempeño profesional de calidad con responsabilidad social y ética. Y eso de responsabilidad social apunta también a la visión que tiene la Universidad Jorge Basadre Groman.
0: Así es, se alinean completamente. Para cerrar este bloque, hablemos de los objetivos de la Escuela de Artes.
1: Claro, el primero que tiene es formar artistas con competencias en creación, investigación e innovación.
0: O sea, que puedan no solo producir arte, sino también investigarlo y reinventarlo, ¿no? Ser creativos en ese aspecto.
1: Correcto. Y el segundo objetivo está relacionado con la gestión de proyectos culturales.
0: Así es, ¿no? Que esto de aquí, bueno, esto implica que los estudiantes puedan organizarse, puedan liderar actividades artísticas dentro de lo que es la ciudad de Tacna, ¿no? Asimismo, que ellos puedan buscar desarrollar estas iniciativas culturales en distintos espacios.
1: Así es, y también el desarrollo de responsabilidad social para que el arte tenga un impacto positivo en la comunidad, que al final es el objetivo, ¿no?
0: Así es, exacto. La actualización también constante frente a la tecnología, a las tendencias contemporáneas, porque el arte también evoluciona, no es que se queda en lo tradicional, sino que también se adapta a las nuevas tecnologías, como ya lo comenté, ¿no?
1: Totalmente de acuerdo. Entonces, podemos decir que la Escuela de Artes forma profesionales completos, que son creativos y están preparados para el mundo actual, para el mercado laboral que hoy en día es bastante competitivo y también en un mundo más globalizado, en un mundo donde la tecnología también ha ido incrementando y todas las capacidades que van a desarrollar y que van a aprender también durante su etapa profesional los está preparando para ello.
0: Seguimos con más información importante de la Escuela Profesional de Artes y ahora nos trasladamos a un aspecto clave para la formación de los estudiantes, la infraestructura. Pamela.
1: Correcto. La Escuela de Artes actualmente cuenta con una moderna infraestructura inaugurada en agosto de 2022. Hará 4 años recién.
0: Recién están disfrutando este nuevo espacio que están, bueno, desarrollando las actividades, lo demás que se desarrolla, ¿no?
1: Correcto. Además también, con esa infraestructura nueva que ha sido remodelada, también se trasladó un aspecto clave para la formación de los estudiantes, ya que fue dirigida especialmente para potenciar el aprendizaje práctico y de manera importante el creativo.
0: Así es, porque se han implementado espacios, como comentaba, pero también talleres, ¿no? Talleres de pintura, talleres de dibujo, escultura, cerámica, grabado y fotografía. todos estos, todos equipados para el desarrollo artístico integral de los estudiantes.
1: Y eso termina siendo algo bastante importante, Jacqueline, y también para todos nuestros oyentes, porque el arte necesita práctica constante.
0: Así es.
1: Una persona, el estudiante, o alguien quizás aficionado al arte, practica bastante. Es un ensayo diario, y para que pueda desarrollar y potenciar esas capacidades, tiene que tener una infraestructura adecuada. Y además también esos espacios, pues permite que ellos puedan desarrollar de manera más precisa las técnicas también que aprenden para las distintas especialidades que tiene esta escuela.
0: Así es. No solo es, no solo se trata de ambiente, sino también se tratan de equipamiento moderno, ¿no? Como tornos eléctricos para la cerámica, kits de iluminación profesional, computadoras, caballetes y todo lo demás que se necesite, que sea necesario para poder desarrollar los diversos cursos que conlleva la Escuela Profesional de Artes, ¿no? Esto, sin duda, marca una gran diferencia en la calidad de la enseñanza.
1: En efecto, además, este proyecto representó una inversión superior al 1,000,000 de soles y fue culminado en su 100%.
0: En su totalidad.
1: Correcto, y esto demuestra el compromiso institucional que se tiene con la formación artística, porque quizás nuestros oyentes y también la comunidad basadrina en general, muchas veces se piensa que la Escuela de Artes y lo que enseña también dentro de ella en su malla curricular no es relevante, y piensa, pero ¿por qué una infraestructura nueva? ¿Por qué es necesario? Pero sin embargo demuestra el compromiso que tiene la universidad con todas las carreras profesionales, porque al final todas las carreras forman profesionales en distintas áreas, pero al final terminan siendo profesionales que necesitan, sin duda, tener toda la infraestructura adecuada para su aprendizaje y desarrollo. Entonces, con esto podemos decir que los estudiantes de artes hoy cuentan con condiciones óptimas para poder desarrollar su talento.
0: Así es, Pamela. Ahora pasamos a otro punto importante, que son los convenios institucionales de la Escuela de Arte, ¿no? En este caso hablamos del convenio con la Universidad Nacional Diego Quispe Tito, ¿verdad, compañera Pamela?
1: Correcto, este convenio tiene como objetivo principal fortalecer la cooperación académica, pero no solamente académica, no queda ahí, sino también fortalecer la cooperación científica y cultural entre ambas instituciones, tanto de la Universidad Nacional Jorge Basadre de Groman como la Universidad Nacional Diego Quispe Tito.
0: Así es. De hecho, existen diferentes tipos de acciones que complementan este acuerdo. Incluye el intercambio académico, la investigación conjunta, la cooperación artística y cultural, además del desarrollo de proyectos de extensión universitaria. Es decir, no solo se queda en el papel, sino que se traduce en oportunidades reales para todos los estudiantes de la Escuela de Artes, y asimismo también trasladar estas oportunidades a todos los docentes, ¿no? ¿Por qué es importante este convenio para la Escuela de Artes, Pamela? Coméntanos.
1: Bueno, sin duda es importante porque permite la vinculación con una universidad que es especialmente dedicada al arte. Digamos, en la Universidad Jorge Pasar de Groman sí tiene esa escuela que tiene bastante compromiso y lo ha demostrado también en acciones, pero tiene distintas carreras universitarias que abarca desde ciencias de la salud, como ciencias empresariales, también como letras, lenguaje y todo lo que abarca la ingeniería. Sin embargo, esta universidad es especializada en artes, lo que amplía significativamente las oportunidades académicas de investigación y creación para toda la comunidad. Estamos hablando de una conexión estratégica que fortalece la formación artística a nivel nacional. Es decir, se convierte de alguna manera en un puente académico y cultural, porque para los que no saben, nuestros oyentes, la Universidad Nacional Diego Quispe Tito se ubica en la ciudad de Cusco. Entonces también hay una gran conexión cultural en ese aspecto que impulsa el crecimiento de nuestros futuros artistas.
0: Así es, entonces oyentes, queridos oyentes, ya lo saben, la Escuela de Artes mantiene un convenio con la Universidad Nacional Diego Quispe Tito, ¿no? Donde ofrecen diversas oportunidades tanto para estudiantes como para docentes. Continuamos con más información de esta hermosa escuela y tan creativa sobre todo. Y pasamos a conocer más sobre cómo se organiza, ¿no? Cómo funciona esa formación académica.
1: Correcto. La malla curricular de la Escuela de Artes está diseñada bajo un sistema flexible y por créditos, con una duración de 10 semestres académicos, que es equivalente a 5 años, ya que cada año se desarrollan 2 semestres. Y Pamela, cuéntanos.
0: Pamela, cuéntanos, ¿cuántos créditos comprende toda la carrera?
1: En total suman 220 créditos, que son combinados desde la formación teórica y práctica de una manera equilibrada, porque para que el estudiante pueda desarrollar y potenciar sus prácticas, también debe tener la teoría correspondiente para poder ejecutar todos esos aprendizajes.
0: Ahora bien, la malla curricular se divide en varias áreas de formación muy importantes, como mencionaba mi Pamela. Primero tenemos la formación básica, que incluye cursos como matemática, ecología, ambiente y realidad nacional e internacional, que fue agregada recientemente. Bueno, todas las escuelas en sí de la Universidad Nacional Jorge Bazán de Groma pasamos, ¿verdad, Pamela? Pasamos por estos cursos y los llevamos en el primer semestre, ¿no? Para poder así concluir con más áreas, ¿no? Tenemos que llevar de todo un poquito, ¿no? Después, luego viene la formación artística, ¿no? Que es el eje central de la carrera y que incluyen cursos ya de carrera, ¿no? Como por ejemplo, algunos incluyen los fundamentos de dibujo, fundamentos del color y sintaxis de la imagen, además de talleres progresivos como dibujo de 1 al 5, pintura de 1 al 5, escultura, grabado, también fotografía artística, diseño gráfico y anatomía artística. Es decir, hay una formación muy práctica y progresiva en técnicas artísticas. Todos los estudiantes van a poder desarrollarse de manera artística, viendo tantos puntos del arte, ¿no? Bueno, yo que tengo compañeros o amigos en la Escuela de Artes, en realidad todas las técnicas que les enseñan, tanto en dibujo, es para tener paciencia, pero en realidad los resultados son fantásticos.
1: En efecto, podemos ver, como has mencionado, dibujo del 1 al 4, pintura del 1 al 6, no, yo no puedo, yo a las justas dibujo ahí perrito, algo básico, pero el hecho que ellos tengan tantas bases, por ejemplo, en nuestro caso, la carrera de comunicaciones lleva, ¿no? Redacción periodística 1, redacción periodística 2 y demás, porque es una secuencia, porque debes de potenciar esas capacidades. Igual yo imagino que es el de arte, sí, que importante que tenga ese avance progresivo, de que le enseñen de manera cuidadosa, que lo enseñen también de manera progresiva, semestre tras semestre, para que al final el estudiante pueda terminar con esas capacidades bien potenciadas. Además, también tenemos la formación histórica y teórica con cursos como Arte Universal 1, 2 y 3. También llevan algo muy importante como lo es arte peruano. Wow. Es importante que el estudiante sepa también el arte peruano, así como el arte universal.
0: Que lo profundice sobre todo.
1: Totalmente. Es. También está museología, curaduría y semiótica. Eso permite entender el arte desde su historia y su significado, no solo desde la técnica, que es muy importante que también tenga el estudiante esa conciencia de lo que es el arte, la evolución del arte y el arte desarrollado tanto a nivel nacional como internacional y universal también.
0: Así es, porque su arte va a reflejar muchas cosas, ¿no? Lo que quiere conllevar, ¿no? Porque ellos también, como mencionó Pamela, llevan un curso que es de formación histórica, ¿no? Este curso de verdad que es muy importante para que todos los estudiantes tengan conocimiento acerca de su pasado, de sus antepasados. Es muy importante resaltar ello. Además, tenemos la formación profesional con cursos como gestión cultural, didáctica del arte, decorador visual.

0: y las prácticas preprofesionales que también lo van a ir desarrollando en base a todo lo que han ido aprendiendo durante los diferentes cursos de preparación en la Escuela Profesional de Artes. Y no podemos olvidar también el área de investigación, con metodología de la investigación, tesis 1 y tesis 2. Esta área es clave para la producción académica y artística.
1: Sin duda, lo que has mencionado es bastante importante, todos los cursos que lleva el estudiante de la Escuela Profesional de Artes. Así que nuestros queridos oyentes que quizás están pensando en estudiar esa carrera, todavía están pensando qué carrera estudiar, la Escuela de Artes ofrece una oferta de cursos muy atractivos que pueden potenciar esas habilidades que quizás desde ahora ya tiene cada persona, cada alumno que está pensando en esa carrera. Ahora vamos también con los eventos académicos que ha ido realizando la Escuela de Artes a lo largo de toda su evolución que tuvo en estos años. Y es muy importante resaltar unos cuantos, Jacqueline. Y vamos a iniciar con uno que es la Exposición de Arte y Cultura Basadrina, que desarrolló en agosto de 2024, que ayudó a que los estudiantes puedan presentar su arte, lo que ellos han elaborado, lo que ellos han aprendido. ¿Qué más tenemos?
0: Y bueno, resaltar lo importante que fue esta exposición, Pamela, principalmente la participación activa de la comunidad universitaria, que permitió visibilizar el talento artístico en formación dentro de la Escuela Profesional de Artes.
1: Además, también tuvo otro proyecto artístico denominado El Aura 2 en noviembre del 2025, que también fue elaborado por los estudiantes de artes. Y por último, también hubo recientemente, en noviembre del año pasado, un programa de Trovartes en el Museo Ferroviario, donde también los estudiantes de esta escuela profesional pudieron demostrar todo el arte, todo lo que van aprendiendo en este camino que les espera. Y siendo exactamente ya las 4:24, llegamos a la parte final de este primer bloque, donde hemos conocido a profundidad la Escuela Profesional de Artes de la Universidad. Hemos recorrido su visión, misión, objetivos, su infraestructura y también los principales eventos que han marcado su desarrollo.
0: Así es, queridos oyentes, los invitamos a no despegarse de la sintonía, porque en el siguiente bloque conoceremos más sobre las líneas de investigación de la Escuela de Artes. Asimismo, tendremos una invitada especial, una entrevista. Esperemos que estén atentos y los invitamos, bueno, a esta breve pausa. Ya regresamos.
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3: Exactamente las 16 horas con 25 minutos.
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0: Muy buenas tardes, queridos oyentes de Radio Tacna. Siendo las 4:30 de la tarde, continuamos en Conexión Basadrina a través de Radio Tacna 104.3 FM. Gracias por seguir acompañándonos en esta edición dedicada a la Escuela Profesional de Artes de la Universidad Nacional Jorge Basa de Groman. Quien les habla es Triana Hinojosa, junto a
1: Jacqueline Mamani.
0: Y en nuestro primer bloque hemos conocido un poco acerca de lo que es la escuela profesional, que no solamente forma artistas, sino también profesionales integrales, con una sólida base académica, creativa y social. También queremos hacerles una pequeña invitación a todos los universitarios que tal vez, o estudiantes que no, y público en general que nos están escuchando.
1: Así es, Triana. Recordemos que hoy día la Escuela Profesional de Ciencias de la Comunicación y la Dirección Desconcentrada del Ministerio de Relaciones Exteriores en Tacna van a realizar un seminario de protocolo y ceremonial del Estado. Nuestra escuela, la Escuela de Ciencias de la Comunicación, los invita a todos ustedes, estudiantes, egresados profesionales y público en general, a participar en este importante seminario académico que contará con la destacada ponencia del embajador Jorge Román Morey, quien es exdirector general de Protocolo y Ceremonial del Perú, ¿no? Durante estas dos jornadas, porque son dos días, hoy 25 de junio y mañana 26 de junio. Durante estas dos jornadas, los asistentes podrán fortalecer sus conocimientos sobre las normas y prácticas del protocolo oficial, esenciales para el desarrollo de actividades institucionales diplomáticas. ¿A qué hora? Hoy día se estará presentando a las 5 p.m., donde en el Auditorio Central de la Universidad Nacional Jorge Basadre Groman. Los esperamos a todos. Asimismo, también podrían obtener un poco más de información en la página de Facebook de la Escuela de Ciencias de la Comunicación, donde podrán hacer su respectiva inscripción. Aún las inscripciones están abiertas, así que están todos invitados.
0: Claro que sí, es un evento, como ya mencionamos, elaborado, o bueno, en sí, que se ha hecho en relación a la escuela. Claro, a las actividades, en el marco de las actividades, o bueno,
1: del aniversario por los 30 años de la Escuela Profesional de Ciencias de la Comunicación.
0: Claro que sí. Y bueno, retomando al tema que estamos desarrollando, empecemos recordándolo con una pregunta importante que te quiero hacer, Jacqueline. ¿Qué fue lo más importante que destacamos al inicio del programa?
1: Bueno, lo que más hemos destacado al inicio del bloque es toda la participación, asimismo como la infraestructura, los talleres especializados y el equipamiento de alto nivel para fortalecer la enseñanza práctica, ¿no? Eso marca una gran diferencia en la Escuela Profesional de Artes. Toda esa formación básica, artística, teórica, profesional, forma parte de hoy en día de la Escuela Profesional de Artes de la Universidad Nacional Jorge Basadre Groman.
0: Claro que sí. También revisamos lo que vendría a ser la malla curricular, que está estructurada en 10 semestres y 220 créditos. Además, también vimos los convenios institucionales, como el que mantiene la escuela con la Universidad Nacional Diego Quispe Tito, ubicada en la ciudad de Cusco, que permite también el intercambio académico y la cooperación cultural. Y no podemos olvidar los eventos más importantes que han fortalecido la identidad de la escuela a lo largo de los últimos años, desde exposiciones artísticas, inauguraciones, aniversarios y hasta proyectos innovadores como el Aura 2 y actividades vinculadas a la gestión cultural.
1: Así es, Triana. En resumen, es una escuela activa, dinámica y en constante crecimiento, ¿no? De esta manera, la Escuela Profesional de Artes demuestra que el arte también es investigación, gestión, tecnología y, sobre todo, compromiso social.
0: Claro que sí. Siendo las 4:34, con conexión Basadrina, vamos a ingresar un poco al aspecto fundamental de la Escuela Profesional de Artes, como lo es la investigación.
1: Así es, Triana, porque el arte no solo se crea, sino también se estudia, se analiza y se investiga desde múltiples perspectivas.
0: Bueno, Jackie, también te quisiera preguntar algo. Dime, ¿cuáles son las principales líneas de investigación que desarrolla esta escuela?
1: En sí, la Escuela Profesional de Artes tiene varias líneas de investigación. Por ejemplo, el dibujo, como primera expresión gráfica para el arte, y sobre todo la arquitectura también. Bueno, es decir, el dibujo como base de toda creación artística.
0: Exactamente. También se trabaja en artes aplicadas y arquitectura, así como la iconografía peruana aplicada al arte.
1: Eso desconecta directamente el arte con nuestra identidad cultural. Si bien es cierto, los estudiantes de la Escuela Profesional de Artes también vinculan sus emociones, todo lo que los rodea, a través de los dibujos.
0: Claro que sí, esto es una muestra de sus emociones plasmadas en sus productos finalmente académicos.
1: Así es.
0: Interesante. Entonces también, por otro lado, se investiga lo que es el arte urbano y el arte contemporáneo, el diseño y la comunicación audiovisual y la didáctica de la expresión plástica.
1: Es decir, no solo es ello, sino que también estudia la conservación, la restauración del patrimonio cultural, la cosmogonía andina y las técnicas y materiales tradicionales alternativos que ellos plasman en todos los trabajos artísticos que van llevando a través de los años de estudio.
0: Claro, es decir, una investigación que combina lo moderno, lo actual, con lo ancestral, por así decirlo.
1: Así es. Ellos conllevan todas las raíces del Perú en base a toda la investigación que realizan para poder desarrollar estos trabajos. Es esa riqueza de la investigación en la Escuela de Artes.
0: Ahora sí, pasemos a algunos trabajos de investigación que reflejan todo lo que nos has mencionado. Empezamos con una investigación muy interesante sobre estética surrealista en el cine de horror, tomando como caso lo que fue la película Eraserhead del 2024.
1: Triana, coméntanos, ¿qué buscó en este estudio?
0: Bueno, lo que se buscó mediante este estudio fue analizar la relación entre el surrealismo y el cine de horror, demostrando cómo el arte plástico influye en el lenguaje cinematográfico.
1: Entonces, ¿es una forma de ver cómo el arte se conecta con otras disciplinas?
0: Exactamente, tú lo has dicho, Jackie. Muchas veces vemos películas, o ¿quién no ha ido al cine, no? Y podemos darle como que esta mirada a todo el escenario, a todo el entorno que en el cual se realizan estas grabaciones, ¿no? Y es finalmente ese entorno que construye de alguna forma lo que es el producto cinematográfico que se lleva a las pantallas grandes o también mediante pequeños videometrajes, por así decirlo.
1: Cierto, exacto. ¿Y qué otro trabajo tenemos?
0: Otro trabajo destacado es el diseño de una aplicación móvil para la mezcla de colores, desarrollado en el 2023.
1: Bueno, este tipo de estudios ayudan a mantener vivas las tradiciones y saberes ancestrales. Si bien es cierto, la investigación siempre rescata estas técnicas de teñido, asimismo promueve prácticas sensibles, todo lo que conlleva a un ambiente, ¿no? Para que puedan desarrollar sus trabajos.
0: Claro que sí. Como te mencioné en el diseño de la aplicación, fue también que hubo una integración de la tecnología en el aprendizaje artístico, facilitando a los estudiantes herramientas digitales para mejorar su proceso creativo. Es decir, el arte y la tecnología trabajan juntos de la mano para llevar a cabo este trabajo de investigación. Y dime, Jackie, ¿qué otro trabajo tenemos.
1: Lo que estaba comentando justo ahora, Triana, el estudio de la elaboración de tintes ancestrales y artificiales en Chincheros, Cusco. Eso suena muy interesante, sobre todo por el componente tradicional.
0: Exacto, esta investigación rescata algunas técnicas ancestrales de teñido y promueve prácticas sostenibles, puesto que muchas veces estas técnicas de teñido usan flores naturales. También no sé si alguna vez has viajado a Cusco, y aquí una vez me tocó presenciar lo que fue que nos mostraban con pequeñas chinchillas, como que pequeñas chinches, por así decirlo.
1: Ajá.
0: ¿Sí? En estas les proveían, o sea, al aplastarlas, proveían, claro, de un color rojo.
1: Sí.
0: Y con esto teñían la mayoría de sus bordados, de sus prendas, que eran de vicuña, ¿verdad?
1: Claro, justamente ahí es donde te enseñan todo esto de un pedacito sacas tintes, sacas también para lo que es el maquillaje, porque incluso hacían la demostración de pintarse los labios y decían, bueno, ¿no? Hacían la prueba, el beso. Uh-huh. Y besaban y, bueno, no pinta, no traspasa y tampoco se borra, ¿no? Son buenos tintes ancestrales.
0: Claro que sí, y todos hechos de manera natural. Entonces también podríamos decir que hay un enfoque de conservación cultural y cuidado del medio ambiente, porque este tipo de estudios ayudan a mantener vivas las tradiciones y saberes ancestrales.
1: Siendo las 4:41 de la tarde en Conexión Basadrina, y ha llegado uno de los momentos más esperados de nuestro programa. A lo largo de esta edición hemos conocido la historia, la formación académica, las actividades y las líneas de investigación de la Escuela Profesional de Artes. Pero ahora escucharemos la experiencia de una protagonista en carne, en vida, quien está, bueno, cursando la carrera. ¿Nos referimos a quién, Triana?
0: Nos referimos a María Aidme, y así como tú lo has mencionado, es estudiante de quinto año de la Escuela Profesional de Artes de la Universidad Nacional Jorge Basadre Groman, quien compartió con nosotros sus experiencias, aprendizajes y también expectativas profesionales.
1: En esta entrevista conoceremos qué la motivó a estudiar arte, cómo ha sido su paso por la universidad, cuáles han sido los momentos más significativos de su formación y qué mensaje tiene para quienes deseen seguir la carrera.
0: Los invitamos a escuchar atentamente esta conversación que nos permitirá conocer la Escuela de Artes desde la perspectiva de un estudiante que está próxima a culminar su formación profesional. Muy buenas tardes, oyentes de Radio Tacna. Hoy dentro del tema de hoy que estamos desarrollando acerca de conociendo más de la Escuela Profesional de Artes dentro de la Universidad Nacional Jorge Basadre Groman, tenemos a un estudiante del quinto año, María Aidme, que nos narrará un poco de sus experiencias dentro de lo que fue su formación profesional a lo largo de estos años dentro de la carrera. Para empezar, María, ¿qué te motivó a estudiar artes? Cuéntame un poco.
2: Buenas tardes a ti y a los oyentes. Agradezco el espacio que me brindan para contarles mi experiencia. Creo que desde pequeña tuve una inclinación por el arte. Ver a mis padres, tanto a mi mamá como a mi papá, dibujar, pintar, ayudarme en los trabajos de la secundaria, primaria, pues tenía un leve interés. Luego, al llegar a tercero o cuarto de secundaria, nos preguntan, como a todos, ¿qué quieres estudiar en un futuro? Entonces, la única universidad que se encuentra aquí en Tacna era la Nacional Jorge Basadre Groman. Así que me animé a ver la malla curricular y me encantó ver que tenían varios cursos. O sea, no se enfocaban netamente en el dibujo y en la pintura, sino también en la escultura, el tallado, el grabado, la museología, la curaduría y muchos cursos más.
3: Claro, y tal vez también cuéntanos, después de casi 5 años de estudio, ya estás por culminar, ¿qué ha sido lo más enriquecedor de tu formación universitaria? Tal vez lo que crees que más te ha impactado de alguna forma.
2: Los espacios que nos brinda tanto la escuela, la universidad, incluso la misma Tacna. Encuentros nacionales, regionales, locales, entre artistas, artesanos, eventos, conferencias y también los propios cursos y docentes. Los docentes muestran interés por enseñarle a los estudiantes y eso es lo que pues se ve, ¿no? Cada docente tiene su manera, su trato y se ve qué docentes quieren enseñar y quiénes no.
3: Exacto. Y dime, tal vez existe algún proyecto, exposición, una actividad académica que recuerdes con especial orgullo. Tal vez allí tienes una anécdota dentro de lo que han sido tus años de estudio.
2: Recuerdo más que todo mi tercer año de carrera. Era delegada general de mi año y junto a lo que es los demás delegados de ese año del 2024 desarrollamos bonitas actividades que pertenecían en el calendario de actividades de la Universidad Nacional, como los juegos deportivos, exposiciones agendadas por aniversario de la universidad, por aniversario de mi escuela, y reconocía mucho que en ese entonces éramos unidos, que los docentes trabajaban con dificultades, claro, ¿no? Siempre hay quien no está de acuerdo y quienes no. Así que vi el apoyo, vi la cooperación, vi cómo felicitaban a mi escuela y me encantó bastante. En cuanto a exposiciones, reconozco que también agradezco a una docente que nos sacó por el taller de pintura a exponer a Casa Basadre para darle esa oportunidad a los estudiantes sin experiencia y que sepan lo que es exponer fuera.
3: Claro, este tipo de experiencias enriquecen sin dudar la formación del estudiante, llevando su trabajo de las aulas hacia espacios no públicos en donde podamos visualizar el producto de este esfuerzo. Y dime, ¿cuál crees que ahora mismo que es el rol del arte dentro de nuestra sociedad actual?
2: El arte, como siempre, transmite algo que no podemos decir. Es una manera de expresarnos, de decir algo con lo que estamos de acuerdo o no. Y yo siento que es una manera también de registrar lo que pasa actualmente. Quizás en un futuro, en algunos años, alguien vea esa pintura y diga, quién lo hizo, por qué lo hizo, y se cuestione eso. Yo siento que forma parte de la cultura y también la fomenta.
3: Claro que sí. Y dime también, ¿cuál es tal vez, ya para ir culminando, son tus metas una vez que termines esta carrera ya estando en quinto año, ¿no?
2: Obviamente, como todos, desempeñar mi carrera. También quizás especializarme en alguna rama del arte que es la curaduría o la restauración. También complementar mi carrera con alguna otra, como lo que es psicología o arquitectura. La psicología ayudaría mucho más a entender el pensamiento, lo que quiera transmitir en una obra. La arquitectura, porque últimamente en un curso de museología nos dejaron una tarea muy interesante, que es diseñar y hacer una maqueta de un museo, de cómo se vería aquí en Tacna. Porque hay pocos lo que son museos, tenemos la casona que está adecuada para hacer un museo, no tenemos un museo como tal.
3: Claro, y como has dicho, ¿no? El arte se complementa en varios aspectos con diferentes ciencias. Y dime, ¿no? Por último, ¿qué consejo le darías a los estudiantes de secundaria que tal vez están pensando en postular a la Escuela Profesional de Artes dentro de la UNJBG?
2: Que lean la malla curricular. La verdad es que muchos de mis compañeros con los que he mantenido y con los que se han ido retirando pensaban que la Nacional ofrecía la carrera de artes pero enfocada en lo que es danza y música, lo cual no es así. Ofrece más que todo lo que es las artes plásticas, lo que es la escultura, el grabado, la serigrafía, escultura en piedra, metal, madera y varias disciplinas, pero no lo que es danza y música. Así que les recomendaría que lean muy bien la malla curricular y animarlos a entrar, ¿no? Y también recomendarles que si el arte es un hobby, recordar que se va a volver su trabajo y tendrán que buscar otro hobby.
3: Muchas gracias, María, por tus consejos y por narrarnos tu experiencia dentro de esta escuela profesional. esto ha sido todo por hoy en la entrevista que hemos tenido. Sigan sintonizándonos, por favor.
0: Qué interesante experiencia la que nos compartió María. Algo que, por ejemplo, Jacqueline me llamó mucho mi atención fue cuando mencionó que decidió estudiar artes después de revisar la malla curricular de la carrera y también porque tenía ya este gusto desde pequeña.
1: Exactamente. Muchas veces las personas tienen una idea limitada de lo que implica estudiar arte, pero la entrevista nos demuestra que la formación va mucho más allá del dibujo y la pintura, Triana. Incluye áreas como escultura, grabado, museología, curadería, fotografía, gestión cultural e incluso investigación artística.
0: Claro, justamente sobre eso quería preguntarte. ¿Qué nos dice la experiencia de María acerca de la formación que ofrece actualmente la Escuela Profesional de Artes?
1: Exacto, nos demuestra que se trata de una formación integral. Los estudiantes no solo desarrollan habilidades técnicas y creativas, sino que también competencias para la gestión cultural, esa investigación y sobre todo la participación en proyectos artísticos que tienen impacto dentro y fuera de la universidad, Triana.
0: Asimismo, Jacqueline, ella destacó algo muy importante, los espacios que la universidad brinda para participar en exposiciones, encuentros artísticos, actividades académicas y eventos culturales.
1: Así es, de esta manera esos espacios permiten que los estudiantes complementen lo aprendido en las aulas y fortalezcan su experiencia profesional desde etapas tempranas de su formación.
0: Exacto. Otro aspecto importante o interesante fue cuando María también señaló que el arte es una forma de expresar aquello que muchas veces no podemos decir con palabras. Dime, Jacqueline, ¿qué reflexión tal vez te deja esta idea?
1: Personalmente me parece una definición valiosa, considerable, porque el arte tiene la capacidad de registrar emociones, pensamientos y realidades sociales, obviamente que son diferentes, pero a través de una pintura, una escultura o una intervención artística, los creadores pueden comunicar mucho, pueden comunicar y transmitir de cierta manera mensajes que generen reflexión, que llamen al diálogo dentro de una sociedad. Es muy, muy creativo, muy reflexivo en cuanto a todas las creatividades que realizan los estudiantes de la Escuela de Artes. Asimismo, también contribuyen a preservar la memoria cultural de una comunidad.
0: Claro que sí, nos demuestran que las artes son una disciplina profundamente interdisciplinaria. Hoy los profesionales del arte pueden desempeñarse en museos, centros culturales, proyectos educativos, investigación, conservación patrimonial, industrias creativas y muchos otros espacios donde el arte dialoga con diferentes áreas del conocimiento. Es decir, el artista contemporáneo no trabaja de manera aislada, sino que interactúa constantemente con otras disciplinas.
1: Estoy de acuerdo, y justamente esa capacidad de integración es una de las fortalezas que busca el desarrollo de la Escuela Profesional de Artes a través de toda la formación académica dentro de los años de estudio.
0: Así es. De este modo, agradecemos a María Idme por compartir su experiencia y permitirnos conocer un poco más sobre la realidad de los estudiantes de la Escuela Profesional de Artes. De esta manera, también nos llevamos un aporte que es la que el que la formación de profesionales capaces de transformar la creatividad en una herramienta para generar cultura, identidad y reflexión social. Esa es la labor que cumple la Escuela Profesional de Artes. Además que no solamente forma artistas, sino también gestores culturales, investigadores y promotores del patrimonio artístico que tiene el Perú y nuestra comunidad tacneña.
1: Siendo las 4:54 de la tarde, agradecemos a todos nuestros oyentes por acompañarnos a través de Radio Tacna 104.3 FM. Gracias por sintonizarnos y esperamos el día de mañana a partir de las 4 de la tarde con más información acerca de otras escuelas profesionales, explorando su historia, aportes académicos, proyectos destacados y experiencias estudiantiles en la Universidad Nacional Jorge Basadre Groman. Que tengan una excelente tarde. Con ustedes estuvo Jacqueline Mamani,
0: Triana Hinojosa y Pamela Mamani. Y esto fue Conexión Basadrina. Hasta la próxima.
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6: Exactamente las 16 horas con 55 minutos.
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0: Buenas tardes a las oyentes y los oyentes de Radio Tacna. Ustedes están escuchando su programa Diálogo Abierto y hoy tenemos dos invitadas para hablar respecto. Estamos en el mes del orgullo, en el mes del Pride June, en el mes del orgullo, y la comunidad LGTBQ tiene preparada actividades para este mes y para la fecha principal. Y hoy vamos a conversar con dos invitadas que tienen activa participación y que han participado desde su asociación en las actividades referidas en la comunidad LGTBQ y también en lo que es la integración o la lucha contra la discriminación y violencia hacia la comunidad. Vamos a presentarlas. Primero tenemos a Ingrid Grandes, activista de la comunidad LGTBQ. Ingrid, por favor, preséntate. Sí,
1: bueno, buenas tardes con todos. Gracias, Liz. Gracias al programa también. Saludos a los radioescuchas de tu programa. Y bueno, mi nombre es Ingrid Grandes Mendoza, activista social por los derechos de las personas LGTBIQ+ y de las mujeres también. Y bueno, actualmente integrante y representante del colectivo Comunidad Arcoíris de Tacna.
0: Muy bien. Y también tenemos a Pamela Borges, presidenta de la Asociación TICAI Cultural Derechos Humanos desde las Raíces. Buenas tardes, Pamela.
2: Muy buenas tardes. Muchísimas gracias por la invitación. Agradecer estos espacios donde se puede dialogar acerca de temas que son importantes para nuestra comunidad, para nuestra sociedad en general. Y hablando de este tema tan importante también en este mes, que es necesario revalorar y con miras a las actividades que se van a realizar.
0: Muchas gracias a ambas por estar aquí. Hoy vamos a hablar acerca de los avances y obstáculos de la comunidad LGTBQ+. Pero primero quizás, Ingrid, podrías explicar las iniciales, porque mucha gente no está relacionada con las iniciales, aunque para las asociaciones, periodistas que trabajan en el medio y personas que están que conviven, que se comunican, que participan con la comunidad, sí lo saben, pero también hay muchos ciudadanos y ciudadanas que desconocen el término.
1: Sí, bueno, es importante primero indicar que todo parte de poder diferenciar de la identidad de género y de la orientación sexual, ¿no? Uh-huh. Si bien tenemos las letras LGTBIQ+, la letra L y la G y la B, por ejemplo, la L son de lesbianas, la G son de gays, la B son de bisexuales, y esas tres son orientaciones sexuales, es decir, son personas, en el caso de las lesbianas, mujeres que sexoafectivamente son atraídas, ¿no?, y aman a otras mujeres, personas de su mismo sexo. Lo mismo pasa con los gays, hombres que se enamoran y deciden hacer sus vidas con una persona de su mismo sexo, y las personas bisexuales son las personas que gustan y de ambos sexos, tanto hombre como mujer, ¿no? Uh-huh. Esas son las orientaciones sexuales de nuestro LGTBIQ+. Pero, por ejemplo, la I, la letra T, ¿no?, la I de intersexuales, la T de transexuales, la Q, que de alguna manera son las personas queers que ya de allí para adelante, nosotros en la LGTBIQ+ agrupamos a todas las disidencias sexuales que no se identifican con lo establecido por la sociedad, llámese heterosexualidad, hombre, mujer, familia, feliz, ¿no? Entonces, eso es para entender un poco las letras LGTBIQ+, Liz. La I es importante entenderla porque son las personas intersexuales, personas que nacen con una condición muchas veces a nivel física de ambos sexos. Tenemos muchas personas intersexuales aquí, por ejemplo, en Tacna, que yo conozco, que viven su día a día, su cotidiano también desde su identidad, desde su diversidad, y en eso se distinguen las orientaciones sexuales y las identidades, ¿no? Las personas trans, como lo sabemos, existen las personas trans mujeres, hombres trans también, y cada uno tiene que ver mucho con la identidad, el derecho que tienen ellos a identificarse como desean, ¿no? Muchos de ellos no tienen, por ejemplo, las mujeres trans, son mujeres, se identifican como mujeres, pero han nacido con los genitales en el cuerpo de un varón, no sé, físicamente, fisiológicamente hablando, y lo mismo pasa con los hombres trans, ¿no? Eso para que la comunidad entienda, en el fondo somos todos seres humanos, personas, pero con el derecho a identificarnos y a amar a quien nosotros nos sintamos en libertad de amar.
0: Muy bien, muchas gracias por todo el desarrollo del concepto de que es una comunidad que no solo es, integra lesbianas o gays, sino también personas que se identifican de una forma diferente respecto a su género.
1: Así.
0: Y bueno, tú hoy día tuviste una conferencia de prensa porque presentaron las actividades. Creo que una de las actividades más importantes es el día principal, el 21 de junio.
1: El 28 de junio es la efeméride.
0: Ajá.
1: Y aquí en Tacna el 27 de junio es nuestra marcha. Eso lo anunciamos el día de hoy.
0: Esta edición de la marcha, ¿qué número es?
1: Bueno, en realidad yo no tengo un número exacto porque cuando yo empecé a ser activista aquí en la ciudad de Tacna, en la defensa de mis derechos y los derechos de la comunidad, que se habían dejado de realizar las marchas del orgullo. Pero yo, haciendo una memoria colectiva, entiendo que hace ya prácticamente 15 años que retomamos aquí la lucha, ¿no? 13 años ya, si no me equivoco. Yo entiendo que antes hubieron marchas del orgullo con pocas personas, pero con toda la resistencia y la fuerza que tenían los activistas de ese entonces que nos dejaron ese legado, ¿no? Pero entonces, por eso es que no he sabido sumar exactamente qué edición de marcha estamos, pero al menos desde que yo estoy participando activamente, desde que hemos retomado aquí con el movimiento lésbico bisexual de Tacna, con el movimiento feminista y demás colectivos, yo creo que ya esta sería la 13ª edición desde que se retomaron las marchas del orgullo en Tacna, pero estoy seguro que antes hubieron más, que me han contado que eran marchas muchísimo menos numerosas, ¿no? Y más atacadas también.
0: Entonces esta es décimo tercer año consecutivo se está desarrollando la marcha, quizás hace mucho antes, pero sí, por lo menos ya son 13 años que se está desarrollando esta marcha. ¿Qué es lo que busca el Día del Orgullo? ¿Qué es lo que busca revalorar, rescatar? Porque muchas personas, críticos, personas que todavía no están muy involucrados con el tema o que todavía tienen bastante resistencia a la aceptación, pues, de que todos somos distintos, ¿no? Mujeres, hombres, gays, lesbianas, transexuales, bisexuales o personas que no se identifican con el género con el que nacieron. Todavía hay mucha gente en la ciudad y gente joven, sobre todo. ¿Saben? Yo les cuento lo que me pasó. Vi tu artículo, vi que estabas en conferencia y se lo compartí a una persona cercana a mí y ella lo comparte en su grupo de deportes, que tiene un grupo de deportes. Y me dice, mira, y me muestra, y todos los comentarios, que es un grupo deportivo donde están mujeres y varones, eran de insultos, ¿quién va a ir a esa marcha para hacerle tal cosa? Uh-huh. Y muchas cosas más. Y yo dije, wow, ¿por qué se portan así? Le digo, en tu grupo, ¿son homofóbicos? ¿Tienen algún problema con la población homosexual? Y ella me dice, no, es que ellos simplemente creen que es como un chiste, es como una broma. ¿Y cuántos años tienen ellos? Pues uno tiene 25, el otro tiene 26, el otro es policía, el otro es abogado, el otro es profesor de deportes, y bueno, así, diferentes actividades. Y entonces yo me sorprendí, dije, wow, y todos son tan jóvenes y todos han accedido a estudios. Y pensaba yo, claro, yo a veces entiendo esto de la homofobia, de rechazo en gente muy mayor. Yo sé que hay personas con las que yo nunca voy a poder tener un diálogo de convencer o de cambiar, ¿no? Sé que hay personas de 70, 80 años que ya tienen esto estructurado, y tener un diálogo, un tratar de cambiar eso es muy difícil. Pero me sorprende con la gente joven. Entonces, ¿por qué es importante el Día del Orgullo?
1: Bueno, si me sigues permitiendo responder, Liz, yo creo que parte justamente de entender eso que algunos preguntan. Yo también hoy día estaba viendo las redes sociales. Bueno, siempre que es nuestra conferencia para la prensa, los ataques se hacen sentir, ¿no? Pero yo creo que es importante primero entender que la marcha del orgullo, porque yo escucho, ¿por qué orgullo? ¿Orgullosos de qué? ¿No? Viene de una lucha histórica, ¿no? Para que entiendan las personas que me están escuchando, las personas LGTB en algún momento hemos sido catalogadas como enfermas mentales para en toda la sociedad, ¿no? Yo sé que desde los años 90 ya no, por la OMS somos considerados en la lista de enfermedades mentales, pero sin embargo, ese prejuicio queda en nuestras vidas, ¿no? En su momento hemos sido considerados, seguimos siendo por muchas personas y religiones considerados pecados. Hemos, en muchos países, y aún existe todavía, ha sido considerado delito. Entonces, pecado, delito, enfermedad, es algo que tenemos sobre nuestras espaldas. Y hace muchos años se hubieron estos ataques reiterativos a la comunidad LGTB, y con mucho orgullo se hizo un stop, se hizo un enfrentamiento, murieron personas LGTBI luchando por sus derechos, visibilizando, diciéndole un stop, ¿no?, a los ataques homofóbicos y transfóbicos. Y desde ese momento a nivel internacional es que se instauran estas marchas del orgullo. No orgullo de algo banal, no orgullo de algo negativo, como algunos quieren, algunos escucho algunos comentarios, ¿no? El orgullo en realidad no es un sentimiento, dicen, positivo o algo así, pero es que no es el contexto, no es lo que nosotros buscamos. Nosotros queremos indicar que es el orgullo de tener una lucha histórica, de que nadie nos ha concedido nada, sino que le hemos tenido que hacer ver a la sociedad que se estaban equivocando con nosotros, cómo nos estaban tratando, como enfermos mentales, como personas que no merecen los mismos derechos que otras personas. Entonces es una lucha histórica y estamos orgullosas y orgullosos de esa historia ahora. Y en la actualidad, para que la gente comprenda por qué es tan necesario, por qué es importante mencionar, de que estamos ahorita en una línea de retrocesos en los derechos humanos que hemos logrado. Entonces la marcha del orgullo también sirve como otras marchas, Liz, que hay en la marcha por el adulto mayor. Se visibilizan las problemáticas por el adulto mayor, ¿cierto? Uh-huh. Hay la marcha de las personas por discapacidad, se visibiliza, no solamente se celebra la lucha, el empuje, el desafío en la sociedad, sino que también se celebra y se visibiliza la problemática. Nuestra marcha del orgullo no es nada más y nada menos que lo mismo, una marcha de una población vulnerable que utiliza ese día para reivindicar su lucha histórica, su resistencia, pero también para enfatizar las problemáticas que aún tenemos, exigirle a las autoridades tales o cuales derechos. Entonces, esa es la importancia para nosotros de nuestro Día del Orgullo, que no solo es fiesta, no solo es alegría, sino también es enfrentarse con lo que acabas de decir tú misma, Liz, ¿no? A ataques, a de alguna manera entender que hay personas con las que nos rodeamos, con las que trabajamos, con las que vivimos, y sin embargo no sabemos que su sentir es de prejuicio, es de odio o es de ignorancia, en todo caso, por decirlo de alguna manera.
0: Bueno, y en esta primera parte del programa podemos avanzar con el tema de lo positivo que se ha conseguido respecto hacia tener una sociedad sin discriminación a la población LGTBQ y sin violencia. Pamela, desde la asociación que presides, ¿cómo se está trabajando el tema? ¿O qué cosas positivas ustedes ya ven que se ha logrado?
2: Primero, rescatar algunas situaciones que ha mencionado Ingrid respecto a esto, ¿no?, de los individuos. Y yo creo que a este punto ya podríamos ir decir ciudadanos, porque ciudadanos involucra una persona sujeta de derechos, sujeta de deberes también con la sociedad. Entonces, lo que principalmente sucede en esta coyuntura es que se vulneran sus derechos. Entonces, creo que el rememorar a través de una marcha, que es de alguna forma también una especie de protesta, uh-huh, por la violencia que sufren muchas personas, por la violencia en varios aspectos, no solamente a nivel social, sino a nivel institucional, porque tienen menor acceso a la educación, menor tasas de empleabilidad, también discriminación. Entonces, hablamos de un tema un tema bastante amplio y también complejo, que involucra a la sociedad, pero desde un origen que va más allá solamente del pensamiento individual, sino de un pensamiento cultural. Entonces, no es, al momento yo sé que hay muchas, se ha logrado sin dudar una ley, que ahí también Ingrid le puede explicar más, uh-huh, porque ella está mucho más involucrada como activista, pero sin embargo hay una lucha mucho más allá, que tiene que ver con el diálogo, ¿no? Hay mucho sesgo, mucho estigma, y muchas veces esto se da por difusión de ideas erróneas que tienen un atravesamiento dogmático, vamos a decirlo así, de la religión, de la defensa de la familia, y que esto se respalda con un discurso político ya mucho más amplio, ¿no? Uh-huh. Entonces nosotros tenemos que empezar primero a cuestionar estas situaciones, a cuestionar ¿Por qué se piensa como se piensa? ¿Por qué surgen ataques? ¿Por qué hay esa falta de empatía? Uh-huh. Incluso lo que manifestaban hace un momento sobre los ataques que siempre se dan
0: en
2: las redes, y que las redes son una manifestación en realidad cobarde, porque lo hacen a través de una pantalla, porque uh-huh. tal vez muchas personas en sí no dirían tanto, esconderían sus comentarios, pero muchos lo hacen porque, bueno, saben que hay menos visibilidad que a decirlo, ¿no?, directamente. Entonces, me pareció nefasto, digamos, de parte de muchos ciudadanos, el sentir, el burlarse de la organización de una protesta que va más allá de solamente el festejar el orgullo, sino también de significar algo que es importante, ¿no?, que somos ciudadanos, que exigimos por derechos, por la igualdad, fuera de nuestra orientación, nuestra condición, nosotros también necesitamos el acceso que anteriormente me mencionaba. De parte de nosotros, nuestra asociación, principalmente lo que trabajamos es la difusión de los derechos humanos. Uh-huh. Estamos empezando a realizar actividades, porque nosotros somos una asociación bastante nueva, digamos, en torno a otras organizaciones que ya vienen tiempo trabajando y algunos años, y principalmente estamos informándonos, y creo que nuestra labor también es ahí, generar espacios, no solamente desde la comunicación, desde la palabra, sino también desde otros espacios donde nosotros, por ejemplo, en el caso del arte, ¿no? Nosotros como artistas, yo vengo de una formación artística, de una facultad, no miramos el género, es un espacio donde normalmente convergen muchas personas de la comunidad, uh-huh. y donde se sienten más aceptados en la danza, en el baile, en el arte, porque ahí no te miran lo que tú piensas, cómo eres o con quién estás o con quién no, miran lo que tú produces y que a veces estéticamente es bello, y muchas veces las personas que están ahí, o sea, los que estamos involucrados en ese medio, sabemos de muy cerca las problemáticas que surgen. Yo, mira, soy aliada de la comunidad. ¿Por qué? Porque mucho tiempo he visto cómo se vulnera su cuerpo. Nosotros hablamos desde el arte, por ejemplo, en el caso del teatro, el cuerpo como un territorio político donde convergen derechos, donde a veces esos derechos también, cuando son abusados, digamos, se ven, se visibilizan. El cuerpo es como el cuerpo cívico, ¿no?, de la persona, donde lo usas para también poder manifestarte, ¿no? En el caso del arte lo usan para poder manifestar un sentir político, una historia incluso, y donde normalmente muchas personas, por no sentirse incluidas en otros espacios, llegan. El año pasado tuve la oportunidad de poder presenciar una obra de teatro en Arica, uh-huh. que hablaba sobre el Blue Ballet, que es el primer ballet transformista de Arica, y de alguna forma, vamos a decirlo, estética, musical, más compleja, relataban también los hechos, ¿no?, de odio, de cómo incluso llegan a atentar contra su vida, y lo vemos eventualmente, ¿no?, en las noticias, el año pasado con el caso de que llegó a ser impune, el caso de no recuerdo exactamente el nombre, que lo encontraron en un hotel, que lo ahorcaron, e incluso
0: nosotros, aquí en Tacna.
2: Aquí en Tacna,
0: sí, claro, el caso de ocurrido en un hotel de la avenida Arias y Aragüez. Y tenía ella un nombre, pero claro, en los medios, por ejemplo, nosotros no sabíamos de quién se trataba, y se puso el nombre de la ficha, ¿no?, de la RENIEC, y luego ya cuando se salieron las imágenes se descubrió que era una mujer trans, ¿no? Era una mujer trans que fue asesinada por una pareja ocasional que estaba con ella en el hotel, sí recuerdo.
2: Claro, entonces son casos que en los medios, a veces también por sesgos de contextuales, digamos, sociales, socioculturales, no se manifiestan o no lo toman tanto en cuenta. Por ahí también hay que hacer un hincapié, ¿no? En los medios, cómo se trata esos temas, que evidentemente fue un crimen de, puede ser un crimen de odio. No se llegó a hacer ninguna investigación, quedó totalmente impune, y así pasan muchos casos.
0: ¿Y sabes que ni la familia ni las amigas o amigos de ella pudieron protestar? ¿Y saben por qué? Por la vergüenza. Por la vergüenza que tenían las amigas, primero, que eran chicas trans, y yo alguna vez las intenté entrevistar y les dije, y ellas no querían aparecer en los medios de comunicación. Uno, porque ellas tienen familias y algunas trabajaban en la prostitución, y otras, bueno, tenían otro tipo de empleos, pero no querían ser identificadas, que sus familias, no porque ellas se avergonzaran de quiénes claro. ellas eran, sino porque no querían que sus familias las vieran en los medios y ellas sintieran como que estaban avergonzando a sus familias. Es decir, ellas no sentían vergüenza de ser chicas trans o de trabajar o dedicarse a otras actividades, pero no querían que sus familias se vieran involucradas. Igual con la familia, recuerdo que la familia tampoco quería mucho espacio en la cámara, y yo pensaba, qué triste debe ser que no puedas ni siquiera pedir justicia. Qué triste claro. debe ser que no puede pedir justicia por el estigma, porque la familia sí. es identificada como que su hija, su prima, su hermana, su sobrina es una chica trans, ¿no?
2: Y no solo el estigma, también es la justicia, porque si hubiera actuado el tema policial mucho más rápido, uh-huh. Capaz hubieran llegado a detectar al presunto homicida, ¿no? Bueno, al homicida en realidad.
0: Sí.
2: Pero fuera de ello, o sea, hay un tema también que ahí tiene que ver eso, ¿no? De la justicia, a qué medios, que las mismas personas de la comunidad no conocen, a quiénes acudir, o si es que conocen, incluso no les hacen caso, ¿no? Yo sí. creo que esta es una realidad evidente, y creo que por eso es necesario, bueno, fuera de las leyes que se puedan establecer, que es un tema bastante complejo porque los políticos no están preparados, digamos, para afrontar, porque ellos tocan más un tema, últimamente es más un tema de popularidad, y la popularidad va desde la defensa a la familia, desde cosas que, bueno, incluso con el gobierno que va a entrar, va a ser mucho
0: apoyo mayoritario, apoyo popular.
2: Claro.
0: Vamos a ir a una pausa comercial, volvemos en unos minutos. Usted está escuchando Diálogo Abierto, estamos conversando respecto a los avances y los obstáculos que existen para la comunidad LGTBQ.

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1: Exactamente las 17 horas con 28 minutos.
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0: tardes.
1: Buenas tardes nuevamente a quienes están sumando a esta transmisión por Radio Tacna 104.3. Usted está escuchando Diálogo Abierto y estamos conversando hoy sobre los avances y obstáculos que tiene la comunidad LGTBQ en Tacna para lograr una sociedad sin discriminación y sin violencia. Estábamos hablando del tema de, precisamente de lo positivo que se ha visto. Estábamos conversando con Pamela y ella nos decía de que el arte es uno de esos espacios positivos en los cuales se pueden expresar no solo miembros de la comunidad, hombres y mujeres, pero en los que se puede dialogar, en los que se puede hablar abiertamente, sin prejuicios y sin juzgamientos. Y nos contaba una experiencia de una obra de teatro en Arica que mostraba el primer ballet de mujeres trans. Sí, mujeres trans, ¿no? Y este ballet era nuevo.
2: No, en realidad es una historia.
1: Ahí, que la obra es una historia.
2: Claro, habla sobre una historia que sucedió en los años 60. 60 o 70, sobre el Blue Ballet, que lo van a presentar incluso creo que hoy y mañana en el Teatro Municipal de Arica. Y esta obra habla sobre el primer ballet transformista de Chile, en realidad. No, ni siquiera de Arica, de Chile. Y cuenta esta historia, ¿no? Desde un nivel más sensible, pero de alguna forma que te hace reflexionar sobre este tema de cómo ha trascendido, ¿no?, el odio, o hasta dónde llega a trascender el odio, que incluso se llega a cometer un crimen en plena función. Entonces, te invita a la reflexión. Yo el año pasado que fui, la sala estaba llena y se habló mucho, o sea, el discurso final era sobre no al odio, ¿no? Uh-huh. Sobre el amor en todas las diversidades, y que debe ser una de las razones por las cuales nosotros seguimos en la lucha por defender nuestras posturas, por defender nuestros derechos. Y creo que el arte siempre va a ser un espacio abierto, un espacio libre, y donde la mayoría de personas, por ejemplo, los trans, las personas de la comunidad LGTB lo toman, y para mí me parece fantástico porque he visto muchos shows así, espectáculos muy lindos que sin duda muchos no los toman en cuenta porque, bueno, solo son gente de la comunidad, pero sin embargo uno ve el nivel de producción, que está todo bien hecho, bien trabajado, y es muy valorable, ¿no? Y ojalá en algún momento se llegara a ver más y se llegara a reconocer también.
1: Y se llegara a ver aquí en Tacna, que es una ciudad tan, tan pequeñita y tan llena de resistencias a la no discriminación, ¿no? La no discriminación. Sé que por fuera todos damos el discurso de no, yo no discrimino a nadie, no, para nada, yo no soy homofóbico, solo que no quiero que se me acerquen, o no quiero que estén cerca mío, o que no muestren lo que son delante mío, un poco más, y te piden a uno que se esconda lo que es, y mientras eso yo no soy ni homofóbica ni homofóbico.
2: O el discurso de siempre que hablan, que los niños, que yo he visto mucho eso en los comentarios de hoy.
3: Sí, la excusa de los niños.
2: Que los niños, que... Y yo, o sea, los niños son, para mí, siendo como docente, bueno, aparte soy docente, son los que menos discriminan, porque ellos no tienen esa conciencia prejuiciosa. El prejuicio viene de los padres. Y uno tiene que darse cuenta de que si uno... Los niños sí se pueden hacer varias preguntas, ¿no? Pero si uno le explica, ellos lo comprenden perfectamente bien. Y es cosa que a veces nosotros los adultos nos empezamos a llenar de prejuicios por cosas que otros dicen, o por vergüenza, o por simplemente encajar, en un entorno, sobre todo, por ejemplo, como lo decías, ¿no? En un entorno machista, no, entorno de deporte, donde usualmente la mayoría tienen un pensamiento un poco más cerrado, más machista, entonces es
1: muy difícil.
2: Hay que mostrar
1: la masculinidad.
2: Claro, hay que mostrar la masculinidad. Sí,
1: llega una pregunta aquí. Si hay leyes de protección, ¿por qué sigue habiendo casos de discriminación en el trabajo, colegio? ¿Qué falta en la ley o la aplicación de ella? A ver, Ingrid, nos vas a... Sí, dice, si hay leyes de protección, ¿por qué siguen habiendo protección a la población LGTQ? ¿Por qué siguen habiendo casos de discriminación en el trabajo o colegio? ¿Qué le falla a la ley o qué le falla a la aplicación?
0: Claro, claro, por supuesto. Es un ejemplo muy claro, ¿no? Por ejemplo, nuestra Constitución dice que tenemos derecho a tener una identidad. Nuestra Constitución dice que tenemos derecho a la no discriminación. Que todo ser humano y todo ciudadano peruano tiene derecho a eso, cierto, está escrito en un papel, pero la verdad es que no se cumple. Muestra de ello, por ejemplo, a las personas con discapacidad, no se respeta para nada sus derechos, ni aún teniendo leyes de cuota de empleabilidad, etcétera. Lo mismo pasa con otras poblaciones vulnerables y lo mismo pasa con la comunidad LGTBIQ+. Las leyes son muy generales, pero lo cierto, al amigo amiga que comentó, es que no tenemos en realidad leyes y políticas específicas en torno a la comunidad LGTBIQ+, que pueda de alguna manera abordar de manera específica que se cumpla estas leyes que están en nuestra Constitución. No existe una ley de identidad de género, no existe una ley de no discriminación, que por ejemplo lo tiene Bolivia y que hace muchos años la tiene y que les ha sentado muy bien, ¿no? Porque esa ley de discriminación abordó el tema de discriminación racial y abordó el tema de discriminación también de las personas LGTBIQ+, porque está prohibido y sancionado. Eso no lo tenemos en Perú, ¿no? Todo lo contrario, tenemos actualmente bancadas y legisladoras que están legislando para atrás, ¿no? Que están legislando en contra de los derechos humanos y que están tratando de retroceder lo poco que se había avanzado. Entonces, sí, efectivamente, no se está aplicando la ley como se debiera, ¿no? Por eso es que muchas de las personas LGTBIQ+, a los que nos están escuchando, cuando tenemos una denuncia y finalmente justamente lo que hacemos es ir a instancias internacionales porque que de alguna manera se reconozca a nivel internacional y tenemos que hacer una lucha con el Estado peruano, que finalmente terminamos ganando, sí, pero es una lucha que tenemos que hacer porque en Perú en realidad no se respeta ni siquiera lo que ya está normado.
1: Ahora, en la región tenemos una ordenanza regional para la no discriminación de la comunidad LGTBQ, del 2010, me decías tú.
0: Sí, así es. Nosotros tenemos actualmente en Tacna, gracias a los amigos de ADESTA, que yo siempre los menciono, ¿no? Nuestros ancestros activistas, ¿no? De generaciones del año 2010, lo digo, ¿no? Porque en ese momento yo era mucho más joven. Y ellos impulsaron que aquí con las autoridades regionales, con todo lo que les costó en ese momento, ¿no? 2010 estamos hablando, una ordenanza regional muy potente, porque esa ordenanza regional declara de interés que de la no discriminación por orientación sexual e identidad de género y le señala al gobierno regional de Tacna que tiene que plantear lineamientos y acciones a favor justamente de la no discriminación por igualdad e identidad de género de toda persona. Entonces, esa ordenanza la tenemos, Liz. Yo te comento que cuando yo inicié siendo activista, recién nos enteramos un poco de esta ordenanza, yo tomé conocimiento. Con los años empezamos a no solo decir que tenemos una ordenanza, sino empezamos a analizar la ordenanza. Uh-huh. Y es ahí donde vamos descubriendo que hay responsabilidades ya señaladas, como lo que le digo al gobierno regional, la Gerencia de Desarrollo Social, y empezamos a hacer algo muy bonito que tenemos el derecho de hacer los activistas y la sociedad civil, hacer incidencia política y vigilancia ciudadana. Es decir, de empezar a decir, a ver, autoridades, tenemos esta ordenanza, ¿qué han hecho? ¿Qué no se está haciendo? Y acá hay tal responsabilidad que no se está cumpliendo. Aquí está la sociedad civil organizada a ayudarles a poder organizar y cumplir lo que dice su ordenanza. Y en esa sinergia, Liz, hemos encontrado respuesta. Porque desde ese año, desde que nosotros tenemos la ley, encontramos efectivamente que hasta el 2000, prácticamente más de 10 años, era una ordenanza regional letra muerta, como muchas ordenanzas regionales que declaran algo, pero que no se cumplen. Pero desde que empezamos a hacer vigilancia ciudadana, ya como activistas y sociedad civil más organizada, hemos logrado, por ejemplo, que el actual gobierno regional de Tacna asuma esas funciones que le indicaba la ordenanza regional y empiece a implementar acciones efectivamente, ya sean preventivas, seminarios, capacitaciones, tanto al público como a los operadores de justicia, promover también nuestras marchas, nuestras actividades. Por ahí se han logrado ya como 2 o 3 encuentros empresariales para poder acercar a los empresarios con la problemática de empleo de la comunidad LGTB, que ha sido tan potente, Liz, porque hemos tenido a empresarios entendiendo todo lo que sufren la comunidad LGTB como las personas trans en el acceso al empleo, ¿no? Y sensibilizándolos de esa manera. Entonces, desde ahí tenemos esa ordenanza, Liz, que estamos luchando todavía y vamos a seguir luchando con la siguiente gestión que viene para que se siga implementando y se siga cumpliendo. Y también tenemos en el horno, en camino también la
1: otra
0: lucha. Otra ordenanza arcoíris, que lo único que busca es fortalecer justamente esta misma lucha, porque ya en Tacna, te cuento, Liz, en algún momento había un movimiento lésbico bisexual de Tacna, en algún momento había un colectivo feminista Tacna Warmi que era aliada, en algún momento existían las Panirrosas que eran aliadas, etcétera. Pero actualmente tenemos, por ejemplo, a Comunidad Arcoiris de Tacna, tenemos a Briaris, a Mujeres Unidas en Transición que también van, buscan, escuchan a las mujeres trans lo que le está pasando, a Unidos en Transición que son más para mujer, para hombres trans, y a FEM Arcoiris, que es un colectivo que está promoviendo aliada también la educación sexual integral. Entonces, somos más colectivos que queremos trabajar. ¿Versus qué? Versus instituciones como el Poder Judicial, Ministerio de Justicia, Ministerio de la Mujer, etcétera, que tienen entre sus funciones también trabajar por poblaciones vulnerables. Entonces, si hay sociedad civil que quiere trabajar y hay instituciones que tienen aún, felizmente no, todavía no llegan ahí los retrocesos, la función de también trabajar de manera preventiva por las poblaciones vulnerables, entonces nuestra ordenanza regional, que está actualmente en el horno, por decirlo así, sujeta todavía a llegar a votación, lo que busca es formalizar esta mesa multisector para abordar nuestra problemática. Crear, formalizarla, indicar quiénes pueden integrarla, quiénes no, hacer un reglamento, como lo tienen, vuelvo a repetir, muchas otras poblaciones vulnerables en mesas multiactor, donde tratan de evaluar, promover acciones, dialogar en torno a la problemática. Eso.
1: Hay una pregunta para ambas, dice... ¿Qué puedo hacer? ¿Qué puede hacer una persona heterosexual que no es activista para ayudar o quitar obstáculos reales? ¿Qué puede hacer una persona heterosexual que no es activista y que entiendo que no integra la comunidad para ayudar o quitar obstáculos reales? Empezamos con Pamela.
2: En realidad, primero es cuestionarse. Creo que parte desde ahí de la persona, ¿no? O si es que alguno tiene algún sesgo discriminatorio, pensar, ¿no? De por qué las personas actúan de forma cruel o violenta frente a las personas de la comunidad, ¿no? Creo que parte desde ahí, ¿no? Desde el sujeto, desde la persona. Y luego empezar ya a mirar un poquito más amplio y a ver la realidad en nuestro, lo que mencionaba antes, nuestro contexto sociocultural. Y activamente como ciudadano evidenciar, por ejemplo, si es que se evidencian algún hecho de violencia o algún discurso discriminatorio, empezar a decirlo, ¿no? Porque de nada sirve que, claro, yo pienso no la discriminación, estoy con la comunidad, pero no te sirve de nada si al final no lo expresas cuando ves directamente un hecho, cuando ves un acto de injusticia o incluso en tu mismo entorno, ¿no? Alguien que lanza, que es muy típico, un comentario haciendo burla. O sea, el hecho que tú digas ¿por qué haces esa burla? Eso ya es un activismo.
0: Exacto.
2: Entonces, a veces uno piensa, okay, hay que llegar hasta un punto o que los representantes o que los líderes de las comunidades, de la comunidad, mejor dicho, de las organizaciones tienen que hablar, entonces nosotros nos acoplamos. No, creo que se trata ya más de uno mismo, igual, ¿no? En cualquier, no solamente con ellos, con la comunidad, sino con todos, ¿no? En el caso de la violencia, a veces mucho, o incluso de la discriminación racial, que es algo que también se ve y que es algo que genera burla entre la gente. Claro, uno por chiste puede hasta un cierto punto, pero cuando ese chiste va cargado de algún tipo de odio, ya cuando uno se tiene que empezar a actuar. Entonces, porque lo que pasa mucho acá, ¿no? La gente habla, discuten, algunos no, yo no me meto porque yo no soy parte de la comunidad, entonces yo no tengo por qué opinar. Es lo contrario. Ahí es donde nosotros tenemos que empezar a dialogar y ahí es donde nosotros tenemos que empezar a apoyar a las organizaciones. Y respecto a las ordenanzas, a lo que mencionaba Ingrid, yo también tenía una pregunta para ella porque creo que también es un espacio de diálogo. ¿Hace cuánto tiempo se dio la ordenanza?
0: En el 2010.
2: Entonces, desde el 2010 a esta fecha, ¿tienen algún estudio indicado respecto de cuánto se ha avanzado en lo que mencionabas, ¿no? En cuanto a bajas de la discriminación, tasas de empleabilidad o algo
0: así. No. De hecho, como lo mencioné, desde el 2010 hasta el 2022, casi. Ajá. fue una ordenanza que no se implementó para
2: claro.
0: nada.
2: Y desde el 2022.
0: Y desde 2002 hemos cogido los artículos de la ordenanza, por ejemplo, la ordenanza dice implementar acciones. Okay, hemos empezado a hacer incidencia para que empiece el gobierno regional, de alguna manera, desde Sugerencia de Desarrollo Social, a implementar acciones. Es decir, tienes un plan de trabajo en torno a contra la violencia, okay, incorpora o incorporemos y nosotros les ayudamos a también tener actividades, capacitaciones, etcétera, que hablen de esta problemática LGTB. Claro.
1: ¿El Observatorio Regional de Trabajo no tiene ningún tipo de estudios? O...
0: No, mire, actualmente el Consejo Regional de Trabajo, porque es justamente el Consejo Regional de Trabajo y Promoción del Empleo con quienes articulamos, bueno, que pertenecen no al gobierno regional, con quienes articulamos estos dos eventos que han habido ya hasta el momento de juntar un encuentro entre empresarios y comunidad LGTBI, activistas, experiencias, para que entiendan el tema de la falta de empleo y empleabilidad. En realidad, de ellos ha partido, pero está partiendo de eso todavía, Liz, y responde a tu pregunta, ¿no? Todavía partiendo como de ya, hay que empezar a escuchar, hay que empezar a entender primero, pero no, o sea, llegar a un estudio o a algún estudio así oficial, más bien, hoy día lo dijimos en la conferencia de prensa temprano, y lo estoy segura que lo estamos diciendo en cada momento, ahora en cada región. Una de las demandas explícitas de la comunidad LGTBIQ+, es exigirle al Estado y a todas las instancias que hagan lo que acabas de decir, que inviertan en estudios oficiales, que dejen data, y por supuesto lo que venimos exigiéndole hace años, ¿no? Que de una vez nos pongan en el censo, en el siguiente censo, para que podamos saber cuántos somos, quiénes somos, cómo estamos viviendo, y poder tener ese estudio oficial, y nosotros desde allí poder pedir políticas públicas, desde ahí poder decir tal inversión, también necesitamos inversión para tal cosa.
1: Las estadísticas visibilizan a la población, ¿no? Es decir, la violencia de género está visibilizada por las distintas investigaciones que hay, aunque hoy en día hay mujeres y hombres que dicen que la violencia de género no existe, pero las investigaciones lo respaldan, las cifras lo respaldan, ¿no?
0: Las cifras, o sea, las denuncias en los comisarios.
2: Claro, por eso era mi pregunta, ¿no? Porque creo que en parte del trabajo que se hace para los siguientes gobiernos locales, para seguir trabajando, es la importancia, ¿no? De dejar, como tenemos, mira, esta información respecto a las tasas de discriminación, índices, o la falta de acceso a salud, empleo, justicia. Entonces, desde ahí, desde ese estudio, es poder investigar más adelante, ver qué otras medidas se pueden tomar, ya acciones más concretas para poder seguir trabajando. Pero también, bueno, disculpa, yo creo que en general, dentro de las instituciones públicas, también debe haber algunos actos que se cometan, ¿no? O sea, no sé si es que tienes alguno.
1: Homofobia, o discriminación en alguna institución pública de Tacna, imposible. Claro que sí, claro.
2: O sea, pero yo lo decía, de hecho sí, pero en el sentido de que capaz Ingrid, trabajando, digamos, en una institución, pueda relatarlo. Mira, tú siendo parte de la comunidad también.
0: Sí, por supuesto. De hecho, las que me resuena mucho, el año pasado fue en este encuentro con empresarios y activistas. Nosotros, yo por ejemplo, puntualmente conté una experiencia personal de ser activista y hace algunos años haber ingresado a trabajar a un lugar y haber estado desarrollando un excelente trabajo, ¿no? Según yo, pero llega el mes de junio, como es ahora, y yo empiezo a salir también con el derecho que tengo de ser activista a entrevistas como esta, ¿no? A mi conferencia para la prensa, y en este medio de trabajo entra en debate el tema de si es de buena imagen o no continuar, que Ingrid siga trabajando, porque cómo es que va a hablar de este tema, LGTBIQ+. Entonces yo me entero que entra mi permanencia laboral en debate si debo seguir trabajando o no, en base a mi orientación sexual, a este sesgo, a este prejuicio, ¿no? Felizmente, en ese momento los superiores no hicieron oídos sordos a estos consejos, ¿no? De mala imagen, de poner en una balanza algo tan injusto, ¿no? Y a eso me ha pasado a mí, en mi calidad de activista, que felizmente es una situación que he superado. Actualmente trato con mi trabajo de salir adelante y de superar esto, porque en realidad yo les cuento que las personas de LGTB a cada nada tenemos que salir del closet, porque tenemos un nuevo trabajo y estamos de alguna manera, se enterarán o no, bueno, al menos los activistas, yo a cada rato tengo que salir del closet en nuevos entornos que tengo, porque soy activista y soy visible, y de alguna manera tienen que enterarse, y yo tengo que enfrentar como mis nuevos entornos enfrentan mi orientación sexual y sobre todo mi activismo, ¿no? Entonces,
1: tenemos ya en los últimos minutos, quisiera hacerle una pregunta que llegó a las dos, a Pamela y a Ingrid. Si tuvieran que pedir una sola cosa, ya sea al Estado, al colegio, a la familia o a la sociedad, para mejorar la situación o luchar contra la discriminación a la comunidad LGTBQ+, ¿qué le pedirían? ¿Qué pedirías a cualquiera de estas organizaciones, ya sea familia, colegio o Estado, sociedad? ¿Qué pedirías?
0: Si pudiera pedirle una sola cosa es educación, inversión en educación sin sesgo, sin prejuicio, educación sexual integral, educación con enfoque de género. De verdad que para mí sí sería, si estuviera un mundo mágico, sí sería pedirle al mundo ese tema aquí. Educación verdadera, sin sesgos, sin que se niegue las niñeces y las adolescencias y las adulteces LGTBIQ+, ¿no? Sin ese sesgo, yo creo que la educación está la clave, pero no con los retrocesos actuales que hay. Por eso defendamos la educación. Yo, si tuviera que pedirle algo y que podría en un futuro mediano y largo plazo darme un resultado a favor de mis derechos, sería educación. Inversión en educación y educación sin prejuicios, sin sesgos, con una mirada de género, con una mirada de diversidad y de igualdad.
1: Pamela.
2: En caso diría respeto y conciencia social, porque todo empieza respetando no la opinión, sino los derechos. Voy a hablar más de entorno ciudadano, porque no tendríamos por qué salir a hacer una marcha si realmente, o sea, se respetara ello. Y en segundo lugar, conciencia social, porque a veces muchas de las discriminaciones que ocurren es por, lo voy a decir, es por los dogmas, ¿no? Porque el dogma en el cual yo estoy, que no metes un dogma religioso, dice que la familia es así y que el cuadrado es uno más uno es dos. Entonces, yo soy incapaz de asumir conciencia de que ya yo puedo pensar así, pero la dimensión social no piensa igual que yo. Entonces, uno tiene que ponerse en ese punto de partida, ¿no? De que todos somos diferentes en este mundo, que lo que yo crea no siempre es lo absolutamente válido. Entonces, empezar a cuestionarse y a mirar más la realidad, salir un poco de ese molde en el cual a veces nos enclaustra la misma educación, incluso sistemática, donde no acepta y está haciendo leyes, incluso actualmente, que las hay, que las están imponiendo, leyes que lo único que están haciendo es encerrar más la mente, incluso de los estudiantes de las escuelas públicas. Empezamos por ahí, ¿no? Entonces, tomar conciencia es parte importante.
1: Y yo les pediría a los oyentes y las oyentes empatía con todas las poblaciones que tenemos en nuestra sociedad, es la comunidad LGTBQ, cualquier otro grupo social vulnerable o grupo social diferente a nosotros, ¿no? Porque esta es la humanidad, todos somos diferentes y no hay ningún motivo para discriminarnos o emitir violencia. Algo que decía Pamela, escuchar las opiniones, pero yo también lo he repetido aquí varias veces, no todas las opiniones son opiniones. Hay opiniones que simplemente son violencia. Cuando alguien diga, es que tienes que respetar mi opinión, y diga algo que está lastimando a otra persona, claro, eso es violencia y no hay nada que respetar ahí, ¿no? Si alguien te dice, no.
2: O sea, las opiniones que son respetables.
1: Hay mucha gente que... Yo tenía estas conversaciones con hombres y mujeres y me dicen, pero es que tienes que respetar mi opinión porque lo que tú dices no es lo que ordena. Ok, la voy a respetar, pero si me dices que alguien está mal o que está cometiendo un error con su vida, o que está dando mal ejemplo a los niños, o que debe esconderse, ¿cómo podría respetar si todo lo que estás diciendo está lastimando a otro ser humano que no, claro, te ha hecho absolutamente nada más que existir como tú lo estás haciendo, ¿no? Entonces, a veces creo que la homofobia se esconde mucho detrás de respetan mi opinión, así como nosotros respetamos la opinión de la comunidad LGTBQ, nosotros también tendremos derecho a tener nuestra opinión, pero ¿cuál es tu opinión? ¿Que las personas tengan que esconderse, que las personas no tengan que vestirse así para ir a trabajar, o que a veces digas, porque he escuchado eso, que es excelente que cada uno sea gay o homosexual o transexual, pero todo en su casa, por favor, todo en su casa, nada fuera. Entonces yo digo, es imposible vivir así, porque lo que estás diciendo es que deje de ser la persona que es para que tú estés tranquilo, ¿no?
2: En conclusión, cualquier opinión que genere odio no es una opinión válida.
1: No es una opinión válida si estás lastimando a otra persona. Y no sé en qué podría lastimarnos a nosotros que otra persona viva su vida, que sea feliz, que camine como donde desee caminar, que elija su pareja a quien ella o él decide elegir, que es algo tan privado, ¿no? Nadie puede estar sobre esas decisiones tan individuales como la vida amorosa, la vida sexual de las personas. Bien, muchas gracias a Pamela y a Ingrid por estar hoy día aquí. Pamela, representante de una asociación cultural artística de derechos humanos, y Ingrid, activista. Hay una... Sí, ya estamos fuera de hora. Vamos a despedirnos. Muchas gracias y hasta mañana. Okay.

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0: buenas tardes. Muy buenas tardes, señoras y señores. Sean bienvenidos a la presente emisión de su noticiero Sucesos en el horario estelar de Radio Tacna de Can en Cadena con Radio Huiracocha de Tarata y Estudio Líder de Candarae. En el horario estelar de Radio Tacna la Decana. De inmediato, señoras y señores, nos enlazamos con la oficina de redacción de sucesos, donde estamos procesando las últimas informaciones. Tenemos los titulares de la hora a nivel nacional.
1: La misión de observación electoral de la Unión Europea rechazó las narrativas de fraude que carecen de evidencia en el marco de la segunda vuelta presidencial tras realizar un seguimiento de cómputo de votos. El organismo señaló que no se ha hallado indicios de manipulación en ninguna de sus etapas. El presidente del Jurado Nacional de Elecciones, Roberto Burneo, aseguró que quienes recibieron las credenciales como senadores y parlamentarios andinos deben asumir una responsabilidad que trasciende a sus organizaciones políticas. El ex candidato presidencial Rafael López Aliaga, de Renovación Popular, envió un documento al oficial mayor del Congreso de la República para comunicar que desiste de ser proclamado y de recibir la credencial como senador. La Cámara de Comercio de Lima alerta al país que el gobierno de

dejará al Perú expuesto frente al próximo fenómeno del Niño costero global, con 11.621 millones en obras de prevención aún sin ejecutar, pese a que se conoce desde años la magnitud, los riesgos y las devastadoras consecuencias económicas y sociales de estos eventos. La población de Moquegua acata un paro de 48 horas, bloqueando algunos accesos para expresar su protesta ante el proyecto de ley aprobado por el Congreso de la República que afectaría su territorio, explicó la gobernadora regional de Moquegua, Gilia Gutiérrez. Juez superior Johnny Concia a la presidencia de la Corte Penal Nacional tras el nombramiento por parte de la Junta Nacional de Justicia de más de 10 jueces titulares de esta especialidad que ahora pugnan por el control de la institución que ve los procesos judiciales más importantes del país. El abogado penalista Carlos Caro consideró que el presidente José Balcázar debe observar la ley que permite a la policía y militares ser procesados y juzgados por un tribunal militar policial. El presidente del Jurado Nacional de Elecciones, Roberto Burneo, enfatizó que en el proceso electoral no se puede hablar de fraude pese a los problemas reportados. De otro lado, rechazó en última instancia dos apelaciones presentadas por el partido Junto por el Perú para anular mesas electorales en el país y Estados Unidos de la segunda vuelta presidencial. El Congreso de la República aprueba que miembros de la Junta Nacional de Justicia ganen lo mismo que jueces supremos, de 35.000 a 47.000 soles. Se incendió un camión que transportaba material de las elecciones desde las regiones de Huánuco y Pasco hacia Lima, en el distrito de Huaros, provincia de Canta. Ante ello, la OMPE informó que recaba información para emitir un pronunciamiento. Los presidentes de la Corte Superior de Justicia del Perú expresaron una posición conjunta sobre el actual debate en torno al sistema de justicia y reafirmaron que la independencia y judicial constituye un principio esencial para garantizar los derechos de la ciudadanía. Estos fueron nuestros titulares en el ámbito nacional aquí en Noticiero Sucesos a través de Radio Tacna.

Ay, ay, ay. ¿Cómo avanza el tiempo, señores? Ya estamos jueves ya. Son las 6:07 p.m, la hora en el Perú. La hora en el Perú. Señores, en el Poder Judicial, inclusive en Lima, se están peleando entre jueces. Dios mío. Dios mío. Además, se está solicitando que los jueces deban inaplicar la ley que favorece a militares y policías, porque ellos van a pasar ya no al fuero común, que es el poder judicial, sino al poder militar, por decirlo de alguna manera. O sea, otorongo ya no come otorongo. El gran problema. Entonces, esta ley que favorece a militares y policías, los jueces pueden inaplicar. O sea, no aplicar simplemente. El ex juez César San Martín, el que mandó a la cárcel a Alberto Fujimori, ha dicho eso. Que los jueces pueden inaplicar ley que favorece a militares y policías porque hay doctrina y hay jurisprudencia para ello. Las cosas, señores, últimamente la Junta Nacional de Justicia ha nombrado no sé qué cantidad de jueces. Son los nuevos que van a hacer de las suyas, ya están haciendo de las suyas, se están enfrentando en las mismas audiencias, uno con otros. Qué vergüenza del Poder Judicial, señores. Todo pues motivado por la señora de la doble K, que maneja la Junta Nacional de Justicia, la Autoridad Nacional de Control, el Tribunal Constitucional, el Congreso de la República. No de ahora, desde hace ya varios años, muchos años, la verdad es que desde los 90 hasta ahora no ha perdido vigencia, y ella que no trabaja nada recibe las propinas que le dan los congresistas, que llegan 30.000, 40.000, 50.000, como caiga el pecador, señores, como caiga el pecador. Bueno, en el tema limítrofe, señores, la situación está ya degenerando. Está degenerando, señores. ¿Por qué razón? Porque ya los moqueguanos, están marchando, creo que ya llegaron al puente Montalvo. Y van a cerrar el puente, como siempre cobardemente lo hacen, cada vez que están en una protesta. Porque es una cobardía. Quedan lo que quieran en su tierra, pero que no afecten a los demás. ¿Qué culpa tenemos nosotros? Inclusive los arequipeños que quieren venir acá, o los limeños que quieren venir acá, tampoco pueden. Ese gran problema, señores. Ese es el gran problema, señores. Moquegua reclama por límites territoriales. ¿Por qué están reclamando? Por Quebrada Honda. Señores, Quebrada Honda es mitad de Moquegua y mitad de Tacna, que son los relaves. Los relaves que van a Pampasitana. Por lo tanto, está dividido. No afecta en nada. Pero ellos reclaman Quebrada Honda, que se lleven con todos sus relaves si quieren. Está reclamando, señores. Miren cómo hacen, ¿ah? Y además, el congresista Samuel Cuaila de Moquegua ha recibido, señores, un diploma de honor, una medalla de honor en Tacna, entregada por el Gordo Torres, supuestamente para ayudarle a una ley que favorecería a la Sofra Tacna. Tello Montes también está, Mita también, a los tres inútiles. El Gordo Torres, que es el inútil mayor, les entregó un diploma de honor, medalla de honor, un gran homenaje, además, con una tremenda cuchipanda. Entonces, que devuelva pues eso.
Si ahora está reclamando por los moquehuanos, que devuelva pues señor Samuel Coila, congresista de Moquegua, devuelva pues entonces esa medalla y ese diploma que le entregó el Gordo Torres acá a su amiguito. ¿Acaso no fue elaborado por su propio equipo moqueguano a favor de la Sofra Tacna? Y algo más, señores, y algo más. ¿Saben qué? Nosotros, o sea, Tacna, y lo recordamos una vez más, Tacna le entrega más de 20 años, 150, 160 litros por segundo a Hilo. Sí, ahora tienen la represa más, no la más grande en realidad, pero más grande que cualquier otra represa de Tacna. La de Pasto Grande. Pasto Grande en los años 80, entre el 85 y el 90, cuando estaba diputada Cristela Constantiníez, hizo sacar una ley del Congreso donde las aguas de Pasto Grande no debían ser tocadas. No debían ser tocadas. Para nada. Ni para otro vecino. Cuando nosotros lo estábamos pidiendo, porque aquí había falta de agua en Tacna, los moquehuanos se opusieron. Le pedíamos, recuerdo bien, los excedentes en los años 60. Le pedíamos los excedentes, o sea, lo que le sobraba de la represa de Pasto Grande. No quisieron darnos porque declararon la intangibilidad de las aguas de Pasto Grande. Intangibilidad. Declararon la intangibilidad, escribí fuerte aquí, intangibilidad, de las aguas de Pasto Grande, señores. ¿Y quiénes firmaron? Cáiganse para atrás, o adelante pueden contenerse. Inclusive diputados tacneños firmaron eso. No voy a decir quiénes ya porque no están en la tierra. Ellos también firmaron, supuestamente apoyando a la izquierda, tal vez la ultraizquierda, no lo sé, pero es la verdad, pero no se puede tapar con un dedo el ojo. Esa es la pura verdad, señores, es pura historia, no me lo contaron. Eso no me lo contaron. Yo he sido testigo presencial, pues, he publicado eso aquí en este mismo noticiero. Intangibilidad. O sea, no pueden darle a nadie. Pero en cambio nosotros sí le damos 150, 160 litros por segundo diario, 24 horas. Más de 20 años, supuestamente, para las pampas de Hilo. Que ahora ya no la necesitan. Porque con los 180 millones de metros cúbicos que tiene la represa de Pasto Grande, es suficiente para los moquehuanos. Esa agua dice que sirve ahora para la transformación de minerales. Que eso no fue el objeto, pues, de que nosotros desviáramos eso. El proyecto se llama Proyecto Ite Norte. Es agua de Aricota. Es agua de la laguna de Aricota, señor. Esa pobre lagunita que ya está quedando casi, no sé, un cuarto nomás de la napa freática. Un cuartito nomás está quedando. Igual como un cuarto que está quedando aquí en la parte alta de Tacna. Señores, nadie se ha preocupado por este tema. Ningún congresista, que esos 150, a veces nos dice que hasta sale hasta 200 litros por segundo, sale por Ite, procedente de la laguna de Aricota con destino a Hilo. Y no decimos nada. Ningún congresista, ningún gobernador, el único que pidió una vez fue de Tito Chocano. Pero ahí está, pues, señores. ¿Dónde están los agricultores de Ite? De Jorge Basadre en su conjunto. Mi amigo Julio Dávalos, alcalde de Jorge Basadre. La alcaldesa de Ite tiene responsabilidad, por supuesto. El de la Valle, ¿qué vamos a pedirle ya, pues, este sujeto a los dueños? Está de aniversario, me dicen, el distrito de Locumba. Le enviamos nuestros cálidos saludos al distrito de Locumba. Bueno,
Señores, todo esto pasa y sin embargo nosotros los tacneños estamos tranquilos. Porque nadie dice nada ante el Gordo Torres, pues, que dice que tiene tanta fuerza. Fuerza de la gordura será, pero fuerza política no la tiene. Porque si no, ya hubiese hecho cortar, pues, ¿dónde está la alcaldesa? Y los alcaldes, el rey Adán ese muy muy rata, tampoco dijo nada. Ningún alcalde, señores, de Ite, ninguno. Ninguno. ¿Por qué tiene que estar saliendo por el proyecto Ite Norte esto con destino a Hilo? Procedente el agua de la laguna de Aricuata que se está secando. Paucarani tiene también ya un cuarto nomás de lleno. Un cuarto nomás ya. De los 11.5 millones de metros cúbicos, ya tiene la cuarta parte. ¿Quién está a cargo de eso? Los inútiles del PET. Señores, esa es la verdad de la mermelada, señores. Ahora, ¿qué están haciendo los moqueguanos? Quisieron agarrarse Guaitiri. Polito Ordóñez, uy, uno de los peores gobernadores que tú. Polito Ordóñez. ¿No me van a quitar? Sí, pues. Guaitiri, con Janono. Algunos recordarán, otros no, seguramente. Janono. ¿No? Y los gobernadores inclusive ingresaron ya a territorio tacneño de Guaitiri. En una tarde como esta fueron a colocar la bandera moqueguana y a colocar autoridades. Y a colocar autoridades, aunque ustedes no me crean, han hecho eso los moqueguanos en Guaitiri. En Guaitiri. Inclusive prometieron a los pobladores de Guaitiri que les iban a construir colegios, que iban a hacer una serie de obras. Que la necesita. Que no son atendidos, por supuesto que no son atendidos. Por eso es que le han vendido, pues, a la Sauder un pedazo de terreno. Bueno, en fin. Bueno, todo esto está ocurriendo y hay que decirlo, señores. Todo esto está ocurriendo y hay que decirlo. Porque no pretenderán contarnos cuentos, pues. No pretenderán contarnos cuentos, señores. No van a pretender contarnos cuentos a nosotros. ¿Hasta cuándo le vamos a dar, señores de Moquegua y señores de Tacna, 150, 180 litros por segundo, que me dicen aquí hasta 200, man, rumbo agua, que tanto la necesitamos acá, a Hilo, a las pampas de Hilo, que ahora ya no necesitan, pues, porque es suficiente con los 180 millones de metros cúbicos de pasto grande? En los tiempos de cristal, reitero, se declaró la intangibilidad de las aguas de la represa de Pasto Grande. Bueno, y ahora están reclamando realmente relaves, quebrada hondes para relaves. Una carretera pasa por ahí y la divide. Una quebrada honda que pertenece a Moqueo, la que está pegada a Moqueo, y otra quebrada honda que pertenece a Tacna. ¿Qué están reclamando entonces? Quédense con todos los relaves si quieren, llévenselo a Mariscal Nieto. Autoridades y la población en este momento en Moquegua están acatando paro en protesta por el proyecto de ley que supuestamente afectaría sus límites distritales, que supuestamente afectaría sus límites distritales. Pero no hay nada de eso, señores. No les afecta en nada. No les afecta en nada. Pero vamos ahí, pues. Ahora, señalan que mañana a las 8 de la mañana tendrían ya una reunión con Balcázar, el presidente de la República, para que no la promulgue y no la publique en el Diario Oficial del Perú. Recordemos que Gilia Gutiérrez, que es la gobernadora regional de Moquegua, viajó al Vaticano a ver a León, al Papa León XIV. Y dice que son amiguísimos, que comulgaron con la misma hostia, es lo que dice. Bueno,
apelando tal vez a esa amistad, porque dicen que en la mañana se han comunicado muy temprano y que los ha citado para mañana a las 8 de la mañana. ¿Cómo les irá? Lo que yo sí les puedo decir, señores, es que, y es bien difícil que se pueda dar marcha atrás, o la firma Balcázar, o la manda de regreso al Congreso, o simplemente ahí queda, para que el próximo gobernante se haga cargo de este tema, de este gran problema. Esas tres cosas podrían suceder, de acuerdo a la hermenéutica parlamentaria. Y de acuerdo a la opinión también política de los entendidos, que nosotros consultamos permanentemente. Esas tres cosas. Si logran convencer a Balcázar, simplemente la aguanta. No la promulga, ni siquiera la publica en El Peruano. O simplemente la devuelve y la observa, la observa y la devuelve. La observa y la devuelve al Congreso. Como ya están en sus últimos días, ya sus últimos extertores en el Congreso, ¿qué le van a tratar ya? Además, es una ley que ha sido aprobada por mayoría, ni siquiera por 4 votos. No, pues. Además, se utilizó al Fujimorato para eso. Pues, claro, pues, recomendado por el Gordo Torres, que tiene el kimono desde que nació. Entonces, por lo menos pudo conseguir algo bueno para estar. Y además es un proyecto del Ejecutivo, señores. No es del gobernador regional de Tacna, que se cree el dueño de esto. No, señores, es un proyecto del Ejecutivo que se consensuó aquí en Tacna. También se viajó a Moquegua, la PCM. También en Tacna de la PCM. Y se fue a Moquegua también de la PCM. Los de la PCM estuvieron en ambos lados.

Y ahí no dijo nadie absolutamente nada. Y algo más, hace poco, el premier estuvo en Moquegua 2-3 días atrás, junto con otras autoridades. Estuvo el premier y no le dijeron absolutamente nada. Días atrás, 48, 72 horas, ha estado en Moquegua, todo el grupo de la PCM, y le dijeron algo, no, nada, todos están conformes. Y ahora recién reaccionan tardíamente, señores. Reacción sumamente tardía. Reacción sumamente tardía de los moqueguanos. En algo se parecen a los tagneños que también a última hora también estamos reclamando. Y ahí está, pues, podemos dar fe de esto. ¿Cuándo se acuerda el Gordo Torres? De nada, pues. Absolutamente nada. Ese es el tema. Amigos oyentes, son las 6:25 PM, la hora en todo el territorio, me informan desde Moquegua, dice, ya tomaron el puente de Montalmo, Dios mío. Vamos a la pausa y luego retornamos.

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1: Exactamente las 18 horas con 25 minutos.
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0: Atención a la hora exacta. Atención a la hora exacta en el Perú. 6:30 p.m. en el horario estelar de Radio Tacna Decana, en su noticiero Sucesos, en cadena y en simultáneo con Radio Estudio Líder de Candarave y Radio Huiracocha de Tarata. Amables oyentes, de inmediato nos enlazamos con la oficina de redacción de Sucesos, donde estamos preparando las últimas informaciones. Tenemos los titulares de la hora a nivel nacional.
1: El abogado penalista Carlos Caro consideró que el presidente José Balcázar debe observar la ley que permite a la policía y militares ser procesados y juzgados por un tribunal militar policial. El presidente del Jurado Nacional de Elecciones, Roberto Burneo, enfatizó que el proceso electoral no se puede hablar de fraude pese a los problemas reportados. De otro lado, el Jurado Nacional de Elecciones rechazó en última instancia dos apelaciones presentadas por el partido Junto por el Perú para anular mesas electorales en el país y en Estados Unidos de la segunda vuelta presidencial. El Congreso de la República aprueba que miembros de la Junta Nacional de Justicia ganen lo mismo que jueces supremos, de 35.000 a 47.000 soles. Se incendió un camión que transportaba material de las elecciones desde las regiones de Huánuco y Pasco hacia Lima, en el distrito de Huaros, provincia de Canta. Ante ello, la OMPE informó que recaba información para emitir un pronunciamiento. Los presidentes de la Corte Superior de Justicia del Perú expresaron una posición conjunta sobre el actual debate en torno al sistema de justicia y reafirmaron que la independencia judicial constituye un principio esencial para garantizar los derechos de la ciudadanía. Juez superior Johnny Contreras renuncia a la presidencia de la Corte Penal Nacional tras el nombramiento parte de la Junta Nacional de Justicia de más de 10 jueces titulares de esta especialidad, que ahora pugnan por el control de la institución que ve los procesos judiciales más importantes del país. La población de Moquegua acató un paro de 48 horas bloqueando algunos accesos para expresar su protesta ante un proyecto de ley aprobado por el Congreso que afectaría a su territorio, explicó la gobernadora regional de Moquegua, Gilia Gutiérrez. La Cámara de Comercio de Lima alerta al país que el gobierno dejará al Perú expuesto frente al próximo fenómeno del Niño costero global, con 11.621 millones en obras de prevención aún sin ejecutar, pese a que se conoce desde años la magnitud de riesgos y las devastadoras consecuencias económicas y sociales de estos eventos. El ex candidato presidencial Rafael López Aliaga, de Renovación Popular, envió un documento al oficial mayor del Congreso para comunicar que desiste de ser proclamado y de recibir la credencial como senador. El presidente del Jurado Nacional de Elecciones, Roberto Burneo, aseguró que quienes recibieron las credenciales como senadores y parlamentarios andinos deben asumir una responsabilidad que trasciende a sus organizaciones políticas. La misión de observación electoral de la Unión Europea rechazó las narrativas de fraude que carecen de evidencia en el marco de la segunda vuelta presidencial, tras realizar un seguimiento del cómputo de votos. El organismo señaló que no se ha hallado indicios de manipulación en ninguno de sus etapas. Esos fueron nuestros titulares en el ámbito nacional, aquí en Noticiero Sucesos, a través de Radio Tacna.

0: Vamos. Las 6:34 PM, la hora en todo el país. Noticiero Sucesos en el horario estelar de Radio TAN, la decana, en cadena con Estudio Líder de Candarave y Radio Viracocha de Tarata. Amables oyentes, el Congreso de la República aprobó la ley de saneamiento límites de Jorge Basadre y distritos de Tacna, provincia de Candarave. Aprobó en doble votación el proyecto de ley 11658. La falta de delimitación impedía a las municipalidades y al gobierno regional y nacional realizar proyectos de inversión. La norma debe ser remitida a Palacio de Gobierno para su promulgación y publicación respectiva en el Diario Oficial El Peruano. Su delimitación aprobada corresponde a 105 kilómetros de territorio, quedando de esa manera saneados los límites de Cambaya, Borogueña, Coraguaya, Vilalaca y Santa Cruz. Quedando, reitero, saneados los límites de Cambaya, Borogueña, Coraguaya, Vilalaca y Santa Cruz. La ley comprende tramos limítrofes entre las provincias de Jorge Basadre y de Candarave, así como la colindancia distrital en Locumba e Isla Valle. En estos momentos se están haciendo protestas en Moquegua para que esto no se cumpla. Y mañana, reitero, 8:00 AM, dice que la cita, me han confirmado, con las autoridades moqueguanas, para poder convencer al presidente Balcácer que no la promulgue, o simplemente la devuelva, y o simplemente no diga nada, se quede ahí. Bueno, tengo aquí unos pasajes de la movilización, a ver, de los moqueguanos.
1: A las calles para protestar y rechazar este proyecto de ley que cercena territorio de Moquegua y favorece la región de Tacna. La población no está de acuerdo, agricultores, comerciantes, todos se unen a esta paralización de 48 horas rechazando este proyecto de ley. No cederán ni un centímetro de sus tierras, es lo que indican los pobladores también que han llegado desde el distrito de Torata, zona donde se está pues afectando el sector de Quebrada Honda. Miles de moqueguanos salen a las calles para protestar y rechazar este proyecto de ley que cercena territorio de Moquegua y favorece la región de Tacna. La población no está de acuerdo, agricultores, comerciantes, todos se unen a esta paralización de 48 horas rechazando este proyecto de ley. No cederán ni un centímetro de sus tierras, es lo que indican los pobladores también que han llegado desde el distrito de Torata, zona donde se está pues afectando el sector de Quebrada Honda.
0: Bueno, es una muestra de la manifestación del pueblo moqueguano, sobre todo de Torata, dice que están más preocupados por este problema. ¿Cómo les irá mañana en el diálogo directo que van a tener las autoridades moqueguanas con Balcázar en Palacio de Gobierno? No lo sabemos. Lo que sí sabemos es que la ley ya se ha dado. Como le digo, son tres caminos. Balcázar la promulga o la deja ahí. Simplemente la devuelve como observaciones al Congreso, o se lo guarda en sus cajones, porque ya le quedan casi 30 días, digamos, para que salga del gobierno, y será pues la China de la doble K quien resuelva este problema. Pero ya está aprobado. Además, es un proyecto del Ejecutivo, y contando con el apoyo de la bancada del Fujimorato. O sea, si este proyecto de ley llega a manos de la China, seguramente que la va a firmar. No le queda otra cosa, pues, porque la Paticita Juárez, pues, estuvo con el Gordito Torres, han estado moviendo la situación, en fin. 6:39 p.m, la hora en todo el territorio nacional. Y vamos a otra cosa, mariposa, miren, ¿cómo ocurren las cosas, señores? ¿Cómo ocurren las cosas? Por tercera vez, Dios mío, licitan el expediente técnico del saldo de obra del hospital Hipólito Unanue. El propio Contralor de la República, el señor Coahuila, en Tacna, con un equipo de expertos, dijo que no se podía hacer, porque se habían deslizado, pues, los, el propio hospital se había deslizado, y que no se podía hacer, por lo tanto, está chueco. Lo dijo, que en ninguna parte se ha hecho en el Perú, en todos los años, un hospital de esa manera, con los aisladores sísmicos totalmente movidos, totalmente movidos. Una licitación hizo el Gordo Torres, se cayó. Una segunda licitación le hizo el Gordo Torres con bases amañadas y cayó también. La Contralora dijo, oye, ¿qué te pasa? ¿Qué es esto? Cayó también. Ahora, por tercera vez están licitando el expediente de saldo de obra. Por tercera vez. Por tercera vez será la vencida. ¿Cuánto se van a endilgar? Y luego irán seguramente, probablemente irán a la troncha, pues, ¿no es cierto? A la troncha. Se lanzó el proceso de licitación de expediente técnico de saldo de obra del proyecto de inversión denominado Mejoramiento de los Servicios de Salud Hospital Hipólito Unanue de Tacna. La licitación se publicó con un monto, ¿saben de cuánto? Era de 12,5 millones, no han tenido que bajar, pues. 9,839,735 soles. Antes era de 12,5 millones, han tenido que bajarla, porque dijeron, oye, ¿qué te pasa? Tanto puede costar, no es expediente técnico nuevo. Sí, solamente actualizar los precios de los materiales y la mano de obra y nada más. Ahora, ya no es de 12,5 millones, es de solo 9,839,735, me escriben acá. Sí, pero después va a quedar, sí, es verdad, 12,5 millones va a quedar igual, pues. Porque que faltó una cosita, que faltó la otra cosita, y listo. Eso va, y yo creo que va a superar los 12,5, más 13 y tanto va a quedar eso. Conociendo al Gordo Torres. Bueno, esto figura en el portal web del SEACE. 9,839,735 soles. Lanzada el 17 de junio. El 17 de junio. Del presente año. Y vale hasta el 19 de julio. La integración de bases, el 6 de julio. La calificación y evaluación de propuestas, el 21 de julio. Y la buena pro, Dios mío, el 22 de julio. Dice de este año, yo creo que debe ser Abel, 2050. El plazo de prestación del servicio, o sea, ¿cuánto va a durar la confección del expediente técnico de saldo de obra del Hospital Hipólito Unanue? 360 días calendario. Calendario. O sea, más de un año, obviamente. Y considera tres etapas. Es una revelación que la tenemos nosotros, ¿sabes? Con exclusividad para este programa. Reitero. Las bases, porque esto no lo ha dado en ningún medio todavía. Reitero, la licitación se publicó con un monto de 9.839.735 soles en el portal web del SEACE. Figura así. ¿Cuándo se lanzó? El 17 de junio hasta el 19 de julio. La integración de bases, el 6 de julio. Calificación y evaluación de propuestas, el 21 de julio. La buena pro, el 22 de julio. Imposible, pues. Calificación y la buena pro el día siguiente es imposible. Bueno, el gordo siempre dice tonterías y mentiras. El plazo de prestación del servicio, ¿cuánto tiempo va a demorar hacer el expediente técnico de saldo de obra? Que solamente es actualizar precio de los materiales, de la mano de obra. Más de un año. Dice 360 días calendarios. Más de un año es esto. Considera tres etapas. Considera tres etapas. Diagnóstico, expediente técnico de contingencia y expediente técnico de saldo de obra. Con siete entregas, esta información lo hemos conseguido a través de nuestra unidad de investigación. Siete entregables, ¿ah? Siete entregables, chin chin, no de salud, este es de platita. Siete entregables, entrega listo, ya toma platita. Esto figura dentro del TDR, los términos de referencia. Se considera el análisis de los aisladores sísmicos. Se considera, obvio, pues, el análisis de los aisladores sísmicos. En marzo, como se recuerda, del 2025, se cayó la convocatoria de la primera licitación por graves observaciones que hizo Contraloría. La obra se encuentra paralizada desde el 30 de junio del 2020, con un avance de solo el 30% y un avance económico físico del 30% y un avance económico de alrededor del 90%. Monto total de la obra, 279.291.000 soles. ¿Cuánto va a costar? ¿Cuánto va a costar si es que hacen o no lo hacen? Porque el expediente técnico se va a entregar cuando el gordo Torres ya no se encuentre a cargo de la gobernación de Tacna. Ya no se encuentre. ¿Cuánto? Ya, ok, me están escribiendo acá. Ya, ok, muy bien. Ya, perfecto, muy bien. Si me pasan datos y les agradezco a las personas que me escriban a través del WhatsApp. Bueno, ¿cuánto va a costar, decíamos, el expediente de saldo de obra? El monto original fue de 280 millones de dólares, vamos a decir 300 ya, redondeando. ¿Cuánto va a costar, de acuerdo a los entendidos, porque ya se hizo anteriormente, o sea, Tonconi dejó ya un saldo que iba por los otros 300 millones de soles? O sea, en total, porque ya los 300 millones ya no están, se gastaron, pues. Costaría entre 600, 700 a 800 millones de soles. Y tal vez quedó chico. Me dicen acá, te vas a quedar chico. Sí, pues voy a quedar chico de repente. Conociendo el gordo Torres. ¿No? Tonconi hizo ya un saldo de obra, que era por tres, por otro tanto, un doble más. De 300 a otros 300 millones de soles. Ahí nomás tenemos ya 600 millones de soles. ¿Cuántos colegios podemos construir con 600 millones de soles? Con 50 millones se ha hecho con el Boloñese. Dios mío, esa es la situación crítica de nuestra región, conducida por un sujeto que lidera la organización criminal más grande de Tacna, que se denomina Los Limpios de Tacna. Los Limpios de Tacna. Claro, el hospital ha tenido otros también, ¿no? Los que estuvieron comprometidos con los aparatos. ¿Recuerdan que los ventiladores no llegaron acá? Se vendieron. El hospital de ATE de Lima, llegaron incompletos. Los aparatos de la Tacna llegaron incompletos y era por la misma Consorcio Salud Tacna.

0: Y yo digo, a estas alturas del partido, una vez más. Y la empresa supervisora que cobró 20 millones de soles no figura en nada, no ha sido denunciada en nada. La empresa supervisora es la que da el visto bueno para que el GOR entregue plata. Sin embargo, están ahí tranquilos, libres como el viento, como digo yo. No les ha pasado absolutamente nada hasta la fecha. Punto 2. ¿Acaso el propio GOR no tiene también su sistema de fiscalización? Y 3. ¿Y la Contraloría General de la República? Nada. Nada, absolutamente nada, señores. Nada. No hizo nada. ¿Qué les pasaría? ¿Aceitados? Solo estoy preguntando. ¿Aceitados estarían? No lo sé. Sino que me saquen a ver, que me saquen un informe, que me saquen un informe que han hecho Contraloría del Hospital Unanue, cuando Tonconi fue a tomar las instalaciones. Digo, mira, ese es otro tema también, ¿eh? Es un escándalo eso. Le dijo, señor consorcio de Luta, el día miércoles voy a tomar. Oiga, ¿se le avisa al enemigo que ese día va a hacerle la guerra? ¿Qué hizo consorcio Salután? Se sacó todo, pues. Pero menos una maquinaria. Ahora, el consorcio Salután le está pidiendo 110 a 120 millones de soles porque esa maquinaria dice que no trabajó por culpa del gobierno regional de Tacna, señores. Es la pura verdad. Eso está cobrando. Más 100 millones por no sé qué. Total, está pidiendo más de 200 millones de soles. De daños y perjuicios. Por daños y perjuicios, miren. Y eso está judicializado, inclusive. Así se puede trabajar, señores, en beneficio de la salud del pueblo. ¿Cómo funciona la emergencia del hospital? Da vergüenza. La emergencia parece unas ramadas después de un terremoto. Peor que el de Colombia. Así parece. Temporal todo, todo tiene temporal, señores. Todo tiene temporal. Es una emergencia que da vergüenza en realidad. ¿Y el resto en qué quedó? En nada. Ahí está tirado. Ese otro hospital del COVID, señores. Ese otro hospital del COVID que está en el Cono Sur costó 50 millones de soles. Lo tuvo en salud, lo abandonó porque terminó el contrato y quedó botado en las pampas. Creo que ha mandado uno, dos o tres, no sé qué cosa, médicos por ahí para que atiendan. No lo sé si lo han hecho o no, pero que lo prometieron. Habrán ido, no lo habrán ido, no sé, pero tienen que transformarlo todavía, tienen que... Oiga, 4 fábricas de oxígeno había ahí, perdidas en el espacio. Todo esto ocurrido, señores, en Tacna. ¿Quién lo defiende? Ni Chapulín Colorado. El puerto, botado. La Tacna Colpa, falta un tramo, botado. Todo está en veremos. La doble vía dice que la va a terminar rápido. No creo. Bien difícil. Y otra promesa del Gordo Torres, que va a ser doble vía para Santa Rosa, para el complejo fronterizo de Santa Rosa. Con ese cuento está hace 3 años. Y para Tarata, y para Candarave, para Tarata, señores, que debió el gobierno regional de Tacna darles ese saldaño, ese saldo, pues, de la obra que quedó en nada. Y que él prometió públicamente, en la misma plaza de Tarata, darle 70 a 80 millones de soles para obras, no llegó nada. Prefirió transferirles a sus amigotes, Ciudad Nueva, Alto de Alianza y el Cono Sur. Su gran amigote, ahora parece que no se ven ni en la sopa. Dice que no se ven ni en pintura. Antes comían de un mismo plato. Se partía un caramelo y mitad para ti, mitad para mí. Ahora dice que no se pueden ver. ¿Qué habrá pasado? Ay, ay, ay. Esa es la política, señores. A eso nos enruma la mala política. Ahora todos quieren ser alcaldes. el Gordo Torres con una dama que va a ser una testaferra prácticamente, que me disculpe la dama, pero eso va a ocurrir. Teniente alcalde, no existe ese término. Primer regidor, sí. La ley orgánica municipal es, solamente dice primer regidor, no dice teniente alcalde. Siguiendo mal ejemplo del Porqui. El Porqui va a quedar fuera de todo, ¿eh? No le van a aceptar nada. No recibió la credencial, nada, pero igualito. Bueno, ese es otro tema. Todos quieren ser alcalde. El alcalde del Cono Sur también. Nil Sedaca Zavala también quiere ser alcalde provincial. Él ya se siente, está haciendo propaganda, pues, proselitismo, inaugurando britas, ofreciendo britas, y ya los incrédulos que le creen, pues. Uf, oiga, se van a enfrentar dos titanes. Titanes entre comillas. El Gordo con su alumno, con su hijo político putativo, el alcalde del Cono Sur. ¿En qué quedará todo esto? Gran faenón nos espera, señores. Vamos a la hora, 6:55. Tengo para más mañana. Tengo otros temas guardados en mi equipaje. Claro, sobre el tintero, otros temas que mañana los vamos a tratar. Gracias por su sintonía. Que Dios nos bendiga, nos dé vida y salud para estar siempre con ustedes, para defender los destinos y los derechos de este pueblo, de esta tierra por la cual sufro permanentemente. Porque es Tacna, señores. Y como tacneño la defenderé hasta el último día que tenga voz. Gracias. Hasta mañana.
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6: Exactamente las 18 horas con 56 minutos.
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